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Cristo nos ama y nos ha purificado de nuestros pecados por medio de su sangre, e hizo de nosotros un reino sacerdotal para Dios, su Padre. Aleluya. Hermanos, el Señor nos ha mostrado su amor y su lealtad. Permanece en nosotros, bendiciéndonos en todo momento. Respondamos con fe y amor a su llamado. Y celebremos la Santa Eucaristía desde la Capilla Jesucristo Rey de la Paz, en Zapopan, Jalisco, México. Hoy, viernes 22 de mayo de 2026, séptima semana de tiempo de Pascua, memoria de Santa Rita de Casia, religiosa, tiempo de gracia y conversión por el triunfo del Inmaculado Corazón de María y el reinado de Cristo. Todo lo que pidan en el nombre de Jesús, el Padre se los concederá. Muestren un corazón puro, transformado por la gracia de Dios, y todo lo que sea necesario para su santificación, sepan que lo recibirán también por gracia de Dios. Que nuestro anhelo sea ser santos, estar con Dios por la eternidad. De esta manera, lo necesario para la vida terrena llegará por añadidura. ¿Qué es lo que anhela en este momento tu corazón? ¿Te has preguntado si ese anhelo agrada a Dios y es necesario para tu santificación? Pon delante de Dios tus necesidades. Él te escuchará y vendrá pronto en tu auxilio.

Damos nuestro agradecimiento al sacerdote Mario Alberto Arámbula Quesada de la parroquia Corpus Christi, quien preside nuestra Eucaristía. Esta celebración la ofrecemos por nuestros bienhechores, vivos, enfermos y difuntos, por el personal de Mariavisión, por quienes nos acompañan a través de esta bendita señal y por ustedes que nos acompañan en esta capilla. De igual forma, pedimos por la salud de María Magdalena Reta Alba, María Guadalupe Carrillo Sánchez, Pablo Eduardo de los Reyes, Carmen Lucía Rodríguez Bravo, Javier Navarro Rodríguez, Paulita Aceves Ibarra, Cata Navarro Rodríguez, Sofía Huerta, Estela Hernández Sánchez, Socorro Paredes Galán, María Guadalupe Medrano Muñoz, Silvia Guadalupe Arcega, Luz María Puente Ramírez, Marcela Orozco Toledo, María de Jesús Duarte Félix, Margarita Huerta Jiménez, hermanas Cid de León Ortiz, Francisca Olvera Lugo, Rosendo Alejandro Gutiérrez, Luz María Gutiérrez, María Josefina Cuellar Hernández, Alicia Recinos López, Berta Alicia Gallardo Márquez, Antonio Vela Pérez, María del Rosario Martínez Sosa, Rosario Rodríguez de Olinic, Martín Orozco Ávila, Carolina García, Carmen Abundis. Por las necesidades de la familia Mariavisión, las familias Mojica Carrillo, Soto Cerda, Enríquez Cid de León, Gutiérrez Gutiérrez, Islas Sainz, Islas Hidalgo, Mondragón Escobar, Escobar García, Estrada Breña. Por los bienhechores de Altar Sonora, por Lupita Breña, por la Paz de México. Pedimos por los cumpleaños de María Rita Lucero Salas, Lupita Jurado Pinal, José Trinidad Mojica Valvanera, Ángeles García Aguilar, Gloria Murillo, Olivia Delgado Ballín, Fabiola Aguilar. Por el aniversario de bodas de Carla Victoria y Hugo Jurado, por los 55 años de matrimonio de Guillermo Cisneros y Alicia Ayala, por el 50 aniversario matrimonial de Juana Hernández Beliz y Lázaro Barriento Soriano, por los difuntos Rosa Eugenia Cobian, Eduardo Monteverde, Javier Velarde González, Ramón Juárez Cabildo, Marisol Hernández Marín, Andrea González Hernández, Luis Carlos Reta Alba, María de Jesús Higuera Sandoval, Rosa María Calzada García, Ofelia Arriaga Martínez, José Antonio Rodríguez Vergara, Antiógenes Bello, Santiago Reyes, Jesús y Carmen Ruelas, Felipe de Jesús Valdés, José Javier Robles Moya, Alicia Lemus Viruete, Luis Rojas Mena, Victoriano Aceves Ibarra, Gustavo Camacho Parrilla, Francisco Javier Blanco Aldrete, Cleotilde Flores Campos, Ricardo Valentín Flores, Juan Arturo Valentín González, Adela Cid de León Ortiz, Javier Vázquez Tornero, Ana María y Antonio Tornero, María Ernestina Beltrán, Andrés Antonio Lera, Benjamín Contreras, Raquel de la Rosa, Alfredo Martínez, Javier y Francisco Ocampo, María Alicia Lascurain, Adolfo Garza López, Ivana Huerta y las ánimas del purgatorio. Señor Jesús, tu amor purifique mi corazón, nos ponemos de pie.

0: En nombre del Padre, del Hijo y del Espíritu Santo.
1: Amén.
0: La gracia de nuestro Señor Jesucristo, el amor del Padre, la comunión del Espíritu Santo esté siempre con ustedes. En esta mañana que Dios nos regala, abramos nuestro espíritu al arrepentimiento para poder recibir de Él la gracia de la conversión y así acrecentar nuestro amor, nuestra confianza a Dios, nuestro Padre. Yo confieso ante Dios Todopoderoso y ante ustedes, hermanos, que he pecado mucho de pensamiento, palabra, obra y omisión, por mi culpa, por mi culpa, por mi gran culpa. Por eso ruego a Santa María, siempre Virgen, a los ángeles y a los santos, y a ustedes, hermanos, que intercedan por mí ante Dios nuestro Señor. Dios Todopoderoso tenga misericordia de nosotros, perdone nuestros pecados y nos lleve a la vida eterna.
1: Amén.

0: Oremos. Concédenos, Señor, la fortaleza y sabiduría de la cruz con las que te dignaste enriquecer a Santa Rita de Casia para que, padeciendo con Cristo en la tribulación, podamos participar más íntimamente en su misterio pascual. Por Jesucristo nuestro Señor.
1: Amén. Del libro de los Hechos de los Apóstoles. En aquellos días, el rey Agripa y Berenice llegaron a Cesarea para saludar a Festo. Como se detuvieron algún tiempo allí, Festo expuso al rey el caso de Pablo con estas palabras: «Tengo aquí un preso que me dejó Félix, cuya condenación me pidieron los sumos sacerdotes y los ancianos de los judíos cuando estuve en Jerusalén. Yo les respondí que no era costumbre romana condenar a ningún hombre sin carearlo antes con sus acusadores para darle la oportunidad de defenderse de la acusación. Vinieron conmigo a Cesarea y sin dar largas al asunto, me senté en el tribunal al día siguiente y mandé que compareciera ese hombre. Los acusadores que se presentaron contra él no le hicieron cargo alguno de los delitos que yo sospechaba. Se trataba solo de ciertas discusiones acerca de su religión y de un tal Jesús ya muerto, que Pablo asegura que está vivo. No sabiendo qué determinación tomar, le pregunté a Pablo si quería ir a Jerusalén para que se le juzgara allá de esos cargos. Pero como él pidió ser juzgado por el César, ordené como que siguiera detenido hasta que yo pudiera enviárselos. Palabra de Dios.

Bendice al Señor, alma mía, que todo mi ser bendiga su santo nombre. Bendice al Señor, alma mía, y no te olvides de sus beneficios.

como desde la tierra hacia el cielo. Así es de grande su misericordia, como la dista el oriente del ocaso, así aleja de nosotros nuestros delitos.

en el cielo, Señor, puso su trono, y su reino abarca el universo. Bendigan al Señor todos los ángeles, ejecutores fieles de sus órdenes.

0: el Espíritu Santo les enseñará todas las cosas y les recordará todo cuanto yo les he dicho, dice el Señor.
1: Aleluya, aleluya, aleluya.
2: El Señor esté con ustedes.
3: Y con su espíritu.
2: Lectura del Santo Evangelio según San Juan.
3: Gloria a ti, Señor.
2: En aquel tiempo le preguntó Jesús a Simón Pedro: Simón, hijo de Juan, ¿me amas más que estos? Él le contestó: Sí, Señor. Tú sabes que te quiero. Jesús le dijo: apacienta mis corderos. Por segunda vez le preguntó: Simón, hijo de Juan, ¿me amas? Él le respondió: sí, Señor. Tú sabes que te quiero. Jesús le dijo: pastorea mis ovejas. Por tercera vez le preguntó: Simón, hijo de Juan, ¿me quieres? Pedro se entristeció de que Jesús le hubiera preguntado por tercera vez si lo quería, y le contestó: Señor, tú lo sabes todo, tú bien sabes que te quiero. Jesús le dijo: apacienta mis ovejas. Yo te aseguro, cuando eras joven, tú mismo te ceñías la ropa e ibas a donde querías, pero cuando seas viejo, extenderá los brazos y otro te ceñirá y te llevará a donde no quieras. Esto se lo dijo para indicarle con qué género de muerte habría de glorificar a Dios. Después le dijo: sígueme. Palabra del Señor. Pueden sentarse un momento. Muy queridos hermanos y hermanas, cuántas palabras de aliento, de confianza, de estas promesas pudieran llegar precisamente a nosotros en este día, en este momento donde estás aquí presente viviendo la Eucaristía. Porque estas palabras, hermanos, pues mira, resuenan en nuestro corazón, en nuestra vida, que está llena de preocupaciones, que está llena, hermanos, de muchas abrumaciones en el día a día. Y por eso las sombras de la duda o de tus propias preocupaciones traen cansancio a tu vida, traen desesperación. Y por eso muchas veces vamos sintiéndonos solos, vamos sintiéndonos que vamos en este mundo, pero solos, no acompañados. Y por eso, mira, no logras ver una solución, porque tú te estás enfocando únicamente en lo terrenal, en lo superficial. Por eso Jesús nos invita, hermanos, fíjate bien, a sentirle la presencia de Él en nosotros, a saberle descubrir que Él está vivo, que Él nos ama. Y a la vez, hermanos, aquella persona, fíjate bien, que da el paso firme de vivir los mandamientos, pues mira, Dios te garantiza vivir ya desde aquí la felicidad, y no es una felicidad fugaz, momentánea, porque cuando Dios se manifiesta con su amor, en tu corazón logra ver precisamente vida plena. Por eso, si tú adquieres este gozo, esta confianza, esta relación con Dios, pues mira, hermanos, tu vida se va a transformar, tu vida empezará a tomar sentido, tu vida ya no será trágica o dramática, porque el amor restaura, el amor sana desde la raíz. Y por eso vemos cómo Jesús le pregunta tres veces a Pedro: Pedro, ¿me amas? ¿Me amas? ¿Y qué es lo que responde Pedrito? Pues mira, Pedro le dice: Señor, tú sabes que te quiero, tú sabes que te quiero. Y Cristo le dice: ¿me amas? Porque después le da unos tres mandatos. Le dice: apacienta mis ovejas. Y luego le responde también: apacienta, ¿qué más? Pastorea, pastorea, etcétera. Porque Dios, hermanos, cuando ve el corazón del hombre, cuando ve realmente que tú estás desprendido de las cosas del mundo y hay cabida únicamente para el amor, pues mira, hermanos, tu amor se transforma, tu actitud cambia. Y por eso Pedro, fíjate bien, hace, más bien estas tres cuestiones que Cristo le hace, podemos decir, son ante las preguntas que también un día Pedro dijo, con mucha seguridad: Señor, yo te seguiré a donde quiera que vayas, yo te seguiré. ¿Y qué es lo que pasó? Que en pronto que canta el gallo, Pedro lo negó tres veces. Por eso, mira, Cristo, hermanos, mira, no se fijó únicamente en lo que Pedro hizo. Cristo no le reprochó a Pedro, sino que Cristo fue directo al corazón, porque Cristo sana. Cristo, hermanos, fíjate bien, quiere sanar tu herida, quiere quitar tu culpa a causa del pecado y que te frustra. Y por eso, mira, Pedro le dijo con toda humildad: Señor, tú lo sabes todo, tú sabes que te quiero. Y por eso el Señor le da la tercera recomendación y le dice: bueno, tú dices que me quieres, pues entonces ve y pastorea mis ovejas, ve, apacienta mi rebaño, ve, consuela al que está triste, ve, anuncia esta buena noticia. Por eso, hermanos, hoy Cristo se manifiesta vivo, presente en las enseñanzas de la Escritura que acabas de escuchar y en la Eucaristía que en unos momentos más vas a recibir. Si tú crees esto, hermanos, tu respuesta será la de una vida nueva y por ende entregarás tu vida a la vivencia en los mandamientos, y por eso, hermanos, vivirás el amor. ¿Por qué? Porque has recibido el Espíritu Santo. Por eso, si tú has recibido el Espíritu Santo a través del bautismo, a través de la confirmación, pues debes saber, hermanos, que el Espíritu Santo viene a tu ayuda. El Espíritu de Dios viene a tu defensa cuando todo está quizá perdido, cuando no le encuentras el rumbo. El Espíritu Santo viene y te guía para que tú desconfíes de ti y te abandones por completo en las manos de Dios. Por eso, mira, si te sigues sintiendo tú desprotegida, solo o sola, abandonado, pues, hermano, aún no te has dejado impulsar y guiar por el Espíritu de Dios, porque las cosas del mundo te siguen derrotando, te siguen quitando la paz, porque no hay una madurez ante la respuesta que Cristo te hace. A ver, tú, fulano, ¿tú me amas? ¿Me amas? Y como no hay una madurez, porque no has comprendido el amor, no has comprendido el sentido real de que Dios transforma, sana, libera a través de su amor, por eso, hermanos, seguimos con los brazos cruzados, seguimos esperando a que Dios te dé una solución, seguimos derrotados, cabizbajos. Dice San Pablo: si recibieron el Espíritu Santo cuando abrazaron la fe, entonces no debe de haber tristeza en tu corazón, en tu vida. Por eso, mira, hermanos, si tú conoces a Dios, vas a darle todo, vas a hacer una ofrenda para Dios, por eso vas a glorificarle. Si no, tú seguirás perteneciéndole al mundo, y lo del mundo te va a consumir, te va a robar la paz. Hoy el mundo, hermanos, vive una batalla espiritual, puesto que hay muchos que han perdido ya la fe o viven una fe dividida. Hay almas divididas porque quieren el cielo, pero no hacen por conseguirlo. Nomás se justifican. Y muchas almas no se acercan, hermanos, a la iglesia. Y si se acercan a la iglesia, únicamente es para poder conseguir un milagro de Dios, no para vivir el encuentro de amor con el amado. Un alma que está sedienta, un alma que busca saciar la sed y el hambre únicamente con Dios. Por eso en la actualidad los hombres y las mujeres ponen su confianza, hermanos, únicamente en lo terrenal, únicamente en lo que puedes percibir y tocar. Tú pones tu corazón y tu mirada en los poderosos. Tú pones tu confianza en ellos Y tarde que temprano te van a traicionar. Tú pones tu mirada en los artistas, ¿eh? ¿Cuántas mujeres ponen su mirada en los modelos de belleza, ¿eh? O también hombres, imitando sus mismo actuar, su modus vivendi. ¿Cuántos hombres y mujeres ponen su mirada, ¿eh? En las estrellas deportivas, ¿eh? O en las estrellas de cine? Muchos, porque tú te identificas con ellos, quieres ser como ellos, quieres actuar como ellos, quieres hablar como ellos, quieres vestirte como ellos, porque aún tu vida, tu alma está dividida, tu persona está igual, no hay identidad, porque no hemos recibido el amor, ¿ya? Y aunque Dios se desvive en que tú lo conozcas, en que tú lo recibas, tú no quieres, porque seguimos ciegos y sordos, absortos al mundo. Por eso, mira, tú quieres imitar una persona, pero no quieres imitar a Cristo, ¿eh? No quieres imitar lo que te propone en el Evangelio. Por eso no quieres seguir las recomendaciones, ¿eh? Y si le amas, ¿qué le dice a Pedro? Sígueme, ¿eh? ¿Y sabes qué significa sígueme? Imítame, ¿eh? Imítame. Tú eres ya capaz de seguirle, eres capaz de abandonar tu pecado, eres capaz de abandonar todo lo del mundo por tal de poseer el Espíritu de Dios, porque los hombres y mujeres de hoy, hermanos, hemos sido absorbidos por las cosas del mundo. ¿Y cuáles son esas cosas? Pues mira, el poder, ¿eh? Porque muchos andan en búsqueda de poder, ¿eh? El dinero, ¿eh? Que el dinero es tu diosecito, porque cuando no hay dinero, andas renegando, andas maldiciendo, andas buscando tu diosecito falso, ¿eh? Tus riquezas, tus placeres, tus frivolidades, tus vicios y tus muchos pecados, que te quitan la paz. Todas estas conductas, hermanos, erradas, todos estos apegos inconvenientes, pues te están sumergiendo, hermanos, únicamente en el mundo que te quita realmente el verdadero sentido, el verdadero amor. Y por eso vamos alejándonos más de los valores eternos. Y por eso muchos, ¿eh? Viven lejos de Dios, desprendido de las cosas eternas, muy desapegado de lo que es duradero, de lo que es eterno, de lo que es infinito. Por eso, al estar sumergidos en el mundo, todos estos apegos que son frívolos, vacíos, insignificantes, intranscendentes y negativos, no te ayudan, hermanos, a que tú puedas percibir el Espíritu de Dios. No te permiten decirle al Señor: Señor, te amo, ¿eh? Te entrego mi vida, aquí estoy. No te permiten, porque te quitan la visión que es llegar precisamente hacia el cielo. Por eso yo no sé si puedas percibirlo, porque si no lo percibes, aún te falta, hermanos, desprenderte de los lazos que te están vinculando y atando.

acercado a lo mundano, porque aún no has experimentado el verdadero amor de Dios. Tú experimentas un amor así muy humano, muy sentimental, muy romanticón, porque muchos van romantizando el seguimiento de Cristo. Muchos dicen, qué bonito es el amor de Dios, qué bonito es seguirte. Pero cuando llega la prueba, cuando Dios te exige, ¿qué es lo que dicen? Señor, ahorita no, ahorita mejor mis cosas que yo tengo, mis propios proyectos. Pero cuando Dios te exige, hermanos, pues mira, va a doler, porque en la conversión, hermanos, exige sacrificio, exige donación, exige que dejes tu vida de pecado para poder permanecer unidos a Cristo y no seguir ciegos, hermanos. Por eso muchos hombres y muchas mujeres aún no perciben precisamente el Espíritu de Dios. Dicen ser creyentes, pero no lo practican, no son practicantes. Creen como el demonio, pero no se hace visible lo que escuchas. Por eso cuando tú le abres las puertas de tu corazón a la presencia activa del Espíritu Santo, pues mira, hermanos, tratas de vivir una vida intensa, impulsada y motivada por su Espíritu. Por eso les decía realmente, ¿tú amas a Dios? ¿Le amas? ¿Sí o no? ¿Le amas con todo tu ser, con toda tu mente? Porque mientras no tengas tiempo, hermanos, para poder rezar, mientras no tengas tiempo y no le des lugar a Dios en tu vida, no tienes un coloquio íntimo con Dios, mientras tú no medites las enseñanzas de Cristo, mientras tú no obedezcas sus mandatos, entonces, hermanos, aún no estás convencido, aún no has experimentado su amor. Y por eso, hermanos, no hay una respuesta madura, profunda, ante los interrogantes, ante los cuestionamientos, ante el sufrimiento, ante el dolor, ante lo que te agobia y te quita la paz. Así de sencillo, porque no hay un signo de madurez espiritual. No ha madurado tu amor. Por eso, ¿cómo podrás percibir y ver y conocer o reconocer la presencia del Espíritu de Dios? Pues miren, muy fácil. Cuando dejas tu vida pagana, mundana, que te va desvinculando del camino correcto que te lleva a la santidad. ¿Quieres, hermanos, amar? Aprende a guardar silencio. Aprende a hacer silencio en tu corazón para que logres escuchar la voz del Señor, para que te apartes del pecado y para que puedas, hermanos, cooperar con la gracia del Señor para poder purificar tu propio corazón, para poder, hermanos, desempeñar tu vida de misión amando, porque se resumen todos los mandamientos en el amor. Y por eso Cristo le dice a Pedro, Pedro, ¿me amas? ¿Me amas más que a estos? ¿Me amas más que a tus proyectos? ¿Me amas más que a tu familia? ¿Me amas más que a tus mismos seguridades humanas? Y Cristo también te dice a ti, ¿me amas? ¿Estás convencido de mi amor? Porque si estás convencido, empezarás a vivir de acuerdo, hermanos, a lo que Cristo nos predica. Serás cristiano porque has experimentado realmente su presencia, y esta acción suave y esta acción fuerte del Espíritu Santo, que arde tu corazón por las cosas del cielo, porque estás santificándote cada vez más y porque Dios está transformando tu vida, haciéndola semejante a la de Él. Por eso hoy el hombre está sufriendo la peor guerra, que es la pérdida de fe y en consecuencia la pérdida del sentido. Y no solamente los laicos, hay muchos sacerdotes que como no han estado cultivando la fe,

0: y la cercanía a lo sagrado, a lo eterno, a través de la oración, muchos sacerdotes pierden su fe. Y dígase sacerdotes, obispos, religiosos, monjas, ¿eh? Porque piensan que la fe solamente es algo abstracto, conocimiento aprendido. No, la fe es una experiencia viva con Dios que a través del conocimiento me hace apostar en vivir en la verdad. Por eso, hermanos, cuando tú conoces a Dios, realmente le amas, le sirves, porque has puesto tu corazón en el corazón de Él, porque tu mirada está puesta en lo eterno, y por eso obedeces, por eso cumples los mandamientos, porque todo lo del mundo te es indiferente, te es efímero, pasajero, porque has ganado realmente a Cristo en tu corazón. Para poder llegar, hermanos, a ser pastores, ser buenos discípulos, ser seguidores de Cristo, mira, Jesús va a exigirte el amor. Porque amar, hermanos, amar es realmente estar abiertos a lo que Dios quiera hacer en ti. Por eso tienes que amarle más que a todo lo del mundo. Más que a tu familia, más que a las cosas terrenales, porque el que ama sale de sí mismo para poder hallar crecimiento de su ser en el otro, en mayúsculas. Ahí está, que el amor de Dios restaure en nosotros nuestras heridas para que puedan ser sanadas nuestras emociones, ¿eh? Porque muchos nos movemos hoy por las emociones más que realmente por el verdadero amor que restaura. Por eso, hermanos, hay que hallar realmente sentido en el amor de Dios para que vayamos creciendo en este contacto con el otro en mayúsculas, que el amor de Dios restaure, sane las heridas emocionales y renueve tu vida dándole un propósito lleno de paz. Que así sea. Pónganse de pie. Que el Espíritu Santo, que escudriña lo oculto de nuestros corazones y sabe cuáles son las necesidades de los hombres, ore en nosotros y con sus gemidos inefables dé eficacia a nuestra oración. Y después de cada petición diremos: Padre, aumenta nuestra fe.
1: Padre, aumenta nuestra fe.
2: Por la Iglesia, que el Señor se acuerde del pueblo adquirido con la sangre preciosa de su Hijo y no permita que sus fieles desoigan al Espíritu Santo que habita en ellos. Oremos al Señor.
1: Padre, aumenta nuestra fe.
2: Por los que rigen los destinos de los pueblos, que el Rey de la Gloria envíe el Espíritu Santo sobre ellos y los haga servidores del bien común. Oremos al Señor.
1: Padre, aumenta nuestra fe.
2: Por los que lloran y los que se sienten desesperados, que el Espíritu Santo, consuelo de los tristes y fuerza de los débiles, enjugue sus lágrimas y los fortalezca. Oremos al Señor.
1: Padre, aumenta nuestra fe.
2: Por todos nosotros, que los que por el bautismo hemos muerto al pecado y resucitado a la vida de la gracia, vivamos siempre en el Espíritu de Cristo. Oremos al Señor.
1: Padre, aumenta nuestra fe.
0: Señor Dios nuestro, que por tu Hijo Jesucristo prometiste enviarnos al Espíritu Santo, escucha la oración de tu Iglesia y por este mismo Espíritu concédenos los dones que te hemos pedido por Jesucristo nuestro Señor.
3: Amén.
0: Pueden sentarse.

0: Hermanos, para que este sacrificio que en medio de ustedes sea agradable a Dios Padre Todopoderoso. A ti, Señor, que con el consuelo temporal nos enseñas a no desesperar de las promesas eternas, te presentamos las ofrendas de nuestra devoción para consagrártelas en la conmemoración de Santa Rita de Casia, por Cristo nuestro Señor.
1: Amén.
0: El Señor esté con ustedes.
1: Y con su espíritu.
0: Levantemos el corazón. Demos gracias al Señor nuestro Dios. En verdad es justo y necesario que te alaben, Señor, tus criaturas del cielo y de la tierra, porque al recordar a los santos que por amor al reino de los cielos se consagraron a Cristo, celebramos tu providencia admirable que no cesa de llamar al ser humano a la santidad de su primer origen y lo hace participar ya desde ahora de los bienes que gozará en el cielo. Por eso, con todos los ángeles y los santos, te alabamos proclamando sin cesar.

0: Santo eres en verdad, Señor, fuente de toda santidad. Por eso te pedimos que santifiques estos dones con la efusión de tu Espíritu, de manera que se conviertan en el cuerpo y la sangre de Jesucristo nuestro Señor, el cual, cuando iba a ser entregado a su pasión, voluntariamente aceptada, tomó pan, dando gracia, lo partió y lo dio a sus discípulos, diciendo: tomen y coman todos de él, porque esto es mi cuerpo que será entregado por ustedes. Del mismo modo, acabada la cena, tomó el cáliz, dando gracias de nuevo, lo pasó a sus discípulos, diciendo: tomen y beban todos de él, porque este es el cáliz de mi sangre, sangre de la alianza nueva y eterna, que será derramada por ustedes y por muchos para el perdón de los pecados. Hagan esto en conmemoración mía. Este es el sacramento de nuestra fe.
1: Anunciamos su muerte y proclamamos su resurrección. Ven, Señor Jesús.
0: Así pues, Padre, al celebrar ahora el memorial de la muerte y resurrección de tu Hijo, te ofrecemos el pan de vida y el cáliz de salvación. Y te damos gracias porque nos haces dignos de servirte en tu presencia. Te pedimos humildemente que el Espíritu Santo congregue en la unidad a cuantos participamos del cuerpo y sangre de Cristo. Acuérdate, Señor, de tu Iglesia extendida por toda la tierra y con el Papa León, nuestro Obispo José Francisco y todos los pastores que cuidan de tu pueblo, llévala a su perfección por la caridad. Acuérdate también de nuestros hermanos que se durmieron en esperanza de la resurrección y de todos los que han muerto en tu misericordia. Admítelos a contemplar la luz de tu rostro. Ten misericordia de cada uno de nosotros y así con María, la Virgen Madre de Dios, su esposo San José, los apóstoles y cuantos vivieron en tu amistad a través de los tiempos, merezcamos por tu Hijo Jesucristo compartir la vida eterna y cantar tus alabanzas. Por Cristo, con Él y en Él. A ti, Dios Padre omnipotente, en la unidad del Espíritu Santo, todo honor y toda gloria por los siglos de los siglos.
1: Amén.
0: El amor de Dios ha sido derramado en nuestros corazones con el Espíritu Santo que se nos ha dado. Con fe y esperanza decimos: Padre nuestro que estás en el cielo, santificado sea tu nombre, venga

a nosotros tu reino. Hágase tu voluntad en la tierra como en el cielo. Danos hoy nuestro pan de cada día. Perdona nuestras ofensas, como también nosotros perdonamos a los que nos ofenden. No nos dejes caer en tentación y líbranos del mal. Líbranos de todos los males, Señor, y concédenos la paz en nuestros días, para que, ayudados por tu misericordia, vivamos siempre libres de pecado y protegidos de toda perturbación, mientras esperamos la venida gloriosa de nuestro Salvador Jesucristo. Señor Jesucristo, que dijiste a tus apóstoles: la paz les dejo, mi paz les doy. No tengas en cuenta nuestros pecados, sino la fe de tu iglesia, y conforme a tu palabra, concédenos la paz y la unidad. Tú que vives y reinas por los siglos de los siglos. Amén. La paz del Señor esté siempre con ustedes. Como hermanos, dense la paz.

0: Este es Cristo, el Cordero de Dios, que quita el pecado del mundo. Dichosos los invitados a la mesa del Señor.
1: Señor, yo no soy digno de que entres en mi casa, pero una

Hacemos juntos la comunión espiritual. Yo creo, Jesús mío, que estás realmente presente en el Santísimo Sacramento del altar. Te amo y te adoro sobre todas las cosas. Deseo recibirte dentro de mí. Mas ya que no puedo hacerlo sacramentalmente en ese momento, ven por lo menos espiritualmente a mi corazón. Como si ya te hubiese recibido, me uno y me abrazo a ti. Ah, Señor, no permitas que el pecado me aparte de ti.

0: que él defiéndonos en la lucha, sea nuestro amado contra la perversión y las hechanzas del demonio. Que Dios se sobre en su poder de súplica, y tú, oh príncipe de la milicia celestial, el poder que Dios te ha conferido, arroja al infierno a Satanás y a los demás espíritus malignos que vagan por el mundo para la perdición de las almas. Inmaculado Corazón de Jesús y de María, nos ponemos de pie. Oremos. Por la eficacia de este sacramento, te rogamos, Señor, que a ejemplo de Santa Rita de Casia, nos conduzca siempre por el camino de tu amor, y que la obra buena que empezaste en nosotros, la perfecciones hasta el día en que se manifieste Jesucristo, que vive y reina contigo en la unidad del Espíritu Santo y es Dios por los siglos de los siglos.
1: Amén.
0: Antes de darle la bendición, se les invita por parte de la capilla. El sábado 23 de mayo estaremos viviendo la vigilia de Pentecostés. Aquí vamos a iniciar a las 11 de la noche para culminar hasta las 7 de la mañana del domingo 24 de mayo. Están todos invitados, esperamos pues contar con su asistencia, dejando pues que el Espíritu Santo reavive en nosotros, ¿eh?, aquello que quizá está estancado, porque ya lo ha recibido en los sacramentos. Ahora, que el Espíritu Santo reavive, ¿eh?, y te dé la alegría para poder ser discípulo misionero de Él. Están todos invitados, pues, a vivir esta vigilia de Pentecostés. El Señor esté con ustedes.
1: Y con su espíritu.
0: La bendición de Dios Todopoderoso, Padre, Hijo y Espíritu Santo, descienda sobre ustedes, les acompañe siempre.
1: Amén.
0: Bendigamos al Señor.
1: Demos gracias.
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Lo que necesita el alma en estos días tan tribulados, con tanto problema, con tanta desinformación que hay a través de los medios de comunicación, porque podemos pensar que a la llegada de las redes sociales o de que hay más radiodifusoras o canales de televisión disponibles para nosotros, estamos más informados, pero no, realmente lo que han hecho es que nos han aislado de la realidad de la vida, porque nos están poniendo muchas veces los medios de comunicación a vivir a sus condiciones, a vivir al mensaje que se está transmitiendo negativo sobre el cómo vivir y sobre cómo afrontar los problemas del día a día. Yo soy Alfonso y les doy la bienvenida a esta emisión de Flor Café y vamos a leer el primer pensamiento de este día para ustedes, precisamente ahora que está muy de moda que la salud no está muy bien en nosotros. Escuchemos este pensamiento a ver si nos da algo de aliento, algo de ánimo y confianza, sobre todo confianza, porque Dios está con nosotros. La ventana del hospital. Dos hombres seriamente enfermos ocupan la misma habitación en el hospital. A uno de ellos se le permitía estar sentado una hora todas las tardes para que los pulmones drenaran sus fluidos. Su cama daba a la única ventana de la habitación. El otro hombre tenía que estar tumbado todo el tiempo. Los dos se hablaban mucho, de sus mujeres y familiares, de sus casas, trabajos, el servicio militar, de dónde habían estado en las vacaciones. Y todas las tardes el hombre que se podía sentar frente a la ventana se pasaba el tiempo describiendo a su compañero lo que veía por fuera de ella. Este solamente vivía para esos momentos donde su mundo se expandía por toda la actividad y color del mundo exterior. La ventana daba a un parque con un bonito lago. Patos, cisnes jugaban en el agua mientras los niños capitaneaban sus barcos teledirigidos. Jóvenes novios andaban cogidos de la mano entre flores de cada color del arco iris. Grandes y ancestrales árboles embellecían el paisaje y una fina línea en el cielo sobre la ciudad se podía ver en la lejanía. Mientras el hombre de la ventana describía todo esto con el exquisito detalle, el hombre al otro lado de la habitación cerraba sus ojos e imaginaba la pictórica escena. Una cálida tarde, el hombre de la ventana describió un desfile en la calle. Aunque el otro hombre no podía oír a la banda de música, se la imaginaba conforme el otro le iba narrando todo con detalle. Los días y las semanas pasaron. Una mañana la enfermera entró para encontrarse el cuerpo sin vida del hombre al lado de la ventana, el cual había muerto tranquilamente mientras dormía. Se puso muy triste y llamó al doctor para que se llevaran el cuerpo. Tan pronto como consideró apropiado, el otro hombre preguntó si se podía trasladar al lado de la ventana. La enfermera aceptó gustosamente y después de asegurarse de que el hombre estaba cómodo, le dejó solo. Lentamente, dolorosamente, se apoyó sobre un codo para echar su primer vistazo fuera de la ventana. Finalmente tenía la posibilidad de verlo todo con sus propios ojos. Se retorció lentamente para mirar fuera de la ventana que estaba al lado de la cama. Daba a un enorme muro blanco. El hombre preguntó a la enfermera qué había pretendido el difunto compañero contarle en aquel maravilloso mundo exterior que él no podía ver. Y ella le respondió, quizás solo quería animarle. Qué bonita historia, ¿no? Que la otra persona realmente no estaba viendo nada de lo que describía. Más solamente podía ver ese muro blanco frente a él, pero por hacerle el bien a su compañero que no podía ver hacia el exterior, pues le platicó cosas que lo alegraron, que lo animaron, quizá para que su enfermedad le fuera más ligera. Y esta persona que hizo este acto de bondad y de caridad, pues termina falleciendo. Ese es un acto de mucho heroísmo, de mucha consideración al prójimo. Qué bonita historia. Bueno, vamos a la música y vamos a dar comienzo a esta emisión de Flor Café. Gracias por estar en compañía de Xochitl Radio.

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Bien amigos, seguimos adelante con esta emisión de Flor Café, el aroma y el sabor del sonido, y queremos mandar un saludo especial a Blanquita de Acosta, que sintoniza esta emisora de Xochitl Radio, al igual que Regino Solís, a José Vázquez y a Olga Contla. A Blanquita de Acosta, ya la mencionamos, muchas gracias por estarnos acompañando. A J. Pinal Lupita, también tenemos a Mari Carmen Calcaño, a Susana Juárez, Susana Suárez, María Navarrete, Florencia Villanueva y también a Pina Aguilar. Gracias por estar en sintonía de esta emisora Xochitl Radio. Es un honor llevar hasta ustedes este momento grato de música y también pues de reflexiones, de pensamientos y de oración. Ahora que pues estamos en tiempos en que debemos implorar a la Virgen María la ayuda de nuestra Madre del Cielo, porque tenemos mamá aquí en la tierra. Bueno, algunas personas ya no, porque pues también los seres humanos nos vamos, ¿no? Cumplimos nuestro ciclo de vida y dejamos este mundo. Pero también quien no tenga a su madre terrenal, tiene a la Virgen. Acudan a ella como una madre.

0: porque ya tiene los brazos abiertos para todos nosotros. E imagínense, si tiene así los brazos, el corazón, ¿cómo lo tendrá? Tenemos cabida todos los que nos acerquemos y nos dejemos amar por ella. La Virgen Santísima, pues es la que realmente nos da el aliento para seguir adelante en la vida. En medio de tanta tribulación, de tanto problema, acudimos a ella y nos da paz. Y eso fue lo que sucedió hace algunos siglos aquí en México, ya casi 500 años, que la Virgen vino aquí y se quedó aquí. ¿Por qué se quedó aquí? Porque es un pueblo elegido por ella, para llevar esa luz, para llevar esa esperanza. Por eso vino la Virgen de Guadalupe aquí a México, para invitarnos a nosotros a hacer la nueva evangelización en el nuevo mundo, en la nueva tierra. Entonces, emprendamos esa misión, seamos mensajeros de ella, llevemos su amor a todos, sin distinción, y seamos testimonio de ser hijos de la Virgen María. Continuamos con más música en Flor Café. Disfruten este segmento. Dios los bendiga. No le cambien.
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2: En voz de Daniel Goyaz, escuchemos la oración, misión de salvar almas.
3: La misión de atender a la salvación de las almas es tan alta y tan importante que para ello bajó el Hijo de Dios del cielo y se hizo hombre. Y para ello escogió a los apóstoles, haciéndolos de pescadores de peces a pescadores de hombres. No hay oficio más alto que ese, dice San Dionisio de Areopagita. El oficio y ministerio más alto y más divino que hay es ayudar y cooperar juntamente con Dios a la salvación de las almas. San Juan Crisóstomo dice: no hay cosa más agradable a Dios, ni de que Él tenga más cuidado que de la salvación de las almas. No quiere Dios la muerte del pecador, sino que se convierta y viva para siempre. El Señor quiere que todos se salven. San Gregorio dice que es mayor milagro convertir a un pecador con la predicación y la oración que resucitar a un muerto, y más lo estima Dios que crear los cielos y la tierra.
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0: Muy bien, amigos, estamos de regreso en este su programa Flor Café, el aroma y el sabor del sonido a través de Xóchitl Radio. Qué bueno que están en compañía de nosotros, sintonizándonos a través de www.mariavision.com/Xóchitl en vivo. Y recuerden que también estamos por el sistema Roku TV. Si ustedes tienen ese sistema de Roku TV, simplemente búsquenos en MariaVision USA, MariaVision USA, y va a desplegarse el menú con todas las señales de MariaVision, tanto de televisión como de radio. Así que, pues estamos acompañándoles a ustedes a través de esos medios también, y a través del 94.5 Muk Ulum Radio desde Ucchuc, Chiapas. Es un honor estar con ustedes, acompañándoles, llevándoles este momento delicioso de música, pues una música que sabe como el café, deliciosa, que se disfruta. Y ejemplo de ello es lo que tenemos a continuación, pero antes quisiéramos hacer unos pequeños pensamientos, leer algo pues muy sencillo para que pues lo asimilemos, lo meditemos, lo llevemos al corazón. No importa lo que esté pasando, hay una luz al final del túnel y puede parecer difícil llegar a ella. Así que si no puedes hacerlo ahora, simplemente sigue trabajando para lograrlo y encontrarás el lado positivo de las cosas. Este pensamiento es de Demi Lovato. Y tenemos otro pensamiento también que queremos compartirle, muy cortito, dice: convierte los muros que aparecen en tu vida en peldaños hacia tus objetivos. Bien, pues ¿qué entendieron por esto? Pues que aprovechemos, ¿no? A veces hay barreras que se ponen enfrente y no nos permiten avanzar. ¿Pero qué nos dice este pensamiento? Pues que lo escalemos, lleguemos a la cima y vayamos del otro lado. Pues bueno, también vayamos a la música. Es el momento de disfrutar lo que tenemos a continuación para ustedes en esta emisión de Flor Café.
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1: La oración. Escuchemos a la hermana María Socorro con la cápsula Velar para no caer en tentación.
2: Amados hermanos, es muy importante que obedezcamos a Jesús. Acordémonos que Jesús nos dijo, velen y oren para que no caigan en tentación. Muchos hermanos han caído porque no han orado. Así que Jesús mismo nos dice, estén despiertos. En la carta de San Pedro dice, porque su enemigo el diablo anda como león rugiente buscando a quien devorar. Hermanos, tenemos que orar. Si queremos paz en nuestro hogar, paz en nuestra persona y en nuestra familia, tenemos que orar con todo el corazón. Ay, madre, pero no sé orar. Pues hermanito, con todo el corazón, dile, mi Jesús, aquí estoy. Jesús, en ti confío. Órale a Jesús con toda el alma y Jesús te ayudará. Por eso es importantísimo, hermanos, que obedezcamos a Jesús cuando Él nos dice, velen y oren para que no caigan en tentación. Y acudamos a nuestra Madre Santísima y cuando estemos en momentos de dolor y tentación, digámosle con todo el corazón, Purísima Virgen María, ayúdame. Purísima Virgen María, ayúdame.

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0: Muy bien, amigos, hemos llegado a la parte final de este su programa Flor Café, el aroma y el sabor del sonido a través de Xóchitl Radio. Y gracias por acompañarnos a través de las distintas plataformas de transmisión, ya sea por www.mariavision.com/Xóchitl en vivo, en Roku o en emisoras.com.mx, así como también en Online Radio Box. Estamos también presentes vía satélite a través de Intelsat 21. Y estamos en FM en el 94.5 de Muklum en Chiapas, en Ucchuc, Chiapas. Gracias por estarnos acompañando. Y bueno, para cerrar el programa vamos a hacer una pequeña oración y también cuestionarnos un poco por qué atravesamos por tiempos difíciles. Pues es una pregunta que debemos de hacernos en todos los casos, ¿no?, que estamos viviendo ahora en la actualidad, con tantas tribulaciones, tantas malas noticias, con tanta violencia, con tantas cosas que han sucedido y siguen sucediendo y que afectan sobre todo a la familia, sobre todo a la paz y el bienestar social. Eso es lo que pues nos tocó vivir y tenemos que estar agarrados de Dios para poder salir adelante y no caer en las garras del mal. Entonces, bueno, les presento esta oración para los tiempos difíciles, para cuando se atraviesan, y queremos despedirnos dándole las gracias por habernos sintonizado a través de Xóchitl Radio. Un servidor, Alfonso, se despide deseando que Dios los bendiga siempre. Mi Señor, mi Dios, Rey de mi vida, son muchas las dificultades y retos que se asoman en la ventana de mi vida. Muchos sentimientos grises emergiendo desde las aflicciones que llevo y las cuales me cuesta contener. Ven, Señor, ayúdame con la fuerza de tu verdad. Ilumina cada rincón de mi pensamiento y dale claridad a mis acciones para poder combatir en los momentos difíciles de mi vida. Pongo todas mis ilusiones en ti. Tú eres mi alegría verdadera, la esperanza guardada que aviva la fe y no me hace desfallecer. Tú eres mi escudo, mi roca fuerte y salvadora, el eterno descanso de todos mis agobios. Quiero en todo momento sentirme protegido y amado a tu lado. Ven y neutraliza todo mal, toda dificultad, toda situación o cosa difícil que esté turbando mi mente, mi corazón y mi alma. Señor, tú eres el que todo lo puede. Eres el Dios de las bendiciones y ninguna situación, por muy complicada que sea, se escapa de tu control. Cualquier cosa es posible para ti. Nada se te resiste y nada es demasiado complejo ni difícil para ti. Tú siempre sales al rescate de tus hijos en los momentos de mayor necesidad. Por eso te invoco. Ven, toca mi corazón, Señor. Hazlo fuerte y capaz para el combate. Te necesito, confío en ti. Eres el amigo que no falla. Ven y transfórmame con el poder de tu amor y de tu misericordia. Entra a mi vida, toma el control de mis preocupaciones. Aleja de mí la melancolía y la tristeza, todo sentimiento de culpa, de enojo, de fracaso y depresión, fobias, miedos que no me dejan avanzar. Mi Dios, confío en que solo tú puedes llevarme en buena dirección y sacarme de estas circunstancias oscuras que rodean mi vida y me mantienen estancado en situaciones vacías y desesperantes. Ven a mí, oh Padre de bondad, ven a mi hogar. Ven a mi corazón, tócame con la luz del Espíritu Santo y lléname de entendimiento y de consejo para que more en mí la paz y que toda inquietud y temor desaparezca. Ven, Señor, con tu poder renovador y como bálsamo sanador, alivia mis cargas y hazme una nueva criatura en tu amor. Todo mi ser ahora te alaba y te glorifica, Señor, sabiéndome rescatado por ti y sintiendo la poderosa presencia de tu compañía fiel. Te entrego ahora con esta humilde oración todos mis problemas en estos tiempos difíciles que atravieso, los traumas no sanados de mi infancia, complejos y desalientos, para que vengas con tu luz y tu fuerza, ilumines mis acciones y me hagas caminar hacia ti. Confiado y protegido. Amén.
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4: Muy queridos hermanos y hermanas, ¿cuántas palabras de aliento, de confianza, de estas promesas pudieran llegar precisamente a nosotros en este día, en este momento donde estás aquí presente viviendo la Eucaristía? Porque estas palabras, hermanos, pues mira, resuenan en nuestro corazón, en nuestra vida, que está llena de preocupaciones, que está llena, hermanos, de muchas abrumaciones, en el día a día. Y por eso las sombras de la duda o de tus propias preocupaciones traen cansancio a tu vida, traen desesperación, y por eso muchas veces vamos sintiéndonos solos, vamos sintiéndonos que vamos en este mundo, pero solos, no acompañados, y por eso, mira, no logras ver una solución, porque tú te estás enfocando únicamente en lo terrenal, en lo superficial. Por eso Jesús nos invita, hermanos, fíjate bien, a sentirle la presencia de Él en nosotros, a saberle descubrir que Él está vivo, que Él nos ama. Y a la vez, hermanos, aquella persona, fíjate bien, que da el paso firme de vivir los mandamientos, pues mira, Dios te garantiza vivir ya desde aquí la felicidad, y no es una felicidad fugaz, momentánea, porque cuando Dios se manifiesta con su amor, en tu corazón logra ver precisamente vida plena. Por eso, si tú adquieres este gozo, esta confianza, esta relación con Dios, pues mira, hermanos, tu vida se va a transformar, tu vida empezará a tomar sentido. Tu vida ya no será trágica o dramática, porque el amor restaura, el amor sana desde la raíz. Y por eso vemos cómo Jesús les pregunta tres veces a Pedro: Pedro, ¿me amas? ¿Me amas? ¿Y qué es lo que responde Pedrito? Pues mira, Pedro le dice: Señor, tú sabes que te quiero, tú sabes que te quiero. Y Cristo le dice: ¿me amas? Porque después le da unos tres mandatos. Le dice: apacienta mis ovejas. Y luego le responde también: apacienta, ¿qué más? Pastorea, pastorea, etcétera. Porque Dios, hermanos, cuando ve el corazón del hombre, cuando ve realmente que tú estás desprendido de las cosas del mundo y hay cabida únicamente para el amor, pues mira, hermanos, tu amor se transforma, tu actitud cambia. Y por eso Pedro, fíjate bien, hace más bien estas tres cuestiones que Cristo le hace, podemos decir, son ante las preguntas que también un día Pedro dijo, con mucha seguridad: Señor, yo te seguiré a donde quiera que vayas, yo te seguiré. ¿Y qué es lo que pasó? Que en pronto que canta el gallo, Pedro lo negó tres veces. Por eso, mira, Cristo, hermanos, mira, no se fijó únicamente en lo que Pedro hizo. Cristo no le reprochó a Pedro, sino que Cristo fue directo al corazón, porque Cristo sana. Cristo, hermanos, fíjate bien, quiere sanar tu herida, quiere quitar tu culpa a causa del pecado y que te frustra. Y por eso, mira, Pedro le dijo con toda humildad: Señor, tú lo sabes todo, tú sabes que te quiero. Y por eso el Señor le da la tercera recomendación y le dice: bueno, tú dices que me quieres, pues entonces ve y pastorea mis ovejas, ve, apacienta mi rebaño, ve, consuela al que está triste, ve, anuncia esta buena noticia. Por eso, hermanos, hoy Cristo se manifiesta vivo, presente en las enseñanzas de la Escritura que acabas de escuchar y en la Eucaristía que en unos momentos más vas a recibir. Si tú crees esto, hermanos, tu respuesta será la de una vida nueva y por ende entregarás tu vida a la vivencia en los mandamientos, y por eso, hermanos, vivirás el amor. ¿Por qué? Porque has recibido el Espíritu Santo. Por eso, si tú has recibido el Espíritu Santo a través del bautismo, a través de la confirmación, pues debes saber, hermanos, que el Espíritu Santo viene a tu ayuda. El Espíritu de Dios viene a tu defensa cuando todo está quizá perdido, cuando no le encuentras el rumbo. El Espíritu Santo viene y te guía para que tú desconfíes de ti y te abandones por completo en las manos de Dios. Por eso, mira, si te sigues sintiendo tú desprotegida, solo o sola, abandonado, pues, hermano, aún no te has dejado impulsar y guiar por el Espíritu de Dios, porque las cosas del mundo te siguen derrotando, te siguen quitando la paz, porque no hay una madurez ante la respuesta que Cristo te hace. A ver, tú, fulano, ¿tú me amas? ¿Me amas? Y como no hay una madurez, porque no has comprendido el amor, no has comprendido el sentido real de que Dios transforma, sana, libera a través de su amor, por eso, hermanos, seguimos con los brazos cruzados, seguimos esperando a que Dios te dé una solución, seguimos derrotados, cabizbajos. Dice San Pablo: si recibieron el Espíritu Santo cuando abrazaron la fe, entonces no debe de haber tristeza en tu corazón, en tu vida. Por eso, mira, hermanos, si tú conoces a Dios, vas a darle todo, vas a hacer una ofrenda para Dios. Por eso vas a glorificarle. Si no, tú seguirás perteneciéndole al mundo, y lo del mundo te va a consumir, te va a robar la paz. Hoy el mundo, hermanos, vive una batalla espiritual, puesto que hay muchos que han perdido ya la fe o viven una fe dividida. Hay almas divididas porque quieren el cielo, pero no hacen por conseguirlo. Nomás se justifican. Y muchas almas no se acercan, hermanos, a la iglesia. Y si se acercan a la iglesia, únicamente es para poder conseguir un milagro de Dios, no para vivir el encuentro de amor con el amado. Un alma que está sedienta, un alma que busca saciar la sed y el hambre únicamente con Dios. Por eso en la actualidad los hombres y las mujeres ponen su confianza, hermanos, únicamente en lo terrenal, únicamente en lo que puedes percibir y tocar. Tú pones tu corazón y tu mirada en los poderosos. Tú pones tu confianza en ellos y tarde que temprano te van a traicionar. Tú pones tu mirada en los artistas. ¿Cuántas mujeres ponen su mirada en los modelos de belleza? O también hombres, imitando sus mismo actuar, su modus vivendi. ¿Cuántos hombres y mujeres ponen su mirada en las estrellas deportivas o en las estrellas de cine? Muchos, porque tú te identificas con ellos, quieres ser como ellos, quieres actuar como ellos, quieres hablar como ellos, quieres vestirte como ellos, porque aún tu vida, tu alma está dividida. Tu persona está igual, no hay identidad, porque no hemos recibido el amor. Y aunque Dios se desvive en que tú lo conozcas, en que tú lo recibas, tú no quieres, porque seguimos ciegos y sordos, absortos al mundo. Por eso, mira, tú quieres imitar una persona, pero no quieres imitar a Cristo. No quieres imitar lo que te propone en el Evangelio. Por eso no quieres seguir las recomendaciones. Y si le amas, ¿qué le dice a Pedro? Sígueme. ¿Y sabes qué significa sígueme? Imítame. Imítame. Tú eres ya capaz de seguirle. Eres capaz de abandonar tu pecado. Eres capaz de abandonar todo lo del mundo por tal de poseer el Espíritu de Dios. Porque los hombres y mujeres de hoy, hermanos, hemos sido absorbidos por las cosas del mundo. ¿Y cuáles son esas cosas? Pues mira, el poder, porque muchos andan en búsqueda de poder. El dinero, que el dinero es tu diosecito. Porque cuando no hay dinero, andas renegando, andas maldiciendo, andas buscando tu diosecito falso, tus riquezas, tus placeres, tus frivolidades, tus vicios y tus muchos pecados que te quitan la paz. Todas estas conductas, hermanos, erradas, todos estos apegos inconvenientes, pues te están sumergiendo, hermanos, únicamente en el mundo que te quita realmente el verdadero sentido, el verdadero amor. Y por eso vamos alejándonos más de los valores eternos. Y por eso muchos viven lejos de Dios, desprendido de las cosas eternas, muy desapegado de lo que es duradero, de lo que es eterno, de lo que es infinito. Por eso al estar sumergidos en el mundo, todos estos apegos que son frívolos, vacíos, insignificantes, intranscendentes y negativos, no te ayudan, hermanos, a que tú puedas percibir el Espíritu de Dios. No te permiten decirle al Señor, Señor, te amo, te entrego mi vida, aquí estoy. No te permiten, porque te quitan la visión que es llegar precisamente hacia el cielo. Por eso yo no sé si puedas percibirlo, porque si no lo percibes, aún te falta, hermanos, desprenderte de los lazos que te están vinculando y atado a lo mundano, porque aún no has experimentado el verdadero amor de Dios. Tú experimentas un amor así muy humano, muy sentimental, muy romanticón, porque muchos van romantizando el seguimiento de Cristo. Muchos dicen, qué bonito es el amor de Dios, qué bonito es seguirte. Pero cuando llega la prueba, cuando Dios te exige, ¿qué es lo que dicen? Señor, ahorita no, ahorita mejor mis cosas que yo tengo, mis propios proyectos. Pero cuando Dios te exige, hermanos, pues mira, va a doler. Porque la conversión, hermanos, exige sacrificio, exige donación, exige que dejes tu vida de pecado para poder permanecer unidos a Cristo y no seguir ciegos, hermanos. Por eso muchos hombres y muchas mujeres aún no perciben.

reciben precisamente el Espíritu de Dios. Dicen ser creyentes, ¿eh? Pero no lo practican, no son practicantes. Creen como el demonio, pero no se hace visible lo que escuchas. Por eso, cuando tú le abres las puertas de tu corazón a la presencia activa del Espíritu Santo, pues mira, hermanos, tratas de vivir una vida intensa, impulsada y motivada por su Espíritu. Por eso les decía realmente, ¿tú amas a Dios? ¿Le amas? ¿Sí o no? ¿Eh? ¿Le amas con todo tu ser, con toda tu mente? Porque mientras no tengas tiempo, hermanos, para poder rezar, mientras no tengas tiempo y no le des lugar a Dios en tu vida, no tienes un coloquio íntimo con Dios, mientras tú no medites las enseñanzas de Cristo, mientras tú no obedezcas sus mandatos, entonces, hermanos, aún no estás convencido, aún no has experimentado su amor. Y por eso, hermanos, no hay una respuesta madura, profunda, ante los interrogantes, ante los cuestionamientos, ante el sufrimiento, ante el dolor, ante lo que te agobia y te quita la paz. Así de sencillo, porque no hay un signo de madurez espiritual. No ha madurado tu amor. Por eso, ¿cómo podrás percibir y ver y conocer o reconocer la presencia del Espíritu de Dios? Pues mire, muy fácil. Cuando dejas tu vida pagana, mundana, ¿eh?, que te va desvinculando del camino correcto que te lleva a la santidad. ¿Quieres, hermanos, amar? Aprende a guardar silencio. ¿Eh? Aprende a hacer silencio en tu corazón para que logres escuchar la voz del Señor, para que te apartes del pecado y para que puedas, hermanos, cooperar con la gracia del Señor para poder purificar tu propio corazón, ¿eh? Para poder, hermanos, desempeñar tu vida de misión amando, porque se resumen todos los mandamientos en el amor. Y por eso Cristo hoy le dice a Pedro: Pedro, ¿me amas? ¿Eh? ¿Me amas más que a estos? ¿Me amas más que a tus proyectos? ¿Me amas más que a tu familia? ¿Me amas más que a tus mismos seguridades humanas? Y Cristo también te dice a ti, ¿me amas? ¿Estás convencido de mi amor? ¿Eh? Porque si estás convencido, empezarás a vivir de acuerdo, hermanos, a lo que Cristo nos predica. Serás cristiano porque has experimentado realmente su presencia, y esta acción suave y esta acción fuerte del Espíritu Santo, que arde tu corazón por las cosas del cielo, ¿eh?, porque estás santificándote cada vez más y porque Dios está transformando tu vida, haciéndola semejante a la de Él. ¿Mm? Por eso hoy el hombre está sufriendo la peor guerra, que es la pérdida de fe y en consecuencia la pérdida del sentido, ¿eh? Y no solamente los laicos, hay muchos sacerdotes que como no han estado cultivando la fe y la cercanía a lo sagrado, a lo eterno, a través de la oración, muchos sacerdotes pierden su fe. Y dígase sacerdotes, obispos, religiosos, monjas, ¿eh?, porque piensan que la fe solamente es algo abstracto, conocimiento aprendido. No, la fe es una experiencia viva con Dios que a través del conocimiento me hace apostar en vivir en la verdad. Por eso, hermanos, cuando tú conoces a Dios, realmente le amas, le sirves, porque has puesto tu corazón en el corazón de Él, porque tu mirada está puesta en lo eterno, y por eso obedeces, por eso cumples los mandamientos, porque todo lo del mundo te es indiferente, te es efímero, pasajero, porque has ganado realmente a Cristo en tu corazón.
para poder llegar, hermanos, a ser pastores, ser buenos discípulos.

0: Ser seguidores de Cristo, mira, Jesús va a exigirte el amor, porque amar, hermanos, amar es realmente estar abiertos a lo que Dios quiera hacer en ti. Por eso tienes que amarle más que a todo lo del mundo, más que a tu familia, más que a las cosas terrenales, porque el que ama sale de sí mismo para poder hallar crecimiento de su ser en el otro, en mayúsculas. Ahí está, que el amor de Dios restaure en nosotros nuestras heridas para que puedan ser sanadas nuestras emociones, ¿eh? Porque muchos nos movemos hoy por las emociones más que realmente por el verdadero amor que restaura. Por eso, hermanos, hay que hallar realmente sentido en el amor de Dios para que vayamos creciendo en este contacto con el otro en mayúsculas, que el amor de Dios restaure, sane las heridas emocionales y renueve tu vida dándole un propósito lleno de paz. Que así sea. Pónganse de pie.
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Toda oración puede rezarse deprisa, de tal suerte que aun cuando hayamos orado mucho, al final no habremos tenido un encuentro personal con Jesús y con María. Si oramos así, estaremos perdiendo el tiempo. Orar es como encontrarnos con un amigo. Si nunca tenemos tiempo para él, si el tiempo que le dedicamos es demasiado corto, si le hablamos de mal modo, habremos condenado a esta relación a morir. Es importante entonces dedicar tiempo suficiente y poner atención al rezo del rosario, porque Dios oye más la oración del corazón que la de los labios.

0: Hijitos míos,
1: recen todos los días el Santo Rosario por la paz del mundo.
0: Sigan rezando el Rosario todos los días y hagan penitencia por los pecadores.
1: Muchas personas van al infierno porque no hay quien se sacrifique por ellas.
0: Sigan rezando el Rosario todos los días.
1: Queridos hijos, hoy los invito de manera particular a luchar contra Satanás por medio de la oración.
0: Él desea actuar fuertemente ahora que sabe que puede lograrlo.
1: Queridos hijos, revístanse de las armas contra él y derrótenlo
0: con el rosario en la mano.

0: Ven Espíritu Santo, quiero purificar mi alma para elevarla a Dios en el más sublime momento de oración. Concédenos la gracia de establecer un eterno diálogo con el Creador, viviendo en su constante compañía. Aparta de mi espíritu todo lo que contamine, alejándonos de las seducciones del mundo, para que nuestra palabra fluya desde lo más íntimo de nuestro ser, y para que nuestra existencia se desarrolle en un clima de profunda calma y reflexión. Espíritu Santo, enciende nuestro corazón en el santo amor a Dios.
1: Por la señal de la Santa Cruz, de nuestros enemigos, líbranos, Señor, Dios nuestro. En el nombre del Padre, y del Hijo, y del Espíritu Santo. Amén.
2: Señor mío Jesucristo, Dios y hombre verdadero, me pesa de todo corazón haber pecado, porque he merecido el infierno y perdido el paraíso, y sobre todo porque te ofendí a ti, que eres bondad infinita, a quien amo sobre todas las cosas. Propongo firmemente con tu gracia enmendarme y evitar las ocasiones de pecar, confesarme y cumplir la penitencia. Confío en que me perdonarás por tu infinita misericordia. Amén.
3: Señor, abre mis labios.
0: Y mi boca proclamará tu alabanza.
3: Dios mío, ven en mi auxilio.
0: Señor, date prisa en socorrerme.
3: Gloria al Padre, gloria al Hijo y gloria al Espíritu Santo.
0: Como era en el principio, ahora y siempre, por los siglos de los siglos. Amén.
4: Misterios dolorosos. Primer misterio: la agonía de Jesús en el huerto.

0: Te ofrecemos, Señor Jesús, este misterio en honor de tu agonía mortal en el huerto de los olivos. Y te pedimos, por intercesión de tu Santísima Madre, una perfecta contrición de nuestros pecados y una conformidad total con tu santa e inigualable voluntad. Amén. Jesús se apartó de ellos y, puesto de rodillas, oraba diciendo: Padre, si quieres, aparta de mí esta copa, pero que no se haga mi voluntad, sino la tuya. Y sumido en agonía, insistía más en su oración. Entonces se le apareció un ángel que le confortaba. Su sudor hizo como gotas espesas de sangre, sangre que caía en la tierra.
1: Padre nuestro que estás en el cielo, santificado sea tu nombre. Venga a nosotros tu reino. Hágase tu voluntad, así en la tierra como en el cielo.
2: Danos hoy nuestro pan de cada día. Y perdona nuestras ofensas, como también nosotros perdonamos a los que nos ofenden. No nos dejes caer en la tentación, y líbranos del mal. Amén.
1: Dios te salve, María, llena eres de gracia, el Señor es contigo. Bendita eres entre todas las mujeres, y bendito el fruto de tu vientre, Jesús.
2: Santa María, Madre de Dios, ruega por nosotros los pecadores, ahora y en la hora de nuestra muerte. Amén.
1: Dios te salve María, llena eres de gracia, el Señor es contigo. Bendita eres entre todas las mujeres, y bendito el fruto de tu vientre, Jesús.
2: Santa María, Madre de Dios, ruega por nosotros los pecadores, ahora y en la hora de nuestra muerte. Amén.
1: Dios te salve María, llena eres de gracia, el Señor es contigo. Bendita eres entre todas las mujeres, y bendito el fruto de tu vientre, Jesús.
2: Santa María, Madre de Dios, ruega por nosotros los pecadores, ahora y en la hora de nuestra muerte. Amén.
1: Dios te salve María, llena eres de gracia, el Señor es contigo. Bendita eres entre todas las mujeres, y bendito el fruto de tu vientre, Jesús.
2: Santa María, Madre de Dios, ruega por nosotros los pecadores, ahora y en la hora de nuestra muerte. Amén.
1: Dios te salve María, llena eres de gracia, el Señor es contigo. Bendita eres entre todas las mujeres, y bendito el fruto de tu vientre, Jesús.
2: Santa María, Madre de Dios, ruega por nosotros los pecadores, ahora y en la hora de nuestra muerte. Amén.
1: Dios te salve María, llena eres de gracia, el Señor es contigo. Bendita eres entre todas las mujeres, y bendito el fruto de tu vientre, Jesús.
2: Santa María, Madre de Dios, ruega por nosotros los pecadores, ahora y en la hora de nuestra muerte. Amén.
1: Dios te salve María, llena eres de gracia, el Señor es contigo. Bendita eres entre todas las mujeres, y bendito el fruto de tu vientre, Jesús.
2: Santa María, Madre de Dios, ruega por nosotros los pecadores, ahora y en la hora de nuestra muerte. Amén.
1: Dios te salve María, llena eres de gracia, el Señor es contigo. Bendita eres entre todas las mujeres, y bendito el fruto de tu vientre, Jesús.
2: Santa María, Madre de Dios, ruega por nosotros los pecadores, ahora y en la hora de nuestra muerte. Amén.
1: Dios te salve María, llena eres de gracia, el Señor es contigo. Bendita eres entre todas las mujeres, y bendito el fruto de tu vientre, Jesús.
2: Santa María, Madre de Dios, ruega por nosotros los pecadores, ahora y en la hora de nuestra muerte. Amén.
1: Dios te salve María, llena eres de gracia, el Señor es contigo. Bendita eres entre todas las mujeres, y bendito el fruto de tu vientre, Jesús.
2: Santa María, Madre de Dios, ruega por nosotros los pecadores, ahora y en la hora de nuestra muerte. Amén.
3: Gloria al Padre, gloria al Hijo, y gloria al Espíritu Santo.
1: Como era en el principio, ahora y siempre, por los siglos de los siglos. Amén.
3: María, Madre de Gracia y Madre de Misericordia,
1: en la vida y en la muerte, ampáranos, Gran Señora.
2: Oh Jesús nuestro, perdona nuestros pecados, líbranos del fuego del infierno, lleva al cielo a todas las almas, especialmente a las más necesitadas de tu divina misericordia.
3: Sagrado Corazón de Jesús,
1: en vos confío.
3: Inmaculado Corazón de María,
1: sed la salvación de nuestras almas.
3: Bendito San José,
1: aumenta nuestra fe.
0: Segundo misterio, la flagelación de Jesús.

0: Te ofrecemos, Señor Jesús, este segundo misterio en honor de tu flagelación sangrienta. Y te pedimos, por este misterio y por intercesión de tu Santísima Madre, una perfecta mortificación de nuestros sentidos. Amén. Pilato, queriendo complacer a la gente, soltó a Barrabás y entregó a Jesús después de azotarle para que fuera crucificado.
1: Padre nuestro que estás en el cielo, santificado sea tu nombre. Venga a nosotros tu reino. Hágase tu voluntad, así en la tierra como en el cielo.
2: Danos hoy nuestro pan de cada día. Y perdona nuestras ofensas, como también nosotros perdonamos a los que nos ofenden. No nos dejes caer en la tentación, y líbranos del mal. Amén.
1: Dios te salve María, llena eres de gracia. El Señor es contigo. Bendita eres entre todas las mujeres, y bendito es el fruto de tu vientre, Jesús.
2: Santa María, Madre de Dios, ruega por nosotros los pecadores, ahora y en la hora de nuestra muerte. Amén.
1: Dios te salve María, llena eres de gracia. El Señor es contigo. Bendita eres entre todas las mujeres, y bendito es el fruto de tu vientre, Jesús.
2: Santa María, Madre de Dios, ruega por nosotros los pecadores, ahora y en la hora de nuestra muerte. Amén.
1: Dios te salve María, llena eres de gracia. El Señor es contigo. Bendita eres entre todas las mujeres, y bendito es el fruto de tu vientre, Jesús.
2: Santa María, Madre de Dios, ruega por nosotros los pecadores, ahora y en la hora de nuestra muerte. Amén.
1: Dios te salve María, llena eres de gracia. El Señor es contigo. Bendita eres entre todas las mujeres, y bendito es el fruto de tu vientre, Jesús.
2: Santa María, Madre de Dios, ruega por nosotros los pecadores, ahora y en la hora de nuestra muerte. Amén.
1: Dios te salve María, llena eres de gracia. El Señor es contigo. Bendita eres entre todas las mujeres, y bendito es el fruto de tu vientre, Jesús.
2: Santa María, Madre de Dios, ruega por nosotros los pecadores, ahora y en la hora de nuestra muerte. Amén.
1: Dios te salve María, llena eres de gracia. El Señor es contigo. Bendita eres entre todas las mujeres, y bendito es el fruto de tu vientre, Jesús.
2: Santa María, Madre de Dios, ruega por nosotros los pecadores, ahora y en la hora de nuestra muerte. Amén.
1: Dios te salve María, llena eres de gracia. El Señor es contigo. Bendita eres entre todas las mujeres, y bendito es el fruto de tu vientre, Jesús.
2: Santa María, Madre de Dios, ruega por nosotros los pecadores, ahora y en la hora de nuestra muerte. Amén.
1: Dios te salve María, llena eres de gracia. El Señor es contigo. Bendita eres entre todas las mujeres, y bendito es el fruto de tu vientre, Jesús.
2: Santa María, Madre de Dios, ruega por nosotros los pecadores, ahora y en la hora de nuestra muerte. Amén.
1: Dios te salve María, llena eres de gracia. El Señor es contigo. Bendita eres entre todas las mujeres, y bendito es el fruto de tu vientre, Jesús.
2: Santa María, Madre de Dios, ruega por nosotros los pecadores, ahora y en la hora de nuestra muerte. Amén.
1: Dios te salve María, llena eres de gracia. El Señor es contigo. Bendita eres entre todas las mujeres, y bendito es el fruto de tu vientre, Jesús.
2: Santa María, Madre de Dios, ruega por nosotros los pecadores, ahora y en la hora de nuestra muerte. Amén.
0: Gloria al Padre, gloria al Hijo y gloria al Espíritu Santo.
3: Como era en el principio, ahora y siempre, por los siglos de los siglos. Amén.
0: María, Madre de Gracia y Madre de Misericordia,
3: en la vida y en la muerte, ampáranos, Gran Señora.
2: Oh Jesús nuestro, perdona nuestros pecados. Líbranos del fuego del infierno. Lleva al cielo a todas las almas, especialmente a las más necesitadas de tu divina misericordia.
0: Sagrado Corazón de Jesús,
3: en vos confío.
0: Inmaculado Corazón de María,
3: sed la salvación de nuestras almas.
0: Bendito San José,
3: aumenta nuestra fe.
0: Tercer misterio, la coronación de espinas.

0: te ofrecemos, Señor Jesús, este tercer misterio, en honor del sacrificio con que aceptaste la corona de espinas, por la cual purifica nuestros pecados. Te pedimos, por este misterio y por intercesión de tu Santísima Madre, un gran desprecio por las cosas banales del mundo. Amén. Los soldados lo llevaron al atrio del pretorio, lo vistieron de color púrpura y, trenzando una corona de espinas, se la ciñeron a su frente y se pusieron a insultarle diciendo: ¡Salve, rey de los judíos! Y lo golpearon en la cabeza con una caña.
1: Padre nuestro, que estás en el cielo, santificado sea tu nombre. Venga a nosotros tu reino. Hágase tu voluntad, así en la tierra como en el cielo.
2: Danos hoy nuestro pan de cada día, y perdona nuestras ofensas, como también nosotros perdonamos a los que nos ofenden. No nos dejes caer en la tentación, y líbranos del mal. Amén.
1: Dios te salve, María, llena eres de gracia, el Señor es contigo. Bendita eres entre todas las mujeres, y bendito es el fruto de tu vientre, Jesús.
2: Santa María, Madre de Dios, ruega por nosotros los pecadores, ahora y en la hora de nuestra muerte. Amén.
1: Dios te salve, María, llena eres de gracia, el Señor es contigo. Bendita eres entre todas las mujeres, y bendito es el fruto de tu vientre, Jesús.
2: Santa María, Madre de Dios, ruega por nosotros los pecadores, ahora y en la hora de nuestra muerte. Amén.
1: Dios te salve, María, llena eres de gracia, el Señor es contigo. Bendita eres entre todas las mujeres, y bendito es el fruto de tu vientre, Jesús.
2: Santa María, Madre de Dios, ruega por nosotros los pecadores, ahora y en la hora de nuestra muerte. Amén.
1: Dios te salve, María, llena eres de gracia, el Señor es contigo. Bendita eres entre todas las mujeres, y bendito es el fruto de tu vientre, Jesús.
2: Santa María, Madre de Dios, ruega por nosotros los pecadores, ahora y en la hora de nuestra muerte. Amén.

0: Dios te salve María, llena eres de gracia, el Señor es contigo. Bendita eres entre todas las mujeres, y bendito es el fruto de tu vientre Jesús.
1: Santa María, Madre de Dios, ruega por nosotros los pecadores, ahora y en la hora de nuestra muerte. Amén.
0: Dios te salve María, llena eres de gracia, el Señor es contigo. Bendita eres entre todas las mujeres, y bendito es el fruto de tu vientre Jesús.
1: Santa María, Madre de Dios, ruega por nosotros los pecadores, ahora y en la hora de nuestra muerte. Amén.
0: Dios te salve María, llena eres de gracia, el Señor es contigo. Bendita eres entre todas las mujeres, y bendito es el fruto de tu vientre Jesús.
1: Santa María, Madre de Dios, ruega por nosotros los pecadores, ahora y en la hora de nuestra muerte. Amén.
0: Dios te salve María, llena eres de gracia, el Señor es contigo. Bendita eres entre todas las mujeres, y bendito es el fruto de tu vientre Jesús.
1: Santa María, Madre de Dios, ruega por nosotros los pecadores, ahora y en la hora de nuestra muerte. Amén.
0: Dios te salve María, llena eres de gracia, el Señor es contigo. Bendita eres entre todas las mujeres, y bendito es el fruto de tu vientre Jesús.
1: Santa María, Madre de Dios, ruega por nosotros los pecadores, ahora y en la hora de nuestra muerte. Amén.
0: Dios te salve María, llena eres de gracia, el Señor es contigo. Bendita eres entre todas las mujeres, y bendito es el fruto de tu vientre Jesús.
1: Santa María, Madre de Dios, ruega por nosotros los pecadores, ahora y en la hora de nuestra muerte. Amén.
2: Gloria al Padre, gloria al Hijo y gloria al Espíritu Santo.
0: Como era en el principio, ahora y siempre, por los siglos de los siglos. Amén.
2: María, Madre de Gracia y Madre de Misericordia,
0: en la vida y en la muerte, ampáranos, Gran Señora.
1: Oh Jesús nuestro, perdona nuestros pecados, líbranos del fuego del infierno, lleva al cielo a todas las almas, especialmente a las más necesitadas de tu divina misericordia.
2: Sagrado Corazón de Jesús,
0: en vos confío.
2: Inmaculado Corazón de María,
0: sed la salvación de nuestras almas.
2: Bendito San José,
0: aumenta nuestra fe.
3: Cuarto misterio: Jesús con la cruz a cuestas.

0: Te ofrecemos, Señor Jesús, este cuarto misterio, en honor de tu cruz a cuestas. Y te pedimos, por este misterio y por intercesión de tu Santísima Madre, una gran paciencia para llevar cada día nuestra cruz en pos de ti y para que cada día vivamos nuestra vida aceptando nuestra propia cruz. Amén. Tomaron a Jesús y él, cargando con su cruz, salió hacia el lugar llamado Calvario y allí le crucificaron.
1: Padre nuestro que estás en el cielo, santificado sea tu nombre. Venga a nosotros tu reino. Hágase tu voluntad así en la tierra como en el cielo.
2: Danos hoy nuestro pan de cada día y perdona nuestras ofensas como también nosotros perdonamos a los que nos ofenden. No nos dejes caer en la tentación y líbranos del mal. Amén.
1: Dios te salve María, llena eres de gracia, el Señor es contigo. Bendita eres entre todas las mujeres, y bendito el fruto de tu vientre, Jesús.
2: Santa María, Madre de Dios, ruega por nosotros los pecadores, ahora y en la hora de nuestra muerte. Amén.
1: Dios te salve María, llena eres de gracia, el Señor es contigo. Bendita eres entre todas las mujeres, y bendito el fruto de tu vientre, Jesús.
2: Santa María, Madre de Dios, ruega por nosotros los pecadores, ahora y en la hora de nuestra muerte. Amén.
1: Dios te salve María, llena eres de gracia, el Señor es contigo. Bendita eres entre todas las mujeres, y bendito el fruto de tu vientre, Jesús.
2: Santa María, Madre de Dios, ruega por nosotros los pecadores, ahora y en la hora de nuestra muerte. Amén.
1: Dios te salve María, llena eres de gracia, el Señor es contigo. Bendita eres entre todas las mujeres, y bendito el fruto de tu vientre, Jesús.
2: Santa María, Madre de Dios, ruega por nosotros los pecadores, ahora y en la hora de nuestra muerte. Amén.
1: Dios te salve María, llena eres de gracia, el Señor es contigo. Bendita eres entre todas las mujeres, y bendito el fruto de tu vientre, Jesús.
2: Santa María, Madre de Dios, ruega por nosotros los pecadores, ahora y en la hora de nuestra muerte. Amén.
1: Dios te salve María, llena eres de gracia, el Señor es contigo. Bendita eres entre todas las mujeres, y bendito el fruto de tu vientre, Jesús.
2: Santa María, Madre de Dios, ruega por nosotros los pecadores, ahora y en la hora de nuestra muerte. Amén.
1: Dios te salve María, llena eres de gracia, el Señor es contigo. Bendita eres entre todas las mujeres, y bendito el fruto de tu vientre, Jesús.
2: Santa María, Madre de Dios, ruega por nosotros los pecadores, ahora y en la hora de nuestra muerte. Amén.
1: Dios te salve María, llena eres de gracia, el Señor es contigo. Bendita eres entre todas las mujeres, y bendito el fruto de tu vientre, Jesús.
2: Santa María, Madre de Dios, ruega por nosotros los pecadores, ahora y en la hora de nuestra muerte. Amén.
1: Dios te salve María, llena eres de gracia, el Señor es contigo. Bendita eres entre todas las mujeres, y bendito el fruto de tu vientre, Jesús.
2: Santa María, Madre de Dios, ruega por nosotros los pecadores, ahora y en la hora de nuestra muerte. Amén.
1: Dios te salve María, llena eres de gracia, el Señor es contigo. bendita eres entre todas las mujeres, y bendito el fruto de tu vientre, Jesús.

0: Santa María, Madre de Dios, ruega por nosotros los pecadores, ahora y en la hora de nuestra muerte. Amén.
1: Gloria al Padre, gloria al Hijo,

0: pecados, líbranos del fuego del infierno. Lleva al cielo a todas las almas, especialmente a las más necesitadas de tu divina misericordia.
1: Sagrado Corazón de Jesús,
2: en vos confío.
1: Inmaculado Corazón de María,
2: sed la salvación de nuestras almas.
1: Bendito San José,
2: aumenta nuestra fe.
3: Quinto misterio: la crucifixión y muerte de Jesús.
4: Sí, yo estuve ahí en aquel momento.

0: Te ofrecemos, Señor Jesús, este quinto misterio, en honor de tu crucifixión en el Calvario, y te pedimos, por intercesión de tu Santísima Madre, un grande horror al pecado, un amor a la cruz, y la buena muerte para nosotros y para cuantos se hallan ahora en agonía. Amén. Era ya cerca de la hora sexta, cuando al eclipsarse el sol, hubo oscuridad sobre la tierra. El velo del templo se rasgó por medio, y Jesús, dando un fuerte grito, dijo: Padre, en tus manos encomiendo mi espíritu. Y dicho esto, expiró.
1: Padre nuestro que estás en el cielo, santificado sea tu nombre. Venga a nosotros tu reino. Hágase tu voluntad, así en la tierra como en el cielo.
2: Danos hoy nuestro pan de cada día, y perdona nuestras ofensas, como también nosotros perdonamos a los que nos ofenden. No nos dejes caer en la tentación, y líbranos del mal. Amén.
1: Dios te salve María, llena eres de gracia, el Señor es contigo. Bendita eres entre todas las mujeres, y bendito es el fruto de tu vientre, Jesús.
2: Santa María, Madre de Dios, ruega por nosotros los pecadores, ahora y en la hora de nuestra muerte. Amén.
1: Dios te salve María, llena eres de gracia, el Señor es contigo. Bendita eres entre todas las mujeres, y bendito es el fruto de tu vientre, Jesús.
2: Santa María, Madre de Dios, ruega por nosotros los pecadores, ahora y en la hora de nuestra muerte. Amén.
1: Dios te salve María, llena eres de gracia, el Señor es contigo. Bendita eres entre todas las mujeres, y bendito es el fruto de tu vientre, Jesús.
2: Santa María, Madre de Dios, ruega por nosotros los pecadores, ahora y en la hora de nuestra muerte. Amén.
1: Dios te salve María, llena eres de gracia, el Señor es contigo. Bendita eres entre todas las mujeres, y bendito es el fruto de tu vientre, Jesús.
2: Santa María, Madre de Dios, ruega por nosotros los pecadores, ahora y en la hora de nuestra muerte. Amén.
1: Dios te salve María, llena eres de gracia, el Señor es contigo. Bendita eres entre todas las mujeres, y bendito es el fruto de tu vientre, Jesús.

0: Santa María, Madre de Dios, ruega por nosotros los pecadores, ahora y en la hora de nuestra muerte. Amén.
1: Dios te salve María, llena eres de gracia, el Señor es contigo. Bendita eres entre todas las mujeres, y bendito es el fruto de tu vientre, Jesús.
0: Santa María, Madre de Dios, ruega por nosotros los pecadores, ahora y en la hora de nuestra muerte. Amén.
1: Dios te salve María, llena eres de gracia, el Señor es contigo. Bendita eres entre todas las mujeres, y bendito es el fruto de tu vientre, Jesús.
0: Santa María, Madre de Dios, ruega por nosotros los pecadores, ahora y en la hora de nuestra muerte. Amén.
1: Dios te salve María, llena eres de gracia, el Señor es contigo. Bendita eres entre todas las mujeres, y bendito es el fruto de tu vientre, Jesús.
0: Santa María, Madre de Dios, ruega por nosotros los pecadores, ahora y en la hora de nuestra muerte. Amén.
1: Dios te salve María, llena eres de gracia, el Señor es contigo. Bendita eres entre todas las mujeres, y bendito es el fruto de tu vientre, Jesús.
0: Santa María, Madre de Dios, ruega por nosotros los pecadores, ahora y en la hora de nuestra muerte. Amén.
1: Dios te salve María, llena eres de gracia, el Señor es contigo. Bendita eres entre todas las mujeres, y bendito es el fruto de tu vientre, Jesús.
0: Santa María, Madre de Dios, ruega por nosotros los pecadores, ahora y en la hora de nuestra muerte. Amén.
2: Gloria al Padre, gloria al Hijo y gloria al Espíritu Santo.
3: Como era en el principio, ahora y siempre, por los siglos de los siglos. Amén.
2: María, Madre de Gracia y Madre de Misericordia,
3: en la vida y en la muerte, ampáranos, Gran Señora.
1: Oh Jesús nuestro, perdona nuestros pecados. Líbranos del fuego del infierno. Lleva al cielo a todas las almas, especialmente a las más necesitadas de tu divina misericordia.
2: Sagrado Corazón de Jesús,
3: en vos confío.
2: Inmaculado Corazón de María,
3: sed la salvación de nuestras almas.
2: Bendito San José,
3: aumenta nuestra fe. Dios te salve, María Santísima, hija de Dios Padre, Virgen Purísima antes del parto. En tus manos encomendamos nuestra fe para que la ilumines. Llena eres de gracia, el Señor es contigo. Bendita eres entre las mujeres, y bendito es el fruto de tu vientre, Jesús.
4: Santa María, Madre de Dios, ruega por nosotros los pecadores, ahora y en la hora de nuestra muerte. Amén.
3: Dios te salve, María Santísima, Madre de Dios Hijo, Virgen Purísima en el parto. En tus manos encomendamos nuestra esperanza para que la alientes. Llena eres de gracia, el Señor es contigo. Bendita eres entre todas las mujeres, y bendito es el fruto de tu vientre, Jesús.
4: Santa María, Madre de Dios, ruega por nosotros los pecadores, ahora y en la hora de nuestra muerte. Amén.
3: Dios te salve, María Santísima, Esposa de Dios, Espíritu Santo, Virgen Purísima después del parto. En tus manos encomendamos nuestra caridad para que la inflames. Llena eres de gracia, el Señor es contigo. Bendita tú eres entre todas las mujeres, y bendito el fruto de tu vientre, Jesús.
4: Santa María, Madre de Dios, ruega por nosotros los pecadores, ahora y en la hora de nuestra muerte. Amén.
3: Dios te salve, María Santísima, templo y sagrario de la Santísima Trinidad. Virgen concebida sin mancha del pecado original. Dios te salve, Reina y Madre de Misericordia, vida, dulzura y esperanza nuestra. Dios te salve, a ti llamamos los desterrados hijos de Eva. A ti suspiramos, gimiendo y llorando en este valle de lágrimas. Ea pues, Señora abogada nuestra, vuelve a nosotros esos tus ojos misericordiosos. Y después de este destierro, muéstranos a Jesús, fruto bendito de tu vientre. Oh clemente, oh piadosa, oh dulce Virgen María.
2: Ruega por nosotros, Santa Madre de Dios,
3: para que seamos dignos de alcanzar las promesas de nuestro Señor Jesucristo. Amén.
4: De tus purísimos ojos dependen nuestras felicidades. Míranos, Señora, y no nos desampares. Señor, ten piedad.
3: Señor, ten piedad de nosotros.
4: Cristo, ten piedad.
3: Cristo, ten piedad de nosotros.
4: Señor, ten piedad.
3: Señor, ten piedad.
4: Cristo, óyenos.
3: Cristo, óyenos.
4: Cristo, escúchanos.
3: Cristo, escúchanos.
4: Dios Padre Celestial,
3: ten piedad de nosotros.
4: Dios Hijo Redentor del mundo,
3: ten piedad de nosotros.
4: Dios Espíritu Santo,
3: ten piedad de nosotros.
4: Santísima Trinidad, que eres un solo Dios,
3: ten piedad de nosotros.
2: Santa María,
3: ruega por nosotros.
2: Santa Madre de Dios,
3: ruega por nosotros.
2: Santa Virgen de las Vírgenes,
3: ruega por nosotros.
4: Madre de Cristo,
3: ruega por nosotros.
2: Madre de la Iglesia,
3: ruega por nosotros.
2: Madre de la Divina Gracia,
3: ruega por nosotros.
2: Madre Purísima,
3: ruega por nosotros.
2: Madre Castísima,
3: ruega por nosotros.
2: Madre Siempre Virgen,
3: ruega por nosotros.
2: Madre Inmaculada,
3: ruega por nosotros.
2: Madre Amable,
3: ruega por nosotros.
2: Madre Admirable,
3: ruega por nosotros.
2: Madre del Buen Consejo,
3: ruega por nosotros.
2: Madre del Creador,
3: ruega por nosotros.
2: Madre del Salvador,
3: ruega por nosotros.
2: Madre de Misericordia,
3: ruega por nosotros.
2: Virgen Prudentísima,
3: ruega por nosotros.
2: Virgen digna de veneración,
3: ruega por nosotros.
2: Virgen digna de alabanza,
3: ruega por nosotros.
2: Virgen poderosa,
3: ruega por nosotros.
2: Virgen clemente,
3: ruega por nosotros.
2: Virgen fiel,
3: ruega por nosotros.
2: Espejo de justicia,
3: ruega por nosotros.
2: Trono de la sabiduría,
3: ruega por nosotros.
2: Causa de nuestra alegría,
3: ruega por nosotros.
2: Vaso espiritual,
3: ruega por nosotros.
2: Vaso digno de honor,
3: ruega por nosotros.
2: Vaso de insigne devoción,
3: ruega por nosotros.
2: Rosa mística,
3: ruega por nosotros.
2: Torre de David,
3: ruega por nosotros.
2: Torre de marfil,
3: ruega por nosotros.
2: Casa de oro,
3: ruega por nosotros.
2: Arca de la Alianza,
3: ruega por nosotros.
2: Puerta del cielo,
3: ruega por nosotros.
2: Estrella de la mañana,
3: ruega por nosotros.
2: Salud de los enfermos,
3: ruega por nosotros.
2: Refugio de los pecadores,
3: ruega por nosotros.
2: Consuelo de los afligidos,
3: ruega por nosotros.
2: Auxilio de los cristianos,
3: ruega por nosotros.
2: Reina de los ángeles,
3: ruega por nosotros.
2: Reina de los patriarcas,
3: ruega por nosotros.
2: Reina de los profetas,
3: ruega por nosotros.
2: Reina de los apóstoles,
3: ruega por nosotros.
2: Reina de los mártires,
3: ruega por nosotros.
2: Reina de los confesores,
3: ruega por nosotros.
2: Reina de las vírgenes,
3: ruega por nosotros.
2: Reina de todos los santos,
3: ruega por

0: nosotros.
1: Reina concebida sin pecado original,
0: ruega por nosotros.
1: Reina llevada al cielo,
0: ruega por nosotros.
1: Reina del Santísimo Rosario,
0: ruega por nosotros.
1: Reina de la familia,
0: ruega por nosotros.
1: Reina de la paz,
0: ruega por nosotros.
1: Cordero de Dios, que quitas el pecado del mundo,
0: perdónanos, Señor.
1: Cordero de Dios, que quitas el pecado del mundo,
0: escúchanos, Señor.
1: Cordero de Dios, que quitas el pecado del mundo,
0: ten misericordia de nosotros.
1: Ruega por nosotros, Santa Madre de Dios,
0: para que seamos dignos de las promesas de Cristo.
2: Oremos. Te rogamos nos concedas, Señor, Dios nuestro, gozar de continua salud de alma y cuerpo, y por la gloriosa intercesión de la bienaventurada siempre Virgen María, que nos veamos libres de las tristezas de la vida presente y disfrutar de las alegrías eternas. Por Jesucristo nuestro Señor. Amén. Hagamos una oración por todas las intenciones de su Santidad el Papa. Que el Señor le conserve la vida, que lo haga feliz en la tierra y que lo libre de todos sus enemigos. Amén.

0: Dios te salve María, llena eres de gracia, el Señor es contigo. Bendita eres entre todas las mujeres, y bendito el fruto de tu vientre, Jesús.
1: Santa María, Madre de Dios, ruega por nosotros los pecadores, ahora y en la hora de nuestra muerte. Amén.
2: Gloria al Padre, gloria al Hijo, y gloria al Espíritu Santo.
0: Como era en el principio, ahora y siempre, por los siglos de los siglos. Amén.

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Con el rezo del rosario, las almas sedientas se sacian. Los que están atados ven sus lazos deshechos. Los que lloran hallan alegría. Los que son tentados hallan tranquilidad. Los pobres son socorridos. Los religiosos son reformados.

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hermanos, sean bienvenidos a una emisión más de su programa Cadena de Amor. Yo soy Pablo Carrillo y estoy muy contento con ustedes por estar en esta mañana compartiendo este momento de oración, este momento de intercesión. Y bueno, pues estoy muy bien acompañado por el

0: Padre José de Jesús Mendoza. Padre, bienvenido a Cadena de Amor.
1: Gracias, gracias. Queridos hermanos, hermanas, bienvenidos a este su programa Cadena de Amor. Soy el Padre José de Jesús. Gracias nuevamente por estar con nosotros. Nos encomendamos y pedimos por ustedes.
0: Muchísimas gracias, Padre. Y bueno, ¿qué le parece si comenzamos nosotros justamente con una oración? Vayamos juntos a la capilla de María Visión, en donde el Señor está presente para escuchar nuestra oración.
1: En el nombre del Padre, y del Hijo, y del Espíritu Santo. Señor Jesús, gracias por el don de la vida. Gracias por demostrarnos tu amor y tu misericordia. Tú conoces nuestras angustias, preocupaciones y tristezas. Te las encomendamos. En momentos difíciles, auméntanos la fe. Hoy, Señor, queremos pedirte por todos aquellos hermanos nuestros, enfermos, tristes, que se sienten solos, para que nosotros, tus hijos, seamos ayuda para ellos. Todo esto te lo pedimos por intención de tu Madre Santísima, la Virgen María. Ruega por nosotros.
0: Ruega por nosotros. Y bajo este momento de oración, nosotros vayamos a la reflexión que tenemos preparada para ustedes en este día.
2: La Sagrada Eucaristía es el amor que se convierte en alimento. San Agustín.
0: El amor convertido en alimento, Padre José de Jesús, va transformando nuestro corazón.
1: Nuestro corazón. Hoy, Pablo, aprovecho por hablar del Evangelio de hoy. Nuestro Señor Jesucristo le pregunta a Pedro: Pedro, ¿me amas? Son tres preguntas y acabo así la frase de meditación: si amamos a Cristo, hay que recibirlo en la Eucaristía.
0: Así es. Pues ahí está justamente muy ad hoc al Evangelio de este día. Y bueno, queremos nosotros invitarles a que participen en el programa para que vayamos juntos y pidamos al Señor por esta necesidad que tenemos, por esta necesidad que hay en nuestro corazón. Las vías de comunicación son las siguientes: en Facebook, arroba Cadena de Amor MB, ahí estarán pues escribiendo sus peticiones. En WhatsApp nos pueden llamar o escribir en el más 521-33-2202-9770. Y para llamadas al aire, en el call center estarán recibiendo sus llamadas en el más 52-33-3770-1800. Ya tenemos la primera llamada por WhatsApp. Muy buenos días. ¿Con quién tenemos el gusto? Buenos días.
3: Buenos días.
0: Hola, ¿con quién hablamos?
3: Con Mónica Zúñiga.
0: Bienvenida, Mónica, a esta Cadena de Amor. Compártanos, por favor, de dónde nos llama y qué le quiere pedir al Señor esta mañana.
3: Le hablo de Querétaro.
0: Sí.
3: Y mi petición es el cumpleaños de mi mamá. Pero ella es difunta. Y pido por ella que se la pase muy bien. Y pido por mi suegro, que ayer lo sepultamos, a Aurelio. Y por la resignación de toda su familia. Y pido también por todos los enfermos, sobre todo los que tienen cáncer, incluyendo a mi hermana Isabel Zúñiga. Y pues por la conversión de la familia. Y decirle que quiero mucho a mi Santísimo. Lo quiero, lo amo. Y no sé qué más pedirle. Porque siempre pedimos, pedimos, pedimos. Pero no estamos. Y quiero la conversión de todos, toda mi familia.
0: Jesús le compartirá el Evangelio y la palabra de Dios a usted.
1: Qué hermana Mónica, oramos por ti, por tu dolor, y te comparto el Salmo 86. Escúchame, Señor, y respóndeme, pues soy pobre y desamparado. Si soy tu fiel, vela por mi vida. Salva a tu servidor que en ti confía. En estos momentos que pasas, Mónica, es cuando debemos de confiar más a nuestro Señor y pedirle que nos ayude a aceptar, a fortalecer esta tristeza.
0: Bueno, y ahora tenemos otra llamada. Se trata de Marisela de Hidalgo. Muy buenos días, Marisela, ¿cómo estás?
4: Muy buenos días. Sí, muy buenos días.
0: Bienvenida a Cadena de Amor. Gracias, Marisela. Compártenos, por favor, de qué le das gracias al Señor y qué quieres pedirle esta mañana.
4: Es para decirle a Dios, darle las gracias por un día más para mi familia y para mí y para toda mi familia. Y le pido y le ruego por mis hijos, Juan Manuel y Carlito Iván Sánchez Reyes, por su trabajo, que se les ha dificultado un poquito, pero gracias a Dios ya encontraron trabajo, y por cada una de sus familias. Por mi hermana María Guadalupe Reyes Guzmán y por sus hijos Carlos y Alejandro Reyes Guzmán, porque uno de ellos está en drogas, y pedirle a Dios que salga de eso, por favor. Y el otro hijo también terminó sus estudios y anda buscando trabajo, y también pedirle a Dios por eso. Darle las gracias a todos ustedes, a usted y al sacerdote que está ahí, por todos los sacerdotes, por todo el equipo de trabajo de María Visión, que gracias a ustedes nos acercamos cada día más a Dios, por la paz del mundo y por las benditas almas del purgatorio. Muchas gracias, eso es lo que pido.
0: Un gran abrazo, y el Padre José de Jesús está listo para compartirle la palabra del Señor.
1: Muchas gracias, hermana Marisela. Gracias. Voy a compartirte la palabra de Dios del Salmo 86, versículo 3 y 4. Tú eres mi Dios, piedad de mí, Señor, que a ti clamo todo el día. Regocija el alma de tu siervo, pues a ti, Señor, elevo mi alma. Encomendamos tus necesidades, encomendamos la necesidad de tu hijo. Pedimos a Dios por cada uno de ustedes. Gracias por llamar, hermana Marisela.
0: Y bueno, pues ahora tenemos a Tere de Michoacán. Tere, muy buenos días, bienvenida a Cadena de Amor, ¿cómo estás? Tere, estamos contigo. ¿Estará por ahí, Tere? Bueno, pues al parecer estamos a punto de establecer esta comunicación con Tere, pero bueno, qué importante es. Ahí está, al parecer ya está. Tere, muy buenos días, estamos contigo.
5: Buenos días.
0: Bienvenida buenos a Cadena días. De Amor, Tere, ¿cómo estás?
5: Sí, estoy bien, gracias a Dios.
0: Qué bueno. Compártenos, por favor, sí. ¿De qué le das gracias a Dios y qué quieres pedirle esta mañana?
5: Padre mío, te doy gracias, Padre Santo, por toda la misericordia que has derramado en esta humilde sierva. Te amo, Señor, sobre todas las cosas, y no quiero apartarme de ti, Padre mío. He visto muchas cosas buenas, tus grandezas, Padre mío, derramadas en mi familia, sobre todo en estos días, Padre Santísimo. Yo he estado muy preocupada por la salud de mi hija Sandra, que te la he puesto en tus benditas manos, Señor, para que le mandes la sanación, el consuelo que necesita, la fortaleza, Señor, para pedirte por mi hijo Everardo, Señor, que está luchando contra ese vicio de las drogas, Padre mío, para que le dé la fortaleza, la inteligencia, la sabiduría, Señor, para que pueda alejarse de ese vicio definitivamente, Padre Santísimo. Derrámate en nosotros, Padre mío. Yo te pido también por mi salud, Padre Santísimo, porque cuando los veo a ellos sufrir, yo también sufro, Señor. Te pido por mi hijo Alejandro, Señor, para que lo llames a la conversión. No me gusta su forma de ser. No me gusta que sea tan malo, Señor. Yo sé que tú haces cosas buenas, Padre mío. Haces cosas nuevas también, Padre Santísimo, y te pido que me lo llames a la conversión, para que te conozca. Cuando él te conozca, él va a poder cambiar su forma de ser. Te pido que derrames tu misericordia en mis nietos, en mis nietas, porque todos necesitamos de ti. Sobre este pueblo, Padre mío, sobre esta calle donde yo vivo, que habemos muchos enfermitos, por Carlos, por Luz, por Nena, por Alejandra y por mí misma, Padre mío. Te pido por mi esposo, Señor. Te pido mucho por mi matrimonio, porque ha estado en crisis, Padre mío. Te pido que nos llenen de bendiciones, Padre mío, y que nos des esa paz. es paz verdadera que tú nos das, Padre mío.

0: te alabo, Padre Santo, sobre todas las cosas, y te doy gracias infinitas, Padre mío, por escucharme. Gracias por oírme. Gracias por abrazarme. Gracias, Padre mío. Amén, amén, amén.
1: Amén, Tere, muchísimas gracias por tu llamada. Y el Padre José de Jesús quiere compartirte la palabra del Señor.
2: Mi hermana Tere, te comparto la palabra de Dios de 2 Corintios, capítulo 4, versículo 14. Sabemos que aquel que resucitó a Jesús nos resucitará también con Jesús y nos pondrá cerca de Él con ustedes. Muchas veces el sufrimiento, Tere, hace que nos apartemos de oración, de la vida cristiana. En nombre de Jesús pedimos y seguimos orando por ti, por esas peticiones, por esa tristeza que tienes. Pedimos a Dios que cuentes el consuelo. Dios te bendiga, hermana Tere.
1: Muchísimas gracias, Padre. Y bueno, ya tenemos otra llamada, pero es aquí, en el estudio. Acaba de llegar una llamada en el WhatsApp. Muy buenos días. ¿Con quién tenemos el gusto?
3: Buenos días, Padre, con Alicia.
1: Alicia, bienvenida a Cadena de Amor. ¿Cómo está?
3: Estoy muy bien, Padre, muy agradecida con Dios.
1: Qué alegría, bienvenida. Compártanos, por favor, qué le da gracias al Señor y qué quiere pedirle esta mañana.
3: Sí, yo le quiero dar gracias a Dios, que Dios me ha sanado mis pies, me ha sanado todo lo que yo le pedía, me ha sanado y me lo ha concedido. Yo tengo que darle muchas gracias a Él y por el día que me dio, este día que amanecí con bien, Padre, y por lo que me ha dado. Le pido perdón por todo lo que yo he hecho, que Él me ha perdonado, Él ha sido bueno conmigo, Señor, y Tú eres un Padre bueno, amoroso, que tú nos escuchas, Padre, y Tú nos das cosas que no tenemos. Gracias, Señor, por este día, por todos estos días que he llegado, Señor, y espero que Tú me sigas concediendo, Señor, la vida. Te entrego a mis hijos, a mi pareja, Señor, te entrego a toda mi familia en tus santísimas manos, Señor, que tú eres el único que nos puede salvar y nos puedes cuidar, Señor. Y también te pido por todos los huerfanitos que no tienen qué comer, por todos los que están enfermos, Señor, que te necesitan a ti. Y te pido también que estés atento, mi Señor, a nosotros, Señor. Y yo te doy gracias, Señor, por la sanación que tú me has dado. Por todo lo que tú me has dado, Señor, que lo agradezco a ti y te doy muchísimas gracias, Señor, que cada que hablo de contigo, Señor, que me siento bien agradecida, siento paz en mi corazón y te pido perdón, Señor. Ayúdanos, Señor, ayúdanos. Nosotros somos tus hijos, tú eres el Rey de Reyes, el Señor de los Señores, Señor. Camina conmigo, Señor Jesús. Nunca me dejes solo, Señor Jesús. Siempre yo sé que estás aquí con nosotros, Padre Dios, cuidándonos y viéndonos. Y viéndonos, cuidando nuestras noches para la hora de descansar. Y gracias, Señor, que tengo una casa donde atajarme el sol, una cama donde dormir, Señor. Gracias a ti, Padre Dios. Te pido por todos los enfermos, Señor, que te necesitan. Señor Jesús, ayúdame, Padre Dios. Cubre mi cuerpo con tu sangre preciosa y tus santísimas manos, Señor Jesús. Te doy muchísimas gracias que nos cures a mí y a mi pareja y nos des fuerza para que siga trabajando, para que traiga el pan de cada día, Señor. Amén y amén.
1: Alicia, muchísimas gracias por tu llamada y el Padre Jesús te va a compartir la palabra del Señor con mucho gusto.
2: Muchísimas gracias, hermana Alicia. Dios te bendiga. Te comparto la 2 Corintios, capítulo 4, versículo 16. No nos desanimemos, al contrario, aunque nuestro exterior esté decayendo, el hombre interior se va renovando día en día en nosotros. Muchas gracias por comunicarte, hermana Tere.
1: Y bueno, vamos a ver si María Isabel ya está en la línea telefónica. María, muy buenos días, bienvenida.
4: Buenos días.
1: Bienvenida a Cadena de Amor, María, ¿cómo está?
4: Aquí yo con mucho deseo de hablarle del Señor Jesús. Y pedirle tantas cosas. Señor Jesucristo, mi Padre bendito y adorado, te pido por mí, por mis hijos. Tú sabes lo que, los problemas que tiene en su trabajo y en su casa, mis cuatro hijos. Te pido por ellos, por mis tres hijas y por mi hijo, y por mí, Padre Santísimo, por todos mis nietos. Tú sabes lo que me pasa, mi Señor Jesús. No tengo que decirle porque tú más que nadie bien lo sabes, mi Señor Jesús. Tú sabes por qué estoy encorvada, Padre Santísimo. No es porque soy yo mal de mi columna, sino que, Padre Santísimo, tú sabes.

0: sabes lo que me hicieron. Porque me aventaron mis zapatos en la noche y me hablaron muy feo. Y mis zapatos dio vueltas y al otro día, sin querer, yo me lo puse porque no tenía importancia. Y de ahí quedé toda encorvada. Padre Santísimo Jesucristo, ten piedad y misericordia de mí, de todos mis seres queridos y del mundo entero. Te amo y te adoro, mi Señor Jesús. Bendito y adorado seas, mi Señor Jesús. Bendita y adorada sea tu preciosísima sangre. Mi adorado Señor Jesucristo. Amén, amén, amén.
1: Gracias por tu llamada. Y bueno, el Padre Jesús te va a compartir con mucho gusto la palabra del Señor.
2: Hermana María, gracias. Te comparto la 2 Corintios, capítulo 5. Sabemos que si nuestra casa terrena, o mejor dicho, nuestra tienda de campaña llega a desmontarse, Dios nos tiene reservado un edificio, no levantado por mano de hombres, sino una casa para siempre en los cielos.
1: Bien, y ahora tenemos otra llamada. Muchísimas gracias, Padre.
2: Gracias, Pablo.
1: Está María de Sinaloa, ya en la línea. Muy buenos días, María. Veamos si ya está en la línea. María, buenos días. Bienvenida a Cadena de Amor. Bueno, al parecer ya estamos a punto de que esté al aire María con nosotros. Y bueno, pues aquí con mucho gusto les mandamos un gran saludo a todas las personas que están tratando de comunicarse en este momento con nosotros. Y bueno, pues les agradecemos a todas las personas que están en comunicación con esta cadena de amor, en donde cada uno de nosotros vamos pidiendo y uniéndonos a la oración de cada uno de nuestros hermanos. Y recordar, muy importante, el tema del rezo del Santo Rosario para la intercesión de nuestros hermanos. María, bienvenida a Cadena de Amor, ¿cómo estás?
3: Buenos días, hermanito Pablo.
1: Bienvenida, ¿cómo está?
3: Saludos a usted y al Padre que está ahí presente.
1: Muchísimas gracias. Nosotros muy contentos de saludarle y agradecerle que nos comparta la oración que este día tiene para el Señor.
3: Gracias. ¿Ya puedo?
1: Adelante, María. Sí, claro que sí. El Señor está frente a usted.
3: Sí. Buenos días, mi Señor Jesús. Aquí estoy, ante tu altar, en tu presencia viva, mi Señor. Te alabo y te bendigo en esta mañana hermosa que tú me has regalado al conocimiento de mi propia existencia. Te doy gracias, te alabo y te bendigo por mi familia, por mi esposo, por mis hijos. Muy especialmente en esta mañana yo te quiero dar las gracias por un año más de vida que le estás regalando a mi hijo el mayor. Bendícemelo, cuídamelo, protégemelo. Te encomiendo en tu divino corazón y a tu divina voluntad y a todos mis demás hijos. Señor Jesús, te doy gracias por todo tu amor, muy especialmente por tu perdón, Señor. Te pido perdón por todas mis faltas y te pido perdón por las faltas también de mis hijos que a veces se alejan de ti, Señor. Pero yo siempre te estoy pidiendo para que tú toques sus corazones, esos corazones de piedra, para que se conviertan en corazones de carne, como tú lo dices en tu palabra, mi Señor. Gracias, Señor. Te alabo, te bendigo, te doy gracias. No tengo palabras, mi Señor, para agradecerte mi vida, para agradecerte cada manifestación, cada momento donde te manifiestas grandemente, mi Señor. Cuando te pido de corazón una necesidad y tú me la, precisamente hoy, mi Señor, tuve esa manifestación que yo te estuve pidiendo por una necesidad y hoy, Señor, me la has concedido. Gracias, mi Señor. Gracias, bendito y alabado seas. Bendecido seas por siempre. Bendice este canal maravilloso, Señor, que tanta falta nos hace, que nos hace tanta falta, que nos ayuda tanto, mi Señor. Y que yo hasta ahorita he tenido la gracia, desde que empezó este canal de María Visión en Toluca, yo desde entonces, mi Señor, he tenido la oportunidad de estar siempre en contacto contigo. Gracias, mi Señor. Te alabo, te bendigo, te doy gracias. Bendito y alabado seas. Bendiciones para todos. Ese canal, para todos los que trabajan ahí, por todos los que están ahí en María Visión, trabajando, voluntarios. Tú sabes, mi Señor. Tú conoces nuestros corazones. Bendice nuestras familias. Te pido también por la paz del mundo, por nuestro estado de Sinaloa, que ha estado crítico, Señor, tú lo sabes. Te pido para que haya paz en todo el mundo. Bendito seas. Amén, amén, amén.
1: Amén, María. Muchísimas gracias por tu llamada. Y bueno, pues está listo también el Padre Jesús para compartirte la palabra del Señor.
2: Muchas gracias, Pablo. Le compartimos a nuestra hermana María el Salmo 119, versículos 48-50. Alzaré mis manos hacia ti y meditaré en tus preceptos. Recuerda tu palabra, tu servidor. Ella ha mantenido mi esperanza. Este es mi consuelo en mi miseria, que tu palabra me edificará. Muchas gracias, hermana María, por comunicarte con nosotros.
1: Bien, y ahora pasamos a un momento muy especial. Es el momento de agradecerles a cada una de las personas que han dejado sus mensajes a través del WhatsApp y pedir también en especial por todas aquellas personas que se han comunicado con nosotros y por alguna razón no ha podido entrar su llamada al aire. Vayamos juntos a la capilla en donde el Señor escuchará cada una de las oraciones, peticiones y nombres de las personas que pondremos en su corazón, que pondremos en sus manos. Pedimos por la familia Gutiérrez Vallenilla, por José Guadalupe Gutiérrez Olivares, por su salud, por Mari Carmen Calcaneo Gómez de Guadalajara, por la familia Calcaneo Gómez Guadarrama, por Saúl Maldonado, por su salud, por Raúl Carrillo de Zapopan, por Celia Ornelas de Guadalajara, por Marta Alicia Salazar Rodríguez de Nuevo León, por Marbella Dueñas Torres, por la familia Carrillo Ornelas y Carrillo Vázquez, por Susana Fernández, por Rubén Calvo, por Felipe de Jesús Ruiz, por Alicia Páramo Barrón y Lidia Barajas, por Sergio Becerra Cruz y Noemí Tello, por María Elena Hernández de la Ciudad de México, por Francisco Yáñez de Atotonilco, El Alto, por la familia Alcalá, por Luis Antonio, por la familia que hoy se ha reunido en torno al Santísimo Sacramento del altar, por la familia de María Visión, por todos esos corazones que hoy se han dado cita a este lugar y a este momento en el que oramos, en el que pedimos a nuestro Señor por nuestra salud, por nuestra conversión, por la de nuestros hijos. Señor, escúchanos.
4: Oración de consagración a los corazones de Jesús y María. Santísimos corazones de Jesús y María, unidos en el amor perfecto, como nos miráis con misericordia y cariño, consagramos nuestros corazones, nuestras vidas y nuestras familias a vosotros. Que nuestro hogar sea lleno de gozo. Que el afecto sincero, la paciencia, la tolerancia y el respeto mutuo sean dados libremente a todos. Que nuestras oraciones incluyan las necesidades de los otros, no solamente las nuestras. Sagrados corazones de Jesús y María, escuchad nuestra oración. Amén.
1: Padre, y con respecto al Evangelio que el día de hoy la Santa Iglesia nos presenta, sabemos que hay un arrepentimiento de parte de Pedro por haber negado, por haber tenido miedo y haber negado a Jesús, pero tiene la oportunidad de reivindicarse, de mostrar su amor ante Jesús. Creo que nadie somos perfectos y creo que es bueno también volver al Señor y decirle que lo amamos.
2: Así es, Pablo, está el Evangelio de hoy, esas tres preguntas que Jesús le hace a Pedro, pues le recuerda, y no es por señalarlo o recargarle, no, sino le muestra su misericordia, su perdón. Y decirle, Pedro, ánimo. Y es bien curioso porque el texto termina, sígueme. Es decir, es, vamos, lo pasado está, ahora el presente, el seguir con esa misericordia que Dios tiene con nosotros, Pablo.
1: Sí, porque en muchas ocasiones nosotros tenemos pues un poquito de miedo y de vergüenza acercarnos al sacramento de la reconciliación, y este puede ser un pasaje que nos llama justamente a sí tener ese corazón quebrantado, triste, pero también arrepentido para pedirle perdón a nuestro Señor.
2: Así es, Pablo. Mira, también tocando este tema en el corazón, ¿cuántos nosotros también vivimos con rencores, con orgullos, con soberbias, hermanos? No solamente haces daño a otra persona, sino a nosotros mismos. El Señor nos invita a creer, a confiar, pero sobre todo, a amar a Dios como al prójimo a sí mismo.
1: Muchísimas gracias.
2: Gracias, Padre.
1: Gracias, Padre. Y bueno, pues ahora queremos pedirle, antes de concluir este programa, su bendición para cada uno de nosotros, los que estamos reunidos.
2: El Señor esté con ustedes.
1: Y con tu espíritu.
2: La bendición de Dios Todopoderoso, Padre, Hijo y Espíritu Santo, descienda sobre ustedes, permanezca para siempre.
1: Amén. Preparemos también nuestro corazón, Padre. Estamos a punto de vivir un momento muy importante.
2: La Santa Eucaristía.
1: Sí, así es. Y también el fin de semana, Pentecostal.
2: Esperar al Espíritu de Dios.
1: Así es. Esperemos con todo el corazón al Espíritu de nuestro Señor para que nos llene el corazón y vivamos en la plenitud de esta vida. Muchísimas gracias a todos, que tengan un bendecido día. Nosotros nos despedimos, no sin antes agradecerles a todo el equipo de producción haber hecho posible este programa, y a usted que nos ha seguido y bueno, pues continuará en la bendita señal de María Visión. Se despide de ustedes un servidor, Pablo Carrillo.
2: Gracias, queridos hermanos y hermanas. Padre José de Jesús,
1: muchísimas gracias.
2: Gracias por acompañarnos.
1: Nos vemos en la próxima.

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7: De la mano de Jesús y de María en la tormenta, comenzamos con esta lectura del Evangelio según San Juan, en el capítulo 1, desde el versículo 3. Por ella se hizo todo, y nada llegó a ser sin ella. Lo que fue hecho tenía vida en ella, y para los hombres la vida era luz. La luz brilla en las tinieblas, y las tinieblas no la recibieron. Vino un hombre enviado por Dios, que se llamaba Juan. Vino para dar testimonio como testigo de la luz, para que todos creyeran por él. Aunque no fuera él la luz, le tocaba dar testimonio de la luz. Ella era la luz verdadera, la luz que ilumina a todo hombre y llegaba al mundo. Ya estaba en el mundo, este mundo que se hizo por ella o por él, este mundo que no lo recibió. Vino a su propia casa y los suyos no lo recibieron. Pero a todos los que lo recibieron les dio capacidad para ser hijos de Dios, al creer en su nombre. Han nacido no de sangre alguna, ni por ley de la carne, ni por voluntad de hombre, sino que han nacido de Dios. Y la palabra se hizo carne, puso su tienda entre nosotros, y hemos visto su gloria, la gloria que recibe del Padre, el Hijo único. En él todo era don amoroso y verdad. Juan dio testimonio de él. Dijo muy fuerte: de él yo hablaba al decir, el que ha venido detrás de mí ya está delante de mí, porque era antes que yo. De su plenitud hemos recibido todos, y cada don amoroso preparaba otro. Por medio de Moisés hemos recibido la ley, pero la verdad y el don amoroso nos llegó por medio de Jesucristo. Nadie ha visto a Dios jamás, pero Dios Hijo único nos lo dio a conocer. Él está en el seno del Padre y nos los dio a conocer. Este fue el testimonio de Juan cuando los judíos enviaron sacerdotes y levitas desde Jerusalén para preguntarle, ¿quién eres tú? Juan lo declaró y no ocultó la verdad. Yo no soy el Mesías. Le preguntaron, ¿quién eres entonces? Elías contestó, no lo soy. Le dijeron, ¿eres el profeta? Contestó, no. Entonces le dijeron, ¿quién eres entonces? Pues tenemos que llevar una respuesta a los que nos han enviado. ¿Qué dices de ti? Juan contestó, yo soy como dijo el profeta Isaías, la voz que grita en el desierto. Enderecen el camino del Señor. Los enviados eran del grupo de los fariseos y le hicieron otra pregunta. ¿Por qué bautizas entonces si no eres el Mesías, ni Elías, ni el profeta? Les contestó Juan, yo bautizo con agua, pero en medio de ustedes hay uno a quien ustedes no conocen. Y aunque viene detrás de mí, yo no soy digno de soltarle la correa de su sandalia. Palabra de Dios. Es tan importante este pasaje, por eso lo estaba leyendo lo más que pude en este corto espacio, porque es importante que recordemos el testimonio de Juan el Bautista sobre Jesús y en la forma que él lo presenta y la inquietud que tienen los judíos sobre quién es Juan y por qué ellos van a creer que él puede ser Elías o Moisés o el profeta, ¿quién es él? ¿No? Están muy intrigados, porque obviamente ven en él una fuerza superior, porque todo el mundo acude a él, a ese río Jordán, a ser bautizados y a arrepentirse y a confesar sus pecados, y esas fuerzas no son humanas. Y los judíos andaban muy preocupados de quién era él, pero

No sabían que, como Juan lo anuncia, que ya venía el Mesías, que ya venía Jesús, que él era el precursor. Estas cosas que ya las conocían por las escrituras,

0: tenía que suceder así. Es un misterio. Hay gente que se preocupa mucho. Ayer, en una conferencia que estaba dando aquí en Medjugorje, en Bosnia y Herzegovina, donde estoy, decía que ¿por qué razón el Señor permite que tantos niños inocentes mueran de hambre o asesinados y los malos triunfan y todas estas preguntas que hay sobre la justicia? Y yo le respondía, mire, si usted observa los apóstoles de Jesús, los 12, se da cuenta que todos murieron mártires, con excepción de San Juan, que San Juan de por sí sufrió demasiado porque a él lo metieron en una paila de aceite hirviendo y cuando lo sacaron salió más joven. Y los romanos se asustaron tanto que no lo tocaron más y lo encerraron en la cárcel de la isla de Patmos en Grecia, que es donde tiene él nada menos que el éxtasis del Apocalipsis. Por eso nosotros entendemos que por el sentido común humano no hay forma de justificar las cosas, pero por el sentido de Dios todas son perfectas.
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0: En el nombre del Padre, del Hijo y del Espíritu Santo. Amén. Hoy contemplamos los misterios dolorosos. En el primer misterio contemplamos la oración de Jesús en el huerto. Enseguida Jesús salió y fue como de costumbre al Monte de los Olivos, seguido de sus discípulos. Cuando llegaron, les dijo: «Oren, para no caer en la tentación». Después se alejó de ellos y, puesto de rodillas, oraba: «Padre, si quieres, aleja de mí este cáliz, pero que no se haga mi voluntad, sino la tuya». Padre nuestro que estás en el cielo, santificado sea tu nombre. Venga a nosotros tu reino, hágase tu voluntad en la tierra como en el cielo.
1: Danos hoy nuestro pan de cada día, perdona nuestras ofensas, como también nosotros perdonamos a los que nos ofenden. No nos dejes caer en la tentación y líbranos del mal. Amén.
0: Dios te salve María, llena eres de gracia, el Señor es contigo. Bendita tú eres entre todas las mujeres y bendito es el fruto de tu vientre, Jesús.
1: Santa María, Madre de Dios, ruega por nosotros pecadores.

0: pecadores, ahora y en la hora de nuestra muerte. Amén.
1: Dios te salve María, llena eres de gracia, el Señor es contigo. Bendita tú eres entre todas las mujeres, y bendito es el fruto de tu vientre, Jesús.
0: Santa María, Madre de Dios, ruega por nosotros pecadores, ahora y en la hora de nuestra muerte. Amén.
1: Dios te salve María, llena eres de gracia, el Señor es contigo. Bendita tú eres entre todas las mujeres, y bendito es el fruto de tu vientre, Jesús.
0: Santa María, Madre de Dios, ruega por nosotros pecadores, ahora y en la hora de nuestra muerte. Amén.
1: Dios te salve María, llena eres de gracia, el Señor es contigo. Bendita tú eres entre todas las mujeres, y bendito es el fruto de tu vientre, Jesús.
0: Santa María, Madre de Dios, ruega por nosotros pecadores, ahora y en la hora de nuestra muerte. Amén.
1: Dios te salve María, llena eres de gracia, el Señor es contigo. Bendita tú eres entre todas las mujeres, y bendito es el fruto de tu vientre, Jesús.
0: Santa María, Madre de Dios, ruega por nosotros pecadores, ahora y en la hora de nuestra muerte. Amén.
1: Dios te salve María, llena eres de gracia, el Señor es contigo. Bendita tú eres entre todas las mujeres, y bendito es el fruto de tu vientre, Jesús.
0: Santa María, Madre de Dios, ruega por nosotros pecadores, ahora y en la hora de nuestra muerte. Amén.
1: Dios te salve María, llena eres de gracia, el Señor es contigo. Bendita tú eres entre todas las mujeres, y bendito es el fruto de tu vientre, Jesús.
0: Santa María, Madre de Dios, ruega por nosotros pecadores, ahora y en la hora de nuestra muerte. Amén.
1: Dios te salve María, llena eres de gracia, el Señor es contigo. Bendita tú eres entre todas las mujeres, y bendito es el fruto de tu vientre, Jesús.
0: Santa María, Madre de Dios, ruega por nosotros pecadores, ahora y en la hora de nuestra muerte. Amén.
1: Dios te salve María, llena eres de gracia, el Señor es contigo. Bendita tú eres entre todas las mujeres, y bendito es el fruto de tu vientre, Jesús.
0: Santa María, Madre de Dios, ruega por nosotros pecadores, ahora y en la hora de nuestra muerte. Amén.
1: Dios te salve María, llena eres de gracia, el Señor es contigo. Bendita tú eres entre todas las mujeres, y bendito es el fruto de tu vientre, Jesús.
0: Santa María, Madre de Dios, ruega por nosotros pecadores, ahora y en la hora de nuestra muerte. Amén.
1: Gloria al Padre, al Hijo y al Espíritu Santo.
0: Como era en el principio, ahora y siempre, por los siglos de los siglos. Amén.

0: En el segundo misterio contemplamos la flagelación de Jesús. Pilato les dijo: Ya que ustedes tienen la costumbre de que pongan libertad a alguien en ocasión de la Pascua, ¿quieren que suelte al rey de los judíos? Ellos comenzaron a gritar diciendo: A él no, a Barrabás. Pilato, para contentar a la multitud, les puso en libertad a Barrabás y mandó entonces azotar a Jesús. Oremos.
1: Padre nuestro que estás en el cielo, santificado sea tu nombre. Venga a nosotros tu reino y hágase tu voluntad en la tierra como en el cielo.
0: Danos hoy nuestro pan de cada día, perdona nuestras ofensas, como también nosotros perdonamos a los que nos ofenden. No nos dejes caer en la tentación y líbranos del mal. Amén.
1: Dios te salve María, llena eres de gracia, el Señor es contigo. Bendita tú eres entre todas las mujeres, y bendito es el fruto de tu vientre, Jesús.
0: Santa María, Madre de Dios, ruega por nosotros pecadores, ahora y en la hora de nuestra muerte. Amén.
1: Dios te salve María, llena eres de gracia, el Señor es contigo. Bendita tú eres entre todas las mujeres, y bendito es el fruto de tu vientre, Jesús.
0: Santa María, Madre de Dios, ruega por nosotros pecadores,

0: ahora y en la hora de nuestra muerte. Amén.
1: Dios te salve María, llena eres de gracia, el Señor es contigo, bendita tú eres entre todas las mujeres, y bendito es el fruto de tu vientre, Jesús.
0: Santa María, Madre de Dios, ruega por nosotros pecadores, ahora y en la hora de nuestra muerte. Amén.
1: Dios te salve María, llena eres de gracia, el Señor es contigo, bendita tú eres entre todas las mujeres, y bendito es el fruto de tu vientre, Jesús.
0: Santa María, Madre de Dios, ruega por nosotros pecadores, ahora y en la hora de nuestra muerte. Amén.
1: Dios te salve María, llena eres de gracia, el Señor es contigo, bendita tú eres entre todas las mujeres, y bendito es el fruto de tu vientre, Jesús.
0: Santa María, Madre de Dios, ruega por nosotros pecadores, ahora y en la hora de nuestra muerte. Amén.
1: Dios te salve María, llena eres de gracia, el Señor es contigo, bendita tú eres entre todas las mujeres, y bendito es el fruto de tu vientre, Jesús.
0: Santa María, Madre de Dios, ruega por nosotros pecadores, ahora y en la hora de nuestra muerte. Amén.
1: Dios te salve María, llena eres de gracia, el Señor es contigo, bendita tú eres entre todas las mujeres, y bendito es el fruto de tu vientre, Jesús.
0: Santa María, Madre de Dios, ruega por nosotros pecadores, ahora y en la hora de nuestra muerte. Amén.
1: Dios te salve María, llena eres de gracia, el Señor es contigo, bendita tú eres entre todas las mujeres, y bendito es el fruto de tu vientre, Jesús.
0: Santa María, Madre de Dios, ruega por nosotros pecadores, ahora y en la hora de nuestra muerte. Amén.
1: Dios te salve María, llena eres de gracia, el Señor es contigo, bendita tú eres entre todas las mujeres, y bendito es el fruto de tu vientre, Jesús.
0: Santa María, Madre de Dios, ruega por nosotros pecadores, ahora y en la hora de nuestra muerte. Amén.
1: Dios te salve María, llena eres de gracia, el Señor es contigo, bendita tú eres entre todas las mujeres, y bendito es el fruto de tu vientre, Jesús.
0: Gloria, Santa María, Madre de Dios, ruega por nosotros pecadores, ahora y en la hora de nuestra muerte. Amén.
1: Gloria al Padre, al Hijo y al Espíritu Santo.
0: Como era en el principio, ahora y siempre, por los siglos de los siglos. Amén.
1: Amén.

0: En el tercer misterio contemplamos la coronación de espinas. Los soldados tejieron una corona de espinas y se la pusieron sobre la cabeza. Lo revistieron con un manto rojo y acercándose le decían: «Salud, rey de los judíos», y lo abofeteaban. Jesús salió llevando la corona de espinas y el manto rojo. Padre nuestro que estás en el cielo, santificado sea tu nombre. Venga a nosotros tu reino, hágase tu voluntad en la tierra como en el cielo.
1: Danos hoy nuestro pan de cada día, perdona nuestras ofensas, como también nosotros perdonamos a los que nos ofenden. No nos dejes caer en la tentación y líbranos del mal. Amén.
0: Dios te salve María, llena eres de gracia, el Señor es contigo. Bendita tú eres entre todas las mujeres y bendito es el fruto de tu vientre Jesús.
1: Santa María, Madre de Dios, ruega por nosotros pecadores, ahora y en la hora de nuestra muerte. Amén.
0: Dios te salve María, llena eres de gracia, el Señor es contigo. Bendita tú eres entre todas las mujeres y bendito es el fruto de tu vientre Jesús.
1: Santa María, Madre de Dios, ruega por nosotros pecadores, ahora y en la hora de nuestra muerte. Amén.
0: Dios te salve María, llena eres de gracia, el Señor es contigo. Bendita tú eres entre todas las mujeres y bendito es el fruto de tu vientre Jesús.
1: Santa María, Madre de Dios, ruega por nosotros pecadores, ahora y en la hora de nuestra muerte. Amén.
0: Dios te salve María, llena eres de gracia, el Señor es contigo. Bendita tú eres entre todas las mujeres y bendito es el fruto de tu vientre Jesús.
1: Santa María, Madre de Dios, ruega por nosotros pecadores, ahora y en la hora de nuestra muerte. Amén.
0: Dios te salve María, llena eres de gracia, el Señor es contigo. Bendita tú eres entre todas las mujeres y bendito es el fruto de tu vientre Jesús.
1: Santa María, Madre de Dios, ruega por nosotros pecadores, ahora y en la hora de nuestra muerte. Amén.
0: Dios te salve María, llena eres de gracia, el Señor es contigo. Bendita tú eres entre todas las mujeres y bendito es el fruto de tu vientre Jesús.
1: Santa María, Madre de Dios, ruega por nosotros pecadores, ahora y en la hora de nuestra muerte. Amén.
0: Dios te salve María, llena eres de gracia, el Señor es contigo. Bendita tú eres entre todas las mujeres y bendito es el fruto de tu vientre Jesús.
1: Santa María, Madre de Dios, ruega por nosotros pecadores, ahora y en la hora de nuestra muerte. Amén.
0: Dios te salve María, llena eres de gracia, el Señor es contigo. Bendita tú eres entre todas las mujeres y bendito es el fruto de tu vientre Jesús.
1: Santa María, Madre de Dios, ruega por nosotros pecadores, ahora y en la hora de nuestra muerte. Amén.
0: Dios te salve María, llena eres de gracia, el Señor es contigo. Bendita tú eres entre todas las mujeres y bendito es el fruto de tu vientre Jesús.
1: Santa María, Madre de Dios, ruega por nosotros pecadores, ahora y en la hora de nuestra muerte. Amén.
0: Dios te salve María, llena eres de gracia, el Señor es contigo. Bendita tú eres entre todas las mujeres y bendito es el fruto de tu vientre Jesús.
1: Santa María, Madre de Dios, ruega por nosotros pecadores, ahora y en la hora de nuestra muerte. Amén.
0: Gloria al Padre, al Hijo y al Espíritu Santo.
1: Como era en un principio, ahora y siempre, por los siglos de los siglos. Amén.

0: En el cuarto misterio contemplamos a Jesús con la cruz a cuestas, camino al Calvario. Pilato dijo a los judíos: Aquí tienen a su rey. Ellos vociferaban: que muera, crucifícalo. Pilato les dijo: ¿Voy a crucificar a su rey? Los sumos sacerdotes respondieron: No tenemos otro rey que el César. Entonces Pilato se lo entregó para que lo crucifiquen y ellos se lo llevaron. Jesús, cargando sobre sí la cruz, salió de la ciudad para dirigirse al lugar llamado del cráneo, en hebreo, Gólgota. Oremos.
1: Padre nuestro que estás en el cielo, santificado sea tu nombre. Venga a nosotros tu reino y hágase tu voluntad en la tierra como en el cielo.
0: Danos hoy nuestro pan de cada día, perdona nuestras ofensas, como también nosotros perdonamos a los que nos ofenden. No nos dejes caer en la tentación y líbranos del mal. Amén.
1: Dios te salve María, llena eres de gracia, el Señor es contigo, bendita tú eres entre todas las mujeres. Y bendito es el fruto de tu vientre, Jesús.
0: Santa María, Madre de Dios, ruega por nosotros pecadores, ahora y en la hora de nuestra muerte. Amén.
1: Dios te salve María, llena eres de gracia, el Señor es contigo, bendita tú eres entre todas las mujeres, y bendito es el fruto de tu vientre, Jesús.
0: Santa María, Madre de Dios, ruega por nosotros pecadores, ahora y en la hora de nuestra muerte. Amén.
1: Dios te salve María, llena eres de gracia, el Señor es contigo, bendita tú eres entre todas las mujeres, y bendito es el fruto de tu vientre, Jesús.
0: Santa María, Madre de Dios, ruega por nosotros pecadores, ahora y en la hora de nuestra muerte. Amén.
1: Dios te salve María, llena eres de gracia, el Señor es contigo, bendita tú eres entre todas las mujeres, y bendito es el fruto de tu vientre, Jesús.
0: Santa María, Madre de Dios, ruega por nosotros pecadores, ahora y en la hora de nuestra muerte. Amén.
1: Dios te salve María, llena eres de gracia, el Señor es contigo, bendita tú eres entre todas las mujeres, y bendito es el fruto de tu vientre, Jesús.
0: Santa María, Madre de Dios, ruega por nosotros pecadores, ahora y en la hora de nuestra muerte. Amén.
1: Dios te salve María, llena eres de gracia, el Señor es contigo, bendita tú eres entre todas las mujeres, y bendito es el fruto de tu vientre, Jesús.
0: Santa María, Madre de Dios, ruega por nosotros pecadores, ahora y en la hora de nuestra muerte. Amén.
1: Dios te salve María, llena eres de gracia, el Señor es contigo, bendita tú eres entre todas las mujeres, y bendito es el fruto de tu vientre, Jesús.
0: Santa María, Madre de Dios, ruega por nosotros pecadores, ahora y en la hora de nuestra muerte. Amén.
1: Dios te salve María, llena eres de gracia, el Señor es contigo, bendita tú eres entre todas las mujeres, y bendito es el fruto de tu vientre, Jesús.
0: Santa María, Madre de Dios, ruega por nosotros pecadores, ahora y en la hora de nuestra muerte. Amén.
1: Dios te salve María, llena eres de gracia, el Señor es contigo, bendita tú eres entre todas las mujeres, y bendito es el fruto de tu vientre, Jesús.
0: Santa María, Madre de Dios, ruega por nosotros pecadores, ahora y en la hora de nuestra muerte. Amén.
1: Dios te salve María, llena eres de gracia, el Señor es contigo, bendita tú eres entre todas las mujeres, y bendito es el fruto de tu vientre, Jesús.
0: Gloria, Santa María, Madre de Dios, ruega por nosotros pecadores, ahora y en la hora de nuestra muerte. Amén.
1: Gloria al Padre, al Hijo y al Espíritu Santo.
0: Como era en el principio, ahora y siempre, por los siglos de los siglos. Amén.
1: Amén.

0: En el quinto misterio contemplamos la crucifixión y muerte de nuestro Señor Jesucristo. Cuando llegaron al lugar llamado del cráneo, lo crucificaron junto con los malhechores, uno a su derecha y el otro a su izquierda. El sol se eclipsó y la oscuridad cubrió toda la tierra hasta las 3 de la tarde. El velo del templo se rasgó por el medio. Jesús con un grito exclamó: «Padre, en tus manos encomiendo mi espíritu», y diciendo esto, expiró. Padre nuestro que estás en el cielo, santificado sea tu nombre. Venga a nosotros tu reino, hágase tu voluntad en la tierra como en el cielo.
1: Danos hoy nuestro pan de cada día, perdona nuestras ofensas, como también nosotros perdonamos a los que nos ofenden. No nos dejes caer en la tentación y líbranos del mal. Amén.
0: Dios te salve María, llena eres de gracia, el Señor es contigo. Bendita tú eres entre todas las mujeres y bendito es el fruto de tu vientre, Jesús.
1: Santa María, Madre de Dios, ruega por nosotros pecadores, ahora y en la hora de nuestra muerte. Amén.
0: Dios te salve María, llena eres de gracia, el Señor es contigo. Bendita tú eres entre todas las mujeres y bendito es el fruto de tu vientre, Jesús.
1: Santa María, Madre de Dios, ruega por nosotros pecadores, ahora y en la hora de nuestra muerte. Amén.
0: Dios te salve María, llena eres de gracia, el Señor es contigo. Bendita tú eres entre todas las mujeres y bendito es el fruto de tu vientre, Jesús.
1: Santa María, Madre de Dios, ruega por nosotros pecadores, ahora y en la hora de nuestra muerte. Amén.
0: Dios te salve María, llena eres de gracia, el Señor es contigo. Bendita tú eres entre todas las mujeres y bendito es el fruto de tu vientre, Jesús.
1: Santa María, Madre de Dios, ruega por nosotros pecadores, ahora y en la hora de nuestra muerte. Amén.
0: Dios te salve María, llena eres de gracia, el Señor es contigo. Bendita tú eres entre todas las mujeres y bendito es el fruto de tu vientre, Jesús.
1: Santa María, Madre de Dios, ruega por nosotros pecadores, ahora y en la hora de nuestra muerte. Amén.

0: Dios te salve María, llena eres de gracia, el Señor es contigo, bendita tú eres entre todas las mujeres y bendito es el fruto de tu vientre Jesús.
1: Santa María, Madre de Dios, ruega por nosotros pecadores, ahora y en la hora de nuestra muerte. Amén.
0: Dios te salve María, llena eres de gracia, el Señor es contigo, bendita tú eres entre todas las mujeres y bendito es el fruto de tu vientre Jesús.
1: Santa María, Madre de Dios, ruega por nosotros pecadores, ahora y en la hora de nuestra muerte. Amén.
0: Dios te salve María, llena eres de gracia, el Señor es contigo, bendita tú eres entre todas las mujeres y bendito es el fruto de tu vientre Jesús.
1: Santa María, Madre de Dios, ruega por nosotros pecadores, ahora y en la hora de nuestra muerte. Amén.
0: Dios te salve María, llena eres de gracia, el Señor es contigo, bendita tú eres entre todas las mujeres y bendito es el fruto de tu vientre Jesús.
1: Santa María, Madre de Dios, ruega por nosotros pecadores, ahora y en la hora de nuestra muerte. Amén.
0: Dios te salve María, llena eres de gracia, el Señor es contigo, bendita tú eres entre todas las mujeres y bendito es el fruto de tu vientre Jesús.
1: Santa María, Madre de Dios, ruega por nosotros pecadores, ahora y en la hora de nuestra muerte. Amén.
0: Gloria al Padre, al Hijo y al Espíritu Santo.
1: Como era en un principio, ahora y siempre, por los siglos de los siglos. Amén.

0: Rezamos por el Papa, por la Iglesia, por las almas del purgatorio y por las vocaciones sacerdotales y religiosas. Padre nuestro que estás en el cielo, santificado sea tu nombre. Venga a nosotros tu reino, hágase tu voluntad en la tierra como en el cielo.
1: Danos hoy nuestro pan de cada día, perdona nuestras ofensas, como también nosotros perdonamos a los que nos ofenden. No nos dejes caer en la tentación y líbranos del mal. Amén.
0: Dios te salve María, llena eres de gracia, el Señor es contigo. Bendita tú eres entre todas las mujeres y bendito es el fruto de tu vientre, Jesús.
1: Santa María, Madre de Dios, ruega por nosotros pecadores, ahora y en la hora de nuestra muerte. Amén.
0: Dios te salve María, llena eres de gracia, el Señor es contigo. Bendita tú eres entre todas las mujeres y bendito es el fruto de tu vientre, Jesús.
1: Santa María, Madre de Dios, ruega por nosotros pecadores, ahora y en la hora de nuestra muerte. Amén.
0: Dios te salve María, llena eres de gracia, el Señor es contigo. Bendita tú eres entre todas las mujeres y bendito es el fruto de tu vientre, Jesús.
1: Santa María, Madre de Dios, ruega por nosotros pecadores, ahora y en la hora de nuestra muerte. Amén.
0: Gloria al Padre, al Hijo y al Espíritu Santo.
1: Como era en un principio, ahora y siempre, por los siglos de los siglos. Amén.
0: Bendita sea tu pureza y eternamente lo sea, pues todo un Dios se recrea en tan graciosa belleza. A ti, celestial princesa, Virgen Sagrada María, yo te ofrezco en este día alma, vida y corazón. Mírame con compasión, no me dejes, Madre mía. En el nombre del Padre, del Hijo y del Espíritu Santo. Amén.
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0: Nunca es tarde para cambiar el rumbo de tu vida. Una frase célebre de Santa Rita de Casia. ¿Qué tal? Muy buenos días a todos. Mi nombre es Antonio Gutiérrez y les doy la más cordial bienvenida a este su programa de Bienhechores, un espacio donde compartimos con ustedes algunas de las actividades que logramos hacer gracias a sus valiosas oraciones y donativos. Y en esta mañana tan bendecida de viernes me siento muy, muy contento de tener aquí la presencia de la madre Adriana. ¿Cómo estás? Buenos días.
1: Estoy muy bien, gracias a Dios, y muy contenta de poder participar con nuestros hermanos Bienhechores.
0: Qué gusto, siempre tan alegre. Madre.
1: Gracias.
0: Es la oración.
1: Claro.
0: Bueno, pues ya hablando de oración, ¿qué les parece si hacemos la oración de inicio para este programa? Y también oramos especialmente por algunos de nuestros queridos bienhechores que con tanto amor apoyan esta bendita señal. Pedimos por Guadalupe Jerónimo, por Gloria Rubio Briseño, Susana García Arias, Salvador Omar García, María Felicitas Díaz, Ramón Poblano Orozco, Leonor García, María Guadalupe Pantoja, Ana María Rojas García y Lorena Ursúa.
1: Ponemos todas sus intenciones en las manos de la Virgen María y nos vamos a poner en la presencia de nuestro Señor. En nombre del Padre, y del Hijo, y del Espíritu Santo. Amén. Virgen María de Guadalupe, Madre de Jesús y Madre nuestra, hoy te invocamos como la Virgen del servicio y de la pronta ayuda. Así como estuviste atenta a las necesidades en las bodas de Caná, te pedimos que mires con compasión nuestras necesidades y las de todos tus hijos. Enséñanos a ser servidores diligentes y generosos, siempre dispuestos a ayudar a los demás sin esperar nada a cambio. Danos un corazón sensible a las necesidades ajenas y la fortaleza para actuar con prontitud y eficacia. Intercede por nosotros ante tu Hijo para que, como en Caná, Él transforme nuestras dificultades en bendiciones y nuestra escasez en abundancia. Que aprendamos de tu ejemplo a confiar en el poder y la misericordia de Dios y a vivir nuestra fe a través del servicio amoroso. Amén. En nombre del Padre, y del Hijo, y del Espíritu Santo.

0: Amén.
1: Amén. Muchísimas gracias por esta hermosa oración.
0: Para servirles.
1: Y el día de hoy estamos conmemorando una santa que es muy popular.
0: Sí. Ah, es Santa Rita de Casia. Ella vivió del 1381 al 1457 y es conocida universalmente como la abogada de los imposibles. Santa Rita fue una mujer que recorrió todos los estados de la vida, pues fue hija obediente, esposa paciente, madre abnegada y finalmente religiosa agustiniana. Su vida estuvo marcada por las espinas, como la que llevó místicamente en su frente, pero también por las rosas de la esperanza, que florecieron incluso en el invierno de sus pruebas más duras. Su testimonio nos enseña que no hay situación, por más imposible o dolorosa que parezca, que no pueda ser transformada por el perdón y la confianza en Dios. Rita logró reconciliar a familias enfrentadas por el odio y la violencia, demostrando que la paz es fruto de un corazón que se entrega por completo. Su vida nos invita a perseverar en la oración con humildad, recordando que la conversión comienza en lo cotidiano, en la paciencia dentro del hogar, en la capacidad de perdonar y en la fe que no se rinde ante la adversidad. ¿Y cómo podemos imitarla hoy? Pues con un perdón generoso. Si tienes un resentimiento guardado o una rencilla con alguien cercano, da hoy el primer paso para sanar esa relación pidiendo la intercesión de Santa Rita. Paciencia en las pruebas. Ante esa situación que te agobia y parece no tener salida, mantén la calma y confía. A veces el imposible solo necesita un poco más de fe. Y una pausa espiritual dedicándole unos minutos a la oración profunda, pidiéndole al Señor que ponga en tu corazón la misma paz que Rita llevó a su pueblo. Así que hoy especialmente a Santa Rita de Casia, patrona de los imposibles, le pedimos que ruegue por nosotros.
1: Muchísimas gracias, Madre, por esta hermosa biografía, de cierta manera acortada, claro. Les invitamos a ustedes a profundizar un poquito más en esta vida tan interesante, este estigma de la, sí, de la corona de espinas, sí, que no es muy frecuente, ¿verdad? Y además, pues, a seguir, ¿verdad? Si eres madre, que seas madre abnegada como ella lo fue, es importante, pues, ser buenas personas, buenos hijos, buenas esposas, buenos esposos, y todo esto, pues, es camino de santidad, la vida cotidiana. Así que bueno, estamos con eso y también queremos compartirles cómo se vivió esta caravana por la paz. Ahora, ¿en dónde estaban? En Tecolotlán, aquí en Jalisco, precisamente la parroquia del Sagrado Corazón. Estamos contando con el testimonio de Rosa Chavarín. ¿Qué les parece si vamos a verlo?
0: Vamos.
2: Pues para mí es muy importante porque todos estamos deseosos de paz, pero también tenemos que poner algo de nosotros para que esa paz llegue a todos y empezar por tener paz en nosotros mismos, en nuestro corazón, para poderla transmitir a los demás. Todos estamos esperanzados en que la paz llegue a todos, pero necesitamos llenarnos nosotros. Y esa antorcha que llevamos, sobre todo los adultos mayores, que la dejemos a nuestros jóvenes, que les digamos, pon los ojos en el cielo y tus pies en la tierra. Él mismo lo dijo, mi delicia es estar con los hijos de los hombres. Pero de los hijos de los hombres no lo recibimos como nuestro verdadero Salvador, sino que ahorita se está rechazando, ahorita se está ignorando, lo profanan. Y eso es lo que duele, y eso es lo que nos anima a nosotros también a seguir luchando, a poner lo más que podamos para defenderlo.
1: Tienen. Qué hermoso testimonio.
0: Sí, la verdad, a mí se me hace sorprendente siempre escuchar a las personas. Lo que yo también pienso es que esa antorcha que llevamos, que es el ardiente corazón de nuestro Señor, es como dejarnos llenar de ese amor. Yo pienso que a veces la paz es dejarnos llenar del amor de nuestro Señor, como experimentarlo y sabernos realmente amados por Él.
1: Claro que sí. Y para esto nos ayuda muchísimo la oración, asistir a la Santa Misa, claro, y también las peregrinaciones. Sí. Estamos muy emocionados, pues ya estamos

0: Estamos a 3 semanas de ir a esta peregrinación a Mexticacán, al santuario por excelencia del Sagrado Corazón de Jesús. Queremos compartirles un poco más de información con esta cápsula y emocionarnos todos juntos, pues ya estamos cerca.
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0: Ahí lo tienen, qué emoción. Ya estamos muy cerca de esta peregrinación. Si todavía no has adquirido tus boletos, tu lugar, te invitamos a comunicarte con nosotros, ya conoces nuestros contactos, y también pues a ir preparando tus maletas y renovar nuestra fe en el Sagrado Corazón.
2: Hay que preparar el corazón, ¿verdad?, para recibir todo ese amor de nuestro Señor.
0: Claro que sí, amén, amén. Y bueno, pues queremos mandar un saludo muy afectuoso y muy cordial a nuestros hermanos de Cholula, Puebla, allá donde tienen el Santuario de los Remedios, el Templo de San Francisco de Catepec. Un abrazo para todos ustedes, hermanos en Cristo. Una tierra de tradiciones, una tierra de amor.
2: Vamos a pedir mucho, mucho por ustedes, porque la verdad es un lugar muy hermoso y empezó nuestra congregación de misioneras clarisas.
0: Con mayor razón oramos por ustedes. Y bueno, nosotros ya nos vamos a predisponer para esta Santa Misa de viernes, pero no nos queremos ir sin antes hacer una oración.
2: Claro que sí, en nombre del Padre, del Hijo y del Espíritu Santo. Amén. Señor, concédenos poder participar con verdadero amor, atención y piedad de esta Eucaristía, que te ofrecemos primero para adorarte y agradecerte todos los beneficios que nos has hecho. Segundo, para pedirte perdón de nuestros pecados y los de todos los hombres. Tercero, para suplicarte las gracias que son necesarias para nuestra vida y para este día en concreto. Te queremos pedir especialmente por todas las necesidades de las personas que viven en Puebla. Concédenos, Señor, asistir a esta misa con los mismos sentimientos de amor y piedad de tu madre al pie de la cruz, con el espíritu y fervor con que lo vivieron los santos. Te suplicamos que nos ayudes a prepararnos para recibirte dignamente lo mejor que podamos. Amén. En nombre del Padre, y del Hijo, y del Espíritu Santo. Amén.
0: Amén. Muchas gracias, Madre, por esta hermosa oración. Gracias por estar aquí.
2: Con mucha alegría de poder compartir.
0: Qué gusto. Y bueno, pues nosotros ya nos despedimos. Que tengan un bendecido viernes y nos vemos en un próximo programa de Bienhechores.
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Hoy viernes 22 de mayo, escuchemos el Santo Evangelio según San Juan. En aquel tiempo, le preguntó Jesús a Simón Pedro: Simón, hijo de Juan, ¿me amas más que estos? Él le contestó: Sí, Señor, tú sabes que te quiero. Jesús le dijo: Apacienta mis corderos.

por segunda vez le preguntó: Simón, hijo de Juan, ¿me amas? Él le respondió: Sí, Señor, tú sabes que te quiero. Jesús le dijo: Pastorea mis ovejas. Por tercera vez le preguntó: Simón, hijo de Juan, ¿me quieres? Pedro se entristeció de que Jesús le hubiera preguntado por tercera vez si lo quería, y le contestó: Señor, tú lo sabes todo. Tú bien sabes que te quiero. Jesús le dijo: Apacienta mis ovejas. Yo te aseguro, cuando eras joven, tú mismo te ceñías la ropa e ibas a donde querías. Pero cuando seas viejo, extenderás los brazos y otro te ceñirá y te llevará a donde no quieras. Esto se lo dijo para indicarle con qué género de muerte habría de glorificar a Dios. Después le dijo: Sígueme. Palabra del Señor.

Creo que a todos nos ha ocurrido. Todos le hemos fallado a alguien, ya sea que lo ofendimos, lo engañamos, le quedamos mal o traicionamos su confianza. Cometimos una imprudencia, metimos la pata o como sea. Y la otra persona, con justa razón, nos deja de hablar o se porta muy serio con nosotros. Hasta que pasado algún tiempo, se le pasa un poco el coraje y empieza a abrirse a la posibilidad de una reconciliación. Pero para llegar a eso, deberá pasar primero por un "tenemos que hablar muy seriamente tú y yo". Y sabes perfectamente que ese hablar muy seriamente será una conversación muy larga e incómoda, plagada de reproches y puede que hasta de insultos, donde si bien te va y tuviste una actitud humilde, tendrás que aceptar sin objeción las condiciones que la otra parte ponga si quieres recuperar la buena relación que había, con la alta posibilidad de que la confianza nunca vuelva a ser la misma de antes. Esto puede darse entre amigos, de hijos a padres, de empleados a patrones, entre esposos, en diferentes niveles de intensidad. Pero siempre el perdón es algo que se cotiza a muy alto precio, que no se da sin regateo. Y todo este melodrama puede darse por un simple malentendido, por un comentario ocioso, ahora imagínate, por una grave ofensa o una profunda deslealtad. ¿O acaso será para menos que alguien que te prometió fidelidad hasta la muerte te haya negado no una, sino tres veces? ¿Que cuando te estaban juzgando con acusaciones de falsos testigos y tú estabas ahí viendo todo, no tuviste el valor de defenderlo? ¿Que tú negaste ante una criada a aquel que dio la cara por ti ante un batallón de soldados? Difícilmente encontraríamos argumentos que atenuaran la gravedad de lo que Simón Pedro le hizo a Jesús. ¿Con qué se podría justificar delante de él? ¿Qué razón le podría dar a Jesús para que le devolviera su confianza? Cuando aquella mañana junto al mar de Tiberíades, Jesús resucitado le hace el gesto a Pedro de "tenemos que hablar muy seriamente", Pedro podía esperar una larga y dolorosa letanía donde el Señor, en todo su derecho, le echaría en cara tantas cosas. Pero Pedro, esperando la avalancha de reproches, le extraña que el Señor reduce todo a una pregunta. ¿Me amas? Respondió sinceramente, "tú sabes que sí, Señor". Y creyó que esta pregunta era solo el preámbulo a todo lo demás que le tenía que decir. Si me amas, entonces, ¿por qué me negaste cuando más te necesité? Pero no, solo repite la misma pregunta y la vuelve a repetir. Parece que

Solo hay una cosa que necesitas saber. Si me amas. Sí, Señor. Tú sabes que te amo. Bien, no necesito saber más. Nos ahorramos los reproches, los dramas, las justificaciones y argumentos. Lo importante entre tú y yo es el amor. Si aún lo hay, es por demás querer arreglar lo que ya quedó en el pasado y no se puede deshacer, solo perdonar. Si ya aprendiste la lección, estás arrepentido y me amas, puedo seguir confiando en ti. Apacienta mis ovejas. ¿Así de simple? ¿Así de sencillo? Es Jesús quien nos enseña que no tiene por qué ser tan difícil. Dejemos los litigios complicados para quienes son enemigos, para que lleguen al acuerdo más justo. Pero entre aquellos que tienen una relación donde el amor debería ser intocable, algo que jamás se ponga en tela de juicio, nuestro error es que el amor es el primer rehén que amenazamos matar. Es que necesitamos encontrar muchos motivos para perdonar cuando uno solo debería ser suficiente, el amor que nos tenemos. Hay discusiones muy desgastantes que después de mucho pelear, terminaron al fin en un abrazo y diciéndose que se quieren. Pues mejor por ahí hubieran empezado. Eso es lo que hizo Jesús. Y como podemos ver, no fue necesario discutir ni argumentar más. Donde hay amor, se puede volver a empezar. Se puede confiar, se puede entender. Se pueden mirar a los ojos y preguntarse sin rodeos, ¿me amas? Sosteniéndose la mirada y respondiendo sin titubeos. Podemos entonces seguir adelante. Pero si la pregunta nos hace sentirnos acorralados, buscamos evasivas y no podemos mirar de frente, ahí sí entra todo el arsenal de excusas, reproches y ofensas, porque falta lo único necesario para perdonar, el amor. Aprendemos de Jesús esta gran lección de amor. Y si alguien aún se resiste a creer que pueda ser tan fácil, mejor debería pensar por qué tiene que hacerlo tan difícil. Que tengas un día lleno de bendiciones.

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Cristo nos ama y nos ha purificado de nuestros pecados por medio de su sangre, e hizo de nosotros un reino sacerdotal para Dios, su Padre. Aleluya. Hermanos, el Señor nos ha mostrado su amor y su lealtad. Permanece en nosotros, bendiciéndonos en todo momento. Respondamos con fe y amor a su llamado, y celebremos la Santa Eucaristía desde la Capilla Jesucristo Rey de la Paz, en Zapopan, Jalisco, México. Hoy, viernes 22 de mayo de 2026, séptima semana de tiempo de Pascua, memoria de Santa Rita de Casia, religiosa, tiempo de gracia y conversión por el triunfo del Inmaculado Corazón de María y el reinado de Cristo. Todo lo que pidan en el nombre de Jesús, el Padre se los concederá. Muestren un corazón puro, transformado por la gracia de Dios, y todo lo que sea necesario para su santificación, sepan que lo recibirán también por gracia de Dios. Que nuestro anhelo sea ser santos, estar con Dios por la eternidad. De esta manera, lo necesario para la vida terrena llegará por añadidura. ¿Qué es lo que anhela en este momento tu corazón? ¿Te has preguntado si ese anhelo agrada a Dios y es necesario para tu santificación? Pon delante de Dios tus necesidades. Él te escuchará y vendrá pronto en tu auxilio. Damos nuestro agradecimiento al sacerdote Mario Alberto Arámbula Quesada, de la parroquia Corpus Christi, quien preside nuestra Eucaristía. Esta celebración la ofrecemos por nuestros bienhechores, vivos, enfermos y difuntos, por el personal de Mariavisión, por quienes nos acompañan a través de esta bendita señal y por ustedes que nos acompañan en esta capilla. De igual forma, pedimos por la salud de María Magdalena Reta Alba, María Guadalupe Carrillo Sánchez, Pablo Eduardo de los Reyes, Carmen Lucía Rodríguez Bravo, Javier Navarro Rodríguez, Paulita Aceves Ibarra, Cata Navarro Rodríguez, Sofía Huerta, Estela Hernández Sánchez, Socorro Paredes Galán, María Guadalupe Medrano Muñoz, Silvia Guadalupe Arcega, Luz María Puente Ramírez, Marcela Orozco Toledo, María de Jesús Duarte Félix, Margarita Huerta Jiménez, hermanas Cid de León Ortiz, Francisca Olvera Lugo, Rosendo Alejandro Gutiérrez, Luz María Gutiérrez, María Josefina Cuellar Hernández, Alicia Recinos López, Berta Alicia Gallardo Márquez, Antonio Vela Pérez, María del Rosario Martínez Sosa, Rosario Rodríguez de Olinique, Martín Orozco Ávila, Carolina García, Carmen Abundis. Por las necesidades de la familia Mariavisión, las familias Mojica Carrillo, Soto Cerda, Enríquez Cid de León, Gutiérrez Gutiérrez, Islas Sainz, Islas Hidalgo, Mondragón Escobar, Escobar García, Estrada Breña. Por los bienhechores de Altar Sonora, por Lupita Breña, por la Paz de México. Pedimos por los cumpleaños de María Rita Lucero Salas, Lupita Jurado Pinal, José Trinidad Mojica Valvanera, Ángeles García Aguilar, Gloria Murillo, Olivia Delgado Ballín, Fabiola Aguilar. Por el aniversario de bodas de Carla Victoria y Hugo Jurado, por los 55 años de matrimonio de Guillermo Cisneros y Alicia Ayala, por el 50 aniversario matrimonial de Juana Hernández Beliz y Lázaro Barriento Soriano, por los difuntos Rosa Eugenia Cobian, Eduardo Monteverde, Javier Velarde González, Ramón Juárez Cabildo, Marisol Hernández Marín, Andrea González Hernández, Luis Carlos Reta Alba, María de Jesús Higuera Sandoval,

Luis Rojas Mena, Victoriano Aceves Ibarra, Gustavo Camacho Parrilla, Francisco Javier Blanco Aldrete, Cleotilde Flores Campos, Ricardo Valentín Flores, Juan Arturo Valentín González, Adela Cid de León Ortiz, Javier Vázquez Tornero, Ana María y Antonio Tornero, María Ernestina Beltrán, Andrés Antonio Lera, Benjamín Contreras, Raquel de la Rosa, Alfredo Martínez, Javier y Francisco Ocampo, María Alicia Lascurain, Adolfo Garza López, Ivana Huerta y las ánimas del purgatorio. Señor Jesús, tu amor purifique mi corazón. Nos ponemos de pie.

0: En nombre del Padre, del Hijo y del Espíritu Santo.
1: Amén.
0: La gracia de nuestro Señor Jesucristo, el amor del Padre, la comunión del Espíritu Santo esté siempre con ustedes. En esta mañana que Dios nos regala, abramos nuestro espíritu al arrepentimiento para poder recibir de Él la gracia de la conversión y así acrecentar nuestro amor, nuestra confianza a Dios nuestro Padre. Yo confieso ante Dios Todopoderoso y ante ustedes, hermanos, que he pecado mucho de pensamiento, palabra, obra y omisión, por mi culpa, por mi gran culpa. Por eso ruego a Santa María, siempre Virgen, a los ángeles y a los santos, y a ustedes, hermanos, que intercedan por mí ante Dios nuestro Señor. Dios Todopoderoso, tenga misericordia de nosotros, perdone nuestros pecados y nos lleve a la vida eterna.
1: Amén.

0: Oremos. Concédenos, Señor, la fortaleza y sabiduría de la cruz con las que te dignaste enriquecer a Santa Rita de Casia para que, padeciendo con Cristo en la tribulación, podamos participar más íntimamente en su misterio pascual. Por Jesucristo nuestro Señor.
1: Amén. Del libro de los Hechos de los Apóstoles. En aquellos días, el rey Agripa y Berenice llegaron a Cesarea para saludar a Festo. Como se detuvieron algún tiempo allí, Festo expuso al rey el caso de Pablo con estas palabras: «Tengo aquí un preso que me dejó Félix, cuya condenación me pidieron los sumos sacerdotes y los ancianos de los judíos cuando estuve en Jerusalén. Yo les respondí que no era costumbre romana condenar a ningún hombre sin carearlo antes con sus acusadores para darle la oportunidad de defenderse de la acusación. Vinieron conmigo a Cesarea y sin dar largas al asunto, me senté en el tribunal al día siguiente y mandé que compareciera ese hombre.

Los acusadores que se presentaron contra él no le hicieron cargo alguno de los delitos que yo sospechaba. Se trataba solo de ciertas discusiones acerca de su religión y de un tal Jesús ya muerto, que Pablo asegura que está vivo. No sabiendo qué determinación tomar, le pregunté a Pablo si quería ir a Jerusalén para que se le juzgara allá de esos cargos. Pero como él pidió ser juzgado por el César, ordené como que siguiera detenido hasta que yo pudiera enviárselo. Palabra de Dios.

Bendice al Señor, alma mía, que todo mi ser bendiga su santo nombre. Bendice al Señor, alma mía, y no te olvides de sus beneficios.

como desde la tierra hacia el cielo. Así es de grande su misericordia, como la dista el oriente del ocaso, así aleja de nosotros nuestros delitos.

en el cielo, Señor, puso su trono, y su reino abarca el universo. Bendigan al Señor todos los ángeles, ejecutores fieles de sus órdenes.

0: el Espíritu Santo les enseñará todas las cosas y les recordará todo cuanto yo les he dicho, dice el Señor.
1: Aleluya, aleluya, aleluya.
2: El Señor esté con ustedes.
3: Y con su espíritu.
2: Lectura del Santo Evangelio según San Juan.
3: Gloria a ti, Señor.
2: En aquel tiempo le preguntó Jesús a Simón Pedro: Simón, hijo de Juan, ¿me amas más que estos? Él le contestó: Sí, Señor. Tú sabes que te quiero. Jesús le dijo: apacienta mis corderos. Por segunda vez le preguntó: Simón, hijo de Juan, ¿me amas? Él le respondió: sí, Señor. Tú sabes que te quiero. Jesús le dijo: pastorea mis ovejas. Por tercera vez le preguntó: Simón, hijo de Juan, ¿me quieres? Pedro se entristeció de que Jesús le hubiera preguntado por tercera vez si lo quería, y le contestó: Señor, tú lo sabes todo, tú bien sabes que te quiero. Jesús le dijo: apacienta mis ovejas. Yo te aseguro, cuando eras joven, tú mismo te ceñías la ropa e ibas a donde querías, pero cuando seas viejo, extenderá los brazos y otro te ceñirá y te llevará a donde no quieras. Esto se lo dijo para indicarle con qué género de muerte habría de glorificar a Dios. Después le dijo: sígueme. Palabra del Señor. Pueden sentarse un momento. Muy queridos hermanos y hermanas, cuántas palabras de aliento, de confianza, de estas promesas pudieran llegar precisamente a nosotros en este día, en este momento donde estás aquí presente viviendo la Eucaristía, porque estas palabras, hermanos, pues mira, resuenan en nuestro corazón, en nuestra vida, que está llena de preocupaciones, que está llena, hermanos, de muchas abrumaciones en el día a día. Y por eso las sombras de la duda o de tus

propias preocupaciones traen cansancio a tu vida, traen desesperación, y por eso muchas veces vamos sintiéndonos solos, vamos sintiéndonos que vamos en este mundo, pero solos, no acompañados, y por eso, mira, no logras ver una solución, porque tú te estás enfocando únicamente en lo terrenal, en lo superficial. Por eso Jesús nos invita, hermanos, fíjate bien, a sentirle la presencia de Él en nosotros, a saberle descubrir que Él está vivo, que Él nos ama. Y a la vez, hermanos, aquella persona, fíjate bien, que da el paso firme de vivir los mandamientos, pues mira, Dios te garantiza vivir ya desde aquí la felicidad, y no es una felicidad fugaz, momentánea, porque cuando Dios se manifiesta con su amor, en tu corazón logra ver precisamente vida plena. Por eso, si tú adquieres este gozo, esta confianza, esta relación con Dios, pues mira, hermanos, tu vida se va a transformar, tu vida empezará a tomar sentido, tu vida ya no será trágica o dramática, porque el amor restaura, el amor sana desde la raíz. Y por eso vemos cómo Jesús les pregunta tres veces a Pedro: Pedro, ¿me amas? ¿Me amas? ¿Y qué es lo que responde Pedrito? Pues mira, Pedro le dice: Señor, tú sabes que te quiero, tú sabes que te quiero. Y Cristo le dice: ¿me amas? Porque después le da unos tres mandatos. Le dice: apacienta mis ovejas. Y luego le responde también: apacienta, ¿qué más? Pastorea, pastorea, etcétera. Porque Dios, hermanos, cuando ve el corazón del hombre, cuando ve realmente que tú estás desprendido de las cosas del mundo y hay cabida únicamente para el amor, pues mira, hermanos, tu amor se transforma, tu actitud cambia. Y por eso Pedro, fíjate bien, hace más bien estas tres cuestiones que Cristo le hace, podemos decir, son ante las preguntas que también un día Pedro dijo, con mucha seguridad: Señor, yo te seguiré a donde quiera que vayas, yo te seguiré. ¿Y qué es lo que pasó? Que en pronto que canta el gallo, Pedro lo negó tres veces. Por eso, mira, Cristo, hermanos, mira, no se fijó únicamente en lo que Pedro hizo. Cristo no le reprochó a Pedro, sino que Cristo fue directo al corazón, porque Cristo sana. Cristo, hermanos, fíjate bien, quiere sanar tu herida, quiere quitar tu culpa a causa del pecado y que te frustra. Y por eso, mira, Pedro le dijo con toda humildad: Señor, tú lo sabes todo, tú sabes que te quiero. Y por eso el Señor le da la tercera recomendación y le dice: bueno, tú dices que me quieres, pues entonces ve y pastorea mis ovejas, ve, apacienta mi rebaño, ve, consuela al que está triste, ve, anuncia esta buena noticia. Por eso, hermanos, hoy Cristo se manifiesta vivo, presente en las enseñanzas de la Escritura que acabas de escuchar y en la Eucaristía que en unos momentos más vas a recibir. Si tú crees esto, hermanos, tu respuesta será la de una vida nueva y por ende entregarás tu vida a la vivencia en los mandamientos, y por eso, hermanos, vivirás el amor. ¿Por qué? Porque has recibido el Espíritu Santo. Por eso, si tú has recibido el Espíritu Santo a través del bautismo, a través de la confirmación, pues debes saber, hermanos, que el Espíritu Santo viene a tu ayuda. El Espíritu de Dios viene a tu defensa cuando todo está quizá perdido, cuando no le encuentras

el rumbo. El Espíritu Santo viene y te guía para que tú desconfíes de ti y te abandones por completo en las manos de Dios. Por eso, mira, si te sigues sintiendo tú desprotegida, solo o sola, abandonado, pues hermano, aún no te has dejado impulsar y guiar por el Espíritu de Dios, porque te sigues, las cosas del mundo te siguen derrotando, te siguen quitando la paz, porque no hay una madurez ante la respuesta que Cristo te hace. A ver, tú fulano, ¿tú me amas? ¿Me amas? Y como no hay una madurez, porque no has comprendido el amor, no has comprendido el sentido real de que Dios transforma, sana, libera a través de su amor. Por eso, hermanos, seguimos con los brazos cruzados, seguimos esperando a que Dios te dé una solución, seguimos derrotados, cabizbajos. Dice San Pablo, si recibieron el Espíritu Santo cuando abrazaron la fe, entonces no debe de haber tristeza en tu corazón, en tu vida. Por eso, mira, hermanos, si tú conoces a Dios, vas a darle todo, vas a hacer una ofrenda para Dios, por eso vas a glorificarle. Si no, tú seguirás perteneciéndole al mundo, y lo del mundo te va a consumir, te va a robar la paz. Hoy el mundo, hermanos, vive una batalla espiritual, puesto que hay muchos que han perdido ya la fe o viven una fe dividida. Hay almas divididas porque quieren el cielo, pero no hacen por conseguirlo. Nomás se justifican. Y muchas almas no se acercan, hermanos, a la iglesia. Y si se acercan a la iglesia, únicamente es para poder conseguir un milagro de Dios. No para vivir el encuentro de amor con el amado. Un alma que está sedienta, un alma que busca saciar la sed y el hambre únicamente con Dios. Por eso en la actualidad los hombres y las mujeres ponen su confianza, hermanos, únicamente en lo terrenal, únicamente en lo que puedes percibir y tocar. Tú pones tu corazón y tu mirada en los poderosos, tú pones tu confianza en ellos y tarde que temprano te van a traicionar. Tú pones tu mirada en los artistas, ¿Cuántas mujeres ponen su mirada en los modelos de belleza, O también hombres, imitando sus mismo actuar, su modus vivendi. ¿Cuántos hombres y mujeres ponen su mirada en las estrellas deportivas, O en las estrellas de cine? Muchos. Porque tú te identificas con ellos, quieres ser como ellos, quieres actuar como ellos, quieres hablar como ellos, quieres vestirte como ellos, porque aún tu vida, tu alma está dividida, tu persona está igual, no hay identidad, porque no hemos recibido el amor, Y aunque Dios se desvive en que tú lo conozcas, en que tú lo recibas, tú no quieres. Porque seguimos ciegos y sordos, absortos al mundo. Por eso, mira, tú quieres imitar una persona, pero no quieres imitar a Cristo, No quieres imitar lo que te propone el Evangelio. Por eso no quieres seguir las recomendaciones, Y si le amas, ¿qué le dice a Pedro? Sígueme, ¿Y sabes qué significa sígueme? Imítame, imítame. Tú eres ya capaz de seguirle, eres capaz de abandonar tu pecado, eres capaz de abandonar todo lo del mundo por tal de poseer el Espíritu de Dios, porque los hombres y mujeres de hoy, hermanos, hemos sido absorbidos por las cosas del mundo. ¿Y cuáles son esas cosas? Pues mira, el poder, porque muchos andan en búsqueda de poder. El dinero, que el dinero es tu diosecito, porque cuando no hay dinero andas renegando, andas maldiciendo, andas buscando tu diosecito falso, tus riquezas, tus placeres, tus frivolidades, tus vicios.

y tus muchos pecados que te quitan la paz. Todas estas conductas, hermanos, erradas, todos estos apegos inconvenientes, pues te están sumergiendo, hermanos, únicamente en el mundo que te quita realmente el verdadero sentido, el verdadero amor. Y por eso vamos alejándonos más de los valores eternos. Y por eso muchos viven lejos de Dios, desprendido de las cosas eternas, muy desapegado de lo que es duradero, de lo que es eterno, de lo que es infinito. Por eso al estar sumergidos en el mundo, todos estos apegos que son frívolos, vacíos, insignificantes, intranscendentes y negativos, no te ayudan, hermanos, a que tú puedas percibir el Espíritu de Dios. No te permiten decirle al Señor: Señor, te amo, te entrego mi vida, aquí estoy. No te permiten, porque te quitan la visión que es llegar precisamente hacia el cielo. Por eso yo no sé si puedas percibirlo, porque si no lo percibes, aún te falta, hermanos, desprenderte de los lazos que te están vinculando y atado a lo mundano, porque aún no has experimentado el verdadero amor de Dios. Tú experimentas un amor así muy humano, muy sentimental, muy romanticón, porque muchos van romantizando el seguimiento de Cristo. Muchos dicen: qué bonito es el amor de Dios, qué bonito es seguirte. Pero cuando llega la prueba, cuando Dios te exige, ¿qué es lo que dicen? Señor, ahorita no, ahorita mejor mis cosas que yo tengo, mis propios proyectos. Pero cuando Dios te exige, hermanos, pues mira, va a doler, porque en la conversión, hermanos, exige sacrificio, exige donación, exige que dejes tu vida de pecado para poder permanecer unidos a Cristo y no seguir ciegos, hermanos. Por eso muchos hombres y muchas mujeres aún no perciben precisamente el Espíritu de Dios. Dicen ser creyentes, pero no lo practican, no son practicantes. Creen como el demonio, pero no se hace visible lo que escuchas. Por eso cuando tú le abres las puertas de tu corazón a la presencia activa del Espíritu Santo, pues mira, hermanos, tratas de vivir una vida intensa, impulsada y motivada por su Espíritu. Por eso les decía, realmente, ¿tú amas a Dios? ¿Le amas? ¿Sí o no? ¿Le amas con todo tu ser, con toda tu mente? Porque mientras no tengas tiempo, hermanos, para poder rezar, mientras no tengas tiempo y no le des lugar a Dios en tu vida, no tienes un coloquio íntimo con Dios, mientras tú no medites las enseñanzas de Cristo, mientras tú no obedezcas sus mandatos, entonces, hermanos, aún no estás convencido, aún no has experimentado su amor. Y por eso, hermanos, no hay una respuesta madura, profunda, ante los interrogantes, ante los cuestionamientos, ante el sufrimiento, ante el dolor, ante lo que te agobia y te quita la paz. Así de sencillo, porque no hay un signo de madurez espiritual. No ha madurado tu amor. Por eso, ¿cómo podrás percibir y ver y conocer o reconocer la presencia del Espíritu de Dios? Pues mire, muy fácil. Cuando dejas tu vida pagana, mundana, que te va desvinculando del camino correcto que te lleva a la santidad. ¿Quieres, hermanos, amar? Aprende a guardar silencio. Aprende a hacer silencio en tu corazón para que logres escuchar la voz del Señor, para que te apartes del pecado y para que puedas, hermanos, cooperar con la gracia del Señor para poder purificar tu propio corazón, para

0: poder, hermanos, desempeñar tu vida de misión amando, porque se resumen todos los mandamientos en el amor. Y por eso Cristo hoy le dice a Pedro: Pedro, ¿me amas? ¿Eh? ¿Me amas más que a estos? ¿Me amas más que a tus proyectos? ¿Me amas más que a tu familia? ¿Me amas más que a tus mismos seguridades humanas? Y Cristo también te dice a ti: ¿me amas? ¿Estás convencido de mi amor? ¿Eh? Porque si estás convencido, empezarás a vivir de acuerdo, hermanos, a lo que Cristo nos predica. Serás cristiano porque has experimentado realmente su presencia, y esta acción suave y esta acción fuerte del Espíritu Santo, que arde tu corazón por las cosas del cielo, ¿eh? Porque estás santificándote cada vez más y porque Dios está transformando tu vida, haciéndola semejante a la de Él. Por eso hoy el hombre está sufriendo la peor guerra, que es la pérdida de fe y en consecuencia la pérdida del sentido, ¿eh? Y no solamente los laicos, hay muchos sacerdotes que como no han estado cultivando la fe y la cercanía a lo sagrado, a lo eterno, a través de la oración, muchos sacerdotes pierden su fe. Y dígase sacerdotes, obispos, religiosos, monjas, ¿eh? Porque piensan que la fe solamente es algo abstracto, conocimiento aprendido. No, la fe es una experiencia viva con Dios, que a través del conocimiento me hace apostar en vivir en la verdad. Por eso, hermanos, cuando tú conoces a Dios, realmente le amas, le sirves, porque has puesto tu corazón en el corazón de Él, porque tu mirada está puesta en lo eterno, y por eso obedeces, por eso cumples los mandamientos, porque todo lo del mundo te es indiferente, te es efímero, pasajero, porque has ganado realmente a Cristo en tu corazón. Para poder llegar, hermanos, a ser pastores, ser buenos discípulos, ser seguidores de Cristo, mira, Jesús va a exigirte el amor, porque amar, hermanos, amar es realmente estar abiertos a lo que Dios quiera hacer en ti. Por eso tienes que amarle más que a todo lo del mundo, más que a tu familia, más que a las cosas terrenales, porque el que ama sale de sí mismo para poder hallar crecimiento de su ser en el otro, en mayúsculas. Ahí está, que el amor de Dios restaure en nosotros nuestras heridas para que puedan ser sanadas nuestras emociones, ¿eh? Porque muchos nos movemos hoy por las emociones más que realmente por el verdadero amor que restaura. Por eso, hermanos, hay que hallar realmente sentido en el amor de Dios para que vayamos creciendo en este contacto con el otro en mayúsculas, que el amor de Dios restaure, sane las heridas emocionales y renueve tu vida dándole un propósito lleno de paz. Que así sea. Pónganse de pie. Que el Espíritu Santo, que escudriña lo oculto de nuestros corazones y sabe cuáles son las necesidades de los hombres, ore en nosotros y con sus gemidos inefables dé eficacia a nuestra oración. Y después de cada petición diremos: Padre, aumenta nuestra fe.
1: Padre, aumenta nuestra fe.
2: Por la Iglesia, que el Señor se acuerde del pueblo adquirido con la sangre preciosa de su Hijo, y no permita que sus fieles desoigan al Espíritu Santo que habita en ellos, oremos al Señor.
1: Padre, aumenta nuestra fe.
2: Por los que rigen los destinos de los pueblos, que el Rey de la Gloria envíe el Espíritu Santo sobre ellos y los haga servidores del bien común, oremos al Señor.
1: Padre, aumenta nuestra fe.
2: Por los que lloran y los que se sienten desesperados, Que el Espíritu Santo, consuelo de los tristes y fuerza de los débiles, enjugue sus lágrimas y los fortalezca. Oremos al Señor.
1: Padre, aumenta nuestra fe.
2: Por todos nosotros, que los que por el bautismo hemos muerto al pecado y resucitado a la vida de la gracia, vivamos siempre en el Espíritu de Cristo. Oremos al Señor.
1: Padre, aumenta nuestra fe.
0: Señor Dios nuestro, que por tu Hijo Jesucristo prometiste enviarnos al Espíritu Santo, escucha la oración de tu Iglesia y por este mismo Espíritu concédenos los dones que te hemos pedido por Jesucristo nuestro Señor.
3: Amén.
0: Pueden sentarse.

0: hermanos, para que este sacrificio que en medio de ustedes sea agradable a Dios Padre Todopoderoso. A ti, Señor, que con el consuelo temporal nos enseñas a no desesperar de las promesas eternas, te presentamos las ofrendas de nuestra devoción para consagrártelas en la conmemoración de Santa Rita de Casia, por Cristo nuestro Señor.
1: Amén.
0: El Señor esté con ustedes.
1: Y con su espíritu.
0: Levantemos el corazón.
1: Lo tenemos alabado hacia el Señor.
0: Demos gracias al Señor nuestro Dios.
1: Es justo.
0: En verdad es justo y necesario que te alaben, Señor, tus criaturas del cielo y de la tierra, porque al recordar a los santos que por amor al reino de los cielos se consagraron a Cristo, celebramos tu providencia admirable que no cesa de llamar al ser humano a la santidad de su primer origen y lo hace participar ya desde ahora de los bienes que gozará en el cielo. Por eso, con todos los ángeles y los santos, te alabamos proclamando sin cesar.

0: Santo eres en verdad, Señor, fuente de toda santidad. Por eso te pedimos que santifiques estos dones con la efusión de tu Espíritu, de manera que se conviertan en el cuerpo y la sangre de Jesucristo nuestro Señor, el cual, cuando iba a ser entregado a su pasión, voluntariamente aceptada, tomó pan, dando gracia, lo partió y lo dio a sus discípulos, diciendo: tomen y coman todos de él, porque esto es mi cuerpo que será entregado por ustedes. Del mismo modo, acabada la cena, tomó el cáliz, dando gracias de nuevo, lo pasó a sus discípulos, diciendo: tomen y beban todos de él, porque este es el cáliz de mi sangre, sangre de la alianza nueva y eterna, que será derramada por ustedes y por muchos para el perdón de los pecados. Hagan esto en conmemoración mía. Este es el sacramento de nuestra fe.
1: Anunciamos su muerte y proclamamos su resurrección. Ven, Señor Jesús.
0: Así pues, Padre, al celebrar ahora el memorial de la muerte y resurrección de tu Hijo, te ofrecemos el pan de vida y el cáliz de salvación. Y te damos gracias porque nos haces dignos de servirte en tu presencia. Te pedimos humildemente que el Espíritu Santo congregue en la unidad a cuantos participamos del cuerpo y sangre de Cristo. Acuérdate, Señor, de tu Iglesia extendida por toda la tierra, y con el Papa León, nuestro Obispo José Francisco, y todos los pastores que cuidan de tu pueblo, llévala a su perfección por la caridad. Acuérdate también de nuestros hermanos que se durmieron en esperanza de la resurrección, y de todos los que han muerto en tu misericordia, admítelos a contemplar la luz de tu rostro. Ten misericordia de cada uno de nosotros, y así con María, la Virgen Madre de Dios, su esposo San José, los apóstoles y cuantos vivieron en tu amistad a través de los tiempos, merezcamos por tu Hijo Jesucristo compartir la vida eterna y cantar tus alabanzas. Por Cristo, con Él y en Él. A ti, Dios Padre omnipotente, en la unidad del Espíritu Santo, todo honor y toda gloria por los siglos de los siglos.
1: Amén.
0: El amor de Dios ha sido derramado en nuestros corazones con el Espíritu Santo que se nos ha dado. Con fe y esperanza decimos: Padre nuestro que estás en el cielo, santificado sea tu nombre, venga a nosotros tu reino, hágase tu voluntad en la tierra como en el cielo. Danos hoy nuestro pan de cada día. Perdona nuestras ofensas, como también nosotros perdonamos a los que nos ofenden. No nos dejes caer en tentación y líbranos del mal. Líbranos de todos los males, Señor, y concédenos la paz en nuestros días, para que, ayudados por tu misericordia, vivamos siempre libres de pecado y protegidos de toda perturbación, mientras esperamos la venida gloriosa de nuestro Salvador Jesucristo. Señor Jesucristo, que dijiste a tus apóstoles: la paz les dejo, mi paz les doy. No tengas en cuenta nuestros pecados, sino la fe de tu Iglesia, y conforme a tu palabra, concédenos la paz y la unidad. Tú que vives y reinas por los siglos de los siglos.
1: Amén.
0: La paz del Señor esté siempre con ustedes.
1: Y con
0: como hermanos, dense la paz.

0: Este es Cristo, el Cordero de Dios, que quita el pecado del mundo. Dichosos los invitados a la mesa del Señor.
1: Señor, yo no soy digno de que entres en mi casa, pero una

0: Hacemos juntos la comunión espiritual. Yo creo, Jesús mío, que estás realmente presente en el Santísimo Sacramento del altar. Te amo y te adoro sobre todas las cosas. Deseo recibirte dentro de mí. Mas ya que no puedo hacerlo sacramentalmente en ese momento, ven por lo menos espiritualmente a mi corazón. Como si ya te hubiese recibido, me uno y me abrazo a ti. Ah, Señor, no permitas que el pecado me aparte de ti. Que el defiéndonos en la lucha sea nuestro amor contra la perversidad y las hechanzas del demonio. Que Dios empiece sobre su poder de súplica. Y tú, oh príncipe de la milicia celestial, el poder que Dios te ha conferido, arroja al infierno a Satanás y a los demás espíritus malignos que vagan por el mundo para la perdición de las almas. Inmaculado corazón de Jesús y de María, nos ponemos de pie. Oremos. Por la eficacia de este sacramento, te rogamos, Señor, que a ejemplo de Santa Rita de Casia, nos conduzca siempre por el camino de tu amor, y que la obra buena que empezaste en nosotros, la perfecciones hasta el día en que se manifieste Jesucristo, que vive y reina contigo en la unidad del Espíritu Santo y es Dios por los siglos de los siglos.
1: Amén.
0: Antes de darle la bendición, se les invita por parte de la capilla. El sábado 23 de mayo estaremos viviendo la vigilia de Pentecostés. Aquí vamos a iniciar a las 11 de la noche para culminar hasta las 7 de la mañana del domingo 24 de mayo. Están todos invitados, esperamos pues contar con su asistencia, dejando pues que el Espíritu Santo reavive en nosotros, aquello que quizá está estancado, porque ya lo ha recibido en los sacramentos. Ahora, que el Espíritu Santo reavive y te dé la alegría para poder ser discípulo misionero de Él. Están todos invitados, pues, a vivir esta vigilia de Pentecostés. El Señor esté con ustedes.
2: Y con su espíritu.
0: La bendición de Dios Todopoderoso, Padre, Hijo y Espíritu Santo, descienda sobre ustedes, les acompañe siempre.
2: Amén.
0: Bendigamos al Señor.
2: Demos gracias.
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Reina del cielo, alégrate, aleluya, porque el Señor a quien mereciste engendrar, aleluya, resucitó según tu palabra, aleluya. Ruega a Dios por nosotros, aleluya. Alégrate, Virgen María, aleluya, porque resucitó verdaderamente el Señor, aleluya. Oremos, oh Dios que has alegrado al mundo con la resurrección de tu Hijo Jesucristo, concédenos por su Madre, la Virgen María, llegar a goce de la vida eterna por el mismo Cristo nuestro Señor. Amén. Gloria al Padre, y al Hijo, y al Espíritu Santo. Gloria al Padre, y al Hijo, y al Espíritu Santo. Gloria al Padre y al Hijo y al Espíritu Santo.

0: los cielos y en la tierra sea por siempre bendito y alabado.
1: El corazón amoroso de Jesús sacramentado.
0: Has venido a visitarme como padre y como amigo. Jesús, nunca me dejes solo, quédate, Señor, conmigo. Por el mundo envuelto en sombras voy errante peregrino. Dame tu luz y tu gracia, quédate, Señor, conmigo. Padre nuestro que estás en el cielo, santificado sea tu nombre. Venga a nosotros tu reino, hágase tu voluntad en la tierra como en el cielo.
1: Danos hoy nuestro pan de cada día. Perdona nuestras ofensas, como también nosotros perdonamos a los que nos ofenden. No nos dejes caer en tentación y líbranos del mal.
0: Dios te salve María, llena de gracia, el Señor es contigo. Bendita tú entre las mujeres y bendito el fruto de tu vientre, Jesús.
2: Santa María.

0: en los cielos y en la tierra sea por siempre bendito y alabado. En este precioso instante abrazado estoy contigo, que esta unión nunca me falte, quédate Señor conmigo. Acompáñame la vida, tu presencia necesito, sin ti desfallezco y caigo, quédate Señor conmigo. Padre nuestro que estás en el cielo, santificado sea tu nombre, venga a nosotros tu reino, hágase tu voluntad en la tierra como en el cielo.
1: Danos
0: Dios te salve María, llena de gracia, el Señor es contigo, bendita tú entre las mujeres y bendito el fruto de tu vientre, Jesús.
1: Amén.

0: Declinan en los cielos y en la tierra sea por siempre bendito y alabado.
1: El corazón amoroso de Jesús sacramentado.
0: Declinando está la tarde, voy corriendo como un río al hondo mar de la muerte. Quédate, Señor, conmigo. En la pena y en el gozo, sé tú mi aliento mientras vivo. Haz que muera en tus brazos, quédate, Señor, conmigo. Amén. Padre nuestro que estás en el cielo, santificado sea tu nombre. Venga a nosotros tu reino, hágase tu voluntad en la tierra como en el cielo.
1: Danos hoy nuestro pan de cada día. Perdona nuestras ofensas como también nosotros perdonamos a los que nos ofenden. No nos dejes caer en tentación y líbranos, Señor.
0: Dios te salve María, llena de gracia, el Señor es contigo. Bendita tú entre las mujeres y bendito el fruto de tu vientre, Jesús.

0: Ruega por nosotros pecadores, ahora y en la hora de nuestra muerte.
1: Gloria al Padre, y al Hijo, y al Espíritu Santo.
0: Como era en el principio, ahora y siempre, por los siglos de los siglos.
2: Amén.

0: Novena al Espíritu Santo. Mi alma tiene sed de ti, Espíritu Santo. Ven a derramar tu amor y tu poder en mi corazón. Por la señal de la Santa Cruz de nuestros enemigos, líbranos, Señor Dios nuestro, en el nombre del Padre, y del Hijo, y del Espíritu Santo. Amén.
1: Señor mío Jesucristo, Dios y hombre verdadero, Creador, Padre y Redentor mío, por ser tú quien eres, bondad infinita, y porque te amo sobre todas las cosas, me pesa de todo corazón el haberte ofendido. Ayudado de tu divina gracia, propongo firmemente nunca más pecar, confesarme y cumplir la penitencia que me fuera impuesta. Amén.
0: Creo en un solo Dios, Padre Todopoderoso, Creador del cielo y de la tierra, de todo lo visible y lo invisible. Creo en un solo Señor Jesucristo, Hijo único de Dios, nacido del Padre antes de todos los siglos. Dios de Dios, luz de luz, Dios verdadero de Dios verdadero, engendrado, no creado, de la misma naturaleza del Padre, por quien todo fue hecho, que por nosotros los hombres y por nuestra salvación bajó del cielo, y por obra del Espíritu Santo se encarnó de María la Virgen y se hizo hombre, y por nuestra causa fue crucificado en tiempos de Poncio Pilato, padeció y fue sepultado, resucitó al tercer día según las Escrituras y subió al cielo, y está sentado a la derecha del Padre. Y de nuevo vendrá con gloria para juzgar a vivos y muertos, y su reino no tendrá fin. Creo en el Espíritu Santo, Señor y Dador de vida, que procede del Padre y del Hijo, que con el Padre y el Hijo recibe una misma gloria y que habló con los profetas. Creo en la Iglesia, que es una, santa, católica y apostólica. Confieso que hay un solo bautismo para el perdón de los pecados. Espero en la resurrección de los muertos.
1: Espíritu Santo de Dios, me entrego a ti en alma y cuerpo, para que tú me consagres como intercesor en favor de la Santa Iglesia y del mundo redimido por Cristo Jesús. Haz que mi alma se pase enteramente al alma de Jesús. Quiero orar y trabajar día y noche por el reino de Dios, por la salvación del mundo y por la santificación de la Iglesia. Enséñame a interceder en tu lenguaje de Dios, el silencio sagrado de contemplación. Ensancha mi corazón y purifícalo de todo egoísmo, para que en él encuentren cabida todas las personas

0: y todas las intenciones que Jesús lleva en su corazón y la Virgen María en el suyo. Haz que mi vida entera, en comunión con Jesús y María y todos los santos, sea una alabanza a Dios, una intercesión incesante en favor de mis hermanos, una Eucaristía integrada en la de Jesús. Dios mío, Dios de amor y de verdad, autor de la santificación de nuestras almas, postrado humildemente ante tu soberana majestad, detesto en la amargura de mi corazón todos mis pecados, como ofensas hechas a ti, digno de ser amado sobre todas las cosas. Oh bondad infinita, perdóname todas mis culpas, mis continuas infidelidades, en no haber tenido valor para ejecutar cosa alguna buena. Después que tantas veces tu misericordia y gracia me han solicitado, reprendido e inspirado amorosamente, me arrepiento de la ingrata correspondencia e indigna ceguedad con que he resistido incesantemente a tus dulces y divinos llamamientos. Mas propongo firmemente que tu auxilio me librará de todo mal que se presente. Acude, Señor, a mi petición, ya no quiero ser igual. Ilumina mi entendimiento, fortalece mi voluntad, purifica mi corazón, dirige mis pensamientos, deseos y afectos. Hazme digno de gustar los frutos bienaventurados de tus dones en las almas que los poseen. Amén.
1: Espíritu Santo, fuente viva de divinas aguas, que en la creación del mundo santificaste las inmensas aguas turbulentas que rodeaban el mundo y las aguas del Jordán en el bautismo de Jesucristo, Señor nuestro. Yo te suplico que seas en mí la sagrada fuente de agua viva, que jamás se agote y salte hasta la vida eterna. Y la gracia que te pido, si es para mayor gloria tuya y el bien de las almas. Amén.
0: Espíritu Santo, que haciendo sombra con tu virtud altísima a la purísima Virgen María y llenándola al mismo tiempo de la gracia, obras de un modo inefable y omnipotente la obra infinita de la encarnación del Verbo Eterno en el seno virginal de tu celestial esposa. Haz sombra a mi alma y concédeme la gracia necesaria para que yo sea digno de recibir al mismo Verbo Divino, hecho hombre y sacramentado por mí, por mi amor. Amén. Padre nuestro que estás en el cielo, santificado sea tu nombre. Venga a nosotros tu reino, hágase tu voluntad en la tierra como en el cielo.
1: Danos hoy nuestro pan de cada día y perdona nuestras ofensas como también nosotros perdonamos a los que nos ofenden. No nos dejes caer en la tentación y líbranos del mal. Amén.
0: Gloria al Padre. Dios te salve María, llena eres de gracia, el Señor es contigo. Bendita eres entre todas las mujeres y bendito es el fruto de tu vientre, Jesús.
1: Santa María, Madre de Dios, ruega por nosotros los pecadores, ahora y en la hora de nuestra muerte. Amén.
0: Gloria al Padre, gloria al Hijo y gloria al Espíritu Santo.
1: Como era en el principio, ahora y siempre, por los siglos de los siglos. Amén. Espíritu Santo, que abriendo de par en par los cielos, bajaste sobre Jesús ya bautizado en el Jordán, simbolizando que desde el momento en que tomó la naturaleza humana, habitaba en él la plenitud de la divinidad. Baja sobre mi persona pobre y miserable, llénala del

0: don de sabiduría y concédeme firmeza en mi respuesta de fe ante tu llamado a la santidad. Amén.
1: Espíritu Santo, nube lúcida.

0: protege y fecunda mi alma para que yo sea digno discípulo de Jesús. Amén. Padre nuestro que estás en el cielo, santificado sea tu nombre. Venga a nosotros tu reino. Hágase tu voluntad en la tierra como en el cielo.
1: Danos hoy nuestro pan de cada día y perdona nuestras ofensas como también nosotros perdonamos a los que nos ofenden. No nos dejes caer en la tentación y líbranos del mal. Amén.
0: Dios te salve María, llena eres de gracia, el Señor es contigo, bendita eres entre todas las mujeres y bendito es el fruto de tu vientre, Jesús.
1: Santa María, Madre de Dios, ruega por nosotros los pecadores, ahora y en la hora de nuestra muerte. Amén.
0: Gloria al Padre, gloria al Hijo y gloria al Espíritu Santo.
1: Como era en el principio, ahora y siempre, por los siglos de los siglos. Amén. Espíritu Santo, suave viento que llenó el cenáculo y dio fuerza y valor a los corazones de cuantos los esperaban. Orando fervorosamente, unidos con una sola alma y un solo corazón. Ocupa, Espíritu Santo de vida y amor, toda la casa de mi pequeño espíritu, mi memoria, entendimiento y voluntad. Amén.
0: Espíritu Santo, luz clarísima que ilustró el entendimiento de los santos apóstoles, comunicándoles como sol divino toda la luz que necesitaban para su perfección y para la conversión del mundo. Llena, oh esplendorosa luz, todos los lugares tenebrosos de mi interior, para que te conozca y te dé a conocer en todo el mundo. Amén. Padre nuestro que estás en el cielo, santificado sea tu nombre. Venga a nosotros tu reino y hágase tu voluntad en la tierra como en el cielo.
1: Danos hoy nuestro pan de cada día y perdona nuestras ofensas como también nosotros perdonamos a los que nos ofenden. No nos dejes caer en la tentación y líbranos del mal. Amén.
0: Dios te salve María, llena eres de gracia, el Señor es contigo. Bendita eres entre todas las mujeres y bendito es el fruto de tu vientre, Jesús.
1: Santa María, Madre de Dios, ruega por nosotros los pecadores, ahora y en la hora de nuestra muerte. Amén.
0: Gloria al Padre, gloria al Hijo y gloria al Espíritu Santo.
1: Como era en el principio, ahora y siempre, por los siglos de los siglos. Amén. Espíritu Santo, sagrado fuego que apareciendo visible sobre los apóstoles el día de Pentecostés, inflamaste divinamente sus corazones para que abrazados en tu amor, enciendas después a todo el mundo en las mismas sagradas llamas. Enciende en tus santísimos ardores mi corazón helado, para que, abrazado mi espíritu en ellos, encienda en tu divino amor a cuantos en el camino me encuentre. Amén.
0: Ven, Dios Espíritu Santo, y envíanos desde el cielo tu luz para iluminarnos. Vivimos en las tinieblas, nos hemos dejado dominar por la tiniebla que nos rodea y que se traduce en faltas de amor, resentimientos, egoísmos, miedos. Espíritu Santo, rescátanos de la oscuridad. Ven, Espíritu Santo, y enséñanos a caminar iluminados por ti.
1: Ven ya, Padre de los pobres, luz que penetra en las almas, dador de todos los dones. Espíritu Santo, líbranos de creernos autosuficientes y ayúdanos a reconocer que estamos muy necesitados de los dones que vienes a ofrecernos.
0: Fuente de todo consuelo, amable huésped del alma, paz en la vida.

0: Las horas de duelo, Espíritu Santo, derrama en nosotros tu gracia como un bálsamo que sana nuestros corazones lastimados por el miedo, la soledad, el sufrimiento. Amable huésped del alma, ven, instálate en nuestro interior y cólmalo con tu paz.
1: Eres pausa en el trabajo, brisa en un clima de fuego, consuelo en medio del llanto. En ti podemos descansar. Tú lo haces todo llevadero. Tú secas nuestras lágrimas. En ti buscamos y encontramos el reposo del alma.
0: Ven, luz santificadora, y entra hasta el fondo del alma de todos los que te adoran. Invádenos, Espíritu Santo, penetra y derriba nuestras defensas. Abre todas nuestras puertas de par en par, como viento impetuoso que nos purifique y nos renueve.
1: Sin tu inspiración divina, los hombres nada podemos y el pecado nos domina. Espíritu Santo, muchas veces hemos fallado a la vocación de amar a la que fuimos llamados y nos hemos dejado dominar por el pecado. Ven en nuestra ayuda, enséñanos a descubrir y romper nuestras ataduras.
0: Lava nuestras inmundicias, fecunda nuestros desiertos y cura nuestras heridas. Espíritu, torrente de agua viva, purifícanos e impúlsanos a rectificar. Que acudamos confiados al sacramento de la reconciliación, que nos acerquemos siempre gozosos a recibir la gracia del Señor, que nos sana, nos perdona, nos fortalece para no caer. Espíritu, torrente de agua viva, riéganos, fecunda nuestros desiertos, que ahí, donde creemos que ya no hay nada, en la sequedad de nuestro corazón, donde parece que ya no puedes florecer el perdón, la comprensión, la amistad, la paz, tú hagas de nuestros páramos un vergel, nos demuestres que todavía podemos dar mucho fruto.
1: Doblega nuestra soberbia, calienta nuestra frialdad, endereza nuestras sendas. Espíritu Santo, líbranos de creernos mejores que los demás, de sentirnos autosuficientes, de confiar en nuestras solas fuerzas. Líbranos también de acostumbrarnos a tener el corazón de piedra, frío, indiferente a las necesidades de otros. Caliéntalo, enséñalo a ser sensible, compasivo, misericordioso. Espíritu Santo, condúcenos, porque sin ti perdemos la orientación y extraviamos el rumbo. Acompáñanos y encamina siempre nuestros pasos.
0: Concede a aquellos que ponen en ti su fe y su confianza tus siete sagrados dones. Está escrito que al que pida se le dará, el que busque encontrará, al que toque se le abrirá. Ahora estamos aquí pidiendo, buscando, tocando. Espíritu Santo, respóndenos, danos lo que te pedimos, déjanos buscarte y encontrarte, enséñanos a fiar de ti, a acudir a ti para recibir los dones con que quieres colmarnos, sabiduría para preferir los caminos de Dios a los nuestros, entendimiento para comprender su palabra y dejarnos mover por ella, ciencia para discernir lo bueno y no creamos apegos o ataduras, consejo para actuar y aconsejar a otros con criterios católicos, fortaleza para asistir al pecado.

0: para resistir al pecado y mantener firmes en nuestro testimonio cristiano, piedad para amar las cosas de Dios y temor del Señor, que no es miedo, sino tal amor a Dios, que no queramos entristecerlo o defraudarlo.
1: Danos virtudes y méritos, danos una buena muerte y contigo el gozo eterno. Espíritu Santo, derrama sobre nosotros toda tu gracia y tu ternura, y al final de nuestro camino, condúcenos a la felicidad de la vida que no termina, en unión con el Padre y el Hijo. Amén.
0: La divina paloma tiene hambre, pero su alimento es el trigo de los escogidos, la leche de las almas puras. Se alimenta con la pureza y la santidad, es decir, con la sustancia que produce ella misma. Por esto, busca las almas puras o purificadas para formar allí su morada y hacerlas perfectas. Ella solo descansa en las almas crucificadas voluntariamente por amor. Esta paloma vuela y vuela por el desierto del mundo con hambre, de almas azucenas, de corazones víctimas, y no encuentra dónde posarse. Pero eso sería antes. Ahora, estos corazones, aunque pobres y miserables, quieren santificarse por ti sin descanso. Quieren formarte, aunque nada valen, nidos de pureza, de virtudes, de perfección, en donde te recríes y alimentes. Oh sí, estos corazones transformados, modelados en el corazón santísimo de Jesús, también serán los nidos en donde ella te arrulle con la música de la cruz. En ellos no tendrás hambre, no tendrás frío. La unión, la caridad, el fuego del amor calentarán en sus nidos de amor, de humildad, de sacrificio y de la más grande pureza. Quieto y muy lejos del mundo descansarás en los corazones sacrificados, sin que te moleste el ruido de las pasiones no dominadas, de la soberbia y amor propio, de la comunidad y sensualismo. No, Espíritu Divino, aquí tranquilo trabajarás, sin que nadie te lo impida, en el fecundo campo de la gracia, formado con tu soplo, con tu aliento y tu substancia. Nuestras almas, que valientes y esforzadas, formarán una muralla en los agrarios de la tierra. Ellos también subirán por la cruz para llegar a ti y poder alimentarte con todo su amor. Amén.
1: Los invitamos a que se unan al rezo de la coronilla al Espíritu Santo. Espíritu Santo, fuente de amor divino, dame de beber el agua del entendimiento, de la sabiduría, de la fortaleza, del consejo, de la piedad, del conocimiento y del temor de Dios. Amén. Espíritu Santo, dulce huésped del alma,
0: consuélalos y llénanos de tu dulce amor. Amén.
1: Espíritu Santo, dulce huésped del alma,
0: consuélanos y llénanos de tu dulce amor. Amén.
1: Espíritu Santo, dulce huésped del alma,
0: consuélanos y llénanos de tu dulce amor. Amén.
1: Espíritu Santo, dulce huésped del alma,
0: consuélanos y llénanos de tu dulce amor. Amén.
1: Espíritu Santo, dulce huésped del alma,
0: consuélanos y llénanos de tu dulce amor. Amén.
1: Espíritu Santo, dulce huésped del alma,
0: consuélanos y llénanos de tu dulce amor. Amén.
1: Espíritu.

0: Espíritu Santo, dulce huésped del alma.
1: Consuélanos y llénanos de tu dulce amor. Amén.
0: Espíritu Santo, dulce huésped del alma.
1: Consuélanos y llénanos de tu dulce amor. Amén.
0: Espíritu Santo, dulce huésped del alma.
1: Consuélanos y llénanos de tu dulce amor. Amén.
0: Espíritu Santo, dulce huésped del alma.
1: Consuélanos y llénanos de tu dulce amor. Amén.
0: Gloria y honor a ti, oh Espíritu Santo. Llena los corazones de tus fieles y enciéndelos con el fuego de tu amor. Amén.
1: Espíritu Santo, dulce huésped del alma, fuente de amor divino, dame de beber el agua del entendimiento, de la sabiduría, de la fortaleza, del consejo, de la piedad, del conocimiento y del temor de Dios. Amén. Espíritu Santo, dulce huésped del alma,
0: consuélalos, llénanos de tu dulce amor. Amén.
1: Espíritu Santo, dulce huésped del alma,
0: consuélanos y llénanos de tu dulce amor. Amén.
1: Espíritu Santo, dulce huésped del alma,
0: consuélanos y llénanos de tu dulce amor. Amén.
1: Espíritu Santo, dulce huésped del alma,
0: consuélanos y llénanos de tu dulce amor. Amén.
1: Espíritu Santo, dulce huésped del alma,
0: consuélanos y llénanos de tu dulce amor. Amén.
1: Espíritu Santo, dulce huésped del alma,
0: consuélanos y llénanos de tu dulce amor. Amén.
1: Espíritu Santo, dulce huésped del alma,
0: consuélanos y llénanos de tu dulce amor. Amén.
1: Espíritu Santo, dulce huésped del alma,
0: consuélanos y llénanos de tu dulce amor. Amén.
1: Espíritu Santo, dulce huésped del alma,
0: consuélanos y llénanos de tu dulce amor. Amén.
1: Espíritu Santo, dulce huésped del alma,
0: consuélanos y llénanos de tu dulce amor. Amén.
1: Gloria y honor a ti, oh Espíritu Santo. Llena los corazones de tus fieles y enciéndelos con el fuego de tu amor. Amén.
0: Espíritu Santo, fuente de amor divino, dame de beber del agua, del entendimiento, de la sabiduría, de la fortaleza, del consejo, de la piedad, del conocimiento y del temor de Dios. Amén. Espíritu Santo, dulce huésped del alma,
1: consuélanos y llénanos de tu dulce amor. Amén.
0: Espíritu Santo, dulce huésped del alma,
1: consuélanos y llénanos de tu dulce amor. Amén.
0: Espíritu Santo, dulce huésped del alma,
1: consuélanos y llénanos de tu dulce amor. Amén.
0: Espíritu Santo, dulce huésped del alma,
1: consuélanos y llénanos de tu dulce amor. Amén.
0: Espíritu Santo, dulce huésped del alma,
1: consuélanos y llénanos de tu dulce amor. Amén.
0: Espíritu Santo, dulce huésped del alma,
1: consuélanos y llénanos de tu dulce amor. Amén.
0: Espíritu Santo, dulce huésped del alma,
1: consuélanos y llénanos de tu dulce amor. Amén.
0: Espíritu Santo, dulce huésped del alma,
1: consuélanos y llénanos de tu dulce amor. Amén.
0: Espíritu Santo, dulce huésped del alma,
1: consuélanos y llénanos de tu dulce amor. Amén.
0: Espíritu Santo, dulce huésped del alma,
1: consuélanos y llénanos de tu dulce amor. Amén.
0: Gloria y honor a ti, oh Espíritu Santo. Llena los corazones de tus fieles y enciéndelos con el fuego de tu amor.

0: Amén.
1: Espíritu Santo, fuente de amor divino, dame de beber el agua del entendimiento, de la sabiduría, de la fortaleza, del consejo, de la piedad, del conocimiento y del temor de Dios. Amén. Espíritu Santo, dulce huésped del alma,
0: consuélanos y llénanos de tu dulce amor. Amén.
1: Espíritu Santo, dulce huésped del alma,
0: consuélanos y llénanos de tu dulce amor. Amén.
1: Espíritu Santo, dulce huésped del alma,
0: consuélanos y llénanos de tu dulce amor. Amén.
1: Espíritu Santo, dulce huésped del alma,
0: consuélanos y llénanos de tu dulce amor. Amén.
1: Espíritu Santo, dulce huésped del alma,
0: consuélanos y llénanos de tu dulce amor. Amén.
1: Espíritu Santo, dulce huésped del alma,
0: consuélanos y llénanos de tu dulce amor. Amén.
1: Espíritu Santo, dulce huésped del alma,
0: consuélanos y llénanos de tu dulce amor. Amén.
1: Espíritu Santo, dulce huésped del alma,
0: consuélanos y llénanos de tu dulce amor. Amén.
1: Espíritu Santo, dulce huésped del alma,
0: consuélanos y llénanos de tu dulce amor. Amén.
1: Espíritu Santo, dulce huésped del alma,
0: consuélanos y llénanos de tu dulce amor. Amén.
1: Gloria y honor a ti, oh Espíritu Santo. Llena los corazones de tus fieles y enciéndelos con el fuego de tu amor. Amén.
0: Espíritu Santo, fuente de amor divino, dame de beber el agua del entendimiento, de la sabiduría, de la fortaleza, del consejo, de la piedad, del conocimiento y del temor de Dios. Amén. Espíritu Santo, dulce huésped del alma,
1: consuélanos y llénanos de tu dulce amor. Amén.
0: Espíritu Santo, dulce huésped del alma,
1: consuélanos y llénanos de tu dulce amor. Amén.
0: Espíritu Santo, dulce huésped del alma,
1: consuélanos y llénanos de tu dulce amor. Amén.
0: Espíritu Santo, dulce huésped del alma,
1: consuélanos y llénanos de tu dulce amor. Amén.
0: Espíritu Santo, dulce huésped del alma,
1: consuélanos y llénanos de tu dulce amor. Amén.
0: Espíritu Santo, dulce huésped del alma,
1: consuélanos y llénanos de tu dulce amor. Amén.
0: Espíritu Santo, dulce huésped del alma,
1: consuélanos y llénanos de tu dulce amor. Amén.
0: Espíritu Santo, dulce huésped del alma,
1: consuélanos y llénanos de tu dulce amor. Amén.
0: Espíritu Santo, dulce huésped del alma,
1: consuélanos y llénanos de tu dulce amor. Amén.
0: Espíritu Santo, dulce huésped del alma,
1: consuélanos y llénanos de tu dulce amor. Amén.
0: Gloria y honor a ti, oh Espíritu Santo. Llena los corazones de tus fieles y enciéndelos con el fuego de tu amor. Amén.
1: Señor, ten piedad de nosotros.
0: Señor, ten piedad de nosotros.
1: Cristo, ten piedad de nosotros.
0: Cristo, ten piedad de nosotros.
1: Señor, ten piedad de nosotros.
0: Señor, ten piedad de nosotros.
1: Padre omnipotente,
0: ten piedad de nosotros.
1: Jesús, Hijo eterno del Padre y Redentor del mundo,
0: sálvanos.

0: Espíritu del Padre y del Hijo, y amor infinito del Uno y Trino,
1: santifícanos.
0: Trinidad Santísima,
1: ten piedad de nosotros.
0: Espíritu Santo, que procedes del Padre y del Hijo,
1: ven a nosotros.
0: Espíritu Santo, promesa del Padre,
1: ven a nosotros.
0: Espíritu Santo, don de Dios Altísimo,
1: ven a nosotros.
0: Espíritu Santo, rayo de luz celeste,
1: ven a nosotros.
0: Espíritu Santo, fuente de agua viva,
1: ven a nosotros.
0: Espíritu Santo, fuente de amor y verdad,
1: ven a nosotros.
0: Espíritu Santo, fuego abrasador,
1: ven a nosotros.
0: Espíritu Santo, autor de todo bien,
1: ven a nosotros.
0: Espíritu Santo, unción espiritual,
1: ven a nosotros.
0: Espíritu Santo, caridad ardiente,
1: ven a nosotros.
0: Espíritu Santo de sabiduría,
1: ven a nosotros.
0: Espíritu Santo de consejo y fortaleza,
1: ven a nosotros.
0: Espíritu Santo de ciencia y de piedad,
1: ven a nosotros.
0: Espíritu Santo de temor del Señor,
1: ven a nosotros.
0: Espíritu Santo de gracia y oración,
1: ven a nosotros.
0: Espíritu Santo de paz y dulzura,
1: ven a nosotros.
0: Espíritu Santo de modestia y de inocencia,
1: ven a nosotros.
0: Espíritu Santo consolador,
1: ven a nosotros.
0: Espíritu Santo santificador,
1: ven a nosotros.
0: Espíritu Santo que gobiernas la Iglesia,
1: ven a nosotros. Señor, te pedimos por las necesidades de todos los que nos comunicamos por esta bendita señal. Te pedimos, Señor, por Catalina Bretado Barrosa de Zacatecas. Ella pide por las necesidades de la familia Villagrana Candeles, Canales Domínguez, Hernández Barraza, por los sacerdotes, por el padre Refugio Neri, por la salud de la familia Bretado Barraza, Canales Bretado, y por todos los enfermos. Guadalupe Ávila González, de Michoacán, pide por su salud y por las necesidades de la familia Sepúlveda Ávila, Ávila González, Martín Sepúlveda, María del Carmen Gutiérrez Tobar, Patricia Ávila González y las ánimas del purgatorio. Ana Ramos Mercado de Zapopan pide por las necesidades de Lupita Leticia Ramos Mercado, familia Ramos Mercado, por la salud de Ezequiel Carmona, Connie Carmona, Raúl y las ánimas del purgatorio. María Juárez de Ciudad de México pide por las necesidades y da gracias por lo que nos da a todo el mundo, por la familia Aldrete Juárez, por la familia María Visión, por la santificación de los sacerdotes, por la salud de María Luisa Juárez Alcántara, por la paz del mundo y por las ánimas solas. Silvia Vara de Zapopan pide por su salud y por la salud de José Manuel Esquivel y Marta Vara. Manuel Potenciano de Guadalajara pide por las intenciones del Papa y por todos los enfermos, sus familias y por Manuel Potenciano.
0: Por la salud de Esperanza Guerra Costa de Guanajuato, por las necesidades de la familia Ruiz López, Alejandra Guerra Acosta, por el eterno descanso de María de Lourdes Acosta Martínez y de Carlos Guerra Novoa, por María Berta González de Guanajuato, por las necesidades de la familia Guzmán González, María Edith Guzmán, Rafael Olveda, Ana Berta, Josefina Guzmán, José Luis Toledo García, Leticia González, Miguel Guzmán Ramírez y Jaime García. Por la salud de Ángela Ojeda Ruiz de Guanajuato, por las necesidades de la familia Ojeda Ruiz, familia Juárez Ojeda, por Conchita, Alfonso, Teresa y Lucina, por el eterno descanso de Luis Ojeda, Sofía Ruiz y por las ánimas benditas del purgatorio. Te pedimos por Josefina Delgado Ballín de aquí de Guadalajara, por las necesidades de la familia Delgado Ballín, por el eterno descanso de Josefina Ballín Mendoza, David Delgado Fernández, por Nadia Rábago Urbelejo de Sonora, por las necesidades de la familia Rábago Ibarra y Rábago Urbalego, por la salud de Gloria Esperanza y la familia Rábago Ibarra, por el eterno descanso de la familia Rábago Ibarra, por Juan Carlos Medrano de Zapopan, por las necesidades de la familia Medrano Velarde, por la salud de Carmen Carvajal, por los agonizantes y por el eterno descanso de Refugio Medrano.
1: Francisco Padilla de Tamaulipas pide por las necesidades de la familia Vallejo González Padilla Mereno, por Francisco Padilla, por la salud de Sara Rodríguez Santiago González Francisco Vallejo, por el eterno descanso de Lupita Moreno y las ánimas del purgatorio. María Elba Gómez Pantoja de Zapopan pide por las necesidades de la familia Rodríguez Gómez, Hernández Rodríguez, Calderón Rodríguez, Jiménez Rodríguez, la familia Gómez Pantoja, Rodríguez y familia, Laura, María Elba Gómez, Leonardo Rodríguez, y por el eterno descanso de Salvador Gómez, María Trinidad Pantoja, Josefa García, Wenceslao Pantoja y Antonia Morales. Olga López Madrid de Zapopan pide por las necesidades de Hernández, de la familia Hernández López, López Madrid, por Beatriz Madrid, Laura Gabriela Cárdenas Rodríguez, por la salud de Víctor Hugo Hernández Hernández, Olga López Madrid, y por el eterno descanso de Leobardo López, Eliodoro Hernández, Josefina Hernández, Juan Carlos Hernández Valdés. Marisela Solís Villanueva, de Zapopan, pide por las necesidades de la familia Rodríguez Solís, Albino Rodríguez Rojas, por la salud de Marisela Solís Villanueva y por su operación. Por el eterno descanso de María Guadalupe Villanueva, Refugio Solís Martínez. Tania Mora González de Zapopan pide por las necesidades de la familia Mora Mora González, Manso López, Tania Mora, Aaron Martínez, por salud y fortaleza. Por la salud de Estefanía Manso Mora, Efren Mora, Berta González, y por el eterno descanso de Manuel González, Alejandro Córdoba. Verónica Arévalo de Zapopan pide por las necesidades de la familia Morones Arévalo, Arévalo Medrano, Ana Medrano, Elisa Falcón, por la salud de María Emilia García Hernández y por el eterno descanso de Manuel Arévalo y Blas Morones.
0: Por la salud de Norma Alicia de Mexicali, por las necesidades de Roberto, Daniel y Amairil, por el eterno descanso de Feliciano y Lidia Talamante, por la salud de Gloria Martínez de Hidalgo, Jalisco, por las necesidades de Gloria Rubalcaba y por el cumpleaños de Felicitas Rubalcaba, María Luisa Gómez, por la salud de Juan Pérez Pérez, por el eterno descanso de Eusauro Martínez Chencho y por todas las almas del purgatorio, por María Luisa Quesada de México, por la salud de Humberto Vázquez, por Hernández León de Arandas, Jalisco, por las necesidades de la familia Hernández León, Felipe, Concha González, Nerio Lozano, y por las almas del purgatorio, José Puga, José Berta González, por Heredio León, por el eterno descanso de Carmen León Saavedra y José Hernández, José Silva, por la señora Beatriz Pérez Castillo de Tabasco, por las necesidades de la familia Pérez Castillo, por la salud de Nelly Pérez Castillo, por la salud de María Ramírez de México, por su salud.
1: Beatriz Rangel de Guanajuato pide por las necesidades de Viridiana Cuellar, Edgar Ociel, Abraham Cuellar, Margarita Sánchez, Leticia Mondragón, y por la salud de Elías Cuellar y Laura Rangel. Ana Guadalupe de Torreón pide por las necesidades de Mariana Sánchez y por el eterno descanso de Julieta Molina. Raquel Jiménez de Torreón pide por sus necesidades. Juan Enrique Cruz de Ciudad de México pide por él, por sus necesidades. Carmen Ameneid Rodríguez de Aguascalientes pide por María Visión y por sus propias necesidades. América Gallardo de Veracruz pide por ella, por su salud y necesidades.
0: Por María Isabel Vázquez de Tonalá, por las necesidades de Ángel Alejandro Martínez Vázquez, por su liberación, por la familia Martínez Vázquez, por el eterno descanso de Luciano, Javier, Juan, Ofelia y Margarita Vázquez, ánimas del purgatorio, Jacinto Vázquez y Josefina Ledesma, por Dulce Yasmín Jiménez Ortiz, de Tuxpan, Veracruz, por las necesidades de Adán Quiñones Cruz y su mamá Dora Jiménez Ortiz, por la salud de Aide Lucero Ramos, por María Guadalupe de Santa María Valencia de Pachuca, por las necesidades de Lucía Magdalena de Santa María Valencia, por Juan Alfredo y José Arturo Tello Santa María, Elisa Regina Hernández García y María de los Ángeles Escalona, por Patricia Pérez Olvera de Chacala, Estado de México, por las necesidades de Rafael Eduardo Pérez Olvera, conversión de los pecadores, por el Papa León XIV, por los sacerdotes solos y enfermos, por la salud de Agustín Edgar Pérez Olvera, sacerdotes y sus necesidades, por las ánimas benditas del purgatorio, por María de la Luz Aurora Mendoza de Pachuca, por las necesidades de Álvaro Octavio Bernal y familia, Luz Elena Bernal Mendoza y familia, familia Bernal Santín, Campos Cuevas, Suzeta Bernal, Pérez Pérez, por la salud de Alexis Azueta Bernal, por este bendito canal y los bienhechores de María Visión, por la señora Francisca Álvarez y por las necesidades de ella y de su hija Ana.
1: Espíritu Santo, concédeme la gracia de vencer en la lucha contra el mal y el desconsuelo. Espíritu Santo, concédeme la gracia de seguir tus inspiraciones en los momentos de duda. Espíritu Santo, concédeme la gracia de no ofender a Dios y tener el dolor de mis pecados. Espíritu Santo, concédeme la gracia de comprender la palabra de Dios para que pueda vivirla. Espíritu Santo, concédeme la gracia de conocer el reino de Dios para que lo haga realidad. Y dame la gracia de vivir siempre en comunión con Dios y con mis hermanos. Amén, amén, amén.
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1: De la mano de Jesús y de María en la tormenta. Comenzamos con esta lectura del Evangelio según San Lucas, en el capítulo octavo desde el versículo 1, y dice así: Jesús iba recorriendo ciudades y aldeas, predicando y anunciando la buena nueva del reino de Dios. Lo acompañaban los 12, y también algunas mujeres a las que había curado de espíritus malos o de enfermedades. María, por sobrenombre Magdalena, de la que habían salido 7 demonios. Juana, mujer de un administrador de Herodes llamado Cusa, Susana y varias otras que los atendían con sus propios recursos. Un día se congregó un gran número de personas, pues la gente venía a verlo de todas las ciudades, y Jesús se puso a hablarles por medio de comparaciones o parábolas. El sembrador salió a sembrar. Al ir sembrando, una parte del grano cayó a lo largo del camino. Lo pisotearon y las aves del cielo lo comieron. Otra parte cayó sobre las rocas, brotó, pero luego se secó por falta de humedad. Otra cayó entre espinos y los espinos crecieron con la semilla y la ahogaron. Y otra cayó en tierra buena, creció y produjo el 100 por 1. Al terminar, Jesús exclamó: Escuchen pues si ustedes tienen oídos para oír. Sus discípulos le preguntaron qué quería decir aquella comparación. Jesús les contestó: A ustedes se les concede conocer los misterios del reino de Dios, mientras que a los demás les llega en parábolas. Así pues, mirando no ven y oyendo no comprenden. Aprendan lo que significa esta comparación. La semilla es la palabra de Dios. Los que están a lo largo del camino son los que han escuchado la palabra, pero después viene el diablo y la arranca de su corazón, pues no quiere que crean y se salven. Lo que cayó sobre las rocas son los que al escuchar la palabra la cogen con alegría, pero no tienen raíz, no creen más que por un tiempo y fallan en la hora de la prueba. Lo que cayó entre espinos son los que han escuchado la palabra, pero las preocupaciones, las riquezas y los placeres de la vida los ahogan con el paso del tiempo y no llegan a madurar. Y lo que cae en tierra buena son los que reciben la palabra con un corazón noble y generoso, la guardan y perseverando dan fruto. Nadie enciende una lámpara para cubrirla con una vasija o para colocarla debajo de la cama. Por el contrario, la pone sobre un candelero para que los que entren vean la luz. No hay nada escondido que no deba ser descubierto, ni nada tan secreto que no llegue a conocerse y a salir a la luz. Por tanto, fíjense bien en la manera como escuchan, porque al que produce se le dará, y al que no tiene se le quitará hasta lo que cree tener. Palabra de Dios. Todo esto es algo increíble, ¿no? Por eso siempre debemos entender como católicos que el Evangelio es nuestra guía. Siempre debemos leerlo y estar pendientes de él en nuestra vida para que nos guíe. Porque ahí está toda la verdad revelada para cualquier momento de nuestra vida. Cualquier situación o circunstancia en el Evangelio está resuelta. Si creemos en Dios, si confiamos que su palabra es vida, que esas palabras son palabras de vida eterna, que son salud espiritual, consuelo, esperanza, gozo, paz. Eso es todo lo que trae la palabra de Dios, sin importar en qué circunstancia estamos en la vida. Porque hay circunstancias muy graves, muy difíciles, que parecen no tener solución, situaciones imposibles. Sin embargo, con Dios tenemos la oportunidad de trascender hacia una vida eterna y de tener una esperanza de una vida que no es de este mundo, y por pesado que sea la situación, sabemos que va a pasar. Todos vamos a morir y esto se va a acabar, y todas estas angustias de este mundo temporal pasarán. Lo que no pasará es la palabra de Dios. Y por eso Él dice, cielo y tierra pasarán, mas mis palabras no pasarán. Y esto es muy lindo porque es nuestra esperanza, es nuestra fortaleza. No dependemos de este mundo temporal, ni dependemos de los hombres, ni dependemos del dinero, ni dependemos de nada material de este mundo. Todo eso se acaba, todo eso pasa, nada de eso queda. Llegamos sin nada y nos vamos sin nada, pero lo único que queda es cuánto hemos recogido de Dios en esta vida.
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Bueno, comenzamos esta segunda reflexión y voy a pedirle al Espíritu Santo su palabra para que nos guíe. Y les voy a leer del libro del Eclesiástico, en el capítulo 41, desde el versículo 1, la muerte. Oh muerte, qué amargo es tu recuerdo para el que vive tranquilo entre sus bienes, para el varón despreocupado que prospera en todo y todavía es capaz de gozar de los placeres. Oh muerte, qué dulce es tu sentencia para el hombre necesitado y carente de fuerzas, para el viejo acabado preocupado por todo, que se rebela y ha perdido la paciencia. No temas la sentencia de la muerte, recuerda tu origen y tu destino. Esta es la sentencia del Señor para todos. ¿Por qué rechazar la voluntad del Altísimo? Aunque vivas 10, 100 o 1000 años, en el abismo nadie te lo discutirá. Palabra de Dios. Pues precisamente yo creo que cuando estamos compartiendo con un ministerio Provida, pues sería muy bueno hablar de la muerte, porque precisamente lo que se está combatiendo es la muerte, que es el diablo, ¿no? Ustedes saben que hay lugares como México donde hay culto a la muerte, la llaman la Santa Muerte, y tienen iglesias y sacerdotes satánicos y le hacen culto a la muerte. Los que profesan eso saben que la muerte es del diablo, pero la gente incauta religiosa, porque hablamos de la religiosidad, yo he estado en templos dando retiros y al frente hay un templo de la Santa Muerte y mucha gente de ese templo de la Santa Muerte pasan a misa al templo donde yo estoy predicando y salen en procesiones con la Santa Muerte y también participan en procesiones de la vida, de la iglesia católica. Ese es el mundo en que vivimos, ¿no? Hay gente que está muy mal y todo es por lo que les hablaba antes, la religión. A veces la gente religiosa adora y hace cultos a muchas cosas. Por eso se sincretizan y hay mucho católico que le leen las manos, que consulta el horóscopo, que hacen toda clase de cosas y las consideran normales porque son prácticas, ¿no? Entonces la religión católica se convierte en una práctica más, porque solo son religiosos. Ahora, cuando hablamos del aguijón de la muerte, pues tenemos que entender algo muy importante. Si lo tomamos desde nuestra teología, sabemos que Cristo venció la muerte. Por eso la palabra dice, muerte, ¿dónde está tu aguijón? Porque ya fue superada. Sin embargo, vemos que todavía nos morimos. Por lo tanto, uno diría, pues, ¿cómo va a estar superada si nos vamos a morir? Pues lo que sucede es que en las promesas del Mesías, Él nos enseña la realidad de que tenemos que entregar este cuerpo a la tumba para poder nacer, que es lo que Él trata de enseñarle a Nicodemos, que Nicodemos no pudo entender, porque Él era un doctor de la ley, conocedor de los profetas y la ley, pero no conocedor del Espíritu, y por eso no entendía por qué tenía uno que nacer de nuevo en el Espíritu. Pero nosotros entendemos eso, porque para poder tener un conocimiento de lo que es la vida, y más que todos ustedes que defienden la vida, porque la vida no es solamente un bebé en el vientre que van a abortar, la vida es nuestro propio corazón y nuestra propia sangre y la sangre de toda la humanidad. La vida es todo. Todo lo que Dios ha creado tiene vida. Entonces, para defender la vida tenemos que conocer la muerte. Porque si hablamos de vida, es porque sabemos de muerte. De lo contrario, ¿cómo vamos a defender algo que no conocemos qué es lo que la amenaza, ¿no? Entonces, hay algo muy misterioso en nuestra vida natural, que es nacer para morir. Y esto es un misterio muy grande. Además, es algo que no podemos manejar naturalmente. La única forma de administrar eso es con el Espíritu. Lo contrario, no lo podemos manejar. Usted, quién sabe en cuántos funerales ha estado, pero en un funeral se conoce esa realidad del manejo que se le da a la muerte. Hay personas que no la aceptan,
y se resienten hasta con Dios porque se le murió la madre o quién sabe quién, y así la mal manejan. Otros se espiritualizan y se elevan por encima del cadáver, ¿no? Y acompañan al alma que partió de ese cuerpo. Y es el llamado que tenemos todos nosotros. O sea, cuando una persona está en su ataúd y ya se está celebrando su funeral, pues el llamado cristiano es elevarnos al alma para acompañarla espiritualmente y no acompañar un cadáver que se va a descomponer y que se va a podrir y que ya lo van a enterrar. Eso no es lo que estamos acompañando en un funeral, ¿no? Estamos acompañando a esa alma que está ahí y que continuó viviendo, porque somos testigos de que esa persona murió en una amistad con Dios. Y por lo tanto sabemos que no murió, que se va a transformar, ¿no? Entonces, esta realidad de la vida que nos enseña sobre la muerte es muy delicada porque

usted se mira en el espejo y sabe que se está muriendo. Por muy joven que sea, usted sabe que basta. Yo le digo a la gente, ojalá usted tuviera una foto de usted cuando tenía 6 años y guárdela en su cartera. Mírela de vez en cuando, para que se dé cuenta que se está muriendo. Para que no se haga ilusiones. Dice, la gente pregunta, ¿y cómo me veo? Dice, un poco más muerta que ayer. Pero eso es hablando pues de nuestra carne, ¿no? Pero lo que sucede es que la belleza del amor de Dios y el Espíritu que nos ha dado es que a pesar del tiempo y a pesar de una carne que decae y se corrompe, el crecimiento en Dios nos hace cada vez más jóvenes, más joviales, más entusiastas, con más gozo, con más esperanza y con más paz. Y por eso, si uno realmente camina con Dios, necesariamente, entre más años tiene, más gozo, más paz y más esperanza y más sabiduría de Dios. De lo contrario, no está con Cristo en el corazón, ¿para qué vamos a mentir? Un cristiano que verdaderamente lleva a Cristo en el corazón, lleva todas esas cualidades y virtudes, la esperanza, la fe, la caridad, y lleva el gozo, el gozo. No se puede creer en un católico amargado, ¿no? Pues claro, hay momentos malos en nuestra vida en que no vamos a estar muertos de la risa, ¿no? Hay situaciones difíciles que no nos sacan una sonrisa, pero eso no quiere decir que estamos permanentemente amargados, ¿no? Uno vive el momento, vive la situación, como un duelo. Cuando alguien muere, lloramos. Hasta Jesús lloró a Lázaro. Es parte de la naturaleza. Nosotros vivimos los momentos, pero el alma en sí siempre tiene la misma realidad interior, sin importar los eventos del mundo. Así se muera o nazca alguien, el corazón siempre está en Dios y tiene gozo, paz y esperanza. Y eso es lo que hay que tener claro. Cuando usted, en cualquier circunstancia de la vida, está confundido y ha perdido la esperanza, la paz, el gozo, ahí no está Dios. A usted lo que le falta es llenarse de Dios. Eso es lo que está ausente de su corazón y por eso está así. Igual que el miedo, la angustia, la desesperación, ausencia de Dios. Ustedes saben que cuando uno tiene miedo, lo que tiene que hacer es arrodillarse, ¿no? Y orar hasta que se vaya, porque es un espíritu. El miedo no es de Dios. Y el miedo tampoco somos nosotros. Entonces, ¿qué es? Es un espíritu de la muerte, ese es el miedo. El miedo es el que te dice todo va a salir mal. Y entonces el Espíritu de Dios te dice, aunque las cosas salgan mal, ¿y qué? No importa, porque aquí estoy yo y te voy a acompañar en lo bueno y en lo malo. Entonces lo que tenemos que tener es fe. No esperar que todo salga bien, sino que Dios siempre esté con nosotros. Y esto es lo que sucede, ¿no? Porque normalmente la fe religiosa solamente tiene un objetivo, que todo salga bien, que no me pase nada malo, que me proteja siempre el Señor. Y por eso las sectas protestantes siempre dicen que cuando nos pasa algo malo es una maldición, algo está mal, es el pecado, todo, porque no tienen esa espiritualidad redentora de la reconciliación, ellos no la tienen. Por eso no tienen sacramento de confesión ni nada de esto, ni tienen la cruz. Ellos le huyen a un crucifijo. Entonces, pero nosotros que vivimos una vida sacramental, sabemos que el miedo no es un espíritu que venga de Dios ni es natural. A no ser de que uno tenga una condición mental, ¿no? Ustedes saben que no estoy hablando de eso. Hay personas que tienen un problema mental y están medicadas y tienen situaciones con el sistema nervioso que se pueden traducir como miedos, pero no son miedos, son condiciones químicas, ¿no? del organismo, de la mente. Pero estoy hablando de una persona que no está medicada y que está en un estado considerablemente natural, saludable, y se llena de miedo, pues ese miedo es un espíritu, ¿no? Y es un visitante, hay que exorcizarlo. Uno va a las rodillas y lo exorciza, no se para hasta que no se vaya. Eso es lo que hay que hacer. Yo le digo a la gente, usted despierta por la mañana
y sin saber por qué tiene un

corazón todo apesadumbrado, está preocupado y se acostó en paz. Dice, ¿por qué se va a levantar así? No tiene sentido, tiene un visitante. Entonces, lo que tiene que hacer uno es de rodillas hasta que se vaya.

miedo. ¿Sí? No se sabe cuál de los dos son más asesinos, porque vienen del espíritu de la muerte. La ira, un pecado capital, los siete pecados capitales son asesinos, los siete. Son siete legiones de demonios. Y por eso se presentan como pecados capitales, porque atacan los 10 mandamientos. Son unas legiones de demonios que atacan la ley de Dios. Entonces, por eso, cuando yo veo en el horizonte mi muerte, estoy viendo algo muy importante, porque tengo que preguntarme, si yo soy capaz de ver la muerte natural, que de todas maneras va a suceder, y no sé cuándo, pues también tengo que atreverme a ver la vida. ¿Y cuál es la vida? Ya no es natural, porque la vida nuestra es sobrenatural. La vida nuestra es la que trasciende esta muerte, esta mortalidad. Porque la palabra dice, estamos muertos en el pecado. Sí, por eso Jesús llega a redimirnos del pecado, para que tengamos vida. Y vida en abundancia, pero después de esta mortalidad, no antes. Entonces, ¿qué dice eso? Que estamos en el camino de la muerte, caminando hacia la vida. Pero entre tanto, llevamos la muerte en nuestros huesos, en nuestra sangre, en nuestra carne, y sobre todo en nuestra mente, la llevamos. Es una sentencia. Y todos caminamos hacia la tumba. Pero lo que Dios quiere es que sí, hemos abrazado las promesas de Jesucristo, tal y como Él nos las ha revelado, entonces vivimos en la esperanza. San Pablo habla de la esperanza, que es algo que no ha llegado, algo que estamos esperando. Porque lo que ya llegó ya no es esperanza, ya es nuestra realidad. Pero la esperanza nuestra es nacer en el Espíritu. ¿Qué quiere decir? Si interpretamos bien el Evangelio, nos damos cuenta que Jesús es promesa de vida eterna, pero al mismo tiempo no hemos nacido aún en el Espíritu. Vamos a nacer. Hemos sido bautizados en el Espíritu de Dios, que nos da la fortaleza y la capacidad de ser de Dios desde ahora en nuestra mortalidad. Y que a pesar de ver que un cuerpo se nos descompone y que vamos caminando hacia la tumba, tenemos la esperanza de que al final de esta vida, de enterrarnos, vamos a continuar viviendo en Jesucristo. Seremos resucitados, transformados. Y entonces, con ese conocimiento de nuestra mortalidad, entendemos la muerte, pero no como una sentencia eterna, sino como una vida temporal. Y en ese momento tenemos salud. Porque la salud del hombre, para que tenga paz, tiene que tener esperanza eterna. De lo contrario, no tiene paz, tiene un afán. Usted sabe que la gente del mundo vive de afán porque se le está acabando el tiempo. Entonces, todo el mundo está desesperado. No me he casado todavía, no tengo casa propia, no tengo esto, no me pasa aquello. Todo es un afán increíble que se está acabando el tiempo, porque son simples criaturas mortales. El que tiene el sentido inmortal de la vida no tiene esas preocupaciones, porque todo tiene la voluntad de Dios. Y uno tiene propuestas. Señor, yo quiero esto. Pero eso no es lo que me afana en la vida, mis propuestas, mis deseos, mis proyectos, mis planes. Eso no maneja mi vida, pero el mundo sí lo maneja eso. En el mundo, la gente del mundo que no tiene a Dios y que solo vive en la muerte de este mundo, siempre está de afán porque se le está acabando el tiempo y hay que hacer las cosas antes de que me muera. Por lo tanto, es un afán, una carrera. Eso es lo que pasa de afuera. Todo el mundo anda de carreras, ¿no? ¿Por qué? Porque se les está acabando el tiempo. Entonces, siempre tienen esa limitación. Pero cuando uno no es esclavo de la muerte ni del tiempo, porque el tiempo marca la muerte. ¿Qué es lo que marca el tiempo? Pues la muerte. Porque cuando nuestros primeros padres vivían en el paraíso, no vivían en el tiempo, porque no morían. Entonces, una vez que entra la muerte, entra el tiempo. Y conocemos lo que el tiempo significa. Es una esclavitud, es una sentencia, es una marca. Estamos marcados por el tiempo. Tanto así que ninguno de nosotros sabemos cuánto tiempo tenemos. Yo le digo a la gente, miren, si usted quiere ser bien sincero, bien realista espiritualmente, acepte la realidad de que no sabe cuánto tiempo tiene. Si usted acepta eso, nunca se acuesta convencido que se va a levantar, porque usted es honesto y sincero y sabe que no sabe
si se va a levantar. Por eso, si usted

piensa así y así es de honesto con Dios y con su vida, usted siempre debe estar preparado. Siempre debe estar preparado. Y eso quiere decir, uno busca sinceramente de vivir en paz con Dios. Siempre. Y no todas nos las vamos a ganar, porque hay batallas que perdemos y por eso tenemos los sacramentos. Pero hay de nosotros si no corremos a reconciliarnos. Porque precisamente el diablo nos continúa tumbando a ver si nos sorprende en la muerte así. Porque él tampoco sabe cuándo vamos a morir. Él sabe que puede estar pronta, pero no sabe cuán pronto porque él no conoce el tiempo nuestro. No lo conoce. Él sí nos conoce cuando nacemos y sabe a qué vinimos. Pero no sabe cuánto tiempo tenemos. Entonces él se la juega tratando de tumbarnos lo más que puede todo el tiempo. Y esto es importante porque como nosotros tenemos la reconciliación con Dios sacramental, no podemos dormirnos nunca. Siempre tenemos que estar muy vigilantes a estar reconciliados. Porque el diablo muchas nos va a ganar. Y esto hay que tenerlo claro. Ahora, hay que hacer el esfuerzo inmenso por mejorarnos todo el tiempo, porque uno tiene que crecer y no puede estar haciendo lo mismo equivocadamente, tiene que corregirse y hay que luchar mucho con eso, hay que buscar que Dios nos ayude a ir mejorando, porque precisamente la compañía que nos damos nosotros como pueblo de Dios no es el juzgarnos, sino el acompañarnos con caridad y con amor. Y con firmeza, ¿cómo acompaño yo a todos los que Dios coloca a mi lado? Los acompaño primero dándoles ejemplo, pero segundo, que mis palabras sean nobles y que tengan integridad, porque puedo compartir la verdad de mi vida con sinceridad y acompañar las flaquezas, carencias, vulnerabilidad del prójimo, acompañarlos con cariño, caminar con ellos. Y eso es lo importante. No hay nadie mejor en la vida nuestra que una persona que sabe caminar con nosotros con amor, con caridad, con compasión. Caminar con un juez, eso es lo más horrible que hay. Caminar con aquel que está dando martillo por la izquierda y la derecha y buscando pues el pecado por todas partes, eso no es un camino jovial, ni caritativo, ni de Dios. Es el camino de un juez, de un fariseo. Por eso, la vida tiene que ver con el amor, y el amor tiene que ver con la paz, y la paz con la esperanza, y sobre todo con el gozo. Esa es la vida. La vida tiene esas características. La muerte rígida es un juez. La muerte es severa con todos. Es una ley animal que pisotea a todos, que no tiene compasión. Pasa por encima de todos. Esa es la ley de la muerte. Atropella a todos. La prueba está que todos nos vamos a morir porque ya nos atropellaron. Nacimos atropellados porque nacimos en el destierro. Nacimos en la prisión. Por eso Jesús vino a liberar a todos los prisioneros. Y nos dio la puerta, para la llave para salir de esta prisión. Y la llave es la santidad. Por eso es que el diablo quiere que nunca salgamos de acá, porque él es un prisionero de esta prisión que está sentenciado por vida, no, nunca saldrá. Y miren, pónganse ustedes claros en esto. No sé si alguno de ustedes ha estado en la cárcel, pues lo dudo, yo he estado en la cárcel. Y les cuento una cosa, en la cárcel se ven cosas particulares como esta. Hay gente en la cárcel que está sentenciada a vida, que no va a salir, o si sale, sale ya anciano, si es que sobrevive una sentencia larga. Y hay otros que están sentenciados a corta sentencia y van a salir pronto. Entonces, aquellos que están sentenciados a largas sentencias envidian al que va a salir pronto. ¿Y qué hacen? Tratan de que ese prisionero cometa algún crimen, que lo dejen a cárcel todo el tiempo como ellos. Y eso sucede todo el tiempo. Mucha gente entra a la cárcel por una sentencia corta y nunca sale. Porque los envidiosos que están sentenciados a vida o a una larga sentencia los hacen caer y los hacen que queden sentenciados como ellos.
Ahí les doy una descripción de quién es Satanás. Ese es Satanás. Nosotros estamos en la cárcel, pero Jesús vino a darnos la salida, la libertad. Y si nosotros le obedecemos, salimos. Pero el diablo quiere que no le obedezcamos a Dios y que no salgamos. ¿Y cómo hacer eso? Él hace que nosotros cometamos un crimen bien grande, que quedemos sentenciados como él. Por eso los juicios, ¿no? Los juicios del diablo ante el tribunal del Señor, incluso antes de morir. Hay un pasaje de Santa Brígida de Suecia, que el ángel guardián le muestra el juicio de un alma ante el Señor, antes de que esa alma se muera, pero el diablo ya la estaba reclamando, como para él y los demonios. Y lo defiende el ángel guardián, pero luego la Virgen es la que lo rescata. Pero se ve el juicio, lo increíble que es, los demonios diciendo, este es peor que nosotros, y a nosotros nos condenaste, este es de nosotros, dánoslo, y le muestran todas las cosas. Y precisamente ese carcelero, ustedes se dan cuenta, ese pasaje que demuestra lo que es el purgatorio, muy claro, cuando dice, asegúrate que mientras que vayas en camino, arregla todo lo que tienes pendiente con tu hermano, porque si no, el juez te sentencia a la cárcel y el carcelero te mantendrá ya hasta que pagues el último centavo. ¿Sí? Ese es más claro que el purgatorio no puede estar, ¿no? Ese es el purgatorio. O sea que en esta vida, mientras vamos en camino, tenemos que arreglar las cargas. Porque si no, llegamos ante el juez y nos puede sentenciar a la cárcel. Y el carcelero nos cobra hasta el último centavo. El diablo es el acusador. El que antes acusaba a sus hermanos en el cielo, ahora fue lanzado a la tierra. Y hay de la tierra y el mar, porque Satanás está furioso porque su tiempo se termina allá. Eso nos dice San Juan en el Apocalipsis, ¿no? O sea que ese hombre, ese ángel, fue arrojado al cielo después de que acusaba a sus hermanos. Tenía a todo el mundo loco y al final una tercera parte de esos ángeles cayeron. Y esos son los que nos acusan ahora a nosotros. Por eso tenemos el libro de Job, que se reúne Dios con sus hijos y entre esos llega Satanás. Sí, lo llaman hijo de Dios. Y el Señor le pregunta, ¿dónde has estado? Ay, pues dando vueltas por la tierra. Ah, ¿has visto a mi hijo Job? Ese es uno de mis mejores hijos, esto, esto, esto. Y ahí mismo lo acusa el diablo. Ah, sí, si le quitas esto y esto, dice, bueno, quítale todo eso menos la vida. Pero se dan cuenta, el que antes acusaba a sus hermanos en el cielo, ahora nos acusa a nosotros. Y piensen esto, cada uno de nosotros que está aquí presente ha sido acusado por el diablo ya. Y quién sabe cuántas acusaciones nos faltan todavía. Él nos acusa todo el tiempo. Y siempre está mirando. Y como somos el pueblo escogido de Dios, separados, predestinados, nos odia aún más. Y nos está mirando y él en su corazón dice, hipócrita, yo sé lo que tienes en el corazón, eres un pecador miserable, todo eso que haces bueno es por miedo a condenarte, por miedo a eso, eres un mentiroso. Eso es lo que el diablo hace, piensa y lo que lleva él por dentro. Nos odia, porque él no tiene amor. Y cuando no tiene amor, siempre se piensa así. Ustedes saben que de eso está hecho el chismoso, el envidioso, el rencoroso, el vengativo está hecho de eso. Siempre mira a los demás y dice, este es un hipócrita, este, esto, esto. Y siempre, la prostituta cree que todo el mundo es prostituta. El ladrón cree que todo el mundo es ladrón. ¿Cierto? Siempre es así. La envidia, la gente envidiosa cree que todos son envidiosos. Y ese es el demonio, es el espíritu de la muerte, el espíritu del mal. Y esto es lo que debemos tener claro, porque la prueba nuestra durante esta vida es a vida o muerte. No hay otro camino. O nos purificamos o nos corrompemos. No hay más para dónde coger. Entonces, podríamos decir con absoluta claridad que esta vida es una escuela de almas. Y estamos en clase. Todo momento, aun cuando estamos durmiendo, estamos en clase. Todo el tiempo. En una oportunidad, después de que mi madre murió mucho tiempo después, yo ya era misionero. Ella murió un año antes de mi secuestro y mi conversión. Tuve una visión con ella y fue que yo estaba como en un lugar en el campo, debajo de un árbol grande,
Y encima del árbol así apareció una mesa grande de madera con bancas, ¿no? Así, primero vacía. Y luego apareció llena de gente. Y entre esas estaba mi madre sentada ahí. Estaban en clase. Y era el purgatorio. Y había alguien dándoles clase, que parecía como si fuera una monja o algo, yo no sé. Era una persona así, como todo eso es etéreo, eso cambia, ¿no? Pero esa es más o menos la visión. Pero la lección, y mi madre me hizo así. Y ya, desperté. Pero la lección de esa visión fue, la clase continúa, ¿no? Todo lo que no hemos aprendido acá, nos lo enseñan allá, ¿sí? Y por eso hay que tener mucho cuidado porque estamos en clase. Y el Señor es un maestro meticuloso y puntual, absolutamente puntual. No se le escapa nada. Y todo esto está en presencia del Señor, todo. Cuando muramos, este momento está en presencia de Él. Por eso el corazón tiene que estar presente. El demonio es astuto y una de sus especialidades es robarnos el momento. Porque miren, solo en el momento se consigue lo que Dios nos quiere dar en el momento. Y si no estamos en el momento, estamos ausentes de lo que nos quería dar. El diablo se lo roba, como cuando se roba las lecturas de la misa. Y usted sale de la misa y no se acuerda de nada. ¿Por qué? Porque en el momento que iban a leer la palabra, el diablo lo sacó. Es un experto en robarse eso. Y es un experto en robarse las conversaciones que usted tiene con su esposa, con su esposo, con su amigo, con la persona que quiere ayudar. Y de repente se le roba el momento. Un momento importante. Muerte, eso es muerte. Porque es muerte a la atención suya que necesita para dar vida, para compartir su vida. Ahí está la muerte. La muerte siempre está matando. Matando el momento, matando ideas, matando sentimientos, matando oportunidades, matando. Siempre muerte. Y es un mundo de la muerte, es en el mundo en que vivimos. Y por eso tenemos que aprender a vivir. Porque estamos en la muerte y de la única manera que podemos ser hijos de Dios es si nos metemos en la vida. Pero ¿se dan cuenta en la lucha que hay para estar en la vida? Si la muerte circula por nuestra sangre. La sangre nuestra está untada de muerte. San Pablo dice que es una mancha que hay en nosotros, que nos inclina a pecar. Y no es que seamos nosotros, pero está en nosotros. Por eso agrega más adelante, el mal que no quiero hacer es el mal que termino haciendo. Esa es la mancha. Entonces, constantemente estamos luchando para meternos en la vida. Y toda nuestra naturaleza, la sangre misma nos jala hacia la muerte, hacia lo que da, hacia lo que mata, hacia lo que arroja Dios. Y esta es una lucha constante. Por eso es tan importante el ayuno, la penitencia, la mortificación, el sacrificio, la oración, los sacramentos. Todo eso es importante, son nuestras armas para estar fuertes, para dominar la tentación, para ser personas espirituales, para que la carne no nos gane, para que estemos encima de esta carne como buenos jinetes, poniéndole las riendas a toda esta naturaleza rebelde, siempre, a toda hora. No podemos dejar la vigilancia de eso y mantenernos atentos. Y por eso la mirada que nos debemos entre nosotros es una mirada de buenos jinetes, ¿no? Nos miramos, estamos cabalgando todos por este mundo, vamos hacia la casa del Señor y sabemos que estamos en una batalla muy importante. Hay gente que se la pasa cuidando su caballo y son caballos hermosos, pero nunca van a ningún lado porque el jinete nunca los ha montado. Ustedes han visto que hay gente que es totalmente materialista y vive pendiente solo de su naturaleza material y el alma no tiene fuerza para nada. Entonces es un caballito todo bonito, pero el día que llegue donde el Señor, qué problema, porque el alma está totalmente desnutrida y no va a resistir el fuego del amor de Dios. No, no tiene fuerza. En cambio, uno aparece ante el Señor con el caballo sudado y despelucado, pero el alma fortalecida, ¿no? Sí. Y eso es. Hay que tener esa realidad. No se trata de estar tan preocupados por esto, sino preocupados por el alma. Como dice San Pablo, el cuidado de la naturaleza material, del cuerpo, es importante, los ejercicios y todo eso. Ok, está bien.
Pero lo más importante son los ejercicios espirituales, el fortalecimiento del alma.

¿Qué se gana usted con un cuerpo material todo hermoso? Hay gente muy saludable y mueren con un cuerpo lindísimo. Pero ¿qué se ganan si el alma la tienen toda dañada, no? Entonces, yo, toda esa gente que es tan cuidadosa de la salud, la mayoría mueren por ahí envenenados o de cualquier gripa los mata, ¿no? Porque así es. Miren, tanta gente que tiene miedo a esto, miedo a aquello, está, y los ve uno cómo mueren por ahí de las formas más absurdas, ¿no? Y era la gente más saludable y cuidadosa. Con esto no quiero decir que uno no se debe cuidar. Uno tiene que ser prudente y buen administrador de su salud. Pero no puede concentrarse solo en eso y pensar que porque uno se alimenta bien, porque hace mucho ejercicio, que duerme bien, va a durar mucho. No, no. Si quiere hacer reír a Dios, pues haga eso o piense así. Porque la vida nuestra no está medida en esa forma. Nadie ha dicho que si yo me porto bien en esto, vivo más años. No, yo solamente vivo los años que Dios me da. Ahora sí, yo puedo disminuir el tiempo que Dios me dio con la desobediencia, con los excesos. Mucha gente muere antes de tiempo. Y eso es terrible. Porque antes de tiempo es un purgatorio muy complicado, porque usted tiene que seguir viviendo el tiempo que Dios le dio, pero ya no puede actuar en el mundo terrenal, pero sí está ahí donde debía estar, que no está físicamente. ¿Ustedes pueden imaginar qué purgatorio tan difícil es eso? Y, o sea, si usted debía estar aquí hoy, pero por su gula, por cualquier pecado grave, usted murió antes de tiempo, aquí está, pero no puede actuar. Entonces, eso sí que es doloroso, ¿no? Porque usted debía estar acá y ya puede ver cómo debía actuar para complementar este momento y usted está ausente. Y estos son muchos estados purgatoriales graves que la gente no sabe, pero que existen y son así. Y uno, simplemente para evitar todo eso tan misterioso que tiene que ver con la vida después de esta, lo que tiene que hacer uno es ser bueno, ser obediente y sencillo, ser pequeño. Ser humilde, mucho cuidado con la soberbia, la autosuficiencia, el orgullo, la prepotencia, todo eso es lo que acaba con nuestra esperanza, lo que daña el alma, por muy bueno que usted se crea. Eso no es bondad. La bondad es muy pequeña, la bondad es muy humilde, la bondad es insignificante, invisible. Porque entre más buena la persona, menos visible. Se parece que se desapareciera, porque se vuelve muy pequeña. Entonces, no es un espectáculo ya. El que no tiene humildad es un espectáculo. Y además quiere ser reconocido siempre. Está buscando la atención, porque no hay humildad. Precisamente la muestra de la carencia de humildad es la necesidad de atención. Sí, una persona que no tiene humildad siempre busca controlar o siempre busca ser atendido, sí, reconocido, una de las dos. Esas son dos fuerzas del mal, de la muerte, querer controlar todo o querer recibir la atención de todos. Son dos cosas horriblemente malas. Uno tiene que superar las dos. Usted puede hacer el experimento, si estuviéramos todos acá y usted llega... si usted trae ese problema de que está buscando atención, usted mira a todas partes a ver si se dan cuenta que usted llegó, ¿no? Y después quiere controlar todo o quiere asegurarse de que usted está reconocido, ¿no? De alguna forma. Es una esclavitud espantosa, porque ahí entra ese fenómeno de la susceptibilidad. Esa es la gente que se ofende por todo, esa es la gente que se confunde por todo, esa es la gente que nada, nunca nada es suficiente. Son insaciables. Por eso, esa es la muerte, ahí está la muerte, precisamente. Entonces uno tiene que liberarse de todo eso. Y así nunca va a estar confundido, ni ofendido, no va a estar muerto, va a estar con vida. Y la vida trae una paz increíble. Cuando la vida realmente está presente, está la paz. Y entonces ya no tiene esas necesidades, porque está lleno de vida. Cuando uno tiene vestigios de muerte en uno, en el corazón, tiene muchas carencias, tiene muchas necesidades
extraordinariamente existenciales. Y por lo tanto, pues no se pueden contar siquiera los vacíos que tiene, afectivos y de todos los niveles humanos. Espantoso, es una vida de puro carcelario, ¿no? Entonces uno tiene que estar pendiente de buscar la salud espiritual para que tenga vida y derrotar la muerte en todo. Miren ustedes lo que yo hablaba en la otra charla más temprano sobre cómo para abortar uno tiene que matar el amor. Y matar el amor no es simplemente cuando quedó embarazada la mujer o el hombre sugiere a la mujer que aborte. Ese no es el momento en que entró ese asesinato. No, eso comenzó desde que uno comenzó a matar el amor con la desobediencia desde niño. Y se acostumbró a matar el amor, que es matar el respeto, la obediencia, eso es muerte todo. Y eso va acumulándose, y así se hacen los asesinos, y así se hace el que aborta, y así se hace el que roba, el que miente, o que ya no tiene temor de Dios. Pierde todo eso, vive en la muerte. Es la muerte, el espíritu de la muerte, que hace todo y no le importa. No le importa nada, porque a la muerte no le importa nada. Solo cuando hay vida, hay respeto, hay temor de Dios, hay sensibilidad. Uno siente el dolor del otro, uno no quiere hacerle daño a nadie, porque ama, porque tiene respeto, porque tiene vida. Y la vida es así, la vida es sensible, la vida llora, la vida siente, la vida tiene sed, la vida reconoce las flaquezas, la debilidad, las limitaciones. La vida está consciente de todo eso. En cambio, el que vive en la muerte siempre pretende todo, porque vive en una mentira. La muerte es una mentira para el cristiano, porque nosotros en Cristo tenemos vida. Y por eso no podemos vivir como si estuviéramos muertos, porque a nosotros ya el Señor nos ha dado vida con su Espíritu. Y tenemos que asegurarnos de que esa vida de verdad actúa en nuestros huesos. ¿Sí? Uno tiene que tener esa capacidad de estar encendido en el amor de Dios. Habrán días malos, como dice el apóstol, hay días malos, hay días duros y difíciles, pero por mucho que haya un día malo, no nos podrá doblegar. Si nosotros tenemos vida, si tenemos el amor de Dios, lloraremos, tendremos momentos difíciles, pero el corazón en Dios tiene la fortaleza para sobrevivir todas las pruebas, sin importar lo difíciles que son. Y eso nos toca vivir a cada uno. Precisamente, el Señor siempre a través de los siglos ha hablado de las promesas, y las promesas son de vida eterna, que dice: no te prometo felicidad en esta vida, pero si caminas conmigo te la doy eternamente. Por eso no busques felicidades temporales, porque aquí estamos en una escuela donde estamos sujetos a muchos cambios, a muchas cosas que no nos van a complacer y que no van a ser lo que estamos esperando. Muchas cosas difíciles nos van a suceder porque es parte de nuestro caminar con Dios. Dios nos está moldeando a cada uno de nosotros y nos moldea de diferentes formas. Cuando yo comparto con la gente las cosas que me han pasado en mi vida, mucha gente dice: ¿cómo has hecho para vivir todo eso? Y yo digo: no, yo no he hecho nada, es que Dios me hizo para vivir todo eso. Y por eso no me ha destruido, porque Él me hizo para eso. Dios nunca le coloca cargas a nadie que no pueda soportar. El que hace eso es el diablo sí. Usted se mete en el pecado, en todo, pues cualquier cosa le puede pasar que usted no puede soportar. Ustedes se han dado cuenta que de las cosas más comunes que suceden cuando los jóvenes se meten en la brujería, el espiritismo y todo, ¿qué es lo más común que sucede? El suicidio, exacto, porque entraron en el espíritu de la muerte, y la muerte quiere muerte, la muerte quiere matar y los mata. Entonces, si uno se mete con el diablo, le mete cargas que uno no puede soportar, y por eso la gente se desespera. Pero si uno está con Dios, las pruebas que pasen en esta vida las puede soportar, no importa cuáles son, y con cada prueba nos está moldeando.
Porque siempre sale uno más fuerte de la prueba, siempre. Si la vive con Dios, con paciencia, con fe, con compasión, tolerancia, caridad, y uno, a pesar del sufrimiento, de todo lo que tiene que vivir, uno siente que se está fortaleciendo, si lo vive con Dios. Y es muy lindo eso, porque es el crecimiento que nos da la vida a través de cada prueba. Así de que hay que estar examinándonos con mucha inteligencia, y es, ¿mi vida me está purificando o me está corrompiendo? Usted mire para atrás y dése cuenta si usted es una persona más purificada hoy que hace un año. Y si no, ojo, porque si usted está igualito que hace un año, tiene los mismos tipos de resentimientos y pretensiones, y tiene el mismo nivel de orgullo y de vanidad y todo, va mal, porque está desperdiciando la vida y no está pasando el grado de sus clases. Porque cada clase que recibimos en este mundo es precisamente para ir apagando todos esos males, ir convirtiéndonos en esa alma que está sujeta en Dios y que está totalmente desprendida de sí misma, que ya no pretende, sino que es en Dios. Y vive en Dios, para Dios, lo glorifica en todo. Claro, esta es la perfección ya. Pero es que ahí debemos nosotros aspirar, debemos aspirar a eso. Porque qué tal que yo viniese acá a compartir con ustedes una reflexión espiritual de mediocridad, donde yo les diría, ay, pues no sean tan duros consigo mismos, el Señor nos conoce así de malitos como somos, dele ahí lo que pueda, ahí vaya con eso. Hay muchos sermones así, hay mucho cura que predica así, mucho predicador así, y los aman, llenan estadios, les dan todo lo que piden, porque la gente quiere eso. Pero si uno dice, miren, el único camino nuestro es la perfección. Si usted no está caminando hacia la santidad, la perfección, usted va a tener graves problemas en la muerte, porque quién sabe qué va a pasar. No le voy a decir que se va a condenar, pero de repente le toca rehabilitar muchas clases y es muy incómodo eso. ¿Sí? Es muy incómodo estudiar chamuscado. Uno, aquí estamos en clase, pero no tenemos la ropa quemada. Hay un lugar donde la ropa está en llamas y nos están dando clase. Entonces es mejor evitar eso y tener esa capacidad de atrevernos a hacer las cosas ahora. Por eso hay que estar vigilantes y ser sinceros y darnos cuenta qué es lo que tenemos que cambiar. Muy importante eso. ¿Qué es lo que tenemos que cambiar? Cada uno de nosotros sabe lo que tenemos que cambiar y dónde tenemos que mejorar. Cada uno de nosotros. Y por eso no se duerma en sus defectos, no se acueste en su maldad. Despiértese en la gracia y atrévase a someter todo eso, superarlo y entregárselo a Dios. Es como San Jerónimo vivió en una cueva cerca donde nació Jesús, en Belén, por mucho tiempo. Y en la Navidad un día se le apareció el niño. Y el niño le dijo a San Jerónimo, ¿qué me vas a dar de regalo? Regalo de Navidad. Y él le dijo, pues Señor, si te he dado mi vida, me entregué todo, mira dónde vivo, en una cueva, todo. Y dice, no, dame tu pecado. Entonces, ¿se pueden imaginar el Señor lo que quiere? ¿Cuánta gente? Yo hablo con mucha monjita, porque pues el Señor me ha dado la oportunidad de muchos retiros a religiosas, religiosos, en muchos lugares, ¿no? Y siempre hablo con muchos de los religiosos, religiosas o sacerdotes. Y ustedes saben que un religioso, una religiosa ha dejado todo. El mundo, todas las aspiraciones que tenían, la familia, todo. Y muchos son de clausura, viven detrás de muros y ahí mueren, ¿no? Porque una vez que entran a ese, ahí quedan, ¿no? Ni siquiera los trasladan para otro lado, la mayoría, ¿no? Hay casos excepcionales, pero la mayoría entra ahí para morir ahí. Y, pero, lo que pasa es que una vez que se hace eso, se dan cuenta la mayoría que eso era nada, era el principio apenas.
Porque lo más difícil para dar es

0: a sí mismo, el amor propio. Y entonces usted encuentra a la monjita que era noble, millonaria, no sé qué, tenía propuestas de matrimonio de los hombres más increíbles, dejó todo y se fue de monja. Y llegó al convento, se convirtió en el terror del convento, por su amor propio, por sus defectos, por su mal genio, por todo, ¿no? Entonces, ¿qué pasó? Que es más importante que deje eso que todo lo que dejó atrás. Porque eso es un mal que no se deja sin la voluntad. ¿Y qué pasa cuando la voluntad está comprometida con nuestra naturaleza humana, que está atrapada, totalmente atrapada? Y eso pasa en los matrimonios. El noviazgo brilla y todo, una vez que se casan, sale el monstruo, ¿no? Que estaba que estaba escondido en el noviazgo, sí. Entonces uno tiene que aprender que lo que tenemos que superar primero que todo es a sí mismos. No es que yo tenga que volverme todo austero, entonces me retiro del mundo material y ya, ay no, yo no quiero tener todo esto, no, esto para los pobres y aquello. Pero usted qué, si usted qué, su voluntad, sus defectos, su miseria, ¿eso qué? ¿Se lo va a dar a los pobres también? Si no, eso es lo que le entregamos a Dios. Por eso el niño Jesús le pidió a San Jerónimo su pecado. Digo, o sea, entrégame tu naturaleza, esa es la que quiero que me entregues. Lo demás no vale nada, que la familia, que las propiedades, las oportunidades del mundo, eso no vale nada. Si eso todo se va a acabar, pero el día que usted muera se va con su paquetico de su voluntad. Con eso se lleva. Y ese amor propio es el que nos separa del amor de Dios, porque el amor propio es la muerte, no es la vida. La vida solo habita en la voluntad divina, no en la voluntad humana. Entonces, si yo estoy esclavo de mi voluntad y por eso tengo toda esa miseria, que es la que reina en mi corazón, no tengo a Dios, no tengo la voluntad de Dios, ahí no está Dios. Entonces, esa es la lucha más importante, tener eso claro. Vamos a pedirle a Dios su palabra para sellar todo lo que aquí hemos hablado. Y les voy a leer a ustedes del profeta Ezequiel en el capítulo 34, desde el versículo 1, los pastores de Israel. La palabra de Yahvé se dirigió a mí en estos términos: Hijo de hombre, profetiza contra los pastores de Israel, profetiza. Dirás a los pastores: Así dice el Señor Yahvé, ay de los pastores de Israel que se apacientan a sí mismos. ¿No deben los pastores apacentar el rebaño? Vosotros os habéis tomado la leche, os habéis vestido con la lana, habéis sacrificado a las ovejas más pingües, no habéis apacentado el rebaño, no habéis fortalecido a las ovejas débiles, no habéis cuidado a la enferma ni curado a la que estaba herida, no habéis tornado a la descarriada ni buscado a la perdida, sino que las habéis dominado con violencia y dureza, y ellas se han dispersado por falta de pastor y se han convertido en presa de todas las fieras del campo, andan dispersas. Palabra de Dios. Sí, están haciéndole culto a sí mismos. Eso es lo que es. Por eso, esa es la lucha nuestra, superar nuestra voluntad humana y someterla a la voluntad de Dios. Y para eso tenemos que someterle a Dios nuestro pecado, como le pidió el niño a San Jerónimo. Amén.
1: Amén. 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

Hoy viernes 22 de mayo, escuchemos el Santo Evangelio según San Juan. En aquel tiempo, le preguntó Jesús a Simón Pedro: Simón, hijo de Juan, ¿me amas más que estos? Él le contestó: Sí, Señor, tú sabes que te quiero. Jesús le dijo: Apacienta mis corderos. Por segunda vez le preguntó: Simón, hijo de Juan, ¿me amas? Él le respondió: Sí, Señor, tú sabes que te quiero. Jesús le dijo: Pastorea mis ovejas. Por tercera vez le preguntó: Simón, hijo de Juan, ¿me quieres? Pedro se entristeció de que Jesús le hubiera preguntado por tercera vez si lo quería, y le contestó: Señor, tú lo sabes todo. Tú bien sabes que te quiero. Jesús le dijo: Apacienta mis ovejas. Yo te aseguro, cuando eras joven, tú mismo te ceñías la ropa e ibas a donde querías. Pero cuando seas viejo, extenderás los brazos y otro te ceñirá y te llevará a donde no quieras. Esto se lo dijo para indicarle con qué género de muerte habría de glorificar a Dios. Después le dijo: Sígueme. Palabra del Señor.

Creo que a todos nos ha ocurrido. Todos le hemos fallado a alguien, ya sea que lo ofendimos, lo engañamos, le quedamos mal o traicionamos su confianza. Cometimos una imprudencia, metimos la pata o como sea. Y la otra persona, con justa razón, nos deja de hablar o se porta muy serio con nosotros. Hasta que pasado algún tiempo, se le pasa un poco el coraje y empieza a abrirse a la posibilidad de una reconciliación. Pero para llegar a eso, deberá pasar primero por un "tenemos que hablar muy seriamente tú y yo". Y sabes perfectamente que ese hablar muy seriamente será una conversación muy larga e incómoda, plagada de reproches y puede que hasta de insultos, donde si bien te va y tuviste una actitud humilde, tendrás que aceptar sin objeción las condiciones que la otra parte ponga si quieres recuperar la buena relación que había, con la alta posibilidad de que la confianza nunca vuelva a ser la misma de antes. Esto puede darse entre amigos, de hijos a padres, de empleados a patrones, entre esposos, en diferentes niveles de intensidad. Pero siempre el perdón es algo que se cotiza a muy alto precio, que no se da sin regateo. Y todo este melodrama puede darse por un simple malentendido, por un comentario ocioso. Ahora imagínate

una grave ofensa o una profunda deslealtad? ¿O acaso será para menos que alguien que te prometió fidelidad hasta la muerte te haya negado no una, sino tres veces? ¿Que cuando te estaban juzgando con acusaciones de falsos testigos y tú estabas ahí viendo todo, no tuviste el valor de defenderlo? ¿Que tú negaste ante una criada a aquel que dio la cara por ti ante un batallón de soldados? Difícilmente encontraríamos argumentos que atenuaran la gravedad de lo que Simón Pedro le hizo a Jesús. ¿Con qué se podría justificar delante de él? ¿Qué razón le podría dar a Jesús para que le devolviera su confianza? Cuando aquella mañana junto al mar de Tiberíades, Jesús resucitado le hace el gesto a Pedro de tenemos que hablar muy seriamente, Pedro podía esperar una larga y dolorosa letanía donde el Señor, en todo su derecho, le echaría en cara tantas cosas. Pero Pedro, esperando la avalancha de reproches, le extraña que el Señor reduce todo a una pregunta. ¿Me amas? Respondió sinceramente, tú sabes que sí, Señor. Y creyó que esta pregunta era solo el preámbulo a todo lo demás que le tenía que decir. Si me amas, entonces, ¿por qué me negaste cuando más te necesité? Pero no, solo repite la misma pregunta y la vuelve a repetir. Parece que solo hay una cosa que necesita saber. Si me amas. Sí, Señor, tú sabes que te amo. Bien, no necesito saber más. Nos ahorramos los reproches, los dramas, las justificaciones y argumentos. Lo importante entre tú y yo es el amor. Si aún lo hay, es por demás querer arreglar lo que ya quedó en el pasado y no se puede deshacer, solo perdonar. Si ya aprendiste la lección, estás arrepentido y me amas, puedo seguir confiando en ti. Apacienta mis ovejas. ¿Así de simple? ¿Así de sencillo? Es Jesús quien nos enseña que no tiene por qué ser tan difícil. Dejemos los litigios complicados para quienes son enemigos, para que lleguen al acuerdo más justo. Pero entre aquellos que tienen una relación donde el amor debería ser intocable, algo que jamás se ponga en tela de juicio, nuestro error es que el amor es el primer rehén que amenazamos matar. Es que necesitamos encontrar muchos motivos para perdonar cuando uno solo debería ser suficiente, el amor que nos tenemos. Hay discusiones muy desgastantes que después de mucho pelear terminaron al fin en un abrazo y diciéndose que se quieren. Pues mejor por ahí hubieran empezado. Eso es lo que hizo Jesús. Y como podemos ver, no fue necesario discutir ni argumentar más. Donde hay amor, se puede volver a empezar, se puede confiar, se puede entender, se pueden mirar a los ojos y preguntarse sin rodeos, ¿me amas? Sosteniéndose la mirada y respondiendo sin titubeos. Podemos entonces seguir adelante. Pero si la pregunta nos hace sentirnos acorralados, buscamos evasivas y no podemos mirar de frente, ahí sí entra todo el arsenal de excusas, reproches y ofensas, porque falta lo único necesario para perdonar, el amor. Aprendemos de Jesús esta gran lección de amor. Y si alguien aún se resiste a creer que pueda ser tan fácil, mejor debería pensar por qué tiene que hacerlo tan difícil. Que tengas un día lleno de bendiciones.

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1: La Santa Madre Teresa de Calcuta era una religiosa de este tamaño, pero tenía un impacto enorme en el mundo. ¿Por qué fue eso? Porque su vida consistió esencialmente en nunca negarle nada a Dios. Y tú le preguntas, ¿pero por qué? Y decía que quería entregarle algo hermoso a Dios y beber su cáliz hasta la última gota. Esto llegó a impactar al mundo de una manera enorme. ¿Por qué? Porque ella estaba llena de Cristo y se entregaba totalmente a Él. Uno no más puede dar a Cristo en la medida en que Él, uno, lo posee. Tú, por ejemplo, no puedes dar 100 millones de pesos si no más tienes 2 pesos. Es igual en la vida espiritual. Y por lo tanto debemos adentrarnos completamente, no nomás como si fuera tocar el agua para ver la temperatura, sino que sumergirnos completamente a lo que vamos. Porque de otra manera no vamos a vivir la vida espiritual o correctamente o nos va a faltar mucho. El amor de Dios es infinito. ¿Okay? Y no hay nada mejor que entregar la vida por nuestro Señor Jesucristo. Y esto es sencillamente darle un sí a Dios en las cosas pequeñas que Él nos pide. Si nosotros le somos fieles en las cosas pequeñas, le vamos a poder ser fiel en las cosas más grandes. Y termino por darles mi bendición. Benedictio Dei Omnipotentis, Patris et Filii, Spiritus Sancti, descend super vos, et maniat semper. Amén.
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2: Muy queridos hermanos y hermanas, ¿cuántas palabras de aliento, de confianza, de estas promesas pudieran llegar precisamente a nosotros en este día, en este momento donde estás aquí presente viviendo la Eucaristía? Porque estas palabras, hermanos, pues mira, resuenan en nuestro corazón, en nuestra vida, que está llena de preocupaciones, que está llena, hermanos, de muchas abrumaciones en el día a día. Y por eso las sombras de la duda o de tus propias preocupaciones traen cansancio a tu vida, traen desesperación, y por eso muchas veces vamos sintiéndonos solos, vamos sintiéndonos que vamos en este mundo, pero solos, no acompañados, y por eso, mira, no logras ver una solución, porque tú te estás enfocando únicamente en lo terrenal, en lo superficial. Por eso Jesús nos invita, hermanos, fíjate bien, a sentirle la presencia de Él en nosotros, a saberle descubrir que Él está vivo, que Él nos ama. Y a la vez, hermanos, aquella persona, fíjate bien, que da el paso firme de vivir los mandamientos, pues mira, Dios te garantiza vivir ya desde aquí la felicidad, y no es una felicidad fugaz, momentánea, porque cuando Dios se manifiesta con su amor, en tu corazón logra ver precisamente vida plena. Por eso, si tú adquieres este gozo, esta confianza, esta relación con Dios, pues mira, hermanos, tu vida se va a transformar, tu vida empezará a tomar sentido, tu vida ya no será trágica o dramática, porque el amor restaura, el amor sana desde la raíz. Y por eso vemos cómo Jesús le pregunta 3 veces a Pedro: Pedro, ¿me amas? ¿Me amas? ¿Y qué es lo que responde Pedrito? Pues mira, Pedro le dice: Señor, tú sabes que te quiero, tú sabes que te quiero. Y Cristo le dice: ¿me amas? Porque después le da unos 3 mandatos. Le dice: apacienta mis ovejas. Y luego le responde también: apacienta, ¿qué más? Pastorea, pastorea, etcétera. Porque Dios, hermanos, cuando ve el corazón del hombre, cuando ve realmente que tú estás desprendido de las cosas del mundo y hay cabida únicamente para el amor, pues mira, hermanos, tu amor se transforma, tu actitud cambia. Y por eso Pedro, fíjate bien, hace más bien estas 3 cuestiones que Cristo le hace, podemos decir, son ante las preguntas que también un día Pedro dijo, con mucha seguridad: Señor, yo te seguiré a donde quiera que vayas, yo te seguiré. ¿Y qué es lo que pasó? Que en pronto que canta el gallo, Pedro lo negó 3 veces. Por eso, mira, Cristo, hermanos, mira, no se fijó únicamente en lo que Pedro hizo. Cristo no le reprochó a Pedro, sino que Cristo fue directo al corazón, porque Cristo sana. Cristo, hermanos, fíjate bien, quiere sanar tu herida, quiere quitar tu culpa a causa del pecado y que te frustra. Y por eso, mira, Pedro le dijo con toda humildad: Señor, tú lo sabes todo, tú sabes que te quiero. Y por eso el Señor le da la tercera recomendación y le dice, bueno, tú dices que me quieres, pues entonces ve y pastorea mis ovejas, ve apacienta mi rebaño, ve consuela al que está triste, ve anuncia esta buena noticia. Por eso, hermanos, hoy Cristo se manifiesta vivo, presente en las enseñanzas de la Escritura que acabas de escuchar y en la Eucaristía que en unos momentos más vas a recibir. Si tú crees esto, hermanos, tu respuesta será la de una vida nueva y por ende entregarás tu vida a la vivencia, en los mandamientos, y por eso, hermanos, vivirás el amor. ¿Por qué? Porque has recibido el Espíritu Santo. Por eso, si tú has recibido el Espíritu Santo a través del bautismo, a través de la confirmación, pues debes saber, hermanos, que el Espíritu Santo viene a tu ayuda. El Espíritu de Dios viene a tu defensa cuando todo está quizá perdido, cuando no le encuentras el rumbo. El Espíritu Santo viene y te guía para que tú desconfíes de ti y te abandones por completo en las manos de Dios. Por eso, mira, si te sigues sintiendo tú desprotegida, solo o sola, abandonado, pues hermano, aún no te has dejado impulsar y guiar por el Espíritu de Dios, porque te sigues, las cosas del mundo te siguen derrotando, te siguen quitando la paz, porque no hay una madurez ante la respuesta que Cristo te hace. A ver tú, fulano, ¿tú me amas? ¿Me amas? Y como no hay una madurez, porque no has comprendido el amor, no has comprendido el sentido real de que Dios transforma, sana, libera a través de su amor, por eso, hermanos, seguimos con los brazos cruzados, seguimos esperando a que Dios te dé una solución, seguimos derrotados, cabizbajos. Dice San Pablo, si recibieron el Espíritu Santo cuando abrazaron la fe, entonces no debe de haber tristeza en tu corazón, en tu vida. Por eso, mira, hermanos, si tú conoces a Dios, vas a darle todo, vas a hacer una ofrenda para Dios, por eso vas a glorificarle. Si no, tú seguirás perteneciéndole al mundo, y lo del mundo te va a consumir, te va a robar la paz. Hoy el mundo, hermanos, vive una batalla espiritual, puesto que hay muchos que han perdido ya la fe, o viven una fe dividida, hay almas divididas, porque quieren el cielo, pero no hacen por conseguirlo, nomás se justifican. Y muchas almas no se acercan, hermanos, a la iglesia. Y si se acercan a la iglesia, únicamente es para poder conseguir un milagro de Dios. No para vivir el encuentro de amor con el amado. Un alma que está sedienta, un alma que busca saciar la sed y el hambre únicamente con Dios. Por eso en la actualidad, los hombres y las mujeres ponen su confianza, hermanos, únicamente en lo terrenal, únicamente en lo que puedes percibir y tocar. Tú pones tu corazón y tu mirada en los poderosos, tú pones tu confianza en ellos y tarde que temprano te van a traicionar. Tú pones tu mirada en los artistas, ¿Cuántas mujeres ponen su mirada en los modelos de belleza? O también hombres, imitando sus mismo actuar, su modus vivendi. ¿Cuántos hombres y mujeres ponen su mirada en las estrellas deportivas o en las estrellas de cine? Muchos, porque tú te identificas con ellos, quieres ser como ellos, quieres actuar como ellos, quieres hablar como ellos, quieres vestirte como ellos, porque aún tu vida, tu alma está dividida, tu persona está igual, no hay identidad, porque no hemos recibido el amor, y aunque Dios se desvive en que tú lo conozcas, en que tú lo recibas, tú no quieres, porque seguimos ciegos y sordos, absortos al mundo. Por eso, mira, tú quieres imitar una persona, pero no quieres imitar a Cristo, ¿eh? No quieres imitar lo que te propone en el Evangelio. Por eso no quieres seguir las recomendaciones, ¿eh? Y si le amas, ¿qué le dice a Pedro? Sígueme, ¿eh? ¿Y sabes qué significa sígueme? Imítame, ¿eh? Imítame. Tú eres ya capaz de seguirle, eres capaz de abandonar tu pecado, eres capaz de abandonar todo lo del mundo por tal de poseer el Espíritu de Dios, porque los hombres y mujeres de hoy, hermanos, hemos sido absorbidos por las cosas del mundo. ¿Y cuáles son esas cosas? Pues mira, el poder, ¿eh? Porque muchos andan en búsqueda de poder. El dinero, ¿eh? Que el dinero es tu diosecito, porque cuando no hay dinero, andas renegando, andas maldiciendo, andas buscando tu diosecito falso, ¿eh? Tus riquezas, tus placeres, tus frivolidades, tus vicios y tus muchos pecados que te quitan la paz. Todas estas conductas, hermanos, erradas, todos estos apegos inconvenientes, pues te están sumergiendo, hermanos, únicamente en el mundo que te quita realmente el verdadero sentido, el verdadero amor. Y por eso vamos alejándonos más de los valores eternos. Y por eso muchos, ¿eh?, viven lejos de Dios, desprendido de las cosas eternas, muy desapegado de lo que es duradero, de lo que es eterno, de lo que es infinito. Por eso, al estar sumergidos en el mundo, todos estos apegos que son frívolos, vacíos, insignificantes, intranscendentes y negativos, no te ayudan, hermanos, a que tú puedas percibir el Espíritu de Dios. No te permiten decirle al Señor: Señor, te amo, ¿eh? Te entrego mi vida, aquí estoy. No te permiten, porque te quitan la visión que es llegar precisamente hacia el cielo. Por eso yo no sé si puedas percibirlo, porque si no lo percibes, aún te falta, hermanos, desprenderte de los lazos que te están vinculando y atado a lo mundano, porque aún no has experimentado el verdadero amor de Dios. Tú experimentas un amor así muy humano, ¿eh?, muy sentimental, muy romanticón, porque muchos van romantizando, ¿eh?, el seguimiento de Cristo, ¿eh? Muchos dicen: qué bonito es el amor de Dios, qué bonito es seguirte, ¿eh? Pero cuando llega la prueba, cuando Dios te exige, ¿qué es lo que dicen? Señor, ahorita no, ¿eh? Ahorita mejor mis cosas que yo tengo, mis propios proyectos. Pero cuando Dios te exige, hermanos, pues mira, va a doler. Porque la conversión, hermanos, exige sacrificio, exige donación, exige que dejes tu vida de pecado para poder permanecer unidos a Cristo y no seguir ciegos, hermanos. Por eso muchos hombres y muchas mujeres aún no perciben precisamente el Espíritu de Dios. Dicen ser creyentes, ¿eh?, pero no lo practican, no son practicantes. Creen como el demonio, pero no se hace visible lo que escuchas. Por eso, cuando tú le abres las puertas de tu corazón a la presencia activa del Espíritu Santo, pues mira, hermanos, tratas de vivir una vida intensa, impulsada y motivada por su Espíritu. Por eso les decía, realmente, ¿tú amas a Dios? ¿Le amas? ¿Sí o no? ¿Eh? ¿Le amas con todo tu ser, con toda tu mente? Porque mientras no tengas tiempo, hermanos, para poder rezar, mientras no tengas tiempo y no le des lugar a Dios en tu vida, no tienes un coloquio íntimo con Dios, mientras tú no medites las enseñanzas de Cristo, mientras tú no obedezcas sus mandatos, entonces, hermanos, aún no estás convencido, aún no has experimentado su amor. Y por eso, hermanos, no hay una respuesta madura, profunda, ante los interrogantes, ante los cuestionamientos, ante el sufrimiento, ante el dolor, ante lo que te agobia y te quita la paz. Así de sencillo, porque no hay un signo de madurez espiritual. No ha madurado tu amor. Por eso, ¿cómo podrás percibir y ver y conocer o reconocer la presencia del Espíritu de Dios? Pues mire, muy fácil. Cuando dejas tu vida pagana, mundana, que te va desvinculando del camino correcto que te lleva a la santidad. ¿Quieres, hermanos, amar? Aprende a guardar silencio. Aprende a hacer silencio en tu corazón para que logres escuchar la voz del Señor, para que te apartes del pecado y para que puedas, hermanos, cooperar con la gracia del Señor para poder purificar tu propio corazón, para poder, hermanos, desempeñar tu vida de misión amando, porque se resumen todos los mandamientos en el amor. Y por eso Cristo hoy le dice a Pedro: Pedro, ¿me amas? ¿Me amas más que a estos? ¿Me amas más que a tus proyectos? ¿Me amas más que a tu familia? ¿Me amas más que a tus mismos seguridades humanas? Y Cristo también te dice a ti: ¿me amas? ¿Estás convencido de mi amor? Porque si estás convencido, empezarás a vivir de acuerdo, hermanos, a lo que Cristo nos predica. Serás cristiano porque has experimentado realmente su presencia, y esta acción suave y esta acción fuerte del Espíritu Santo, que arde tu corazón por las cosas del cielo, porque estás santificándote cada vez más y porque Dios está transformando tu vida, haciéndola semejante a la de Él. Por eso hoy el hombre está sufriendo la peor guerra, que es la pérdida de fe y en consecuencia la pérdida del sentido. Y no solamente los laicos, hay muchos sacerdotes que como no han estado cultivando la fe y la cercanía a lo sagrado, a lo eterno, a través de la oración, muchos sacerdotes pierden su fe. Y dígase sacerdotes, obispos, religiosos, monjas, porque piensan que la fe solamente es algo abstracto, conocimiento aprendido. No, la fe es una experiencia viva con Dios, que a través del conocimiento me hace apostar en vivir en la verdad. Por eso, hermanos, cuando tú conoces a Dios, realmente le amas, le sirves, porque has puesto tu corazón en el corazón de Él, porque tu mirada está puesta en lo eterno, y por eso obedeces, por eso cumples los mandamientos, porque todo lo del mundo te es indiferente, te es efímero, pasajero, porque has ganado realmente a Cristo en tu corazón. Para poder llegar, hermanos, a ser pastores, ser buenos discípulos, ser seguidores de Cristo, mira, Jesús va a exigirte el amor. Porque amar, hermanos, amar es realmente estar abiertos a lo que Dios quiera hacer en ti. Por eso tienes que amarle más que a todo lo del mundo. Más que a tu familia, más que a las cosas terrenales, porque el que ama sale de sí mismo para poder hallar crecimiento de su ser en el otro, en mayúsculas. Ahí está, que el amor de Dios restaure en nosotros nuestras heridas para que puedan ser sanadas nuestras emociones, porque muchos nos movemos hoy por las emociones más que realmente por el verdadero amor que restaura. Por eso, hermanos, hay que hallar realmente sentido en el amor de Dios. para que vayamos creciendo en este contacto con el otro en mayúsculas, que el amor de Dios restaure, sane las heridas emocionales y renueve tu vida dándole un propósito lleno de paz. Que así sea. Pónganse de pie.
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0: Perdona nuestras ofensas, como nosotros perdonamos a los que nos ofenden. En los cielos y en la tierra sea por siempre alabado
1: el corazón amoroso de Jesús sacramentado.
0: Padre nuestro que estás en el cielo, santificado sea tu nombre. Venga a nosotros tu reino, hágase tu voluntad en la tierra como en el cielo.
1: Danos hoy nuestro pan de cada día, perdona nuestras ofensas, como también nosotros perdonamos a los que nos ofenden. No nos dejes caer en la tentación y líbranos del mal. Amén.
0: Dios te salve María, llena eres de gracia, el Señor es contigo. Bendita tú eres entre todas las mujeres, y bendito es el fruto de tu vientre, Jesús.
1: Santa María, Madre de Dios, ruega por nosotros pecadores, ahora y en la hora de nuestra muerte. Amén.
0: Gloria al Padre, y al Hijo, y al Espíritu Santo.
1: Como era en el principio, ahora y siempre, por los siglos de los siglos. Amén.
0: En los cielos y en la tierra sea por siempre alabado
1: el corazón amoroso de Jesús sacramentado.
0: Padre nuestro, que estás en el cielo, santificado sea tu nombre. Venga a nosotros tu reino, hágase tu voluntad en la tierra como en el cielo.
1: Danos hoy nuestro pan de cada día, perdona nuestras ofensas, como también nosotros perdonamos a los que nos ofenden. No nos dejes caer en la tentación y líbranos del mal. Amén.
0: Dios te salve María, llena eres de gracia, el Señor es contigo. Bendita tú eres entre todas las mujeres y bendito es el fruto de tu vientre, Jesús.
1: Santa María, Madre de Dios, ruega por nosotros pecadores, ahora y en la hora de nuestra muerte. Amén.
0: Gloria al Padre, y al Hijo, y al Espíritu Santo.
1: Como era en el principio, ahora y siempre, por los siglos de los siglos. Amén.
0: En los cielos y en la tierra sea por siempre alabado
1: el corazón amoroso de Jesús sacramentado.
0: Padre nuestro, que estás en el cielo, santificado sea tu nombre. Venga a nosotros tu reino, hágase tu voluntad en la tierra como en el cielo.
1: Danos hoy nuestro pan de cada día, perdona nuestras ofensas, como también nosotros perdonamos a los que nos ofenden. No nos dejes caer en la tentación y líbranos del mal. Amén.
0: Dios te salve María, llena eres de gracia, el Señor es contigo. Bendita tú eres entre todas las mujeres, y bendito es el fruto de tu vientre, Jesús.
1: Santa María, Madre de Dios, ruega por nosotros pecadores, ahora y en la hora de nuestra muerte. Amén.
0: Gloria al Padre, y al Hijo, y al Espíritu Santo.
1: Como era en el principio, ahora y siempre, por los siglos de los siglos. Amén. Oh Jesús, yo te pido humildemente, me concedas la gracia de salvar un alma por cada latido de mi corazón. Unidos a los latidos del tuyo y a los del corazón inmaculado de María Santísima, te lo suplico por su preciosísima sangre y por tu divina misericordia. Amén.
0: Recibe, oh Espíritu Santo, la consagración perfecta y absoluta de todo mi ser, que te hago en este día, para que te dignes ser en adelante, en cada uno de los instantes de mi vida, en cada una de mis acciones, mi director, mi luz, mi guía, mi fuerza y todo el amor de mi corazón. Yo me abandono sin reservas a tus divinas operaciones y quiero ser siempre dócil a tus santas inspiraciones. Oh Espíritu Santo, dígnate formarme con María y en María, según el modelo de vuestro amado Jesús. Gloria al Padre Creador, gloria al Hijo Redentor, gloria al Espíritu Santo Santificador. Amén.
1: Espíritu Santo, fuente de sabiduría,
0: ten piedad de mí.
1: Espíritu Santo, fuente de entendimiento,
0: ten piedad de mí.
1: Espíritu Santo, fuente de fortaleza,
0: ten piedad de mí.
1: Espíritu Santo, fuente de temor a Dios, de Dios,
0: ten piedad de mí.
1: Espíritu Santo, fuente de piedad,
0: ten piedad de mí.
1: Espíritu Santo, fuente de consejo,
0: ten piedad de mí.
1: Espíritu Santo, fuente de ciencia,
0: ten piedad de mí. Mi Señor, mi Dios y mi todo, postrada ante tu santo altar, ante tu divina presencia, vengo a suplicarte que anhelo refugiarme en tu sagrado corazón. Mis días van corriendo sin rumbo, sin dirección. Temo perderme, mi Señor, que por ello vengo a suplicarte que concedas tu perdón. Perdón por las veces en las que te he ofendido. Perdón por las veces en las que me he olvidado de ti y he dejado que mis vanidades, mis placeres, mis angustias se apoderen de mí. Perdón, Señor, porque ante el mundo he aclamado que te amo con todas mis fuerzas, con todo mi corazón, y lo único que te demuestro con mis obras es que no te amo de verdad. Porque lo bello que creaste en mí lo he destinado para que el pecado habite en mí. No puedo ser llamada hija tuya cuando no soy capaz de comportarme a ese nivel. Recibe hoy mi alabanza y mi adoración, que es lo único que hoy hago y entrego con todo el corazón. No mires las miserias que hay en mí. Antes bien, con tu gracia purifícame, límpiame de todo mal, que quede mi corazón tan limpio como el cristal, tan dulce como la miel, tan limpio para que en él y en mis acciones siempre se refleje tu presencia, y tan dulce para que pueda saborear las delicias de tu misericordia. Si tú quieres, Señor, puedes curarme. Si tú quieres, Señor, puedes levantarme de esta vida de pecado en la que me encuentro y retomar mi peregrinar a la patria celestial. Solo si tú quieres, mi Señor. Solo cuando tú quieras, mi Dios. Solo donde tú quieras, mi Rey. Por eso quiero escucharte, saber que estás presente, que no me has abandonado, que has venido a mi auxilio. Señor, ten piedad de mí y escucha mi clamor.
1: Hija mía,
2: abre tus ojos. Hija mía, abre tus ojos y mira mi sublime presencia en la Sagrada Hostia. Aquí en mi sagrario te miro con dulzura, mirada que penetra tu corazón para sanarlo, mirada que penetra tu corazón para llenar tus vacíos con mi amor, mirada que penetra tu corazón para purificarte, porque mis rayos de luz hacen trizas tus impurezas, dándote candor y blancura. Abre tus oídos que deseo hablarte. Deseo pedirte reparación porque muchos hombres profanan mi divinidad con su irreverencia e irrespeto. Se niegan a escucharme ahogando mi voz en sus corazones, porque el mundo las ata, las aprisiona. Algunos hombres saben que estoy solitario y abandonado, y aún así, no vienen porque el tiempo se les escurre de sus manos y piensan en mí cuando ya es demasiado tarde, cuando mis agrarios han sido cerrados, porque muchos saqueadores merodean la casa de Dios en la tierra. Aquí te estoy esperando para darte mi amor, amor que ha de ser medicina para tus males y alivio para tu dolor. Ven a mí que te quiero engalanar, adornándote con mis joyas preciosas, vistiéndote de sayal porque eres mi hija amada. Hija que si me sabe descubrir en la sagrada hostia, hostia que palpita con vehemencia cuando te postras a adorarme con todo el ímpetu de tu corazón. Desde el sagrario alzo mi voz, voz que ha de resonar en los corazones humildes, voz que ha de doblegar a las almas eucarísticas para que sean lámparas del amor divino. Oficio de ángeles que delego a mis hijos de corazón noble y benévolo, hijos ávidos de permanecer en mi mansión de amor, adorándome. Enciende la llama de tu corazón, déjala arder hasta que te consumas como cirio prendido en el sagrario, cirio que te transformará en lámpara del amor divino, lámpara que jamás cesará de alumbrar en toda la tierra, porque son tan fuertes los reflejos de tu luz que cobijarán pueblos, veredas, ciudades y países enteros. Luz que ha de iluminar las conciencias de los hombres para que vuelvan a mí. Entrégame tus 5 panes y tus 2 pescados, que son reflejo de tus penas, de tus angustias, de tus sufrimientos, de tus lágrimas. Quiero convertirlas en alegría, en paz, en gozo y júbilo, para que en esta vida disfrutes de las delicias que gozarás eternamente cuando estés junto a mí.
1: Oh mi Señor, no hay Dios comparable a ti, no hay nada que a tus obras se compare. Tú has formado a todas las naciones, y ellas vendrán a ti para adorarte y para glorificar tu nombre, porque solo tú eres Dios, tú eres grande y haces maravillas. Señor, enséñame tu camino para que yo lo siga fielmente. Haz que mi corazón honre tu nombre, mi Señor y Dios. Te alabaré con todo el corazón y glorificaré tu nombre siempre. Qué grande es tu amor por mí. Me has librado de caer en el sepulcro. Tú, Señor, eres tierno y compasivo, paciente, todo amor y verdad. Mírame, ten compasión de mí. Salva a esta hija tuya. Dame la prueba de tu bondad. Te bendeciré, Señor, con toda mi alma. Bendeciré con todo mi ser su santo nombre. Bendeciré al Señor con toda mi alma. No olvidaré ninguno de sus beneficios. Él es quien perdona todas mis maldades. Él es quien sana todas mis enfermedades. Él que libra mi vida del sepulcro, el que me colma de amor y de ternura. El Señor juzga con justicia a los que sufren violencia. El Señor es tierno y compasivo, es paciente y todo amor.
0: Señor de misericordia, hoy dispongo mi vida y mi corazón para postrarme delante de ti y vaciar mi corazón delante tuyo, pues tú eres mi mejor refugio, aquel lugar santo a donde yo puedo dirigir mi mirada y confiar mi vida por completo. Hoy vengo a orar ante ti, amado Dios, para suplicarte con mucha fe por un mundo bueno. Padre piadoso, si bien es cierto, todo lo que tú has creado para nosotros, tus hijos, es bueno y perfecto. Hoy en día todo se ha ido transformando y destruyéndose por el hombre, quien ha tomado tu creación y la pretende destruir, quien ha tomado a tus hijos y los ha desterrado, quien ha tomado cada cosa buena que tú, en tu infinita misericordia, has hecho para nosotros y la ha vulnerado. Es por ello que hoy me postro ante ti con un corazón presto a entrar en tu presencia, pues todos tus hijos necesitamos de ti. Yo quiero pedirte con mucha fe, Señor amado, por este mundo que tú has construido para nosotros, para que sea un mundo bueno tal y como tú lo hiciste al principio, para que todas tus criaturas podamos vivir en armonía, procurando el bien común para todos. Qué difícil es, Señor amado, que mis hermanos comprendan que todos somos hijos de un mismo Padre, y que eso nos hace hermanos ante tus ojos. Este mundo está cegado y es gobernado por el odio, el rencor, por la ira, y eso está causando graves daños.
1: Día a día, Señor mío, el odio viene sembrando muerte y destrucción en diferentes partes del mundo. Tus hijos que creen en ti están siendo perseguidos. Las personas que hacen bien son atacadas y el desastre se hace latente en todas las naciones. Tú conoces la realidad de nuestra vida. Por ello, hoy clamo a tu misericordia, Padre de bondad, y te pido con todas mis fuerzas que entres al corazón de todas las personas y lo transformes para bien. Pero antes de ello, mi Señor, yo quiero reconocer también mi pecado, mis faltas y mis fallas, así como las de mis hermanos. Tú conoces nuestras debilidades, Señor. Tú sabes que te hemos fallado, pero en este día, a través de esta oración, quiero pedirte perdón en nombre de todos tus hijos, por no cumplir tus mandamientos, por no hacer caso a tu palabra. Somos pecadores y ahora estamos sufriendo la consecuencia de nuestros actos. Ayúdanos, Dios mío, necesitamos de ti. Ven a obrar en la vida de cada una de las personas de este mundo. Transforma nuestros corazones, para que juntos podamos construir un mundo mejor, un mundo bueno que no cree fronteras, sino más bien que sea capaz de crear puentes de integración y hermandad.

0: prosperidad y perdón. Rey del universo, no permitas que el egoísmo se apodere del mundo. No dejes que seamos indiferentes ante el dolor de nuestros hermanos, ante los enfermos, los migrantes y los pobres, las viudas y los huérfanos. Ayúdanos a ser buenos, Señor. Ayúdanos a ser piadosos como tú, pues a tu imagen y semejanza fuimos hechos. Padre bueno, ayúdanos, bendito Señor, a recuperar nuestros valores y a dejar de lado todo aquello que no nos edifica, que no suma nada a nuestras vidas, sino que, al contrario, nos perjudica y no ayuda a construir un mundo mejor, un mundo donde nuestros sueños e ideales se vean fortalecidos por lazos de hermandad. Sálvanos, Señor, y pon en cada uno de tus hijos todo aquello que nos haga falta para poder salir adelante y hacer de este un mundo mejor. Amor en nuestros corazones, la esperanza de que podemos lograr un cambio si estamos tomados de tu mano, y fe para estar convencidos de que todo lo que hagamos en tu santo nombre será una realidad. Padre misericordioso, muchas gracias por prestar atención a la plegaria de este hijo tuyo. Toma en cuenta mi petición y la de todos mis hermanos, y danos la dicha de poder vivir en un mundo bueno. Por Jesucristo nuestro Señor. Amén.
1: Demos gracias al Señor porque es bueno. Demos gracias porque su amor perdura para siempre.
2: Den gracias al Señor porque Él es bueno.
0: Porque su amor perdura para siempre.
2: Den gracias al que es Dios de los dioses.
0: Porque su amor perdura para siempre.
2: Den gracias al Señor de los señores.
0: Porque su amor perdura para siempre.
2: Al único que ha hecho maravillas.
0: Porque su amor perdura para siempre.
2: Al que con sabiduría hizo los cielos.
0: Porque su amor perdura para siempre.
2: Al que puso la tierra sobre las aguas.
0: Porque su amor perdura para siempre.
2: Al que creó las grandes luminarias.
0: Porque su amor perdura para siempre.
2: Al sol para que gobierne el día.
0: Porque su amor perdura para siempre.
2: La luna y las estrellas para que manden la noche.
0: Porque su amor perdura para siempre.
2: Al que hirió a Egipto en sus primogénitos.
0: Porque su amor perdura para siempre.
2: Y a Israel lo sacó de en medio de ellos.
0: Porque su amor perdura para siempre.
2: Con mano fuerte y brazo levantado.
0: Porque su amor perdura para siempre. Al que separó en dos el mar de juncos.
2: Porque su amor perdura para siempre.
0: Y condujo a Israel por medio de él.
2: Porque su amor perdura para siempre.
0: Allí turbó a Faraón y a su ejército.
2: Porque su amor perdura para siempre.
0: Al que guió a su pueblo en el desierto.
2: Porque su amor perdura para siempre.
0: Al que aplastó a reyes poderosos.
2: Porque su amor perdura para siempre.
0: Y dio muerte a monarcas respetables.
2: Porque su amor perdura para siempre.
0: A Sihón, rey de los amorreos.
2: Porque su amor perdura para siempre.
0: Y a Og, rey de Basán.
2: Porque su amor perdura para siempre.
0: Y traspasó sus tierras como herencia.
2: porque su amor perdura para siempre.

0: herencia a Israel, su servidor,
1: porque su amor perdura para siempre.
0: Por tanto, Señor Jesús, creo en toda el alma que estás realmente presente en el Santísimo Sacramento del altar. Creo porque tú lo has dicho, suprema verdad que adoro, mirándote en la hostia, santa, digno, digo como Pedro.
1: Tú eres el Cristo, el Hijo de Dios vivo. Te adoro, te alabo y te amo con todas las almas que en este momento te están amando en la tierra y en el cielo. Amén.
2: Ofrecimiento de la coronilla de la Divina Misericordia.
0: Por la paz en el mundo entero, por las necesidades de la humanidad, por la conversión de las almas, por los enfermos y quienes cuidan de ellos, por las intenciones del Papa, por la santificación de los sacerdotes, religiosos y religiosas, por las vocaciones sacerdotales, por la Iglesia perseguida, por los fundadores, el personal y los bienhechores de María Visión, por la protección de la niñez, de los adolescentes y de los bebés en el vientre de sus madres, por la unión, protección y santificación de las familias, por los agonizantes y por las almas del purgatorio. Hermanos, recordemos el mensaje de Jesús que nos dice:
2: ¿por qué te confundes y te agitas ante los problemas de la vida? Déjame al cuidado de todas tus cosas y en todo te irá mejor. Cuando te abandones en mí, todo se resolverá con tranquilidad según mis designios. No te desesperes. No me dirijas una oración agitada, como si quisieras exigirme el cumplimiento de tus deseos. Cierra los ojos del alma y dime con calma:
0: Jesús, en ti confío.
2: Evita las preocupaciones, las angustias y los pensamientos sobre lo que puede suceder después. No estropees mis planes queriéndome imponer tus ideas. Déjame ser Dios y actuar con libertad. Abandónate confiadamente en mí y deja en mis manos tu futuro. Dime frecuentemente:
0: Jesús, en ti confío.
2: Lo que más daño te hace es tu razonamiento y tus propias ideas. Querer resolver las cosas a tu manera, cuando dices: Jesús, en ti confío, no seas como el paciente que le pide al médico que lo cure, pero le sugiere el modo de hacerlo. Déjate llevar en mis brazos divinos. No tengas miedo. Yo te amo. Si crees que las cosas empeoran o se complican a pesar de tu oración, sigue confiando. Cierra los ojos del alma y confía. Continúa diciéndome a toda hora:
0: Jesús, en ti confío.
2: Necesito las manos libres para poder obrar. No me ates con tus preocupaciones. Satanás quiere eso: agitarte, angustiarte, quitarte la paz. Confía en mí, así que no te preocupes. Echa en mí todas tus angustias y duerme tranquilamente. Dime siempre:
0: Jesús, en ti confío.
2: Y verás grandes milagros. Te lo prometo por mi amor. Invitación para unirse al rezo de la coronilla de la Divina Misericordia.
1: En el nombre del Padre, y del Hijo, y del Espíritu Santo. Amén. Padre nuestro que estás en el cielo, santificado sea tu nombre. Venga a nosotros tu reino. Hágase tu voluntad en la tierra como en el cielo.
0: Danos hoy nuestro pan de cada día. Perdona nuestras ofensas, como también nosotros perdonamos a los que nos ofenden. No nos dejes caer en la tentación y líbranos del mal. Amén.
1: Dios te salve María, llena eres de gracia, el Señor es contigo. Bendita tú eres entre todas las mujeres y bendito es el fruto de tu vientre, Jesús.
0: Santa María, Madre de Dios, ruega por nosotros pecadores, ahora y en la hora de nuestra muerte. Amén.
1: Creo en Dios, Padre Todopoderoso, Creador del cielo y de la tierra. Creo en Jesucristo, su único Hijo, nuestro Señor, que fue concebido por obra y gracia del Espíritu Santo. Nació de Santa María Virgen, padeció bajo el poder de Poncio Pilato, fue crucificado, muerto y sepultado. Descendió a los infiernos, al tercer día resucitó de entre los muertos, subió a los cielos y está sentado a la derecha de Dios Padre Todopoderoso. Desde allí ha de venir a juzgar a vivos y muertos. Creo en el Espíritu Santo, la Santa Iglesia Católica, la comunión de los santos, el perdón de los pecados, la resurrección de la carne y la vida eterna. Amén.
2: Coronilla de la Divina Misericordia.

0: Oh Dios eterno, en quien la misericordia es infinita y el tesoro de compasión inagotable, vuelve a nosotros tu mirada bondadosa y aumenta tu misericordia en nosotros, para que en momentos difíciles no nos desesperemos ni nos desalentemos, sino que con gran confianza nos sometamos a tu santa voluntad, que es el amor y la misericordia mismos. Amén. Oh sangre y agua, que brotaste del sagrado corazón de Jesús como una fuente de misericordia para todos nosotros,
1: en ti confío.
0: Expiraste, Jesús, pero la fuente de vida brotó para las almas y el mar de misericordia se abrió para el mundo entero. Oh fuente de vida, insondable misericordia divina, abarca al mundo entero y derrámate sobre nosotros. Amén. Misericordia divina que brota del seno del Padre,
1: en ti confío.
0: Misericordia divina, suprema atributo de Dios,
1: en ti confío.
0: Misericordia divina, misterio incomprensible de amor,
1: en ti confío.
0: Misericordia divina, fuente que brota del misterio de la Santísima Trinidad,
1: en ti confío.
0: Misericordia divina, insondable para todo el entendimiento humano o espiritual,
1: en ti confío.
0: Misericordia divina, de donde brota toda vida y felicidad,
1: en ti confío.
0: Misericordia divina, más sublime que los cielos,
1: en ti confío.
0: Misericordia divina, fuente de milagros y gracias,
1: en ti confío.
0: Misericordia divina que abarca todo el universo,
1: en ti confío.
0: Misericordia divina que baja al mundo en la persona del Verbo encarnado,
1: en ti confío.
0: Misericordia divina que emanó de la herida abierta del corazón de Jesús,
1: en ti confío.
0: Misericordia divina encerrada en el corazón de Jesús para nosotros y especialmente los pecadores,
1: en ti confío.
0: Misericordia divina, impenetrable en la institución de la Eucaristía,
1: en ti confío.
0: Misericordia divina, presente en la institución de la Santa Iglesia,
1: en ti confío.
0: Misericordia divina, presente en el sacramento del bautismo,
1: en ti confío.
0: Misericordia divina, presente en nuestra justificación por Jesucristo,
1: en ti confío.
0: Misericordia divina que nos acompaña durante toda la vida,
1: en ti confío. Misericordia divina que nos abraza en el momento de la muerte,
0: en ti confío.
1: Misericordia divina que nos otorga la vida eterna,
0: en ti confío.
1: Misericordia divina que nos protege del fuego infernal,
0: en ti confío.
1: Misericordia divina presente en la conversión de los pecadores empedernidos,
0: en ti confío.
1: Misericordia divina, asombro para los ángeles, incomprensible para los santos,
0: en ti confío.
1: Misericordia divina, insondable en todos los misterios de Dios,
0: en ti confío.
1: Misericordia divina que nos rescata de toda miseria,
0: en ti confío.
1: Misericordia divina, fuente de nuestra felicidad y deleite,
0: en ti confío.
1: Misericordia divina que de la nada nos llamó a la existencia,
0: en ti confío.
1: Misericordia divina que abarca todas las obras de sus manos,
0: en ti confío.
1: Misericordia divina, corona de todas las obras de Dios,
0: en ti confío.
1: Misericordia divina en la que estamos todos sumergidos,
0: en ti confío.
1: Misericordia divina, dulce consuelo para los corazones angustiados,
0: en ti confío.
1: Misericordia divina, única esperanza de las almas,
0: en ti confío.
1: Misericordia divina, consuelo de los corazones afligidos y paz ante el temor.
0: En ti confío.
1: Misericordia divina, gozo y éxtasis en las almas santas.
0: En ti confío.
1: Misericordia divina, que infunde esperanza ante toda la desesperanza.
0: En ti confío.
1: Oh Jesús, escondido en el Santísimo Sacramento, mi único amor y misericordia, te encomiendo todas las necesidades de mi alma y de mi cuerpo. Tú puedes ayudarme porque eres la misericordia misma. En ti toda mi esperanza. Amén.
0: Gracias, Jesús, por estar vivo, por habernos escuchado, por estar siempre a nuestro lado. Gracias por tu misericordia infinita. Gracias por tu inmenso amor. En todo momento de mi vida, recordaré decirte siempre, Jesús, en ti confío.
1: Jesús, en ti confío.
0: Jesús, en ti confío.
1: Jesús, en ti confío.
0: En el nombre del Padre, y del Hijo, y del Espíritu Santo. Amén.

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3: De la mano de Jesús y de María en la tormenta, comenzamos con esta lectura del Evangelio según San Juan, en el capítulo 1, desde el versículo 3. Por ella se hizo todo, y nada llegó a ser sin ella. Lo que fue hecho tenía vida en ella, y para los hombres.

La vida era luz. La luz brilla en las tinieblas y las tinieblas no la recibieron. Vino un hombre enviado por Dios que se llamaba Juan. Vino para dar testimonio como testigo de la luz para que todos creyeran por él. Aunque no fuera él la luz, le tocaba dar testimonio de la luz. Ella era la luz verdadera, la luz que ilumina a todo hombre y llegaba al mundo. Ya estaba en el mundo, este mundo que se hizo por ella. O por él, este mundo que no lo recibió. Vino a su propia casa y los suyos no lo recibieron. Pero a todos los que lo recibieron les dio capacidad para ser hijos de Dios, al creer en su nombre. Han nacido no de sangre alguna, ni por ley de la carne, ni por voluntad de hombre, sino que han nacido de Dios. Y la palabra se hizo carne, puso su tienda entre nosotros, y hemos visto su gloria. La gloria que recibe el Padre, el Hijo único, en él todo era don amoroso y verdad. Juan dio testimonio de él, dijo muy fuerte, de él yo hablaba al decir, el que ha venido detrás de mí ya está delante de mí porque era antes que yo. De su plenitud hemos recibido todos y cada don amoroso preparaba otro. Por medio de Moisés hemos recibido la ley, pero la verdad y el don amoroso nos llegó por medio de Jesucristo. Nadie ha visto a Dios jamás, pero Dios Hijo único nos lo dio a conocer. Él está en el seno del Padre y nos los dio a conocer. Este fue el testimonio de Juan cuando los judíos enviaron sacerdotes y levitas desde Jerusalén para preguntarle, ¿quién eres tú? Juan lo declaró y no ocultó la verdad. Yo no soy el Mesías. Le preguntaron, ¿quién eres entonces? Elías contestó, no lo soy. Le dijeron, ¿eres el profeta? Contestó, no. Entonces le dijeron, ¿quién eres entonces? Pues tenemos que llevar una respuesta a los que nos han enviado. ¿Qué dices de ti? Juan contestó, yo soy como dijo el profeta Isaías, la voz que grita en el desierto. Enderecen el camino del Señor. Los enviados eran del grupo de los fariseos y le hicieron otra pregunta. ¿Por qué bautizas entonces si no eres el Mesías, ni Elías, ni el profeta? Les contestó Juan. Yo bautizo con agua, pero en medio de ustedes hay uno a quien ustedes no conocen. Y aunque viene detrás de mí, yo no soy digno de soltarle la correa de su sandalia. Palabra de Dios. Es tan importante este pasaje, por eso lo estaba leyendo lo más que pude en este corto espacio, porque es importante que recordemos el testimonio de Juan el Bautista sobre Jesús y en la forma que él lo presenta y la inquietud que tienen los judíos sobre quién es Juan y por qué ellos van a creer que él puede ser Elías o Moisés o el profeta, ¿quién es él? ¿No? Están muy intrigados, porque obviamente ven en él una fuerza superior, porque todo el mundo acude a él, a ese río Jordán, a ser bautizados y a arrepentirse y a confesar sus pecados, y esas fuerzas no son humanas. Y los judíos andaban muy preocupados de quién era él, pero no sabían que, como Juan lo anuncia, que ya venía el Mesías, que ya venía Jesús, que él era el precursor. Estas cosas que ya las conocían por las Escrituras, no aceptaron ni concibieron que en la vida de ellos, en el tiempo de ellos, fuera a ocurrir lo que está anunciado por todos los profetas. Ese escepticismo evitó que ellos recibieran al Mesías y lo reconocieran y lo aceptaran. Pero todo esto está escrito y revelado por Dios. Tenía que suceder así. Es un misterio. Hay gente que se preocupa mucho. Ayer, en una conferencia que estaba dando aquí en Medjugorje, en Bosnia-Herzegovina, donde estoy, decía que ¿por qué razón el Señor permite que tantos niños inocentes mueran de hambre o asesinados y los malos triunfan y todas estas preguntas que hay sobre la justicia? Y yo le respondía, mire, si usted observa los apóstoles de Jesús, los 12, se da cuenta que todos murieron mártires, con excepción de San Juan, que San Juan
De por sí sufrió demasiado porque él

0: lo metieron en una paila de aceite hirviendo y cuando lo sacaron salió más joven. Y los romanos se asustaron tanto que no lo tocaron más y lo encerraron en la cárcel de la isla de Patmos en Grecia, que es donde tiene él nada menos que el éxtasis del Apocalipsis. Por eso nosotros entendemos que por el sentido común humano no hay forma de justificar las cosas, pero por el sentido de Dios todas son perfectas.
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0: Que el Inmaculado Corazón de María sea nuestro refugio y el camino que nos lleve a Dios. Bienvenidos, queridos hermanos, a su programa Cadena de Amor en esta bendita señal de María Visión. Yo soy su amigo y hermano Federico Landa y hoy viernes del Sagrado Corazón de Jesús, queremos estar en unión y comunión con Él. Te invito, hermano, hermana, a que podamos estar en unión y comunión con el Señor para que a través del Inmaculado Corazón pueda llegar a nuestros corazones. Y para poder iniciar el programa del día de hoy, los invito a que nos pongamos en recogimiento, en oración, para encomendar este programa y todas las almas que estarán hoy con el Señor, con el Santísimo Sacramento del altar. Iniciamos nuestra oración en el nombre del Padre, del Hijo y del Espíritu Santo. Amén. Señor, tú que dijiste que donde estuvieran dos o tres reunidos en tu nombre, tú estarías en medio de ellos. Hoy que estamos aquí reunidos a través de este programa, de esta bendita señal, y tú en el Santísimo Sacramento del altar, en la Capilla de María Visión, te pedimos, Señor, que nos llenes de tu amor, que nos llenes de tu gracia para que podamos escucharte, para que podamos estar en unión y comunión contigo. Te pedimos, Señor, que a través del Inmaculado Corazón de tu Madre nos puedas dispensar todas las gracias necesarias, que nos puedas llevar tu esperanza, que nos puedas llevar tu amor infinito y tu amor perfecto. Sabiendo que eres tú el que obra y el que hace todas las cosas. Te pedimos, Señor, también por todas las necesidades de todas las personas que nos están viendo y que puedas fortalecer su corazón. Te pedimos, Señor, que a través de tu amor podamos llenarnos de ti y poder pasar cualquier necesidad, cualquier prueba, siempre tomados de tu mano. Te lo pedimos, Señor, tú que vives y reinas por los siglos de los siglos. Amén. Y una vez dispuestos nuestros corazones, pongamos mucha atención para la reflexión del día de hoy.
1: La Eucaristía es el amor que se convierte en alimento. San Agustín.

0: La Sagrada Eucaristía justamente es nuestro alimento, el alimento que nos llena el alma y que también nos lleva a la paz. La paz en el orden. Decía también San Agustín que la tranquilidad es la paz en el orden. Y el Señor es el que nos va dando a través de su amor y su Eucaristía, su amor, su paz, la tranquilidad para poder pasar cualquier necesidad. Y bueno, los invitamos ahora a que se pongan en contacto con nosotros aquí al programa en vivo a través de los diferentes medios, a través de WhatsApp. La clave de País México es +521 y el número es 33-2202-9770. También a través de nuestro call center, la clave de País México es +52 y el número es 33-37-70-1800. Mándenos también sus mensajes, sus intenciones a través de las redes sociales, a través de Facebook, en @cadenadeamormb. Estaremos esperando sus llamadas para poder estar en unión y comunión con el Santísimo Sacramento del altar en este día del Sagrado Corazón de Jesús. Y bueno, tenemos ya la primera llamada a través del WhatsApp. Bendecida tarde. Bendecida tarde, ¿nos escucha?
1: Sí, aquí estoy, es que le bajo el volumen. Habla Maura de Torreón, Coahuila.
0: Hermana Maura, qué bendición recibir su llamada. ¿Cómo le ha bendecido el Señor el día de hoy? Qué gusto saludarla.
1: Pues en este día, en este momento, me ha bendecido. Gracias por que pudo entrar mi llamada. Bendito Padre Celestial, en esta tarde, mi Señor, como dice este mensaje que nos acabas de dar, que solamente tu Eucaristía, mi Señor, es nuestro alimento espiritual. También te quiero dar gracias por la salud de mi esposo, que hoy fuimos a consulta y que tú lo conoces, mi Señor, a través de ese sacramento, que lo apacientes a José Luis Pérez Muñoz y que le des la salud de alma y cuerpo. También te doy gracias, mi Señor, por mi hija Rita, matrón Lara, hoy en este día de Santa Rita de Casia. Y que la tomes de tu mano, mi Señor, para que ella pueda seguir adelante en todos sus proyectos. Sí. Sí lo escucho, joven Federico.
0: Gracias, hermana Maura. Estamos en unión y comunión con el Señor. Hermana Maura, pidiendo por su hija. ¿Qué más quisiera decirle al Señor en el Santísimo Sacramento del altar? Adelante, hermana.
1: En esta tarde yo le quiero dar gracias a mi Señor Jesucristo por el don de vida que me ha dado. También le quiero dar gracias a mi Señor por todos sus beneficios recibidos y ofrecerle la salud de mi esposo José Luis Pérez Muñoz, que lo siga fortaleciendo y dándole la satisfacción como ser humano. Y bendecir a mi hija Rita, matrón Lara, hoy en el día de Santa Rita, que gracias a Dios por ella, por su vida, por su salud y por cada uno de mis hijos, mi Señor, en esta Eucaristía, papito Dios, como nos dijiste ahorita en el mensaje, que es el alimento espiritual que recibimos de tu divina mano, mi Señor. Gracias, papito lindo, porque tú eres mi Señor, tú eres mi amparo, en ti mi Espíritu Santo está puesta toda mi fe y mi esperanza. Gracias, joven Federico, y a todo el call center de Cadena de Amor, y que podamos todos hablar en este momento ante nuestro Padre Santísimo. Amén.
0: Amén, amén, hermana Maura. El Señor ha escuchado su oración. Qué bendición poder escucharle, escucharle tan alegre. Y estaremos orando mucho, mucho por su esposo José Luis, por su hija Rita y por todas las necesidades. Y hay que hacerlo con un corazón alegre, con un corazón lleno, lleno del amor de Dios, de la gracia de Dios. Y justamente hay que alabarle. El Señor en el Salmo número 9, en el versículo número 2, nos dice: Que mi alma alabe al Señor y proclame todas sus maravillas. Palabra de Dios, te alabamos, Señor. Hay que alabar al Señor en los momentos de consolación y en los momentos también de desolación, en los momentos de alegría y en los momentos de prueba. Unir con alegría esos dolores, esas cuestiones que estamos pasando difíciles, con verdadero amor, con confianza, con paz en el corazón, unidos a las heridas de Cristo. ¿Para qué? Para que pueda tener una razón, para que pueda tener un propósito, para que no se quede estéril y que ese propósito sea grande. Qué importante poder ofrecer todo esto al Señor para que el Señor nos siga bendiciendo. Estaremos esperando también sus llamadas para que podamos estar unidos al Señor en el Santísimo Sacramento del altar y que podamos a través de el amor que Él nos da, unirlo completamente, como decía hace un momento, con esa paz en el corazón. A veces nos afligimos, a veces tenemos momentos en los que ya no sabemos más qué hacer, nos podemos desesperar, podemos llegar a la ansiedad, pero el Señor nos dice que cuando estemos agobiados, cuando tengamos ese estrés, esa ansiedad, recurramos a Él, que Él siempre va a reconfortar nuestro corazón, nos va a acompañar, nos va a llenar de su amor, nos va a llenar de su gracia. Así que bueno, estemos unidos con el Señor. Tenemos una llamada a través del call center, nuestro hermano Gumaro. Bendecida tarde, hermano.
2: Ah, buenas tardes, amigo, hermanito.
0: Qué bendición recibir su llamada. ¿De dónde nos llama, hermano?
2: Villanueva, Zacatecas.
0: Un fuerte abrazo a todos nuestros hermanos hasta allá. Y
2: igualmente.
0: Gracias, hermano. Y platíquenos cómo le ha bendecido el Señor el día de hoy.
2: No, bien, gracias a Dios, o sea, levantando mi don en gracias y por lo que nos da de vida, el Padre Dios, a todo y todo, ¿sí me entiende?
0: Así es, hermano, así es. Pues el Señor ya está en su pantalla. El Señor ya está en su pantalla, hermano.
2: Padre Dios, perdóname, Señor. ¿Ya le digo, verdad? Padre Dios, perdóname. ¿Vale? No, sí.
0: Adelante, hermano, adelante. El Señor ya está en su pantalla.
2: Padre Dios, te pido de todo corazón que me perdone si ves mi vista. Son 12 años, 2 meses que llevo sin mirar, Padre Dios. Levante este castigo. Perdóname todos mis pecados desde que empecé a pecar en este momento. Te lo pido de tu corazón, desde la profundidad de mi corazón, Padre Dios, que me perdone si ves mi vista. Qué santo lo que no sé mirar, Señor. Tú todo lo puedes, todo lo sabes, para ti no hay nada imposible, Señor. Para ti todo. Tú todo lo puedes, para ti no hay nada imposible. Regresa en mi vida, en mi salud toda completa. Dame otra oportunidad, mi Señor Jesús. Dame a tu emisor.

0: escucharle esa alegría en el corazón, el poder alabar al Señor desde la profundidad del alma y con esa alegría. Los cristianos, los católicos, tenemos que vivir alegres, alegres incluso en el dolor, porque sabemos que nuestro Señor está vivo y que nos acompaña. Y hay que alabarle y hay que bendecirle. Y justamente en el Salmo número 7, en el versículo número 18, nos dice: yo alabaré al Señor por su justicia y cantaré al nombre del Altísimo. Palabra de Dios, te alabamos, Señor. Que nuestra alma cante de alegría, que nuestra alma se llene de gozo y de júbilo, porque el Señor está con nosotros. Y si nosotros estamos en gracia, en amistad con Él, la Trinidad misma habita en nuestra alma. Es la inhabitación trinitaria. La Trinidad, Dios Padre, Dios Hijo y Dios Espíritu Santo, habitando en la esencia de nuestra alma, y desde ahí está operando, inspirándonos y llevándonos. Que el Señor le siga llenando de su amor y que le siga guiando, hermana. Tenemos otra llamada a través del call center, nuestra hermana Alma, desde Monterrey. Bendecida tarde, hermana.
1: Buenas tardes, ¿cómo están todos ustedes? Que viva Jesús y María Santísima.
0: Que vivan, hermana Alma. ¿Cómo le ha bendecido el Señor el día de hoy?
1: Pues bendito Dios, ha dado muchas bendiciones en la familia. Hemos tenido enfermitos muy graves, pero van saliendo de las enfermedades. Y no nos ha dejado ni un momento, por eso hoy quería darle gracias y abrirle las puertas de nuestro corazón y nuestra alma para que también bendiga y ayude a las personas que hablaron anteriormente, que están pidiendo por su vista. Sabemos que mamita María y papito Dios escuchan todo lo que en María Visión se pide y siempre, siempre nos auxilia.
0: Así es, hermana Alma, así es. El Señor y nuestra Madre Santísima están siempre pendientes de todas nuestras necesidades. Y el Señor, el Santísimo Sacramento del altar, aquí en la Capilla de María Visión, está ya en su pantalla, hermana Alma. ¿Qué quisiera decirle hoy a nuestro Señor? Adelante, hermana.
1: Oh, bueno, gracias. Los cielos y la tierra sea por siempre bendito, bendito y alabado, y el corazón amoroso de Jesús sacramentado. En los cielos y en la tierra sea por siempre bendito, bendito y alabado el corazón amoroso de Jesús sacramentado. En los cielos y en la tierra sea por siempre bendito, bendito y alabado el corazón amoroso de Jesús sacramentado. Oh Jesús mío, oh Santísima Trinidad, que estás presente a través de nuestro Señor Jesucristo en María Visión, bendice este bendito canal y a los que trabajan en él, a todos los sacerdotes y religiosas que oran por nosotros, a los conductores, a sus familias. Gracias a por todos los bienhechores, porque gracias a ese bendito canal llegas a tantas personas, Dios mío. Padre mío, hoy queremos pedirte perdón de todas las ofensas que hayamos cometido y darte gloria, honor, amor y reparación a tu sagrado corazón con nuestras oraciones. Papito Dios, hoy estoy aquí ante ti para decirte que te abrimos las puertas de nuestro corazón, cuerpo y alma, de nuestros hogares, de todas las personas que más te necesitan, de las que ya ni no puedan entrar sus llamadas, tú las conoces, y a los que estamos ahorita aquí, gozando de tu divina presencia. Queremos ponerte en tus manos y al altar, que obres según tu santa y divina voluntad en todas las familias, en todos los hogares, donde no hay empleo, que no falte el alimento, casa, vestido y sustento para los padres de familia, que sean familias bendecidas por ti y que formen a sus hijos de acuerdo a la fe católica, apostólica y romana. Padre mío, a todos los adolescentes, jóvenes, niños, maestros, ilumínalos, están en fin de cursos, ilumínalos para que todos gocen del gusto por estudiar y aprueben todas sus materias. A los doctores y enfermos te los encomendamos mucho, ilumínalos. Envíanos el Espíritu Santo, Padre mío. Hoy quiero poner a los pies de tu altar a la familia Alvarado Sandoval, Alvarado Padrón, Alvarado Tello, Alvarado Morales, Morales Mata y Morales González. tú sabes por todas las necesidades que están pasando, Señor mío.

0: obren ellos como te he pedido, según tu santa divina voluntad. De manera muy especial hoy te pido por Oscar Emilio Alvarado Sandoval, por Carlos Alberto Alvarado Padrón, Victoria Alvarado Sandoval, que están próximos a presentar sus exámenes de admisión en sus escuelas. Papito Dios, te amamos profunda y verdaderamente. Solo queremos decirte gracias por tus bendiciones, gracias por tu presencia, gracias porque siempre, siempre vas de nuestro lado. No permitas que nos alejemos jamás de ti. Todo lo que hagamos, veamos, digamos, todos los sentimientos, papito Dios, sean para darte gloria, honor, amor y reparación. Gracias por este bendito canal. Sigue bendiciéndolos a todos. Amén, amén, amén.
1: Amén, amén, hermana Alma. El Señor ha escuchado su oración y todas las necesidades por su familia y las necesidades del mundo también, y que podamos estar en unión y comunión con Él. Y justamente en el versículo número, en el Salmo número 34, en el versículo número 4, nos dice el Señor: engrandezcan conmigo al Señor y ensalcemos a una su nombre. Palabra de Dios, te alabamos, Señor. Qué importante es poder entregarle al Señor, alabarle, bendecirle y, lo más importante, darle gracias, así como usted, hermana, lo ha hecho en este momento, poder agradecer todo, todo lo que es bueno y lo que puede parecer malo, que también Dios lo permite en su voluntad permisiva, siempre para un bien mayor. Así que bueno, estemos unidos en unión y comunión con el Señor para que Él nos vaya bendiciendo y nos siga bendiciendo. Tenemos otra llamada a través del call center, nuestra hermana Margarita. Bendecida tarde, hermana.
2: Bendecida tarde, hermano. ¿Cómo estás?
1: Muy bendecidos y muy contentos de recibir su llamada, hermana Margarita. ¿Cómo le ha bendecido el Señor el día de hoy?
2: El Señor me ha bendecido con otro día más de vida. Estamos vivos por Él, por mi Padre Santísimo, mi Señor de señores, mi Rey de reyes. Gracias, Señor. Gracias, mi Jesús. No tenemos con qué agradecerte, Señor. Pero sí, Señor, ayúdanos a ser cada día mejores. Aumenta nuestra fe cada día. Ayúdanos a estar más continuamente en el Santísimo Sacramento para alabarte, bendecirte y adorarte a cada momento y a cada instante. Para pedirte, Señor, también, aquí estoy, humilde Margarita, para pedirte la salud de Alfredo Ceballos Arriaga. Para pedirte por todos los enfermitos que se encuentran en los hospitales, en sus casas, en las calles. Para pedirte por nuestro Papa León, por todos nuestros obispos, sacerdotes, religiosas, y que cada día aumenten las vocaciones sacerdotales y religiosas, Señor mío y Dios mío. Pedimos también por los migrantes, Señor, que corren peligro. Cuídalos y bendícelos, protégelos, Señor. Que ya no haya redadas, mi Jesús. Deténla, Señor. Tú eres muy poderoso, porque eres el único Señor todopoderoso de todo el universo y de todo el mundo, porque tú creaste al mundo, mi Jesús sacramentado, y le estamos desbaratando con nuestros egoísmos, nuestras envidias, con queremos ser el primero, pero no, Señor, el primero nada más eres tú, mi Jesús sacramentado. Te pido, mi Jesús, también por todos los matrimonios desintegrados, para que vuelvan a volver a encontrarse, a perdonarse si se ofendieron, Señor, vuelvan, te pido, en especial por mi sobrino y mi sobrina, vuelvan, Señor, a quererse por sus hijos, Señor, a volver, Señor, y no traer, pues se casaron con la iglesia, Señor, sin la bendición tuya, mi Jesús. También te pido, mi Jesús, por mi hipertensión, porque soy diabética, soy nerviosa, y por mis hijas, Señor, una que está en Estados Unidos y la otra que está aquí, te pido por ellas. Y por Hugo y por Dulce también, que se me quedaron chicos, son también como mis hijos. Cuídalos, Señor, y protégelos, líbralos de todos los peligros. Mi Jesús, también te pido por el personal de María Visión, que si no fuera por este medio, Señor, no estuviéramos hablándote a ti, platicándote, Señor. Te quiero, mi papito lindo, mi Jesús sacramentado. Tú eres mi todo. Y todos los días, Señor, al levantarme, lo primero que pienso, que te amo, que te adoro, que no sé, decirte tantas cosas que quisiera decirte, pero me pongo nerviosa, pero ya te les diré cuando estemos platicando, mi Jesús sacramentado. Pues aquí estoy, mi papito lindo, bendícenos y protégenos y líbranos de tanta maldad, libra a tu pueblo donde vivimos aquí, Jongapeo, de la violencia, que haya paz, mi Jesús, que no haya violencia, porque yo me espanto demasiado, mi Jesús sacramentado. Aleja de las personas que quieran causar daño, que quieran buscar problemas, aléjale, mi Jesús, con tu gran poder. Bendito y alabado y ensalzado y glorificado sea mi Jesús en el Santísimo Sacramento del altar. Amén, amén, amén.
1: Amén, hermana Margarita. El Señor ha escuchado su oración, sus peticiones, y nuestra Madre también, que a través de su corazón inmaculado quiere recibirnos y nos recibe como sus hijos amadísimos para poder llevarnos al corazón de su Hijo, al corazón de Jesús, y Jesús llevarnos al corazón del Padre en el amor del Espíritu Santo. Así que, bueno, el Señor justamente es nuestro refugio, pero también el corazón inmaculado de nuestra Madre. Ella que nos lleva al corazón de Jesús. Pidámosle al Señor que sea nuestro refugio y que Él pueda habitar en nuestro corazón. Y eso es lo que nos dice justamente el Salmo número 32, en el versículo número 7. Tú eres un refugio para mí, me guardas en la prueba y me envuelves con tu salvación. Palabra de Dios, te alabamos, Señor. Nuestra Madre es nuestro refugio, y cuando nos lleva al corazón de Jesús, Jesús es quien nos salva, Jesús es quien nos rescata, Jesús es el que nos envuelve con su gracia, con su amor, para que esa gracia sea la que nos fortalezca, sea la que nos dé su luz para poder vivir cada vez más en unión y comunión con Él, y con un corazón alegre y un corazón de entrega total a su voluntad. Así que hay que orar mucho, mucho por estas intenciones. Tenemos una llamada a través del WhatsApp. Bendecida tarde.
3: Buenas tardes.
1: Bendecida tarde, ¿con quién tenemos el gusto?
3: Con María de la Luz Zamudio.
1: Hermana María de la Luz, qué bendición recibir su llamada y saludarle. ¿Cómo le ha bendecido el Señor el día de hoy?
3: Pues me ha dado con pedirle que el amanecer, ya dice uno que ya está uno del otro lado, pero aquí vamos a pedirle a Él por este bendito día que nos da para seguir adelante con toda mi familia, sobre todo. Buenas tardes, mi Señor Jesús. Yo te saludo en este momento a ser presente a tus pequeños que andan un poco malillos, pero tú sabes, en tus benditas manos están. Para empezar, comienza aquí a Zamudio, que no ha quedado bien de su brazo, pero ahí va, en tus benditas manos, ahí va, te lo hago presente a él. Alberto Santillán Zamudio, también te lo hago presente, que también anda un poco malo de sus riñones, de su esquizofrenia, también te lo hago presente. Susana Santillán Zamudio, también te lo hago presente, que anda un poco mala de sus rodillas, de la osteoporosis, también te la pongo en tus benditas manos. Con mi Madre Santísima María, te los hago presente. A Raquel Vallejo también, que allá anda también medio malillos, pero también te la pongo en tus benditas manos. Mi nieta Luz Andrea también, que también de repente que los pies, que de repente la espalda, pero yo solamente a ti, tú eres el doctor de doctores. Y la Virgen Santísima, la Virgen Santísima, la Doctor, lo que te hago presente en esta bendita tarde y por mis nietos también te los hago presente, que todos me los tienes de tu fortaleza, de tu sabiduría. Por ejemplo, a Luz Espíndola Santillán, Samudio, también te lo hago presente. Eduardo Sánchez Vallejo, también te lo hago presente. Esta Romina Santillán, Samudio, también te lo hago presente. En esta bendita tarde que tú nos das, pedimos por todas las personas de María Visión, sobre todo los padres que están pasando alguna situación. Te los pongo en tus benditas manos, a todos, también que le des mucha fortaleza a María de la Luz también, que ella es una persona grande, que ya luego de repente anda para, pero tú, solamente tú nos das fortaleza para seguir adelante. El Papa, las ánimas benditas, a todos que los hago presente, al señor Federico, llénalo de tus bendiciones, con su familia, con todos, te los ponemos en tus benditas manos. Bendito eres, Padre Dios y Señor, alabado seas mi Señor Jesús, te alabo y te bendigo en este bendito momento. Amén, amén, amén.
1: Amén, hermana María, el Señor ha escuchado su oración y con ese amor y con esa entrega, con esa humildad, el Señor lo ha escuchado. Qué importante unirnos al Señor con completa humildad, con completa entrega al Señor. Y justamente el Señor nos bendice. En el Salmo número 33, en el versículo número 22, el Señor nos dice: venga, Señor, tu amor sobre nosotros, como en ti pusimos nuestra confianza. Confiemos en el Señor, pongamos en Él toda nuestra esperanza, pero hay que hacerlo con humildad, con completa entrega, sabiendo que Él en su voluntad divina, en su voluntad positiva, que es justamente la que Él nos da, lo que Él quiere que se haga, pero también en su voluntad permisiva, que es la que Él permite, para que podamos vencer nuestra voluntad, para que se haga la voluntad de Dios en nosotros, y entregarla con completo amor y con completa humildad. El Señor está esperando a que podamos decirle sí, para cumplir su plan en nosotros y poder cumplir su plan en la humanidad, en el mundo entero. Pero Él quiere que nosotros digamos sí. Hay que decir sí, hermano, hermana, para que el Señor pueda obrar en nuestra vida. Y bueno, nos seguiremos uniendo en oración por todos y cada uno de ustedes. Los invito a que podamos orar y rezar el Santo Rosario en esta cadena de amor, este cordón umbilical que nos une del corazón de nuestra Madre Santísima a nuestro corazón y por ende al corazón de Jesús. Tenemos llamadas también y mensajes que nos envían a través de WhatsApp y de las redes sociales. Pedimos por Nelly Morales Martínez, por César Álvarez y Joana López, por todas sus necesidades, por Alejandra Negrete Fernández, por todas sus intenciones y necesidades. También por José María, desde Córdoba, por Juanita Sánchez García, de Guadalajara, por Domitila Castro Vázquez, de Zapopan, por todas sus necesidades e intenciones. También pedimos por la salud de Leslie Nicole Galindo, por Rosario Rivera Berumen, que está pasando una injusticia, por María Marta Santoyo, de Lagos de Moreno, por Edson Armando López y Paola, por todas sus necesidades. También pedimos por la salud de Claudia Vallejo. Lo ponemos todo en el corazón de Jesús, en el Santísimo Sacramento del altar, y les pido que en este momento abran su corazón, que puedan entregar su corazón para poder consagrarnos a los corazones de Jesús y María.
4: Oración de consagración a los corazones de Jesús y María. Santísimos corazones de Jesús y María, unidos en el amor perfecto, como nos miráis con misericordia y cariño, consagramos nuestros corazones, nuestras vidas y nuestras familias a vosotros. Que nuestro hogar sea lleno de gozo. Que el afecto sincero, la paciencia, la tolerancia y el respeto mutuo sean dados libremente a todos. Que nuestras oraciones incluyan las necesidades de los otros, no solamente las nuestras. Sagrados corazones de Jesús y María, escuchad nuestra oración.

Que el Inmaculado Corazón de María y el Sagrado Corazón de Jesús nos guíen, nos lleven. Cuando nos consagramos a sus corazones, ya les pertenecemos. Y ellos nos llenan de su amor, el Señor nos llena de su gracia para poder ir caminando en unión y comunión con Él. Pero para poder hacerlo necesitamos decir sí. Es un acto de la voluntad, es un acto de entrega libre, total, fiel, para que en esa fidelidad, en esa totalidad, en esa libertad, el Señor pueda fecundar nuestra vida y que esa vida esté llena de amor, que sea fecunda en amor, en completa entrega al Señor. Así que te invito a que podamos estar en unión y comunión con Él, entregando toda nuestra vida, sabiendo que Él entregó su vida por nosotros y que también la entregó por ti. Él, cuando iba en la cruz, en su pasión, no iba pensando en un tumulto de personas, no iba viendo como sombras de personas, estaba pensando personalmente en ti, contando los cabellos de tu cabeza y entregándose por ti, por tu nombre. ¿Qué tan dispuestos estamos en poder entregarnos nosotros también a Él para que Él pueda llevarnos completamente con su amor y con su gracia y podamos cumplir el fin último, que es lo más importante que tenemos que tener en mente, que es alcanzar el cielo, la eternidad con Él? Así que si no estamos en amistad con Él, pues estemos en amistad, vayamos al sacramento de la penitencia, de la confesión, para poder estar en unión y comunión con Él. Recibamos la Eucaristía también a través del sacramento de la Eucaristía y vayamos entregando también con todo nuestro amor, dejando que Dios vaya haciendo su voluntad en nosotros. Y bueno, pues yo te agradezco muchísimo el habernos acompañado, a todos y cada uno de ustedes. Los invito a que sigamos orando y sigamos rezando el Santo Rosario por todas las intenciones y necesidades que tengas en tu vida y también por todas las llamadas y las personas y hermanos y hermanas que pudieron estar hoy en este programa. También por todos los que nos acompañan a través de esta bendita señal, y te invito a que nos sigas acompañando en la programación de este canal, de esta bendita señal. Yo soy tu amigo y hermano Federico Landa, estaré orando mucho, mucho por ti y tu familia, y te mando un fuerte abrazo en el corazón de Jesús y de María. Dios te bendiga.

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4: De la mano de Jesús y de María en la tormenta, comenzamos con esta lectura del Evangelio según San Juan, en el capítulo 1, desde el versículo 3. Por ella se hizo todo, y nada llegó a ser sin ella. Lo que fue hecho tenía vida en ella, y para los hombres la vida era luz. La luz brilla en las tinieblas, y las tinieblas no la recibieron. Vino un hombre enviado por Dios, que se llamaba Juan. Vino para dar testimonio como testigo de la luz, para que todos creyeran por él. Aunque no fuera él la luz, le tocaba dar testimonio de la luz. Ella era la luz verdadera, la luz que ilumina a todo hombre y llegaba al mundo. Ya estaba en el mundo, este mundo que se hizo por ella o por él, este mundo que no lo recibió. Vino a su propia casa y los suyos no lo recibieron. Pero a todos los que lo recibieron les dio capacidad para ser hijos de Dios, al creer en su nombre. Han nacido no de sangre alguna, ni por ley de la carne, ni por voluntad de hombre, sino que han nacido de Dios. Y la palabra se hizo carne, puso su tienda entre nosotros, y hemos visto su gloria, la gloria que recibe del Padre, el Hijo único. En él todo era don amoroso y verdad. Juan dio testimonio de él. Dijo muy fuerte: de él yo hablaba al decir, el que ha venido detrás de mí ya está delante de mí, porque era antes que yo. De su plenitud hemos recibido todos, y cada don amoroso preparaba otro. Por medio de Moisés hemos recibido la ley, pero la verdad y el don amoroso nos llegó por medio de Jesucristo. Nadie ha visto a Dios jamás, pero Dios Hijo único nos lo dio a conocer. Él está en el seno del Padre y nos los dio a conocer. Este fue el testimonio de Juan cuando los judíos enviaron sacerdotes y levitas desde Jerusalén para preguntarle: ¿quién eres tú? Juan lo declaró y no ocultó la verdad: yo no soy el Mesías. Le preguntaron: ¿quién eres entonces? Elías contestó: no lo soy. Le dijeron: ¿eres el profeta? Contestó: no. Entonces le dijeron: ¿quién eres entonces? Pues tenemos que llevar una respuesta a los que nos han enviado. ¿Qué dices de ti? Juan contestó: yo soy como dijo el profeta Isaías, la voz que grita en el desierto: enderecen el camino del Señor. Los enviados eran del grupo de los fariseos y le hicieron otra pregunta: ¿por qué bautizas entonces si no eres el Mesías, ni Elías, ni el profeta? Les contestó Juan: yo bautizo con agua, pero en medio de ustedes hay uno a quien ustedes no conocen. Y aunque viene detrás de mí, yo no soy digno de soltarle la correa de su sandalia. Palabra de Dios.

0: Es tan importante este pasaje, por eso lo estaba leyendo lo más que pude en este corto espacio, porque es importante que recordemos el testimonio de Juan el Bautista sobre Jesús y en la forma que él lo presenta y la inquietud que tienen los judíos sobre quién es Juan y por qué ellos van a creer que él puede ser Elías o Moisés o el profeta, ¿quién es él? ¿No? Están muy intrigados, porque obviamente ven en él una fuerza superior, porque todo el mundo acude a él, a ese río Jordán, a ser bautizados y a arrepentirse y a confesar sus pecados, y esas fuerzas no son humanas. Y los judíos andaban muy preocupados de quién era él, pero no sabían que, como Juan lo anuncia, que ya venía el Mesías, que ya venía Jesús, que él era el precursor. Estas cosas que ya las conocían por las Escrituras, no aceptaron ni concibieron que en la vida de ellos, en el tiempo de ellos, fuera a ocurrir lo que está anunciado por todos los profetas. Ese escepticismo evitó que ellos recibieran al Mesías y lo reconocieran y lo aceptaran. Pero todo esto está escrito y revelado por Dios. Tenía que suceder así. Es un misterio. Hay gente que se preocupa mucho. Ayer, en una conferencia que estaba dando aquí en Medjugorje, en Bosnia y Herzegovina, donde estoy, decía que ¿por qué razón el Señor permite que tantos niños inocentes mueran de hambre o asesinados y los malos triunfan y todas estas preguntas que hay sobre la justicia? Y yo le respondía, mire, si usted observa los apóstoles de Jesús, los 12, se da cuenta que todos murieron mártires, con excepción de San Juan, que San Juan de por sí sufrió demasiado porque a él lo metieron en una paila de aceite hirviendo y cuando lo sacaron salió más joven y los romanos se asustaron tanto que no lo tocaron más y lo encerraron en la cárcel de la isla de Patmos en Grecia, que es donde tiene él nada menos que el éxtasis del Apocalipsis. Por eso nosotros entendemos que por el sentido común humano no hay forma de justificar las cosas, pero por el sentido de Dios todas son perfectas.
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Hoy viernes 22 de mayo, escuchemos el Santo Evangelio según San Juan. En aquel tiempo, le preguntó Jesús a Simón Pedro: Simón, hijo de Juan, ¿me amas más que estos? Él le contestó: Sí, Señor, tú sabes que te quiero. Jesús le dijo: Apacienta mis corderos. Por segunda vez le preguntó: Simón, hijo de Juan, ¿me amas? Él le respondió: Sí, Señor, tú sabes que te quiero. Jesús le dijo: Pastorea mis ovejas. Por tercera vez le preguntó: Simón, hijo de Juan, ¿me quieres? Pedro se entristeció de que Jesús le hubiera preguntado por tercera vez si lo quería, y le contestó: Señor, tú lo sabes todo. Tú bien sabes que te quiero. Jesús le dijo: Apacienta mis ovejas. Yo te aseguro, cuando eras joven, tú mismo te ceñías la ropa e ibas a donde querías.

Pero cuando seas viejo, extenderás los brazos y otro te ceñirá y te llevará a donde no quieras. Esto se lo dijo para indicarle con qué género de muerte habría de glorificar a Dios. Después le dijo, sígueme. Palabra del Señor.

creo que a todos nos ha ocurrido. Todos le hemos fallado a alguien, ya sea que lo ofendimos, lo engañamos, le quedamos mal o traicionamos su confianza. Cometimos una imprudencia, metimos la pata o como sea. Y la otra persona, con justa razón, nos deja de hablar o se porta muy serio con nosotros. Hasta que pasado algún tiempo, se le pasa un poco el coraje y empieza a abrirse a la posibilidad de una reconciliación. Pero para llegar a eso, deberá pasar primero por un «tenemos que hablar muy seriamente tú y yo». Y sabes perfectamente que ese hablar muy seriamente será una conversación muy larga e incómoda, plagada de reproches y puede que hasta de insultos, donde si bien te va y tuviste una actitud humilde, tendrás que aceptar sin objeción las condiciones que la otra parte ponga si quieres recuperar la buena relación que había, con la alta posibilidad de que la confianza nunca vuelva a ser la misma de antes. Esto puede darse entre amigos, de hijos a padres, de empleados a patrones, entre esposos, en diferentes niveles de intensidad, pero siempre el perdón es algo que se cotiza a muy alto precio, que no se da sin regateo. Y todo este melodrama puede darse por un simple malentendido, por un comentario ocioso, ahora imagínate, por una grave ofensa o una profunda deslealtad. ¿O acaso será para menos que alguien que te prometió fidelidad hasta la muerte te haya negado no una, sino tres veces? ¿Que cuando te estaban juzgando con acusaciones de falsos testigos y tú estabas ahí viendo todo, no tuviste el valor de defenderlo? ¿Que tú negaste ante una criada a aquel que dio la cara por ti ante un batallón de soldados? Difícilmente encontraríamos argumentos que atenuaran la gravedad de lo que Simón Pedro le hizo a Jesús. ¿Con qué se podría justificar delante de él? ¿Qué razón le podría dar a Jesús para que le devolviera su confianza? Cuando aquella mañana junto al mar de Tiberíades, Jesús resucitado le hace el gesto a Pedro de «tenemos que hablar muy seriamente», Pedro podía esperar una larga y dolorosa letanía donde el Señor, en todo su derecho, le echaría en cara tantas cosas. Pero Pedro, esperando la avalancha de reproches, le extraña que el Señor reduce todo a una pregunta. «¿Me amas?» Respondió sinceramente, «Tú sabes que sí, Señor». Y creyó que esta pregunta era solo el preámbulo a todo lo demás que le tenía que decir. «Si me amas, entonces, ¿por qué me negaste cuando más te necesité?» Pero no, solo repite la misma pregunta y la vuelve a repetir. Parece que solo hay una cosa que necesita saber. «Si me amas». «Sí, Señor, tú sabes que te amo». «Bien, no necesito saber más. Nos ahorramos los reproches, los dramas, las justificaciones y argumentos. Lo importante entre tú y yo es el amor. Si aún lo hay, es por demás querer arreglar lo que ya quedó en el pasado y no se puede deshacer, solo perdonar. Si ya aprendiste la lección, estás arrepentido y me amas, puedo seguir confiando en ti. Apacienta mis ovejas». ¿Así de simple? ¿Así de sencillo? Es Jesús quien nos enseña que no tiene por qué ser tan difícil. Dejemos los litigios complicados para quienes

son enemigos, para que lleguen al acuerdo más justo. Pero entre aquellos que tienen una relación donde el amor debería ser intocable, algo que jamás se ponga en tela de juicio, nuestro error es que el amor es el primer rehén que amenazamos matar. Es que necesitamos encontrar muchos motivos para perdonar cuando uno solo debería ser suficiente, el amor que nos tenemos. Hay discusiones muy desgastantes que después de mucho pelear, terminaron al fin en un abrazo y diciéndose que se quieren. Pues mejor por ahí hubieran empezado. Eso es lo que hizo Jesús. Y como podemos ver, no fue necesario discutir ni argumentar más. Donde hay amor, se puede volver a empezar. Se puede confiar, se puede entender. Se pueden mirar a los ojos y preguntarse sin rodeos, ¿me amas? Sosteniéndose la mirada y respondiendo sin titubeos. Podemos entonces seguir adelante. Pero si la pregunta nos hace sentirnos acorralados, buscamos evasivas y no podemos mirar de frente, ahí sí entra todo el arsenal de excusas, reproches y ofensas, porque falta lo único necesario para perdonar, el amor. Aprendemos de Jesús esta gran lección de amor. Y si alguien aún se resiste a creer que pueda ser tan fácil, mejor debería pensar por qué tiene que hacerlo tan difícil. Que tengas un día lleno de bendiciones.

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1: En Cuestiones de Fe, escuchemos a Jesús Zambrano hablar sobre examen particular de la conciencia.
2: Todos por lo regular tenemos una pasión dominante, un pecado recurrente, fatal origen de nuestros males y manantial de las más vergonzosas caídas. Llegada a pasiones inferiores, que juntas todas contra el alma, no tratan sino de perderla. Lo más terrible de esta fiera indómita es que ofusca el entendimiento y puede disfrazarse de virtud. El medio más executivo para tener a raya esta pasión dominante es el examen particular, tan encomendado como practicado por los santos. El patriarca San Ignacio de Loyola, a quien podemos llamar restaurador de este santo ejercicio, pues a su práctica debió su dominio tan superior a todas sus pasiones. San Francisco de Sales sacó por fruto del examen particular que practicó casi 20 años una dulzura de espíritu admirable con la cual ganó para Dios los corazones más rebeldes. Y el que antes había sido de temperamento colérico fue de una mansedumbre prodigiosa. La práctica de este ejercicio ha de empezar por la mañana, proponiendo al Señor que no se dejará vencer aquel día de su pasión dominante con el socorro de la divina gracia. Renueve este propósito cada hora, y si creyese que aún falta, póngase luego la mano sobre el pecho en señal de arrepentimiento, pero sin turbarse, no sea que esta aflicción sea causa de otros defectos. Proponga de veras

0: enmienda.
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5: Hola, hola, bienvenidos a su programa Jóvenes a la Santidad. Hola, chicos y chicas. El día de hoy estamos muy emocionados por esta invitación que nos han hecho a participar en este programa. Y antes de comenzar, queremos agradecer a los patrocinadores, a Radio Xahuipac del 97.9 FM y a Radio Santa Fe FM 92.5. Y hoy les traemos la hermanita Alma y yo a la hermana Débora, un gran tema. Jóvenes, esperemos que les sirva, les sea de ayuda. Y pues es acerca de
6: vocación y respuesta a la santidad.
5: Me encantó el nombre primeramente del programa al que asistimos el día de hoy. No sé qué opina usted, hermana, pero justo es un tema que hemos platicado la hermana y yo en estos días acerca de la santidad. Y cuál es el significado, ¿no? Realmente de una santidad vivida con alegría, que realmente es una respuesta al amor, a la alegría personal, a la realización incluso personal. Y pues esto es lo más bonito, ¿no? Que Dios siempre quiere lo mejor para nosotros, eso que nos va a dar plenitud en el alma. Y pues estamos felices de poderlo compartir con ustedes hoy, ¿verdad, hermana?
6: Y espero que para los que nos estén escuchando sea también algún modo de guía para encontrar respuestas. Ojalá que a través de este diálogo que tendremos, ustedes puedan encontrar respuestas ante las preguntas que tienen, ante las dudas, o quizás ahorita nadie les ha comentado nada, y pues ojalá que esto les ayude bastante. Y bueno, yo quisiera comentar o comenzar con un punto de partida. Para conocer la vocación o para conocer a qué estoy llamado, que es una pregunta que generalmente se escucha entre los jóvenes, ¿no? ¿Qué es, para quién soy yo? ¿Cuál es mi futuro en la vida? ¿Qué me espera, no? Sobre todo es como esta ansia que quema por dentro y decir, querer saber ya qué va a pasar conmigo, ¿no? ¿Qué me espera? Antes de encontrar esta respuesta, lo primero y esencial, creo yo, es el conocimiento personal. Sí, ¿quién soy yo? Pero en esencia. ¿Qué es lo que llevo dentro de mí? ¿Qué anhelos? ¿Qué deseos? ¿Cómo me voy conformando mi historia de vida? ¿No te parece, Deb?
5: Sí, creo que, bueno, primero este tema yo creo que es solo una pincelada, ¿no? Y que a partir de esto van a surgir, pues todavía muchos cuestionamientos, pero creo que ya es un gran paso que los jóvenes, tú joven que estás escuchando hoy este programa, creo que ya es un gran paso que justo des esta apertura para escuchar ese tipo de temas, porque la verdad es que ahorita escuchando a la hermana, yo recuerdo como mi etapa adolescente y pues a mí no se me había prendido el foco de que tenía que cuestionarme el para qué estaba hecho, ¿no? Y creo que es algo muy común en la juventud actualmente y pues más cuando vivimos como en la ciudad o con tanto ruido, a veces no reflexionamos justamente en lo que comenta la hermana, ¿no? Como en el conocimiento personal, qué tanto he entrado en mí, porque a veces justo hay tanto ruido afuera que no me he atrevido a preguntarme o no he llegado a ese punto donde tenga que preguntarme para qué estoy aquí, ¿no?
6: Y fíjate que, o sea, lo común que suele suceder en la vida de cualquier joven es hasta que me sucede algo muy fuerte, ahora sí que como en la historia de San Pablo, ¿no? Hasta que no fue derrumbado, entonces se da cuenta, ¿no? De esta ceguera que llevaba dentro, de que estaba persiguiendo a Jesús, ¿no? Algo que por dentro le retumba y le hace detenerse y mirar qué camino voy a tomar, ¿no? ¿A dónde voy a seguir? Generalmente, como les decía, esto es muy común. Hasta que no sucede algo muy fuerte, entonces es cuando nos preguntamos, ¿qué pasa conmigo? ¿Hacia dónde voy? Pero igual se pudiera evitar

0: Eso, ¿no?
1: Sí, creo que, o sea, no es la única manera, pero por lo general y erróneamente, pues es lo más común en los seres humanos, ¿no? Y pues creo que como en todo, ¿no? Hasta que no nos equivocamos, no aprendemos. Y a veces, o sea, sucede también en relación a la fe. O sea, hasta que no necesito a Dios, ahora sí volteé a verlo, ¿no? Ahora sí, Diosito, por favor, ayúdame. Pero es hasta que llegue ese momento donde a lo mejor sí, me caí del caballo y digo, pues ahora qué, ¿no? ¿Ahora para dónde? A lo mejor, digo, como jóvenes también. Pues hemos visto mucho y aparte hemos experimentado, o por lo menos yo, como ese, a lo mejor antes tenía una fe impuesta, pero cuando empezamos a vivir como jóvenes en una convicción de que quiero seguir a Jesús, ahora sí, realmente como una persona, es cuando empiezo también como este camino de, pues de búsqueda, a saber qué es lo que Él quiere de mí.
0: Sí, hacia esto que comentaba la hermana Débora, ¿no? De que a veces solemos vivir una fe impuesta. Si alguna vez tú joven, tú adolescente, te sientes así, ¿no? De voy a misa porque mi mamá me lo está pidiendo y si no voy, la voy a tener toda la semana diciéndome, ¿no? O voy al grupo porque mi mamá también me exige, ¿no? O no sé, cualquier actividad que hagas a lo mejor dentro de parroquia o quizá no hagas, ¿no? Porque dices, porque voy a hacer algo que mi mamá me está obligando a hacer. Yo les comento pues que generalmente, o sea, es muy normal que ocurra esto, pero también lo veo como algo saludable. ¿En qué sentido? Digo, quiero darme a entender, ¿no? En que sí, un tiempo, a lo mejor nuestros padres nos dan este valor introyectado, ¿no? Ellos nos tienen que dar lo que mejor ven para
1: Conviene,
0: nosotros, ¿no?
1: ajá.
0: Lo que mejor nos conviene. Pero sí se tiene que dar este paso de maduración en cuanto a que ya no voy solamente porque es un valor que me introyectó mi madre, sino un valor que yo he conquistado. Entonces, no sé, o sea, yo les invito a que no se queden con esa parte rebeldía de decir, no voy a hacer lo que me dice mi mamá si voy a misa o si voy al grupo, solamente para darle la contra. Yo te digo a ti, joven, busca de verdad, busca tener coherencia de vida, pero busca sobre todo, o sea, que sea tu conquista. Te entiendo cuando dices no quiero hacer lo que me dice siempre mi mamá, pero no te quedes solamente ahí varado a medio camino. Sí, es importante que inicies esta búsqueda, este encuentro con el Señor y a lo mejor lo harás escondidas, ¿no? Yo conozco a algunos adolescentes que luego les dicen a sus mamás, ay, no, yo no voy a ir a misa. Y al final están allá, ¿no? Con sus amigos. Quizá en este sentido de que estoy buscando por mí mismo. Quiero encontrar a Dios y eso es muy bueno, ¿sí? No sé, no quedarse varados ahí en el camino, sino continuar.
1: Sí, bueno, ahorita me hizo pensar también algo, hermana, que es como cuestionarnos el para qué de las cosas que estamos haciendo hasta dentro de la iglesia, ¿no? Porque a veces justo hemos hecho algo pues tan rutinario o tan por obediencia que nunca nos hemos cuestionado si realmente yo estoy eligiendo estar en un grupo de la iglesia, en el coro, en lo que sea que a lo mejor te toque servir o te toque aportar a la iglesia. Creo que sí es importante que si hoy sirves, que te cuestiones, ¿no? El para qué lo estoy haciendo y para quién, ¿no? O sea, si realmente lo estoy haciendo para el Señor o estoy viviendo justo esta fe impuesta que, pues, que estamos comentando, ¿no? Porque sí es importante tener ese cambio, a que sea una convicción tuya como joven desde hoy para que empieces a sembrar esa semilla en tierra buena, ¿no? Porque si no es como, pues se la lleva el viento o algo pasa, ¿no? O sea, entonces creo que sí es importante darle la apertura al Señor y a veces solo así, con simpleza de decirle, Señor, no sé cómo, pero quiero tener esa convicción de seguimiento, ¿no? Y ya el Señor, o sea, solamente con tú haberle dado tu sí, el Señor empieza a actuar, ¿no? O sea, porque es un poco a poco y pues Él no nos, no sé, no se va a meter como de arrebato también. Él quiere que le abramos las puertas de nuestro corazón y pues Él se va metiendo poco a poco. Empieza a trabajarnos, empieza a curar pues todas nuestras heridas, nuestra historia, todo esto de lo que vamos a hablar ahorita que compone al conocimiento personal.
0: Sí, justo que creo que aquí sería bueno comentar el primer elemento o la primera herramienta que podemos tener a nuestras manos para llegar hacia Dios o para que se dé este encuentro. Sobre todo es gracia, ¿eh? Yo dije ahorita para llegar a Dios, pero la verdad es que Él llega hasta nosotros. Pero una herramienta indispensable en este proceso de búsqueda, ya te comentaba hace rato, si tú ya participas en un grupo en la parroquia o si no participas, esto es para todos, que es el silencio. Y sí me gustaría comentar como dos experiencias de silencio que puede haber. La hermana Débora les comentará propiamente la suya y para que si alguno se siente identificado pueda continuar, ¿no? En este proceso de búsqueda.
1: ¿Primero yo? Sí. Es que, bueno, justo preparando el tema pensábamos que el silencio es una propuesta que nosotros damos para este encuentro con el Señor realmente y un encuentro conmigo misma. ¿Qué es este encuentro? Primero, es que para llegar a Dios, pues yo necesito pues este conocimiento de mi persona. Mientras más conozco a Dios, más me conozco a mí mismo. Es como si fuera quitando capas de una cebolla como para llegar al centro, ¿no? Ahorita vamos a desarrollar el tema del silencio, solo que ya casi nos vamos a ir a corte. Y pues vamos a ir cerrando un poquito este tema para retomarlo regresando. Les vamos a hablar acerca del silencio, pero por ahora el conocerme es, ya decía San Agustín, ¿no? Conocerse de verdad a uno mismo no es otra cosa más que oír de Dios lo que piensa de nosotros. Qué importante es recuperar esa imagen, esa visión que tiene mi Padre que me creó de mí. Más allá de lo que yo puedo tener erróneamente como puesto como etiqueta, como careta, como todo lo que mi historia me ha hecho ponerme encima, que no me define como persona. El Señor cuando empieza a obrar en nuestra vida, en nuestro corazón, nos quiere revelar esa perfección con la que nos creo, que creo que es pues lo más importante, la famosa autoestima que pues el mundo nos ha vendido de mil formas, menos de la verdadera que es, ¿no? Que es vernos a través de los ojos de Dios. Creo que es lo primero.
0: Vamos a un corte y regresamos aquí a su programa Jóvenes a la Santidad. No le cambien.
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4: En voz de Ángel Rodríguez escuchemos, la oración es elevar el alma.

0: preparar el alma para que Dios haga con ella la unión de amor, que constituye la dicha más grande en esta vida y en la otra. Esto es el cielo en la tierra, es la gran palanca de santidad, es la principal actividad humana. Los más grandes santos son los que más oración tuvieron y los que mejores obras humanas y más provechoso apostolado realizaron. El alma empapada de Dios en la oración santifica el mundo y lleva perfume de Dios por doquier. Un clima de oración transforma el mundo. Toda oración es ejercicio de amor a Dios y trato de amor con Dios, porque ya se le ama y porque se le desea amar más. En el siglo IV, Evagrio del Póntico nos dejó escrito que la oración es la elevación del alma hacia Dios. Cassiano escribe con esta misma idea que el monje había huido del contacto con los hombres para ejercitarse en la conversación con Dios, ya que el fin del monje y de toda vida perfecta consiste en la perfección de la oración. Más claro y terminante, San Juan Clímaco en el siglo VI escribe: la oración, según su condición y naturaleza, es unión del hombre con Dios.
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0: Bienvenidos nuevamente a su programa Jóvenes a la Santidad y les recordamos que nos sigan en las redes sociales, en Facebook de María Visión Radio. Y bueno, volvemos a entrar en este tema porque nos quedamos en algo muy interesante, que es hablar acerca del silencio. Y queremos platicarles dos escenarios porque sabemos que tú, joven, te puedes identificar ya sea conmigo o con la hermana Alma. Hoy que ya ni siquiera nos presentamos bien, hasta ahorita se me ocurrió, pero bueno, podemos aprovechar este momento antes de comenzar con eso. Ambas somos misioneras clarisas del Santísimo Sacramento. Yo recién soy postulante, que es la primera etapa de formación en la vida religiosa que tenemos en nuestra congregación. Y la hermana Alma.
1: Yo soy devotos perpetuos, ya tengo 15 años en la comunidad como consagrada.
0: Entonces creo que pues desde ahí también como que es una... Lo vas a escuchar como de, pues, mi voz, que a lo mejor he estado más en el mundo estos últimos años, y desde la hermana de cómo ha sido su experiencia, a lo mejor ya en, pues, una vida de una religiosa, ¿no?
1: Entonces, en este camino de discernimiento, ¿no?
0: Exactamente.
1: Sobre todo.
0: Que sigue siendo, ¿no? Un discernimiento continuo de saber qué es lo que el Señor nos pide cada día, porque cada día es una nueva respuesta, ¿no?
1: Y claro que el discernimiento, en mi caso, que ya soy consagrada de votos perpetuos, no va tanto hacia qué estado de vida voy a tomar, ¿no? O sea, mi estado de vida yo ya sé y el Señor me ha confirmado en esta vocación. Yo he aceptado este camino, pero el discernimiento va enfocado hacia hacer su voluntad día a día, ¿no?
0: Claro.
1: O sea, hacerla cada vez mejor, conformarme a sus deseos, a sus sentimientos. Y obviamente, pues digo, hablando de una persona que apenas está iniciando su camino vocacional, o tú joven que a lo mejor nunca te lo habías preguntado, el discernimiento va encaminado hacia justo qué voy a hacer de mi vida, ¿no? O qué voy a hacer de mí, el Señor a qué me llama. ¿Cómo puedo ser más pleno? ¿Cómo puedo planificar mi persona, ese sueño de Dios que tiene para mí?
0: Claro, que creo que justo eso tiene que ver con la vocación, ¿no? Creo que hay muchas definiciones de vocación, pero lo que queremos hablar hoy y lo que te estamos invitando hoy es que te estamos hablando de una vocación a la santidad, ¿no? Que esta vocación es una vocación al amor. Más que un estado de vida, que pues ahorita no nos va a dar el tiempo como para hablar como tal de un estado de vida, que tal vez nosotras estamos para, pues para mostrarte también una luz de qué puede ser un llamado vocacional, ¿no? Porque creo que actualmente en el mundo a veces ni siquiera nos imaginamos, que por ejemplo fue mi caso, que se puede ser o se puede optar por una vida religiosa. O sea, nos propone el mundo solamente lo único que toca es casarte y a veces ni siquiera nos cuestionamos si el Señor puede ser que me llame por este lado. ¿Por qué? Porque no me he atrevido como a revisar, ¿no? Qué hay dentro o a preguntarle incluso al Señor qué es lo que quieres para mí, para qué me creaste. Y bueno, en los pasos que hemos mencionado pues ya desde la cápsula pasada que comentábamos acerca del conocimiento personal y ahora el silencio nos va a ayudar justo a encontrar ese camino en la vocación que el Señor me va llamando, ¿no? Y bueno, ahora sí, les voy a platicar una pequeña experiencia acerca del silencio. Hace, no sé, como unos 6 años fue mi primera experiencia de un retiro de silencio. Fue un retiro de 4 días, pero de verdad fue con unas consagradas y yo me acuerdo que el día que llegué ahí y me dijeron, pues tienes que entregar tu celular. Para mí fue una paz enorme el decir, ¡ah! O sea, me liberé como de todo el ruido externo que existía y cuando me enfrenté con ese silencio para mí fue paz. Dije, wow, aquí puedo pensar. Que creo que a veces el mundo no nos da para tener esos momentos de paz, de silencio, de introspección. Todo el mundo anhela la paz, ¿no? Todo el mundo queremos tener paz interior. Digo, lo buscamos de diferentes formas, a veces erróneamente, en falsas creencias y demás. Pero qué bonito hacerlo pues en nuestra misma fe, a lo mejor una fe que ni siquiera conocemos, que por ejemplo es lo que yo me di cuenta pues hace esos años que experimenté este retiro de silencio, ¿no? Yo me acuerdo que abrí mi Biblia y dije, es que ni siquiera conozco mi fe, o sea, no tengo idea cuál es la fe que profeso desde hace, me voy a ventanear de mi edad, ¿verdad? Pero desde hace tantos años profeso esta fe católica y ni siquiera la conozco, ¿no? O sea, a lo mejor nunca he leído el Evangelio como tal de sentarme a agarrar mi Biblia y ponerme a hojear, ¿no? Las palabras del Señor. Entonces, para mí fue la gloria. Esos 4 días de silencio me enamoré completamente.

0: completamente de silencio, tal así que el día que terminó el retiro, yo no quería ni prender mi celular, no quería irme de la casa de las consagradas con las que estaba. Yo estaba lloré y lloré y lloré, o sea, y todos como preguntándonos, ¿no? ¿Cómo nos ha ido en el retiro y tal? Yo no quería ni hablar, o sea, a mí déjenme en paz, quiero seguir en esta paz que sentía. Pero, pues platicando con la hermana, justo caímos en esto, que a lo mejor el silencio, no que no sea para todos, sino que todos tenemos una experiencia distinta cuando comenzamos a sumergirnos en este misterio que es el silencio. ¿O qué opinas?
1: Sí, mira, yo diría, yo compararía el silencio con esta tierra que se debe preparar donde va a caer la semilla. Algunos a lo mejor conocerán esta imagen o esta metáfora, ¿no? Donde la tierra se debe remover, se deben de quitar como las cosas que no, la hierba, la basurita que tenga encima, prepararla, humedecerla. Eso sería para mí la imagen del silencio. Es el terreno exacto, el terreno preparado para que la semilla empiece a echar raíces. Aquí la hermana Débora comentaba su experiencia como de esta tierra tan seca y llega el agüita y dice, ay, qué a gusto, este silencio lo necesitaba. Y yo he escuchado a muchos jóvenes que necesitan ese silencio, necesitan ese momento como de agua que los penetre y que los llene de lo que están buscando. Pero también sé de experiencias de jóvenes que se les dificulta el silencio, que llegar a un momento de estar solos es más bien un momento de angustia, donde pueden llegar recuerdos no gratos, donde las ideas sobre sí mismos se mezclan y lo único que crean es confusión, ¿no? Llegar a este silencio, como les digo, puede ser difícil para unos, pero yo les invito a aquellos jóvenes que les está siendo difícil el silencio, o sea, preparar este terreno para la semilla. Yo les invito a que no desistan. El silencio es fructífero, el silencio nos ayuda a conocernos y si te puedes ayudar, o sea, si te puedes acercar a alguien de confianza, alguien que te pueda guiar para acompañarte en este silencio, ¿sí? Aquí me gustaría comentar una anécdota de una mamá que hace mucho leí, ¿no? Ella le gustaba hacer oración y tenía unos pequeñitos de 1 año y 3 añitos. Ella se acercó a la parroquia, se acercó a la iglesia y estaba haciendo oración, mientras sus niños se la pasaban corriendo entre las bancas, ¿no? Los niños gritando, se reían, por ahí se golpeó uno y empezaba a llorar. Y los que estaban en la parroquia, los de alrededor, se molestaron y dijeron, ¿cómo esa señora no calla a sus hijos, no? Pero al mismo tiempo voltearon a ver a la señora y a la señora nada la perturbaba. Seguía en su encuentro con el Señor. ¿A qué voy con esto? A que generalmente, esto es una metáfora, generalmente para aquellos que se les dificulta el silencio, a lo mejor sus pensamientos, sus recuerdos del pasado, esta confusión interna pueden ser como esos pequeñitos, ¿no? Esos bebés que están en medio de la parroquia gritando y que no le dejan a otros, quizá no dejan entrar ese momento de oración. Pero yo te invito, joven, como a esa mamá, ¿no? Tú persiste en tu oración. Y poco a poco esos niños, esos niñitos que luego van en la mente y nomás gritan y dicen cosas, van a ir madurando, van a ir creciendo para que tú también puedas entrar en este silencio que te llevará, como te digo, este terreno precioso que te llevará al encuentro de Dios y al conocimiento de ti mismo.
0: Sí, creo que, bueno, por ejemplo, estos niños a veces representan como todas las tareas que hacer que tengo. Y a veces puede ser hasta en la misma iglesia, ¿no? O sea, yo creo que estoy sirviendo al Señor, que estoy haciendo lo que Él me pide, pero tengo tantas cosas que hacer que dejo de ser del Señor, ¿no? O sea, que a veces nos perdemos tanto en el hacer que dejo de mirar realmente qué es lo importante. Entonces, pues sí, te invitaríamos a que pues empieces en este camino de calmar todas estas voces, todos estos distractores, para que puedas empezar a tener un encuentro real con esta persona que te llama hoy.
1: Y como te decía, ¿no? Este silencio que prepara el encuentro continúa un siguiente paso, ¿no? Que es la escucha. O sea, ¿qué me está diciendo Dios a través de estos encuentros? ¿Qué me está diciendo? ¿Cómo voy a saber yo que es Dios el que me está hablando? Sí, pero te digo, antes tuvo que haber habido esta preparación del silencio frecuente, ¿no? Ahora es, ¿qué me está diciendo Dios? Cuando le escucho, ¿qué me está diciendo? ¿Cómo lo voy a comprobar que es Él? Yo hace unos días que platicaba con hermana Débora, le digo que en un, por ejemplo, yo ahora la escucho caminar incluso por la casa, ¿no? Y digo, allá viene Débora, ¿no? Conozco sus pasos. O quizá a lo lejos estamos...
0: ¿Cómo camino, hermana?
1: O quizá ella está en un cuarto, yo estoy en otro, y por ahí en el pasillo escucho su risa y digo, es Débora, ¿no? O sea, no hay confusión. A ella ya la conozco. ¿Por qué? Porque hemos compartido estos días, somos hermanas, estamos conviviendo, y a través de los días de la semana ubico perfectamente su voz, sus pasos, ¿no? Y así igual de mis demás hermanas de comunidad. Bueno, ¿a qué voy con esto? A ti, joven, que estás en este silencio de encuentro con Dios, llegará un momento también en el que irás descubriendo su voz, porque será muy parecida y no hay otra. Y a veces, que como la hermana Débora a veces me ha contado, hermana, es que en la Biblia, hoy en la palabra de Dios, nuestro Señor me dijo esto y luego me lo repitió.
0: Sí.
1: Me lo repitió también a través de una hermana, o ay, me volvió a decir esto el Señor cuando abrí la Biblia, ¿no? O sea, son como ecos que el Señor da en la oración, pero esos ecos se van extendiendo durante el día, durante la semana, durante el mes. Sí. Entonces ahí ya no cabe duda, eres tú, Señor, que me estás hablando.
0: Sí, y es bien importante esto, ¿no? Porque a veces, justo, si nos regresamos al... Digo, no voy a regresar al tema del silencio, pero cuando yo... callo el ruido externo, empiezo como a poner mi antena para detectar esas señales que el Señor me manda, ¿no? Porque a veces esas señales ya estaban, ¿no? Y también te seguía hablando, también te estaba hablando en la Biblia, también te estaba hablando a través de las personas, pero estabas tan aturdido de las cosas del mundo o de tus propias cosas que dejabas de escuchar esas señales que Dios te estaba dando. Y el Señor es como, pues te estoy diciendo, y ahí estamos, y dale.
1: Sí, en este tiempo de escucha creo que también es muy bueno ser acompañados por algún director espiritual, por, no sé, algún amigo de confianza y que tenga una madurez espiritual también, ¿no?
0: Claro.
1: Así que si tú sabes de alguien de confianza a quien le puedas compartir esto, pues acércate a él, ¿no?
0: Claro. Y seguro aquí en María Visión también tienen muchas personas, así que los invitamos a que marquen por aquí. Pueden marcar a cabina al 33 37 70 18 27. Y pues ahora sí, nos vamos a otro corte y nos vemos de regreso en su programa Jóvenes a la Santidad.
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4: En mi vida, Dios representa a mi familia, el amor y todo, mis amigos. Dios me ha ayudado en mi vida diaria a solucionar problemas con mi familia, a tener una relación buena con todos y básicamente a tener paz en mi vida. Y Dios es muy necesario para nosotros ahorita como jóvenes, ya que nos guía por un buen camino.
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0: Bienvenidos nuevamente a su programa Jóvenes a la Santidad. Y antes de retomar el tema, queremos mandar unos saludos para aquí los que se comunican a cabina. Les mandamos un saludote a Flor Ramírez, a Sonia Gómez, a Pío Jurado, a Carla Hernández, a Olga Flores y a Sonia Zavala, hasta Ciudad de México.
1: Y también agradecemos a Manu Guadalupe, Pino Elizondo, Teresa Olvera, Kevin Olague y Mari Bogarín, que también nos están escuchando.
0: Bueno, aprovechamos también para mandarles saludo a nuestras hermanas en la Casa del Tesoro y en todos los lugares donde nos escuchan.
1: Sí, nuestras hermanas aquí en esta casa de Guadalajara, donde nosotras, nuestra comunidad, atendemos a nuestras hermanas mayores que pues ya han dado su vida para la misión,
0: sí.
1: Ya, pero ahora se encuentran a lo mejor imposibilitadas por la enfermedad o por alguna discapacidad, ¿no? Entonces nosotras ahí apoyamos con cuidados paliativos, animándolas, estándoles cerca, ¿no? Si ellas ya dieron la vida por la misión, pues también nosotros tenemos mucho, mucho que agradecerles a ellas.
0: Sí. Y bueno, les recordamos nuevamente los números de cabina. Nuevamente, joven, te decimos que si hoy escuchas algo que toque tu corazón, algo que te haga cuestionarte, que marques a cabina, nos digas, nos des como todas estas ideas, estas preguntas, para que nosotros, pues de alguna manera, te podamos orientar un poquito en estos cuestionamientos. Y el número de cabina es 33 37 70 18 27. Y bueno, ahora sí, vamos a retomar este tema. Estábamos hablando acerca de la escucha, el cómo escucho al Señor, ¿no? O sea, nosotros quisiéramos a veces que el Señor bajara y nos dijera, por aquí es el camino.
1: Esta es la respuesta que estabas buscando,
0: ajá, aquí,
1: ¿no?
0: Aquí estoy. Esto es lo que toca para tu vida, pero pues lamentablemente las cosas no son así. No hay como una carpeta que nosotros podamos decir, ah, mira, aquí tengo la carpeta de tu vida, la que me dio el Señor antes de que nacieras, y pues este es el camino, ¿no? Este es el mapa formado de toda tu vida para que tú lo sigas y sin problemas, nunca te vas a equivocar, ¿no?
1: No, nuestro Dios es un Dios sencillo, un Dios de lo cotidiano, y justo porque se acerca a nuestra vida, se acerca a nosotros, podemos conocerle en este día a día, ¿no? A través del silencio, a través del diálogo, a través del encuentro.
0: Sí, que justo pues esta escucha nos lleva a darnos cuenta que la escucha del Señor no es nada más lo que pienso que me dice el Señor en oración, ¿no? Que es justo algo que estamos platicando nosotros aquí antes de entrar al aire, que decíamos cómo se escucha al Señor y que a veces el Señor nos habla a través de personas, a través de situaciones, a través de historia o de qué más creer, hermana.
1: Sí, como les decía, hay ecos de la oración, ¿no? Tú a lo mejor has escuchado en oración algo muy concreto que te está pidiendo nuestro Señor, ¿no? O alguna inquietud que te pone ahí en el corazón. ¿Y cómo la confirmo? ¿Cuáles son esos ecos? ¿Cómo las escucho? Justo en el encuentro con el hermano, ¿no? O también, sobre todo, es en la escucha de mi propia historia personal, mi historia de vida, el cómo veo la situación incluso en mi sociedad, ¿no? En mi colonia, como que todo eso va embonando dentro de mí y es se va como fortaleciendo nuestro llamado, se va fortaleciendo esta vocación a la que el Señor me está llamando. No sé si se da a entender esto, hermana.
0: Sí.
1: De...
0: No, sí, creo que, bueno, a menos que ellos digan otra cosa, pero digo, creo que se queda claro. La manera de escuchar a Dios, pues también es estar atentos y... ¿cómo explicar esta parte? A veces creemos que porque yo lo sueño y porque yo lo imagino es lo que me toca vivir y es nada más lo que yo quiero, ¿no? Pero pues en el Padre Nuestro rezamos como el hágase tu voluntad en la tierra como en el cielo, ¿no? Entonces lo rezamos bien bonito, pero a veces no nos gusta la voluntad del Señor. No nos gusta el reconciliarnos con el hermano, no nos gusta pues vivir el evangelio como deberíamos de vivirlo, ¿no? Porque, digo, esto la verdad yo sí me di cuenta hasta que entré en la vida religiosa, que pues el evangelio exige, ¿no? O sea, yo cuando entré pues, al convento yo dije, ay Dios, ¿a eso te referías con ese?
1: Sí, algo que he escuchado también en algunos jóvenes es, uno, el deseo de algo grande. El deseo como de eternidad. A veces incluso el mismo joven no sabe identificar qué es eso que está sintiendo dentro.
0: Claro.
1: Sí, hay un deseo que arde dentro de él y dice, hermana, pues no sé qué es, solamente sé que quiero algo grande, que estoy hecho para algo grande. Ah, bueno, pues por ahí digo, ya hay un indicio de que busca a Dios. Claro. Es cierto, tú estás llamado para algo grande, estás llamado para planificarte. Entonces, sigue en esta búsqueda. Y aparte, como te decía, escucha tu historia de vida. Pero una escucha no como un reclamo o no como de un suceso trágico. Generalmente, cuando ya vamos en este camino de discernimiento, en este camino de escucha, Dios nos empieza a contar nuestra propia historia de vida. Ay, sí. Y ya no la leemos, hermana Débora se acordó de su propia experiencia. Nuestra historia de vida ya no es leída como

0: les digo, en un momento a lo mejor trágico o lleno de dificultades o con traumas, ¿no? Sino que bajo la mirada de Dios, bajo su abrazo, empezamos a escuchar nuestra historia como algo visto por Él, ¿no? Algo pensado. También nos sentimos acompañados en esta historia de vida y empezamos a recordar, ay, sí es cierto, Señor. Sí, cuando yo era niño, tú estabas en ese momento cuando pues me pasó tal cosa. Sí. Ahora entiendo, Señor, por qué tú estuviste tan cerca de mí a través de esta persona. Se empieza a hacer una lectura de la propia vida con fe. Y eso va embonando de acuerdo a la oración que ya tuvimos previamente, ¿no? Estos deseos grandes, a lo mejor tú tienes deseos de una sociedad distinta, tienes un deseo de cuidar a los niños, sientes un deseo de cuidar el planeta, ahorita es una emergencia, ¿no? Para nosotros cuidar de nuestro planeta. Quizás sientes estos deseos grandes que se van empatando, que se van embonando o tejiendo, por así decir, también con tu historia de vida, ¿no? Alguno recuerda, ay, pues con razón, yo desde niño me encantaba cuidar de los animales, que no les hicieran daño. O yo desde adolescente tenía tanto deseo de hacer comunidad en mi colonia. A mí me encantaba como organizar las fiestas y me encantaba ver a todos que estuvieran tan felices. Y yo con eso me siento feliz, ¿no? Es una persona que yo le veo ahí cualidades de comunidad, ¿no? De fraternidad. Pero te digo, se va embonando con lo que ya escuchaste en la oración, más tu propia historia de vida.
1: Claro. Ay, ya ves que ahora tengo muchas ideas, creo que nos va a faltar programa. Es que justo, ay, bueno, ahorita que, hermana, que decías acerca del deseo, ¿no? Me viene como el opuesto del deseo, que a veces para el joven puede ser un vacío. Siento un vacío tan grande que, bueno, hay una frase que me encanta, ¿no? Que dice, todos los seres humanos tenemos un vacío infinito que ningún finito puede llenar. Entonces, todos tenemos como, este deseo viene también de esta herida, ¿no? De este hueco que tengo en mi corazón, que siento siempre que algo falta, ¿no? O sea, que quiero hacer cosas grandes, pero luego a la vez siento como que, no sé, como que algo me falta. Y esto pasa, pues, cuando a lo mejor no hemos tenido realmente este encuentro con el Señor, cuando realmente no hemos estado dispuestos a sanar nuestra historia a través del Señor, ¿no? Y bueno, ahorita que comentaba, se me viene mucho, hace unos días veía un cuadro de la imagen de la samaritana, donde estaba la samaritana ahí con una cara muy preciosa viendo a Jesús, ¿no? El cómo Jesús le hablaba y pues la samaritana deseosa, ¿no? De escuchar. Y yo pensaba, ¿qué le estará diciendo Jesús, ¿no? Por ahí platicamos la hermana y yo viendo este cuadro y decíamos, ¿qué platicará, ¿no? O sea, ¿qué le dirá Jesús? Y justo me hace pensar el cómo Jesús, cuando tú lo dejas entrar en tu vida, te cuenta tu historia de manera distinta, ¿no? O sea, a veces nosotros tenemos la historia más trágica, ¿no? O sea, decimos, no, pues es que pasó esto y me hicieron el otro y mi papá no me quiere y no sé. La verdad es que todos tenemos heridas de cierta manera que nos han llevado al lugar donde estamos hoy, ¿no? O sea, el día de hoy no sé cómo te encuentras, cómo está tu corazón, pero cuando nosotros vamos con esa vasija con el Señor y le decimos, ¿sabes qué? Pues esto es lo que yo tengo, esto es mi historia, esto es lo que me duele, esto es lo que no me deja seguirte, porque eso también pasa, ¿no? O sea, hay cosas que humanamente me impiden responder a un llamado que el Señor me hace, o hacer silencio, o asistir a la iglesia, ¿no? O sea, todas estas cositas que van truncando el plan de Dios en mi vida. Pero cuando yo me acerco a Él y le digo, Señor, esta es mi debilidad, ¿no? O sea, porque el Señor sabe nuestro pecado y Él es el más amoroso, el más misericordioso. Solamente espera, otra vez, esa disposición de nosotros, que lleguemos con esa vasija y le digamos, Señor, aquí estoy, cuéntame mi historia, ahora tú, ¿no? Desde tu visión. Y el Señor empieza, a ver, esto pasó para esto, ¿no? Entonces el Señor empieza poco a poco a desmenuzar y empezamos a conciliar con esta historia para ahora sí poder tener una auténtica escucha de lo que sigue para nuestra vida.
0: Y bueno, yo diría que una característica particular de que Dios ya me ha contado mi historia, o sea, cómo tú, joven, o cómo yo puedo descubrir que ya estoy o que ya he escuchado de Dios la historia de mi propia vida. Yo te digo, la característica principal es, te sientes pacificado. Hay una paz por escuchar tu historia de vida, ¿sí? No es que ocultemos las cosas que hemos hecho mal, o no es que ocultemos a lo mejor algún

0: alguna situación difícil que haya sucedido, ¿no? O sea, no va a cambiar, no se va a volver como que todo bonito, un milagro y todo se reparó, sino que nos pacificamos con nuestra historia de vida y ya no guardamos como esos odios, esos rencores o ese deseo de ser mejor de lo que soy ahora, ¿no? Sino que estamos pacificados con lo que soy y con lo que deseo. Viene esta paz, ¿no? Entonces, haciendo como un recorrido breve de lo que hemos visto hasta ahorita es este conocimiento personal a través del silencio que nos llevará a una escucha. Y
1: Claro.
0: esta escucha se vuelve eco en nuestro día a día, escucha de nuestra propia historia personal, escucha de Dios en la palabra y también el diálogo con quien me acompaña.
1: Claro. Creo que la vocación, la santidad y la sanación, todo es un camino, ¿no? Y también es saber y centrarnos en que Dios nos ama como somos, ¿no? O sea, pero eso no nos limita, o sea, no nos dice, ah, bueno, entonces así quédate. No, obviamente quiere pues nuestro esfuerzo de superarnos día a día, pero también que no lleguemos a esta frustración, ¿no? De es que Dios no me va a amar porque no soy mejor que mañana. Pues no, o sea, es saber vivir nuestro presente sin como esta angustia del futuro. Claro, tal vez tener estos anhelos de ser una mejor persona, de irme puliendo, más bien de que el Señor me vaya puliendo en esa creación de lo que Él sueña de mí, pero pues vivir nuestro día a día, ¿no? Como dicen, a cada día basta su propio afán. Entonces, los problemas, las cosas, las situaciones de la vida van a venir cada una en el día que tengan que venir. Creo que solo es centrarnos en ese silencio interior de aprender a vivir nuestro día a día, que creo que es lo más importante. O sea, a veces vivimos tanto en el acelere del mundo que nos dice que ya tuvimos que haber hecho y deshecho, que si ya tienes tal edad, ya tuviste que haber terminado los estudios, ya tuviste que haberte casado, lo que sea, ¿no? Entonces vivimos con tanta prisa que justo también esto nos impide a veces escuchar el plan que Dios tiene para nuestra vida, ¿no? Entonces, no sé, creo que es algo.
0: Sí, es poco a poco ir conociendo. Yo a ti, joven, te sigo invitando a que continúes guardando silencios, continúes comunicando con alguien que sea de confianza para ti, para ir madurando en este crecimiento
1: Y
0: personal.
1: buscando, ¿no? Creo
0: Sí.
1: que, o sea, somos la naturaleza del hombre, pues es esta búsqueda constante, esta búsqueda, pues, de la verdad que nos lleva a un encuentro verdadero con Dios. Es propiamente, mientras más camino, más voy descubriendo cosas, voy viendo que requiero de una u otra cosa, de mi sanación, de mejorar mis relaciones personales, con quién me estoy rodeando. O sea, poco a poco la vida te va a ir exigiendo cosas distintas. El punto es que no dejes de caminar también, ¿no?
0: Y como te decía, una clave importante es que tú comienzas a pacificarte con tu propia vida, si ya no vives en este conflicto.
1: Bueno, ahora sí, pues nos vamos otra vez a un corte. No se despeguen de su programa Jóvenes a la Santidad.

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2: En voz de Ángel Rodríguez escuchemos. La oración es elevar el alma.

Preparar el alma para que Dios haga con ella la unión de amor, que constituye la dicha más grande en esta vida y en la otra. Esto es el cielo en la tierra, es la gran palanca de santidad, es la principal actividad humana. Los más grandes santos son los que más oración tuvieron y los que mejores obras humanas y más provechoso apostolado realizaron. El alma empapada de Dios en la oración santifica el mundo y lleva perfume de Dios por doquier. Un clima de oración transforma el mundo. Toda oración es ejercicio de amor a Dios y trato de amor con Dios, porque ya se le ama y porque se le desea amar más. En el siglo IV, Evagrio del Póntico nos dejó escrito que la oración es la elevación del alma hacia Dios. Cassiano escribe con esta misma idea que el monje había huido del contacto con los hombres para ejercitarse en la conversación con Dios, ya que el fin del monje y de toda vida perfecta

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3: Estamos de regreso ya en su programa Jóvenes a la Santidad y pues vamos lamentablemente a ir cerrando este valioso tema que hemos, bueno, que esperamos que haya sido valioso para ustedes, que hemos compartido el día de hoy. Solamente queremos dar las gracias.
4: Antes de eso queremos agradecer a Radio Xahuipac, a Radio San Felipe y a Radio Tlachichilco, que nos dan este espacio para seguir compartiendo nuestra fe, para seguir enriqueciéndonos, ¿no?, a través de estos temas tan valiosos.
3: Sí, que lleguen estos mensajes a muchos corazones y pues esperamos que estas ideas que se van implantando en su corazón también la puedan compartir con más y más personas, jóvenes, adultos, lo que quiera, porque pues todo el tiempo hay un descubrimiento nuevo en este sentido de vida que nos va orientando, ¿no?, el Señor.
4: Sí, y bueno, continuando con nuestro tema, llegábamos a esta etapa de la escucha, ¿no?, que era escucha de nuestra historia de vida, escucha de Dios a través de su palabra, a través de la oración y compartido en un diálogo con alguna persona de confianza. Y yo te diría, joven, que enseguida, o sea, de que enseguida de esta etapa lo que sigue es la acción, o sea, la respuesta. Híjole, aunque se nota, aunque se dice tan fácil, yo creo que muchos jóvenes se quedan a este paso del camino. La verdad, me da, no sé, como un poquito, más bien me motiva a orar más por estos jóvenes, porque de verdad son bastantes los que se quedan como en esta etapa del camino. Yo no sé qué pasa, ¿no?, que ya no se lanzan a dar el paso, o sea, ya llevaron un discernimiento, en momentos de silencio Dios les está hablando, les confirma a través de su historia de vida, les confirma a través de las personas con las que han platicado, pero se quedan ahí a medio camino sin dar el paso. Y uno así, uno los está viendo, ¿no? Me ha tocado historias de jóvenes que tan entregados, tan abiertos a Dios, a servirle, y los veo ahí sin lanzarse. Ya yo les veo tan claro su llamado, pero ahora sí que, pues yo qué puedo hacer más que orar por ellos, ¿no? Pero sí les noto esta parte de, o con ganas de animarlos, ¿no?, de ser de ser voz para ellos o de ser manos y pies, pero pues no podemos hacer eso porque eso solamente lo hace Dios, ¿no? Yo te invitaría, joven, si tú a lo mejor estás ahorita ya en este momento, ¿no?, donde se te ha confirmado un llamado dentro de la iglesia, pero estás en ese punto de ¿qué hago? Lánzate, no queda otra cosa, no queda nada más, da el paso, responde a lo que Dios te está pidiendo hoy en tu vida. Pero te digo una cosa, generalmente el miedo es ¿y si no es para mí? ¿Y qué tal si me estoy equivocando? No lo vas a saber hasta que no lo hagas, ¿sí? Aún así, como te digo, en el llamado o en este discernimiento vocacional, sigue continuando en tu vida. O sea, no es que diste el paso y ya va a ser ahí siempre, para siempre, hasta la eternidad. En el discernimiento vamos madurando. Aunque, y por eso te digo, lánzate, sigue buscando, sigue, más bien, sigue dando esta respuesta para que en este caminar, ya dentro de la vocación a donde Dios te está llamando, aún ahí te va a hacer madurar.
3: ¿Y sabes qué me hace pensar también? Que simplemente el cuestionarnos la vocación ya es un llamado. Alguna vez alguien me dijo eso y la verdad es que me hizo mucho clic, porque tenía un amigo, ¿no?, que me decía, es que siento que el Señor me está llamando a ingresar al seminario, pero ¿qué tal que me estoy llamando yo solo? Y yo, pues no tenemos tanto poder como para llegar a eso, ¿no? Y a ver, creo que un llamado, bueno, ahora sí nos referimos un poco más a la vocación pues religiosa, ¿no? Una vocación de entrega completamente al Señor, que, bueno, es lo que yo ahorita me estoy refiriendo. Pues empieza con una duda, como una espinita, ¿no? Como el, ¿qué pasa si el Señor me está llamando a otra cosa? Pero como la propuesta común del mundo solamente es matrimonio,

0: jamás me cuestiono que puede ser que el Señor me llame a otro tipo de vida, ¿no? Entonces, creo que desde ahí está esa apertura. Cuando tú empiezas a cuestionarte, ya ese es un signo, tal vez, de tu apertura. Tal vez, si vas a vivir una experiencia, bueno, puede ser que la verdad pues, digas, no, pues el Señor no me estaba llamando por ahí. No pasa nada, pero simplemente ya te atreviste a responder ese llamado que de alguna manera se estaba como depositando en tu corazón, ¿no?
1: Y justo aquí tenemos una pregunta de Gabriel Gutiérrez que nos dice, ¿qué consejos le darían a los jóvenes que están indecisos de su vocación o indecisos de lo que quieren? Vuelvo un poquito a retomar lo que vimos en el programa. Es momentos de silencio, escucha tu historia de vida, como en este modo pacificado, escucha tu historia de vida con los momentos de silencio. Habla con alguien de confianza, alguien que tenga experiencia en este camino vocacional, y eso te va a ir afianzando.
0: Madurez espiritual, ¿no? También.
1: Sí,
0: o sea, como
1: exacto.
0: Una persona con madurez.
1: Dios nos va dando esa madurez también, y nosotros nos vamos dando cuenta de esa madurez. O sea, no somos. Dios nos ha creado con una inteligencia y una voluntad que nosotros somos capaces de conocerla. O sea, sí. Cada hombre se puede dar cuenta de su propia inteligencia. Porque Dios nos ha hecho así, nos quiere que le alabemos con nuestra propia vida. Entonces, no te quedas como ingenuo de lo que Dios te está llamando a hacer. Tú te das cuenta. Sí. Y Dios nos abre los ojos para que nos demos cuenta. Entonces, solo es lánzate. Y a este punto me gustaría también comentar sobre un pasaje de Pedro ya en la resurrección. Cuando están los discípulos un poco tristes porque el Señor ya murió. Dicen que algunos dicen que resucitó, pero ellos no lo han visto, no creen tanto. Pedro se anima e invita a sus amigos discípulos a pescar. Dicen, vamos a pescar, ¿no? Porque no tenemos nada más que hacer. Van de nuevo a pescar y Juan a lo lejos dice, ahí está el Señor. Y van a la ribera, ¿no? A encontrarlo otra vez. Pero a este punto importante voy con ustedes. Cuando Pedro se encuentra de nuevo con Jesús y que Jesús lo confirma en su fe, le dice, ven y sígueme, ¿no? Nuevamente le hace el llamado hacia con él. Pedro va, pero en eso se gira, ¿no? Voltea hacia atrás y ve que Juan viene. Y como que algo, no sé qué le pasa a Pedro, que eso como que le molesta, como que no lo entiende. Y le dice al Señor, oye, pues ¿por qué viene Juan? ¿No? O sea, ¿por qué? Y Jesús tal cual, de verdad, Jesús le dice, ¿a ti qué? Tú ven y sígueme. Joven, si tú estás en este momento de indecisión, o sea, en este momento quizá de, ay, ¿qué voy a hacer? ¿De qué te preocupas por tu familia? ¿Qué va a pasar ahí atrás? ¿Dónde voy a dejar a mis amigos? ¿Dónde voy a vivir? ¿Me voy a acostumbrar a esa vida? O no, hablando no solo de la vida religiosa, ¿no? Sino en algún apostolado que tengas en la parroquia. El padre te está pidiendo que continúes con el grupo de jóvenes. O el sacerdote te está diciendo que sigas siendo ministro. No, no sé, o sea, ante eso te vienen muchas preguntas. ¿Qué va a pasar con mi escuela? ¿Voy a alcanzar con los estudios? O no sé. Nuestro Señor te dice, no te preocupes, ¿no? O sea, no te preocupes por eso. Tú ven y sígueme. Yo te doy lo necesario para que caminemos juntos.
0: Claro. O como Él, ocúpate de mis cosas y yo me ocuparé de las tuyas. Y Él, pues, no se deja ganar en generosidad. O sea, siempre nos da todo a manos llenas y vaya que seguro lo has experimentado en tu vida. Solamente es, pues ahora sí, tener esa visión, decirle que nos quite las escamas de los ojos para ver esos regalos que nos ha dado ya en nuestra vida, porque estoy segura que hay muchísimos, y pues a través de eso también atrevernos a darle el sí de nuestra propia vida, ¿no? En esta entrega, en el carisma y en el apostolado que el Señor nos vaya poniendo en el camino también.
1: Sí, justo esta vocación, ¿no? A la que Dios nos está llamando, esta vocación a la santidad que hemos repetido también durante el programa, no es solamente o a una vida sacerdotal o a una vida religiosa. Existen diferentes carismas dentro de la iglesia, ¿no? ¿Un carisma qué es? Pues algo que Dios ha puesto en el corazón de una persona, ¿sí? Puedes tener un mismo carisma, por ejemplo, en el grupo juvenil en donde participas. Sí. Hay un carisma muy particular, ¿por qué? Porque en ese grupo juvenil a lo mejor, aparte de cantarle a Dios, pues también se dedican a visitar los fines de semana a una comunidad que lo necesita, ¿no? O también estás, otro carisma puede ser, tú estás trabajando dentro de un colegio católico y ahí das catequesis a los niños, Sí, ahí ya hay un carisma específico y que está creciendo.

0: siendo en la iglesia, ¿no? Que forma parte de este cuerpo místico.
1: Claro.
0: Entonces te digo, ahí hay en la iglesia hay diferentes carismas y que a lo mejor tú ya estás sirviendo ahí, pero no sabes si continuar o no, cómo servirle a Dios en ese lugar, pues adelante, ¿no? O sea, puede ser tu carisma como coordinador de una pastoral, puede ser tu carisma como joven que participa en cantando en las misas de los domingos, o joven que lleva una radio, que cada semana se preocupa por traer personas que compartan la fe, ¿no? O un joven que, no sé, infinidad, ¿no? De jóvenes que ya viven algo dentro de la iglesia, pero igual también se preguntan si continúan con eso o no.
1: Claro, y pues creo que también este es un buen momento para preguntarle al Señor, ¿no? Y Él se manifiesta a través de circunstancias que suceden. A lo mejor si ya necesitas dar un pasito más y te suban a coordinador que solamente apoyabas en la parroquia, ahora te llama algo más, el Señor te lo va a ir mostrando. Solamente pues pregúntale ahora sí que dónde y cómo puede servir mejor. Y creo que siempre pues la vocación y la santidad es ese llamado, nuevamente te lo recordamos, al amor. ¿Cómo puedo amar más y mejor? Y ese es el camino que el Señor siempre te va a mostrar, porque eso es lo único que Él vino a enseñarnos, ¿no? Como ama a tu prójimo como a ti mismo. Entonces, pues te invitamos justo a eso, que esto es lo que te lleves de este programa en
0: A
1: particular.
0: continuar amando y sirviendo a Dios en la iglesia.
1: Sí.
0: Ya casi vamos al final de este programa. Yo quiero agradecerles muchísimo el que hayan compartido este tiempo con nosotros y también con Dios con darnos esta oportunidad de poder compartir la experiencia de nuestra vida y también la experiencia de otros jóvenes con los que nos hemos encontrado y que en realidad hemos hablado un poquito de ellos en este programa.
1: Sí, pues muy felices de haber podido participar el día de hoy en este programa. Esperamos que nos inviten pronto y pues cualquier cosa, si podemos apoyarlos con algo, alguna duda, pues no duden en marcar a cabina. Y pues sí, nuevamente gracias por su tiempo, por su escucha y por su apertura, sobre todo al Señor, ¿no? Esta palabra que tenía que decirles a través de estas siervas el día de hoy.
0: Sí. Y bueno, nosotras les recordamos, somos misioneras clarisas del Santísimo Sacramento. Estamos muy contentas de haber venido a este programa de María Visión y pues queremos seguir compartiendo también la oración. Así que de este día, de todos los que nos están escuchando, nos los llevaremos a nuestra comunidad para pedir por todos ustedes en la oración,
1: Sí.
0: en la Eucaristía y frente al Santísimo.
1: También por María Visión, que hace tanto por estas personitas que nos escuchan. Muchas gracias y pues nos vemos para la próxima.
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1: Muy buenas tardes a todos ustedes, mis hermanos. Bendiciones, bienvenidos, con gran alegría y con gran sabor. Desde Tuxtepec, Oaxaca, México, el hermano Toño Jiménez, aquí en María Visión Radio, una señal de María llevada a Jesús, junto a ti, María.

Vamos a dar inicio, mis hermanos. Que se oiga la alegría. Aquí, junto a ti, María, iniciamos. ¡Qué alegría, mi hermano! ¡Qué gozo! ¡Qué gusto de poder sentir nuevamente la presencia tuya en este programa! Junto a ti, María, con el hermano Toño Jiménez. Transmitimos en vivo y en directo desde Tuxtepec, Oaxaca, México, para nuestra casa, nuestra cadena a nivel internacional, María Visión Radio. Una señal de María llevada a nuestro Señor Jesús. Desde Tuxtepec, Oaxaca, México, mis hermanos, con gran alegría, un programa que lo vamos a hacer rico, carismático, muy interesante. Déjame decirte que es un programa muy interesante que voy a tratar de ir desglosando y evangelizando al estilo de Antonio Jiménez, Toño Jiménez aquí presente, para que podamos sentir esa ricura de alabar y bendecir el nombre de nuestro Señor. Como siempre, saludo a todas las personas que nos empiezan a escribir, que nos sintonizan. Gracias a todos ustedes, mis hermanos, y compartan esta señal, comparte este programa, compártelo para que los hermanos que los están escuchando se sientan contentos, gozosos, llenos de la presencia de Dios, porque recuerden que Jesucristo está presente en todo momento, y aquí en María Visión, presencia real de nuestro Señor Jesucristo. Así que, pues vamos a dar inicio, mis hermanos, a este programa con gran alegría, con gran entusiasmo, para poderte cimentar y para poderlo sentir en todo nuestro corazón. Vamos a ponernos en esa presencia de nuestro Señor Jesucristo, para poder alabarlo y bendecir. Nos decimos todos, en el nombre del Padre, del Hijo y del Espíritu Santo, vamos a cantarle al Señor.

En el nombre del Padre, del Hijo y del Espíritu Santo. Amén. Te doy gracias, Padre eterno, en esta tarde. Te damos gracias, Señor, por las bendiciones tan grandes que nos otorgas en esta vida tan especial. Hoy, Señor, queremos ponernos en tu presencia para poder sentir esa bendición tan grande de multiplicar todo lo que necesitamos en tu nombre. Gracias, Señor, por aquellos hermanos que se están conectando. Gracias, Señor, por aquellas personas que estamos empezando a vivir este sentimiento de nuestro Señor Jesucristo en su presencia real. Te pedimos de todo corazón, Señor, derrama bendiciones en este programa. Derrama bendiciones, Señor, en el lugar tan especial donde tú nos has puesto. Porque sabemos, Señor, perfectamente que tú eres el camino, la verdad y la vida. Bendito y alabado sea, Señor, porque la lluvia, el sol, toda la naturaleza se hace presente en cada momento de tu presencia. Gracias, Señor, porque estás aquí. Gracias, Señor, porque te haces presente. Gracias, Señor, porque la luz de tu Espíritu Santo se derrama en cada uno de nosotros. Y sabemos perfectamente, Señor, que tú estás en cada momento de nuestra existencia. Bendito y alabado seas por siempre, Señor. Bendito seas por siempre, Señor, porque te haces presente en nuestros corazones. Hoy queremos proclamar al Espíritu Santo. Queremos proclamar la oración del Espíritu Santo para que todos nosotros podamos sentirnos llenos del amor tuyo, Señor. Bendito y alabado seas, Espíritu Santo. Vamos a clamar en tu nombre, porque estás aquí, Espíritu Santo. Porque te haces presente, porque te haces presente en nosotros. Bendito y alabado seas, Espíritu Santo. Llena tu corazón. Sabemos, mis hermanos, que todos los que estamos aquí tenemos esa presencia divina. Bendito seas, Espíritu Santo, porque estás aquí. Dios, Dios sea contigo, Espíritu Santo. Bendito seas por siempre. Alabado sea tu nombre, Señor.

0: En el nombre del Padre, del Hijo y del Espíritu Santo. Amén. Regresamos, mis hermanos. No le cambies. El tema de hoy es la bendición. Multiplicando bendiciones. Aquí, junto a ti, María, con el hermano Toño Jiménez. Regresamos. No le cambies. Aquí, en María Visión Radio.
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3: En Apóstoles de Nuestro Tiempo, el padre Rafael González nos habla sobre la soberbia.
4: El pecado de soberbia es aquel que cometieron nuestros primeros padres en el paraíso terrenal, de querer ser como dioses según lo que Satanás les sugirió. Y lógicamente eso es querer tratar de rebasar su condición de criatura. La condición de criatura es reconocer un ser supremo, un ser creador, que nos pone normas, que nos pone leyes y que sin duda debemos ejercitar nuestro ser criatural. Cuando el hombre quiere rebasar esa realidad, pues lógicamente se sobrepone a su condición limitada de pecador. Y entonces es allí donde se cometen los grandes errores que ha seguido durante toda la humanidad este pecado en el hombre. No se ha ausentado. Esa es la tentación permanente del hombre, querer ser más de lo que realmente puede o tiene. Y sobre todo querer rebasar a su Creador. Contra este pecado de la soberbia tenemos la virtud de la humildad, que es reconocer nuestra condición límite y ser criatura y por lo tanto obedecer a quien nos ha dado sus normas, sus leyes y sus determinaciones.
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Pues iniciamos, mis hermanos, junto a ti, María, con el hermano Toño Jiménez. El tema de hoy, multiplicando las bendiciones para ti, aquí en María Visión Radio. Pues empezamos de lleno, mis hermanos, para vivir esta experiencia muy hermosa, y vámonos rápidamente a preguntarte, como siempre, ¿cuántas bendiciones recibes tú al día? ¿Cuántas? Una cantidad de bendiciones, dependiendo como el ojo, como tú lo veas. Porque recuerda que la primera bendición y una de las más grandes que Dios nos da es abrir los ojos y despertar al nuevo día. Saber que tenemos a nuestra familia a los lados, que contemplamos la belleza del tiempo, todos los fenómenos naturales son presencia de Dios. Esa es la bendición más grande que nosotros podemos seguir. Inmediatamente decirle a Dios que nos bendice porque nos cuida en salud, porque no tenemos ese sentimiento de podernos sentirnos culpables ante una adversidad que todos los días se manifiesta. Y quiero que me oigas, mis hermanos, porque créeme que este programa lo quiero hacer muy tomado, muy a pecho, sentirlo personalmente, porque es un mensaje que viene de Dios para ti, mi hermano, porque es un mensaje, si eres tu observador, una cita bíblica que todos los domingos escuchamos en diferentes celebraciones. Nuestra cita bíblica dominical, nuestra cita bíblica del día del Señor, domingo, quiero contemplarla y compartirla porque tiene muchos mensajes. Esta cita bíblica nos enseña muchos campos, muchas formas de darte el mensaje a ti. Pero uno de los mensajes característicamente en esta palabra de Dios son dos: la multiplicación y la multiplicación de las bendiciones. Por eso sí llamé mi programa Multiplicando Bendiciones. Y me voy a ir rápidamente hacia la lectura del Santo Evangelio en Marcos, capítulo 14, versículos del 12 al 25. Es una cita bíblica muy hermosa que nos habla sobre esa cita. Y el canto muy hermoso, ese canto que viene a mi mente. Oye lo que dice el canto. Es un canto muy especial, un canto para ofertorio. Fíjate lo que dice.

Así es. La lectura del Evangelio habla sobre esa multiplicación de los panes y la vamos a ir desglosando ricamente para que podamos dar entendimiento a lo que quiero darte el mensaje del día de hoy. Dice la palabra de Dios que Jesús llegó a la orilla del lago y se subió a aquel montecito donde siempre acostumbraba a platicar. La palabra de Dios cuenta que había más de 5,000 hombres, sin contar mujeres y niños. Y mi Señor Jesús empezó en su prédica, pero llegó un momento en donde se dio cuenta que la gente necesitaba que comer. Le habló a sus apóstoles y les dijo, denle de comer a todas estas personas. Los apóstoles se quedaron admirados y mirándose uno ante otro como diciendo, bueno, ¿y este qué piensa? ¿De dónde vamos a sacar dinero? ¿Cómo vamos a darle de comer? Señor, ¿cómo le vamos a dar de comer a estas personas que no tenemos de dónde? Inmediatamente, sin pensarlo, calladito, se acercó un niño con una canasta y le dijo, aquí tengo 5 panes y 2 pescados, se los ofrecieron a los apóstoles. Inmediatamente los apóstoles se lo llevaron a Jesús y le dijeron, pues solamente hay esto, pásamelo. Lo bonito de todo que Dios tomó la canasta, miró al cielo y platicó con el Padre y le dio gracias por tantas bendiciones que le daba. Y dice la palabra de Dios que comieron 5,000 hombres sin contar mujeres y niños. Y todavía les dijo, recojan todas las sobras, recojan todo para que no se desperdicie. Y fue tanto lo que recogieron que juntaron 12 canastos todavía. Gloria al Padre, gloria al Hijo y gloria al Espíritu Santo, como era en un principio, ahora y siempre, por los siglos de los siglos. ¿Cómo vamos a manejar esto? ¿Cómo vamos a entender? Esto es una llamada de atención muy importante para todos nosotros, mis hermanos, y espero que disfrutes este posesionamiento como a mí me gusta predicar en la palabra de Dios. Jesús estaba orando, Jesús se encontraba trabajando, Jesús estaba predicando como cualquier cuestión. Pero mira, Jesús estaba al pendiente del pueblo. ¿Por qué? Porque miraba que la gente ya tenía hambre. ¿Cuántas veces tú ni siquiera te acuerdas de eso? Y sabes perfectamente, mi Señor, las necesidades tan grandes que tenemos. Por eso yo te he dicho siempre que mi Señor Jesús siempre está al pendiente de nosotros, aunque nosotros no nos tenemos en cuenta con ellos. ¿Sí? Inmediatamente dice la palabra de Dios, que después al mirarlo de toda la gente que hablaba, le dijo a los apóstoles, denle de comer a todas estas personas. Nuestro Señor Jesús todos los días nos permite mirar expresiones muy especiales, experiencias muy increíbles. Nuestro Señor Jesús nos pone, siempre hemos dicho que a veces Dios pone en el lugar donde querramos a la persona indicada. ¿Cuántos de nosotros caminamos sin dirección y sabemos que Dios va guiando nuestros pasos y nos cuida y nos protege? Nos cuida nuestra alimentación, nuestra vestimenta, nuestra forma de trabajar, nuestra forma de vestir, nuestra forma de mirar al mundo, porque de eso Dios se llena la boca en nosotros. Pero somos nosotros los que no nos damos cuenta cómo Dios está al pendiente de cada uno. Y dice su palabra que los apóstoles dudaron, ¿cómo le vamos a hacer? ¿Cómo? ¿Cómo? No sabían ni qué hacer. Tuvo que venir otra persona. Una persona completamente ajena a los apóstoles que estaban supuestamente preparándose entre el camino de Dios. Un pequeño con un casto, un canasto, donde tenían solamente 5 panes y 2 pescados. Fue lo único que pudieron ofrecer. Aquí entra mi curiosidad, ¿por qué la gente es tan conformista? ¿Por qué la gente nada más cuando existe un procedimiento, cuando existe una evangelización, cuando existe un momento de poder buscar algo, con algo que encontraron ya y se quedan? No, hay personas que buscan, hay personas que luchan, hay personas que tienen fe, esa fe que te fortalece a seguir más adelante los caminos de Dios, hermano. Y más adelante Jesús los miró, tomó el canasto con esos productos, los 5 panes, ¿y qué fue lo que hizo? Le dio gracias al Padre. Yo te pregunto a ti, mi hermano, ¿cuántas veces das gracias antes de comer? ¿Cuántos de ustedes hacen su oración, se persignan por lo menos cuando reciben un alimento, cuando reciben una bendición, cuando reciben algo que es para beneficio, no tanto de ustedes, de la familia por quien tú estás dando la vida? ¿Cuántas veces? El Padre tan grande y tan hermoso bendijo aquello y empezó la gente a comer. Multiplicaban, yo quiero imaginarme cómo esos canastos se llenaban y sacaban y sacaban y sacaban y sacaban hasta saciar de hambre a todos los hermanos que estaban ahí. Dice la palabra de Dios, 5,000 hombres, sin contar mujeres y niños.

0: Era una cantidad completamente exagerada de personas, pero en el nombre de Dios comieron. Hermana, tú que me oyes, ¿cuántas veces estás en la cocina y le dices a Dios: Señor, multiplica mi comida porque vino mi compadre, vino mi suegra, vino mi hermano y yo no tenía nada? Y hasta dices: vamos a poner un poquito de agüita a los frijolitos para que enriquezcan y Dios te los multiplica. Esa es la bendición tan grande. Por eso yo te digo que deja que Dios multiplique tus bendiciones, pero siempre y cuando estés cerca de Dios, que estés en el camino correcto. Aquí es donde yo empiezo a llamarte la atención y espero que me logres entender muy claramente que no precisamente es pedir por pedir, no, dice aquel refrán en donde conocemos todos nosotros a Dios orando y con el mazo dando. No te imaginas cuando tú te entregas a Dios, cuando tú empiezas una evangelización, cuando tú haces acciones que ante los ojos de Dios son bendiciones. Mira, hermano, esa bendición Dios te la multiplica al 100, dice su palabra, Dios te va a multiplicar el 100 por uno de lo que tú le des en tiempo, en esfuerzo, en lo que tú quieras ofrecer, en ayuda a las personas, porque recuerda que Dios vino a servir y tú eres una presencia viva de ese Dios divino que está con nosotros. Multiplicar lo que Dios tanto te ve en el trabajo, en la escuela, en tu casa, en la salud. Si tú te sientes hermano sano y ves a aquel hermano que se siente triste, decaído, hermano, tú tienes esa posibilidad de poder compartir esa bendición que tanto tienes para él sin ponerle fin a tu vida personal. Porque déjame decirte que cuando hay un principio muy hermoso, Dios multiplica todo y te das cuenta que a manos llenas se llena ese canasto que tú tienes. ¿Y cuál es el canasto que tú tienes, hermano? Este corazón. El corazón de tu vida, donde Dios derrama y derrama bendiciones. Pero aquí viene lo triste. Aquí viene lo triste. Ahorita que regresemos de la pausa, no le cambies. Te voy a platicar dónde es donde dice Dios: no desperdicien, no desperdicien. O levanta todos los excesos para que no se desperdicie. Junto a ti, María, con el hermano Toño Jiménez, regresamos. No le cambies. Multiplicando las bendiciones aquí en María Visión Radio. Regresamos.
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3: Hoy en Apóstoles de Nuestro Tiempo, el Padre Martín Rangel ha preparado para ti el tema: el sacerdote como mediador.
4: El sacerdote es mediador y pontífice. El sacerdote es mediador porque el que media está en medio de dos extremos o une dos extremos. El pontífice, la palabra pontífice viene de ponti fese, el que se hace puente. Y el sacerdote es un puente entre Dios y los hombres, mediando entre Dios y los hombres, uniendo a Dios con los hombres. A Dios le presenta el sacrificio de su Hijo, el sacrificio de alabanza, de adoración, de acción de gracias. Y a los hombres, a cambio, entrega las dádivas divinas o las gracias que Dios otorga al pueblo. Es el que está uniendo a Dios con los hombres. Y esto lo puede realizar el sacerdote simplemente porque está actuando en la persona de Cristo. Es decir, es otro Cristo, es Cristo mismo actuando y mediando nuevamente entre Dios y los hombres para reconciliarnos con nuestro Padre Celestial. Que el Señor les bendiga. En el nombre del Padre, del Hijo y del Espíritu Santo. Amén.
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1: Ya estamos de vuelta, mis hermanos. Junto a ti, María, con el hermano Toño Jiménez, multiplicando bendiciones. Prepárense porque viene lo fuerte. ¿Y por qué digo viene lo fuerte, mi hermano? Porque es el momento también de entender. Y perdóname lo que te voy a decir. Dice la palabra de Dios que después de haber comido esos panes, peces, todo lo que haya multiplicado Dios, le dio la indicación a los apóstoles: levanten para que no se desperdicie, levanten las sobras. Y de todo lo que se levantó, se juntaron 12 canastos. Quiero imaginarme esos 12 canastos, el tamaño que tú consideres. ¿Y por qué habla de desperdicio? Porque déjame decirte que nosotros los católicos creo que somos el mayor número entre todas las sectas, y lo digo con el debido respeto, somos los que más desperdiciamos a Dios. Sí, hay muchas cosas, mis hermanos, cómo derramar ese entendimiento. ¿Por qué te digo desperdiciamos? Porque Dios todos los días, desde que amanece hasta que anochece en un ciclo, nunca ha dejado de amarnos. Voy a empezar desde nuestro sacramento recordándotelo para que te des cuenta. En el bautismo, que es el sacramento número uno que todo católico recibe, antes del bautismo somos criaturas de Dios, pero después del bautismo pertenecemos a ese gran poblado, a ese gran elemento que somos hijos de Dios. Padre es nuestro Padre, nosotros somos hijos de Dios. Desde ese momento del bautismo, Dios está al pendiente en nosotros, en nuestra vida, en nuestra salud, en todo. Y quiero imaginarnos que es ese Dios que todos los días te multiplica y te avienta bendiciones. Te da manos llenas, pero eres tú quien con tu soberbia, con tus pecados, con tu forma negativa de ser, pero sobre todo con la indiferencia de sentirte superior a todas las cosas y no darte cuenta que tú eres una persona que necesita de Dios. Mira, te comentaba hace rato de los cuatro momentos que a mí me gusta mucho contemplar para alimentar nuestra fe y nuestra vida espiritual y poder estar en contacto cercano con ese Dios. La oración. ¿Cuántas veces has orado con Dios? ¿Cuántas veces te has llenado la boca de levantarte en la mañana por lo menos a persignarte, por lo menos en la mañana de ir a visitar al sagrario, por lo menos en la mañana de entrar al templo donde tú necesitas de esa fuerza divina que es Dios? Platicar con Dios es la oración, y esa bendición que todos tenemos, que Dios nos la regala, nosotros la desperdiciamos en porquerías, en tarugadas, en lo que tú te puedas imaginar. Pierdes el tiempo metiéndote en esas cajas, en esos celulares, en esos iPads y en muchas situaciones más que no logran entender todavía la magnitud tan grande que Dios tiene con la oración. La oración es platicar con Dios, tener ese encuentro, ese contacto con Dios divino. Y esa oportunidad la desperdicias. Ese es el primer desperdicio que tiene el ser humano. Más adelante hablamos de otro desperdicio, la confesión. Otro desperdicio que tenemos, otro desperdicio que le damos a ese sacramento, el arrepentimiento. Pensamos que con el tiempo, mucha atención, a veces confundimos muchas cosas en nuestra vida personal. Pensamos que con el hecho, y lo digo con el debido respeto, de ver alguna programación, algún Santo Rosario, de rezar el Santo Rosario, de ver la coronilla de la misericordia en nuestro programa, pero no acercarse a la confesión. No, mi hermano, eso no tiene que ver nada con eso. Necesitamos acercarnos a ese sacramento divino para quitar nuestro peso, para limpiar nuestro corazón del cochambre tan duro que tenemos, que por ese cochambre nuestros ojos se ciegan ante la bendición que todos los días Dios te da a ti. Tú, mi hermano, que estás en el centro de la iglesia, eres uno de los principales que tiene que ayudar al pueblo. Servidor, y lo digo con el debido respeto, servidores que están en la iglesia son los primeros instrumentos que tienen que apoyar a los hermanos que vienen de fuera, al hermano pecador, al hermano violador, al hermano chismoso, al hermano asesino, porque es lo que tenemos en nuestra iglesia católica. Desgraciadamente tenemos ese tipo de servidores que se apropian del templo, de las actividades, y no permiten permiten que fluya esa bendición de Dios. Cuidado, cuidado, mi hermano servidor que me estás escuchando. Tú sabes perfectamente que todos cometemos errores. Tú sabes perfectamente que en nuestra vida espiritual todos somos pecadores y hay que lograr entender que el único personaje que puede auxiliarnos, ayudarnos, sanarnos, reparar de todo el dolor que contenga nuestro corazón es nuestro Señor Jesucristo por medio del sacerdote. El sacerdote es la única persona que tiene esa facultad de confesar. El sacerdote es la única persona que tiene la facultad de poderse entregar en cuerpo y alma para limpiar las almas por medio de nuestro Señor Jesucristo y vivir la presencia eterna. Después viene otro desperdicio que tenemos, muy, muy grande, y perdónenme, el rezo del Santo Rosario. Ustedes saben que María Santísima en todo momento se hace presente en nuestra vida espiritual. En todo momento, toda persona que venera, bendice y adora a nuestro Señor Jesucristo, tiene cerca el amor de María. Es cuando veneramos a nuestra Madre Santísima, cuando le decimos, Dios te salve María, llena eres de gracia, el Señor está contigo. Utilizamos esas personas, esas voces para que María se sienta entendible que necesitamos de su amor divino. El Santo Rosario es un instrumento sacramental, óyelo bien. Me han preguntado mucho, hermano Toño, fíjate que por estas regiones los sacerdotes tienen la oportunidad y la facultad de bendecir y de exorcizar aceite, agua bendita y sal. Claro, son instrumentos sacramentales y quiero explicarlo bien. Esos instrumentos sacramentales como el rosario, el agua, el aceite, la sal y algunos objetos, el escapulario, el crucifijo, ¿sí? el cirio que también venden, son instrumentos que la misma iglesia ha permitido para apoyar al momento de hacer oración, de vivir espiritualmente. Que quede claro, esos instrumentos no ocupan el lugar de la Sagrada Eucaristía. Que quede claro, esos instrumentos no ocupan un lugar especial como la Sagrada Eucaristía, sino simplemente son elementos que van a apoyar, que van a servir útiles en su momento. La sal cuando la ungimos en lugares que son peligrosos, el aceite cuando lo ponemos en nuestra frente, nuestro pechito, y le pedimos a Dios por medio de la oración que nos ayude a sentir esa presencia divina. El crucifijo, aquí como ven el mío, ahí está colgado representante la imagen de María Santísima. El Santo Rosario, que tenemos que rezarlo todos los días, porque es el caminar más grande que tenemos todos nosotros, mis hermanos. Por eso es necesario que cada uno logre entender que María Santísima, en este caso como instrumento, que el aceite, que la sal, que el agua bendita son instrumentos sacramentales que nos van a apoyar a vivir ese encuentro personal con Dios. Y de ahí, esas son otras oportunidades que no tenemos que desperdiciarlo. Y más adelante, lo más grande que tenemos, la Sagrada Eucaristía. Hermano, siempre la Sagrada Eucaristía no va a haber nada arriba de eso. La Sagrada Eucaristía es el mismo cuerpo de Cristo, es ese mismo cuerpo hermoso que se hace presente en su magnificidad. Como dice María Visión, presencia real de nuestro Señor Jesucristo es esa santa comunión, es esa Eucaristía, donde tenemos que vivirla personalmente, en familia. Una invitación muy especial para todas las familias, para encontrarse, porque es la familia el núcleo principal para poder vivir esta evangelización. Y sin dejarnos, óyelo bien, sin dejar de quitarle en el dedo, en el renglón, que eso ayuda a esos elementos juntos a vivir una vida más espiritual, a tener el fortalecimiento en nuestra fe, que es la fe la que va a denotar en todo ser humano. Por eso nuestro Señor Jesús lo dijo, para que no se desperdicien tanto pan. Y se juntaron 12 canastos. Y esos canastos, hermano, ¿para qué son? Para darle de comer a otras personas. Todo lo que tú desperdicias, desgraciadamente, en tu vida personal, cuando no estás en sintonía, cuando tienes problemas, cuando tienes situaciones, cuando todo está completamente revuelto en tu vida personal, tiene un objetivo, que Dios entre en tu vida y tomar ese orden específico para que podamos entendernos. Cuidado con todas las cosas negativas, y lo digo con el debido respeto. Cuidado con aquellos programas que tú miras que no tienen un contexto. Cuidado con aquellos hermanos separados, con los hermanos evangelizadores de otras sectas que tratan de distorsionar nuestra fe, que te enseñan muchas cosas por medio del agua, que la salve que esté convertida, que el triángulo de las siete potencias, que te escupen, que el huevo, que todas las cuestiones que no son bien vistas ante Dios. ¡Ay! Viene a mi mente algo muy importante, que es lo que tiene mucho el católico: contemplar y guiarse muy tontamente sobre los signos zodiacales, esas cuestiones que no tienen que ver nada con la Iglesia católica. Y viene a mi mente a una situación que está pasando, que pasó hace algunos días. ¿Hasta dónde la mente del ser humano viene tan propicia que denigra al mismo ser humano, a la creación de Dios? Y lo digo con el debido respeto, mis hermanos, aquellos movimientos travesti que no son bien vistos para la gloria de Dios, aquellas personas que no tienen esa definición íntima espiritual, que practican otras sectas, que tienen otra sexología, que manejan muchas cuestiones, eso está bien penado y eso no está bien visto ante los ojos de Dios. Por eso se dan cuenta, mis hermanos, que existen muchas cosas que hay que pedirle a Dios para que Dios multiplique nuestras bendiciones y que se pueda alejar todo ese mal. De eso se trata, mi hermano, que tengas ese contacto con ese Dios divino que nos expresa mucho amor, que Dios se da todos los días en la oración, en la Sagrada Eucaristía, en la hora santa, en el Santísimo Sacramento, en el Vía Crucis, en todo lo que la Iglesia Católica te da. Por eso hay que pedirle mucho a Dios por nuestros sacerdotes, para que ellos sigan ungiendo ese amor tan divino y esa presencia magnífica de vivir ese amor tan grande en nuestro corazón. Ahorita que regresemos de la pausa, mis hermanos, te voy a dar algunos tips cómo tú puedes ayudar a que las personas multipliquen sus bendiciones. ¿Cómo? Haciendo actos de caridad. Te vas a dar cuenta lo bonito que se puede hacer y poder vivir una evangelización en el nombre de Dios. No le cambies. Junto a ti, María, con el hermano Toño Jiménez, aquí en María Visión Radio, una señal de María llevada a Jesús. Regresamos.
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3: En Apóstoles de Nuestro Tiempo, el padre Martín Castañeda nos habla sobre la conversión de San Pablo.
4: La conversión de el último de los apóstoles, San Pablo. En su camino a Damasco, iniciado por la persecución a los cristianos, San Pablo es derribado y es donde se encuentra con primera vez con Cristo, con el Cristo que lo llama a transformar su vida. Y San Pablo, un fariseo, amante de la ley, se da cuenta en ese lugar, en ese momento y en ese encuentro, que todos aquellos que quieran ser seguidores de Jesús son ahora el nuevo pueblo de Israel. Son ahora el nuevo pueblo que también puede gozar de la salvación. San Pablo comenzará su vida y predicará a los gentiles o a los paganos, sin descuidar, claro, a los de su pueblo, siguiéndoles mandando cartas donde también les manifestaba su aprecio, su cariño y su oración. San Pablo llega a convertirse en el heraldo por autonomía del Evangelio, al comenzar a recorrer grandes distancias, grandes embarcaciones, dispuesto a llevar y anunciar la buena noticia a todo aquel que le hiciera falta. El intelecto y la cultura de San Pablo lo hicieron que se convirtiera en uno de los apóstoles más grandes de los tiempos, en el heraldo del Evangelio, en el San Pablo aguerrido, y que también nos invita a todos nosotros a cambiar nuestro camino, y que también nos invita a todos nosotros a convertirnos. Hermanos, veamos en San Pablo a aquel ejemplo donde siempre Cristo puede transformar, si nosotros queremos, la vida de cada uno, para así encontrar la plenitud como Él lo hizo y entregó su vida por Cristo. Ya no vivo yo, es Cristo quien ahora vive en mí.
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Al cuarto, vámonos. Ya estamos de vuelta junto a ti, María, con el hermano Toño Jiménez, multiplicando las bendiciones. Vámonos, recio. ¿Cómo podemos vivir esas multiplicaciones? Fíjate muy bien. Si te das cuenta al inicio de la prédica, al inicio del texto bíblico de la palabra de Dios, dice que un niño se acercó y le ofreció todo lo que tenía. Sus 5 panes y sus 2 pescados. Él no escogió, te doy este pan para ayudarte. Él no escogió, te doy este pescado para ayudarte. Él dio todo lo que tenía, pero lo dio de una sola manera. Lo dio con fe. Hermano, parecerá mentira lo que yo te digo, parecerá mentira el cambio tan especial que a veces tenemos cada uno de nosotros y poder vivir esa presencia divina en donde Dios nos enseña que hay que tener muy en cuenta que Dios lo toma todo en la forma que tú se lo des. Hay personas que ofrecen todo, como me acuerdo que viene la cita bíblica aquella, ¿no? Cuando aquel hombre sacó de su cartera y seleccionó algunos billetes y lo ofrendió. Pero vino la abuelita y tenía 3 o 4 monedas, lo abrió y lo dejó todo. Y pregunta a Jesús que quién había dado más. Y pues todo el mundo dijo la abuelita, porque ella dio todo lo que tenía. ¿Cuántas veces, hermano, Dios te pide a ti que des una parte de nuestra vida? Por ejemplo, cuando vemos a algún enfermo, cuando tenemos alguna situación que nos está pesando, cuando tenemos familia que a lo mejor está con nosotros, cuando tenemos seres humanos que están a lo lejos y sabemos que necesitan mucho de la presencia de Dios, cuando sabemos que las bendiciones ocultan y le pedimos a Dios por todos los fenómenos tristes que hay, por todas las situaciones tristes que hay en nuestra vida. Mira, perdóname que me meta en esto y pues me conocen, mi forma carismática de decir las cosas, así soy. ¿Cómo es posible que en esta inauguración de los Juegos Olímpicos haya manejado esa visión? El tratar de figurar o tratar de hacer una representación de una pintura muy especial. Pero olvídate de la pintura, del momento de donde la última cena fue representada por los apóstoles y nuestro Señor Jesús, donde la creatividad del ser humano trató de plantarla de la misma manera. Pero lo más feo de todo, que no fue plantada para obra de Dios, sino para una burla para nuestra Iglesia Católica. Por eso, mis hermanos, sabemos perfectamente que el demonio ha atacado de 1000 maneras. El demonio sigue atacando. Y mientras nosotros no aprendamos a multiplicar las bendiciones que Dios nos da, mientras nosotros no aprendamos a sentir esas bendiciones que Dios tiene para nosotros, créeme, mi hermano, que nada ni nadie nos va a poder salvar de esta vida. Recordando mi amor, recordando con todo mi corazón, hermano, hermana, recordando que sabemos que hay un Jesús que vive en nuestra vida, que vive en nuestro corazón, pero sobre todo que siempre está al pendiente de todas las cosas que hagamos en el buen sentido. Importante, mi hermano, poder reconocer esa presencia divina de Dios. Y cuando Dios tiene esa bendición para nosotros, darle gracias. Darle gracias a Jesús porque todos los días nos está bendiciendo. Porque todos los días nos llena en nuestra boca de decir, Dios te salve, hermano. Dios te bendiga, mi hermano. Dios te saluda, mi hermano. Esas son las bendiciones que tú tienes que multiplicar. Que tú compartas un poquito de tu pan, de tu leche, de tu despensa, un dinerito para las personas que están pobres. Eso es multiplicar las bendiciones. Porque Dios, créeme, en su palabra dice que te va a multiplicar el 100 por 1 de lo que tú le des, sin mirar sexo, condición, color de piel, pobreza, riqueza. Dios se manifiesta en todos nosotros en la misma magnitud. Es como nosotros sintamos esa presencia de Dios. Porque créeme, mi hermano, que Dios en su infinita misericordia abarca de 1000 maneras poder encontrar ese lanzamiento propio hacia la palabra de Dios. Y que Dios en su magnificat se hace presente para que nosotros podamos conocer el amor tan grande y tan divino que tiene Dios en su infinita misericordia. Olvidémonos de lo mundano, olvidémonos un poquito de lo mundano que nos atormenta en nuestra vida espiritual. Esos bailes, esas situaciones que a veces dicen que se celebran cuando los santos en las veneraciones. No, mi hermano, eso no es de Dios. Lo que es de Dios es el evangelio, vivir la palabra de Dios, vivir la fe, vivir ese contexto tan grande y sobre todo enseñarle a todas las personas que el estar en la iglesia es un lugar muy especial, es el lugar, es el rincón donde el pecador va a pedirle. Por eso yo le pido mucho a mis hermanos servidores de todas las iglesias, de todas las parroquias, de todas las catedrales, traten de ser

sencillos ante Dios, no por el simple hecho que presenten un servicio, se sientan ustedes tan grandes que se tomen y se posesionen de un templo que no les pertenece. Dejemos que el pecador se acerque a Dios, dejemos que el pecador entre en el corazón de Dios. Eso es importante para que todos nosotros podamos entender y nos demos cuenta que Dios está en todo momento en nuestra vida. Créeme, mi hermano, créeme, mi hermana, que si tú estás conmigo, sabes perfectamente el amor tan grande que podemos tener. Y no nos olvidemos nunca que Dios esté con nosotros, porque así como Dios nos bendice, Dios nos multiplica todas sus bendiciones. En el momento de la ofrenda, viene a mi mente en la Sagrada Eucaristía, cuando pasan a recoger tu limosna, que sea tu corazón lo que dé de corazón, que sean generosos, porque tú no te imaginas cuánto necesita el sacerdote, la parroquia, la comunidad, los enfermos, una ofrenda dada a Dios. Recuerda que Dios multiplica el 100 por 1 de lo que tú le des. Y si no, haz la prueba y verás qué bueno es el Señor. Yo te invito, mi hermano, para que me acompañes a vivir este momento de oración, para que le podamos pedir a Dios en su infinita misericordia cada uno de nuestro ser y ponernos en esa presencia divina para darle gracias a Dios en todo momento y en todo lugar. Vamos a cerrar nuestros ojos y vamos a pedirle a Dios que derrame bendiciones en la comunidad. Vamos a pedirle perdón antes que nada. Vamos a pedirle perdón a Dios. Vamos a pedirle perdón de todo corazón a nuestro Señor Jesús. Porque a veces ofendemos, porque a veces no llenamos nuestro corazón de bendiciones, porque a veces no encontramos ese camino, pero hoy yo siento que Dios lleva nuestro llamado hacia ese mundo divino, hacia ese mundo de fe, de paz y de amor. Señor, te damos gracias porque estás aquí. Señor, te damos gracias en tu presencia porque sabemos que estás tú en cada momento. Porque eres tú quien bendice, quien nos llena de bendiciones. Porque tú, Señor, tú nos multiplicas cada uno de lo que hacemos. Porque tú sanas nuestro corazón. Porque en ti, Señor, podemos conocer esos caminos tan grandes. Porque sabemos que tú estás aquí.

Tú estás aquí. Tú estás aquí, Señor, y sabemos perfectamente que tu misericordia es grande. Te pedimos que nos bendigas, que llenes de bendiciones todos los programas que existen en este canal. Porque sabemos que tú, Señor, bendices. Porque sabemos, Señor, perfectamente que tú estás en cada uno de nosotros. Porque sabemos, Señor, que tú nos llenas. Que tú nos llenas de vida. Y cada uno de nosotros tiene un mensaje, Señor, en su corazón. Recíbelos en tu nombre, Señor. Porque sabemos que tú tienes palabras de vida eterna. Y que cada uno de nosotros vive su presencia por siempre.

0: Señor, te damos gracias por este programa. Te pedimos por todos los hermanos que están sintonizando. Te pedimos por todas las familias que se han reunido para poder contemplar esta Magnificat. Gracias, Señor, porque tú nos enseñas, porque tú estás aquí con nosotros y porque tú, Señor Jesús, nos has enseñado que tú eres el camino, la verdad y la vida. Que cada una de las cuestiones que estén por aquí sean proclamadas en tu nombre y solamente tú tengas palabras de vida eterna. Bendito y alabado sea, Señor, por siempre. Gracias, Padre. Gracias porque te haces presente en nuestra vida personal. Y a todos ustedes, mis hermanos, en el nombre del Padre, del Hijo y del Espíritu Santo, muchas gracias por haberme sintonizado. Gracias, mis hermanos. Esto fue una producción de María Visión Radio, una señal de María llevada a Jesús. Junto a ti, María, con el hermano Toño Jiménez. Cuídense mucho, mis hermanos. Mi número personal, 287-134-2542. Aquí lo puedes ver, 287-134-2542. Invítame a tu comunidad, a tu país, a tu ciudad, a tu estado. Vamos a evangelizar. Llevamos todo el equipo, animación, prédica, alabanza, hora santa y un carisma muy hermoso para la gloria de Dios. Dios los bendiga. Nos vemos en el próximo. No deja de sintonizar. Sigue sintonizando a María Visión, María Visión Radio y María Visión Televisión. Mira mis podcasts. Recuerda siempre junto a ti, María, con el hermano Toño Jiménez. Nos vemos en la próxima. Que Dios los bendiga. Y como dice mi eslogan, y que siga la alabanza. Bendiciones para todos ustedes. Nos vemos el próximo miércoles aquí en María Visión Radio. Recuerda, multiplica tus bendiciones y que siga la alabanza. Dios los bendiga. Muy hermosas y bendecidas tardes. Hasta la próxima. Bendiciones.
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Toda oración puede rezarse deprisa, de tal suerte que aun cuando hayamos orado mucho, al final no habremos tenido un encuentro personal con Jesús y con María. Si oramos así, estaremos perdiendo el tiempo. Orar es como encontrarnos con un amigo. Si nunca tenemos tiempo para él, si el tiempo que le dedicamos es demasiado corto, si le hablamos de mal modo, habremos condenado a esta relación a morir. Es importante entonces dedicar tiempo suficiente y poner atención al rezo del rosario, porque Dios oye más la oración del corazón que la de los labios.

0: Hijitos míos,
1: recen todos los días el Santo Rosario por la paz del mundo. Sigan rezando el Rosario todos los días y hagan penitencia por los pecadores. Muchas personas van al infierno porque no hay quien se sacrifique por ellas. Sigan rezando el Rosario todos los días. Queridos hijos, hoy los invito de manera particular a luchar contra Satanás por medio de la oración. Él desea actuar fuertemente ahora que sabe que puede lograrlo. Queridos hijos, revístanse de las armas contra él y derrótenlo con el Rosario en la mano.

0: Ven Espíritu Santo, quiero purificar mi alma para elevarla a Dios en el más sublime momento de oración. Concédenos la gracia de establecer un eterno diálogo con el Creador, viviendo en su constante compañía. Aparta de mi espíritu todo lo que contamine, alejándonos de las seducciones del mundo, para que nuestra palabra fluya desde lo más íntimo de nuestro ser, y para que nuestra existencia se desarrolle en un clima de profunda calma y reflexión. Espíritu Santo, enciende nuestro corazón en el santo amor a Dios.
1: Por la señal de la Santa Cruz, de nuestros enemigos, líbranos, Señor, Dios nuestro. En el nombre del Padre, y del Hijo, y del Espíritu Santo. Amén.
2: Señor mío Jesucristo, Dios y hombre verdadero, me pesa de todo corazón haber pecado, porque he merecido el infierno y perdido el paraíso, y sobre todo porque te ofendí a ti, que eres bondad infinita, a quien amo sobre todas las cosas. Propongo firmemente con tu gracia enmendarme

0: y evitar las ocasiones de pecar, confesarme y cumplir la penitencia. Confío en que me perdonarás por tu infinita misericordia. Amén.
1: Señor, abre mis labios.
2: Y mi boca proclamará tu alabanza.
1: Dios mío, ven en mi auxilio.
2: Señor, date prisa en socorrerme.
1: Gloria al Padre, gloria al Hijo y gloria al Espíritu Santo.
2: Como era en el principio, ahora y siempre, por los siglos de los siglos. Amén.
0: Misterios gozosos. Primer misterio: la Anunciación del Señor.

0: Te ofrecemos, Señor, este primer misterio en honor de tu encarnación y te pedimos por este misterio y por intercesión de tu Santísima Madre, profunda humildad de corazón. Fue enviado por Dios el ángel Gabriel a una ciudad de Galilea, llamada Nazaret, a una virgen desposada con un hombre llamado José, de la casa de David. El nombre de la virgen era María, y entrando le dijo: «Alégrate, llena de gracia, el Señor está contigo».
1: Padre nuestro, que estás en el cielo, santificado sea tu nombre. Venga a nosotros tu reino. Hágase tu voluntad, así en la tierra como en el cielo.
2: Danos hoy nuestro pan de cada día, y perdona nuestras ofensas, como también nosotros perdonamos a los que nos ofenden. No nos dejes caer en la tentación, y líbranos del mal. Amén.
1: Dios te salve María, llena eres de gracia, el Señor es contigo. Bendita eres entre todas las mujeres, y bendito es el fruto de tu vientre Jesús.
2: Santa María, Madre de Dios, ruega por nosotros los pecadores, ahora y en la hora de nuestra muerte. Amén.
1: Dios te salve María, llena eres de gracia, el Señor es contigo. Bendita eres entre todas las mujeres, y bendito es el fruto de tu vientre, Jesús.
2: Santa María, Madre de Dios, ruega por nosotros los pecadores, ahora y en la hora de nuestra muerte. Amén.
1: Dios te salve, María, llena eres de gracia, el Señor es contigo. Bendita eres entre todas las mujeres, y bendito es el fruto de tu vientre, Jesús.
2: Santa María, Madre de Dios, ruega por nosotros los pecadores, ahora y en la hora de nuestra muerte. Amén.
1: Dios te salve, María, llena eres de gracia, el Señor es contigo. Bendita eres entre todas las mujeres, y bendito es el fruto de tu vientre, Jesús.
2: Santa María, Madre de Dios, ruega por nosotros los pecadores, ahora y en la hora de nuestra muerte. Amén.
1: Dios te salve, María, llena eres de gracia, el Señor es contigo. Bendita eres entre todas las mujeres, y bendito es el fruto de tu vientre, Jesús.
2: Santa María, Madre de Dios, ruega por nosotros los pecadores, ahora y en la hora de nuestra muerte. Amén.
1: Dios te salve, María, llena eres de gracia, el Señor es contigo. Bendita eres entre todas las mujeres, y bendito es el fruto de tu vientre, Jesús.
2: Santa María, Madre de Dios, ruega por nosotros los pecadores, ahora y en la hora de nuestra muerte. Amén.
1: Dios te salve, María, llena eres de gracia, el Señor es contigo. Bendita eres entre todas las mujeres, y bendito es el fruto de tu vientre, Jesús.
2: Santa María, Madre de Dios, ruega por nosotros los pecadores, ahora y en la hora de nuestra muerte. Amén.
1: Dios te salve, María, llena eres de gracia, el Señor es contigo. Bendita eres entre todas las mujeres, y bendito es el fruto de tu vientre, Jesús.
2: Santa María, Madre de Dios, ruega por nosotros los pecadores, ahora y en la hora de nuestra muerte. Amén.
1: Dios te salve, María, llena eres de gracia, el Señor es contigo. Bendita eres entre todas las mujeres, y bendito es el fruto de tu vientre, Jesús.
2: Santa María, Madre de Dios, ruega por nosotros los pecadores, ahora y en la hora de nuestra muerte. Amén.
1: Dios te salve, María, llena eres de gracia, el Señor es contigo. Bendita eres entre todas las mujeres, y bendito es el fruto de tu vientre, Jesús.
2: Santa María, Madre de Dios, ruega por nosotros los pecadores, ahora y en la hora de nuestra muerte. Amén.
0: Gloria al Padre, gloria al Hijo y gloria al Espíritu Santo.
1: Como era en el principio, ahora y siempre, por los siglos de los siglos. Amén.
0: María, Madre de Gracia y Madre de Misericordia.
1: En la vida y en la muerte, ampáranos, Gran Señora.
2: Oh Jesús nuestro, perdona nuestros pecados, líbranos del fuego del infierno, lleva al cielo a todas las almas, especialmente a las más necesitadas de tu divina misericordia.
0: Sagrado Corazón de Jesús,
1: en vos confío.
0: Inmaculado Corazón de María,
1: sed la salvación de nuestras almas.
0: Bendito San José,
1: aumenta nuestra fe.
3: Segundo misterio, la visitación.

0: Te ofrecemos, Señor Jesús, este segundo misterio, en honor de la visitación de tu Santísima Madre a su prima Santa Isabel. Y te pedimos, por este misterio y por intercesión de María, perfecta caridad para con nuestros prójimos. En aquellos días, se levantó María y se fue con prontitud a la región montañosa, a una ciudad de Judá. Entró en la casa de Zacarías y saludó a Isabel. En cuanto Isabel oyó el saludo de María, saltó de gozo el niño en su seno, e Isabel, llena del Espíritu Santo, con gran voz dijo: «Bendita tú entre todas las mujeres, y bendito el fruto de tu seno».
1: Padre nuestro que estás en el cielo, santificado sea tu nombre. Venga a nosotros tu reino. Hágase tu voluntad, así en la tierra como en el cielo.
2: Danos hoy nuestro pan de cada día, y perdona nuestras ofensas, como también nosotros perdonamos a los que nos ofenden. No nos dejes caer en la tentación, y líbranos del mal. Amén.
1: Dios te salve María, llena eres de gracia, el Señor es contigo. Bendita eres entre todas las mujeres, y bendito el fruto de tu vientre, Jesús.
2: Santa María, Madre de Dios, ruega por nosotros los pecadores, ahora y en la hora de nuestra muerte. Amén.
1: Dios te salve María, llena eres de gracia, el Señor es contigo. Bendita eres entre todas las mujeres, y bendito el fruto de tu vientre, Jesús.
2: Santa María, Madre de Dios, ruega por nosotros los pecadores, ahora y en la hora de nuestra muerte. Amén.
1: Dios te salve María, llena eres de gracia, el Señor es contigo. Bendita eres entre todas las mujeres, y bendito el fruto de tu vientre, Jesús.
2: Santa María, Madre de Dios, ruega por nosotros los pecadores, ahora y en la hora de nuestra muerte. Amén.
1: Dios te salve María, llena eres de gracia, el Señor es contigo. Bendita eres entre todas las mujeres, y bendito el fruto de tu vientre, Jesús.
2: Santa María, Madre de Dios, ruega por nosotros los pecadores, ahora y en la hora de nuestra muerte. Amén.
1: Dios te salve María, llena eres de gracia, el Señor es contigo. Bendita eres entre todas las mujeres, y bendito el fruto de tu vientre, Jesús.
2: Santa María, Madre de Dios, ruega por nosotros los pecadores, ahora y en la hora de nuestra muerte. Amén.
1: Dios te salve María, llena eres de gracia, el Señor es contigo. Bendita eres entre todas las mujeres, y bendito el fruto de tu vientre, Jesús.
2: Santa María, Madre de Dios, ruega por nosotros los pecadores, ahora y en la hora de nuestra muerte. Amén.
1: Dios te salve María, llena eres de gracia, el Señor es contigo. Bendita eres entre todas las mujeres, y bendito el fruto de tu vientre, Jesús.
2: Santa María, Madre de Dios, ruega por nosotros los pecadores, ahora y en la hora de nuestra muerte. Amén.
1: Dios te salve María, llena eres de gracia, el Señor es contigo. Bendita eres entre todas las mujeres, y bendito el fruto de tu vientre, Jesús.
2: Santa María, Madre de Dios, ruega por nosotros los pecadores, ahora y en la hora de nuestra muerte. Amén.
1: Dios te salve María, llena eres de gracia, el Señor es contigo. Bendita eres entre todas las mujeres, y bendito el fruto de tu vientre, Jesús.
2: Santa María, Madre de Dios, ruega por nosotros los pecadores, ahora y en la hora de nuestra muerte. Amén.
1: Dios te salve María, llena eres de gracia, el Señor es contigo. Bendita eres entre todas las mujeres, y bendito el fruto de tu vientre, Jesús.
2: Santa María, Madre de Dios, ruega por nosotros los pecadores, ahora y en la hora de nuestra muerte. Amén.
0: Gloria al Padre, gloria al Hijo, y gloria al Espíritu Santo.
1: Como era en el principio, ahora y siempre, por los siglos de los siglos. Amén.
0: María, Madre de Gracia y Madre de Misericordia,
1: en la vida y en la muerte, ampáranos, Gran Señora.
2: Oh Jesús nuestro, perdona nuestros pecados, líbranos del fuego del infierno, lleva al cielo a todas las almas, especialmente a las más necesitadas de tu divina misericordia.
0: Sagrado Corazón de Jesús,
1: en vos confío.
0: Inmaculado Corazón de María,
1: sed la salvación de nuestras almas.
0: Bendito San José,
1: aumenta nuestra fe.
0: Tercer misterio: el nacimiento del niño Jesús.

0: Te ofrecemos, Niño Jesús, este tercer misterio en honor de tu santo nacimiento y te pedimos, por intercesión de tu Santísima Madre, el desapego de los bienes de la tierra, el amor a la pobreza y a los pobres. Amén. Y sucedió que mientras ellos estaban en Belén, se le cumplieron a María los días del alumbramiento, y dio a luz a su hijo primogénito, lo envolvió en pañales y lo recostó en un pesebre, porque no hubo lugar en el mesón.
1: Padre nuestro que estás en el cielo, santificado sea tu nombre. Venga a nosotros tu reino. Hágase tu voluntad, así en la tierra como en el cielo.
2: Danos hoy nuestro pan de cada día y perdona nuestras ofensas como también nosotros perdonamos a los que nos ofenden. No nos dejes caer en la tentación y líbranos del mal. Amén.
1: Dios te salve María, llena eres de gracia, el Señor es contigo. Bendita eres entre todas las mujeres y bendito es el fruto de tu vientre, Jesús.
2: Santa María, Madre de Dios, ruega por nosotros los pecadores, ahora y en la hora de nuestra muerte. Amén.
1: Dios te salve María, llena eres de gracia, el Señor es contigo. Bendita eres entre todas las mujeres y bendito es el fruto de tu vientre, Jesús.
2: Santa María, Madre de Dios, ruega por nosotros los pecadores, ahora y en la hora de nuestra muerte. Amén.
1: Dios te salve María, llena eres de gracia, el Señor es contigo. Bendita eres entre todas las mujeres y bendito es el fruto de tu vientre, Jesús.
2: Santa María, Madre de Dios, ruega por nosotros los pecadores, ahora y en la hora de nuestra muerte. Amén.
1: Dios te salve María, llena eres de gracia, el Señor es contigo. Bendita eres entre todas las mujeres y bendito es el fruto de tu vientre, Jesús.
2: Santa María, Madre de Dios, ruega por nosotros los pecadores, ahora y en la hora de nuestra muerte. Amén.
1: Dios te salve María, llena eres de gracia, el Señor es contigo. Bendita eres entre todas las mujeres y bendito es el fruto de tu vientre, Jesús.
2: Santa María, Madre de Dios, ruega por nosotros los pecadores, ahora y en la hora de nuestra muerte. Amén.
1: Dios te salve María, llena eres de gracia, el Señor es contigo. Bendita eres entre todas las mujeres y bendito es el fruto de tu vientre, Jesús.
2: Santa María,

0: Madre de Dios, ruega por nosotros los pecadores, ahora y en la hora de nuestra muerte. Amén.
1: Dios te salve María, llena eres de gracia, el Señor es contigo. Bendita eres entre todas las mujeres, y bendito es el fruto de tu vientre, Jesús.
0: Santa María, Madre de Dios, ruega por nosotros los pecadores, ahora y en la hora de nuestra muerte. Amén.
1: Dios te salve María, llena eres de gracia, el Señor es contigo. Bendita eres entre todas las mujeres, y bendito es el fruto de tu vientre, Jesús.
0: Santa María, Madre de Dios, ruega por nosotros los pecadores, ahora y en la hora de nuestra muerte. Amén.
1: Dios te salve María, llena eres de gracia, el Señor es contigo. Bendita eres entre todas las mujeres, y bendito es el fruto de tu vientre, Jesús.
0: Santa María, Madre de Dios, ruega por nosotros los pecadores, ahora y en la hora de nuestra muerte. Amén.
1: Dios te salve María, llena eres de gracia, el Señor es contigo. Bendita eres entre todas las mujeres, y bendito es el fruto de tu vientre, Jesús.
0: Santa María, Madre de Dios, ruega por nosotros los pecadores, ahora y en la hora de nuestra muerte. Amén.
2: Gloria al Padre, gloria al Hijo y gloria al Espíritu Santo.
3: Como era en el principio, ahora y siempre, por los siglos de los siglos. Amén.
2: María, Madre de Gracia y Madre de Misericordia,
3: en la vida y en la muerte, ampáranos, Gran Señora.
1: Oh Jesús nuestro, perdona nuestros pecados, líbranos del fuego del infierno, lleva al cielo a todas las almas, especialmente a las más necesitadas de tu divina misericordia.
2: Sagrado Corazón de Jesús,
3: en vos confío.
2: Inmaculado Corazón de María,
3: sed la salvación de nuestras almas.
2: Bendito San José,
3: aumenta nuestra fe.
4: Cuarto misterio: la presentación de Jesús en el templo.

0: Te ofrecemos, Señor Jesús, este cuarto misterio, en honor de tu presentación en el templo por manos de María. Y te pedimos, por intercesión de tu Santísima Madre, el don de sabiduría, el don de la pureza de cuerpo y el don de la pureza del alma. Amén. Cuando se cumplieron los días de la purificación de María, llevaron al niño Jesús a Jerusalén para presentarlo al Señor. Como está escrito en la ley, todo varón primogénito será consagrado al Señor, y para ofrecer en sacrificio un par de tórtolas o dos pichones.
1: Padre nuestro que estás en el cielo, santificado sea tu nombre. Venga a nosotros tu reino. Hágase tu voluntad, así en la tierra como en el cielo.
2: Danos hoy nuestro pan de cada día, y perdona nuestras ofensas, como también nosotros perdonamos a los que nos ofenden. No nos dejes caer en la tentación, y líbranos del mal. Amén.
1: Dios te salve María, llena eres de gracia. El Señor es contigo. Bendita eres entre todas las mujeres, y bendito es el fruto de tu vientre, Jesús.

0: de tu vientre, Jesús.
1: Santa María, Madre de Dios, ruega por nosotros los pecadores, ahora y en la hora de nuestra muerte. Amén.
0: Dios te salve María, llena eres de gracia. El Señor es contigo. Bendita eres entre todas las mujeres, y bendito es el fruto de tu vientre, Jesús.
1: Santa María, Madre de Dios, ruega por nosotros los pecadores, ahora y en la hora de nuestra muerte. Amén.
0: Dios te salve María, llena eres de gracia. El Señor es contigo. Bendita eres entre todas las mujeres, y bendito es el fruto de tu vientre, Jesús.
1: Santa María, Madre de Dios, ruega por nosotros los pecadores, ahora y en la hora de nuestra muerte. Amén.
0: Dios te salve María, llena eres de gracia. El Señor es contigo. Bendita eres entre todas las mujeres, y bendito es el fruto de tu vientre, Jesús.
1: Santa María, Madre de Dios, ruega por nosotros los pecadores, ahora y en la hora de nuestra muerte. Amén.
0: Dios te salve María, llena eres de gracia. El Señor es contigo. Bendita eres entre todas las mujeres, y bendito es el fruto de tu vientre, Jesús.
1: Santa María, Madre de Dios, ruega por nosotros los pecadores, ahora y en la hora de nuestra muerte. Amén.
0: Dios te salve María, llena eres de gracia. El Señor es contigo. Bendita eres entre todas las mujeres, y bendito es el fruto de tu vientre, Jesús.
1: Santa María, Madre de Dios, ruega por nosotros los pecadores, ahora y en la hora de nuestra muerte. Amén.
0: Dios te salve María, llena eres de gracia. El Señor es contigo. Bendita eres entre todas las mujeres, y bendito es el fruto de tu vientre, Jesús.
1: Santa María, Madre de Dios, ruega por nosotros los pecadores, ahora y en la hora de nuestra muerte. Amén.
0: Dios te salve María, llena eres de gracia. El Señor es contigo. Bendita eres entre todas las mujeres, y bendito es el fruto de tu vientre, Jesús.
1: Santa María, Madre de Dios, ruega por nosotros los pecadores, ahora y en la hora de nuestra muerte. Amén.
0: Dios te salve María, llena eres de gracia. El Señor es contigo. Bendita eres entre todas las mujeres, y bendito es el fruto de tu vientre, Jesús.
1: Santa María, Madre de Dios, ruega por nosotros los pecadores, ahora y en la hora de nuestra muerte. Amén.
0: Dios te salve María, llena eres de gracia. El Señor es contigo. Bendita eres entre todas las mujeres, y bendito es el fruto de tu vientre, Jesús.
1: Santa María, Madre de Dios, ruega por nosotros los pecadores, ahora y en la hora de nuestra muerte. Amén.
2: Gloria al Padre, gloria al Hijo y gloria al Espíritu Santo.
3: Como era en el principio, ahora y siempre, por los siglos de los siglos. Amén.
2: María, Madre de Gracia y Madre de Misericordia,
3: en la vida y en la muerte, ampáranos, Gran Señora.
1: Oh Jesús nuestro, perdona nuestros pecados. Líbranos del fuego del infierno. Lleva al cielo a todas las almas, especialmente a las más necesitadas de tu divina misericordia.
2: Sagrado Corazón de Jesús,
3: en vos confío.
4: Inmaculado Corazón de María,
3: sed la salvación de nuestras almas.
2: Bendito San José,
3: aumenta nuestra fe.
5: Quinto misterio. Jesús perdido y hallado en el templo.

0: Te ofrecemos, Señor Jesús, este quinto misterio, en honor de haberte encontrado, María, en medio de los doctores, cuando te había perdido. Y te pedimos, por este misterio y por intercesión de tu Santísima Madre, nuestra conversión, la conversión de los pecadores, la conversión de los herejes, de los sigmáticos y de los idólatras. Amén. Y sucedió que al cabo de 3 días, encontraron a Jesús en el templo, sentado en medio de los maestros, preguntándoles y escuchándolos. Todos los que lo oían estaban estupefactos por su inteligencia y por sus respuestas.
1: Padre nuestro que estás en el cielo, santificado sea tu nombre. Venga a nosotros tu reino. Hágase tu voluntad, así en la tierra como en el cielo.
2: Danos hoy nuestro pan de cada día. Y perdona nuestras ofensas, como también nosotros perdonamos a los que nos ofenden. No nos dejes caer en la tentación, y líbranos del mal. Amén.
1: Dios te salve, María, llena eres de gracia, el Señor es contigo. Bendita eres entre todas las mujeres, y bendito el fruto de tu vientre, Jesús.
2: Santa María, Madre de Dios, ruega por nosotros los pecadores, ahora y en la hora de nuestra muerte. Amén.
1: Dios te salve, María, llena eres de gracia, el Señor es contigo. Bendita eres entre todas las mujeres, y bendito el fruto de tu vientre, Jesús.
2: Santa María, Madre de Dios, ruega por nosotros los pecadores, ahora y en la hora de nuestra muerte. Amén.
1: Dios te salve, María, llena eres de gracia, el Señor es contigo. Bendita eres entre todas las mujeres, y bendito el fruto de tu vientre, Jesús.
2: Santa María, Madre de Dios, ruega por nosotros los pecadores, ahora y en la hora de nuestra muerte. Amén.
1: Dios te salve, María, llena eres de gracia, el Señor es contigo. Bendita eres entre todas las mujeres, y bendito el fruto de tu vientre, Jesús.
2: Santa María, Madre de Dios, ruega por nosotros los pecadores, ahora y en la hora de nuestra muerte. Amén.
1: Dios te salve, María, llena eres de gracia, el Señor es contigo. Bendita eres entre todas las mujeres, y bendito el fruto de tu vientre, Jesús.
2: Santa María, Madre de Dios, ruega por nosotros los pecadores, ahora y en la hora de nuestra muerte. Amén.
1: Dios te salve, María, llena eres de gracia, el Señor es contigo. Bendita eres entre todas las mujeres, y bendito el fruto de tu vientre, Jesús.
2: Santa María, Madre de Dios, ruega por nosotros los pecadores, ahora y en la hora de nuestra muerte. Amén.
1: Dios te salve, María, llena eres de gracia, el Señor es contigo. Bendita eres entre todas las mujeres, y bendito el fruto de tu vientre, Jesús.
2: Santa María, Madre de Dios, ruega por nosotros los pecadores, ahora y en la hora de nuestra muerte. Amén.
1: Dios te salve, María, llena eres de gracia, el Señor es contigo. Bendita eres entre todas las mujeres, y bendito el fruto de tu vientre, Jesús.
2: Santa María, Madre de Dios, ruega por nosotros los pecadores, ahora y en la hora de nuestra muerte. Amén.
1: Dios te salve, María, llena eres de gracia, el Señor es contigo. Bendita eres entre todas las mujeres, y bendito el fruto de tu vientre, Jesús.
2: Santa María, Madre de Dios, ruega por nosotros los pecadores, ahora y en la hora de nuestra muerte. Amén.
1: Dios te salve María, llena eres de gracia, el Señor es contigo. Bendita eres entre todas las mujeres, y bendito el fruto de tu vientre, Jesús.
2: Santa María, Madre de Dios, ruega por nosotros los pecadores, ahora y en la hora de nuestra muerte. Amén.
3: Gloria al Padre, gloria al Hijo, y gloria al Espíritu Santo.
1: Como era en el principio, ahora y siempre, por los siglos de los siglos. Amén.
3: María, Madre de Gracia y Madre de Misericordia,
1: en la vida y en la muerte, ampáranos, Gran Señora.
2: Oh Jesús nuestro, perdona nuestros pecados, líbranos del fuego del infierno, lleva al cielo a todas las almas, especialmente a las más necesitadas de tu divina misericordia.
3: Sagrado Corazón de Jesús,
1: en vos confío.
3: Inmaculado Corazón de María,
1: sed la salvación de nuestras almas.
3: Bendito San José,
1: aumenta nuestra fe. Dios te salve, María Santísima, hija de Dios Padre, Virgen Purísima antes del parto. En tus manos encomendamos nuestra fe para que la ilumines. Llena eres de gracia, el Señor es contigo. Bendita eres entre las mujeres, y bendito es el fruto de tu vientre, Jesús.
4: Santa María, Madre de Dios, ruega por nosotros los pecadores, ahora y en la hora de nuestra muerte. Amén.
1: Dios te salve, María Santísima, Madre de Dios Hijo, Virgen Purísima en el parto. En tus manos encomendamos nuestra esperanza para que la alientes. Llena eres de gracia, el Señor es contigo. Bendita eres entre todas las mujeres, y bendito es el fruto de tu vientre, Jesús.
4: Santa María, Madre de Dios, ruega por nosotros los pecadores, ahora y en la hora de nuestra muerte. Amén.
1: Dios te salve, María Santísima, Esposa de Dios, Espíritu Santo, Virgen Purísima después del parto. En tus manos encomendamos nuestra caridad para que la inflames. Llena eres de gracia, el Señor es contigo. Bendita tú eres entre todas las mujeres, y bendito el fruto de tu vientre, Jesús.
4: Santa María, Madre de Dios, ruega por nosotros los pecadores, ahora y en la hora de nuestra muerte. Amén.
1: Dios te salve, María Santísima, templo y sagrario de la Santísima Trinidad, Virgen concebida sin mancha del pecado original. Dios te salve, Reina y Madre de Misericordia, vida, dulzura y esperanza nuestra. Dios te salve, a ti llamamos los desterrados hijos de Eva, a ti suspiramos gimiendo y llorando en este valle de lágrimas. Ea pues, Señora abogada nuestra, vuelve a nosotros esos tus ojos misericordiosos, y después de este destierro, muéstranos a Jesús, fruto bendito de tu vientre. Oh clemente, oh piadosa, oh dulce Virgen María,
3: ruega por nosotros, Santa Madre de Dios,
1: para que seamos dignos de alcanzar las promesas de nuestro Señor Jesucristo. Amén.
3: De tus purísimos ojos dependen nuestras felicidades. Míranos, Señora, y no nos desampares. Señor, ten piedad.
1: Señor, ten piedad de nosotros.

0: Cristo, ten piedad.
1: Cristo, ten piedad de nosotros.
0: Señor, ten piedad.
1: Señor, ten piedad.
0: Cristo, óyenos.
1: Cristo, óyenos.
0: Cristo, escúchanos.

0: Santísima Trinidad, que eres un solo Dios,
1: ten piedad de nosotros.
0: Santa María,
1: ruega por nosotros.
0: Santa Madre de Dios,
1: ruega por nosotros.
0: Santa Virgen de las Vírgenes,
1: ruega por nosotros.
0: Madre de Cristo,
1: ruega por nosotros.
0: Madre de la Iglesia,
1: ruega por nosotros.
0: Madre de la Divina Gracia,
1: ruega por nosotros.
0: Madre Purísima,
1: ruega por nosotros.
0: Madre Castísima,
1: ruega por nosotros.
0: Madre Siempre Virgen,
1: ruega por nosotros.
0: Madre Inmaculada,
1: ruega por nosotros.
0: Madre Amable,
1: ruega por nosotros.
0: Madre Admirable,
1: ruega por nosotros.
0: Madre del Buen Consejo,
1: ruega por nosotros.
0: Madre del Creador,
1: ruega por nosotros.
0: Madre del Salvador,
1: ruega por nosotros.
0: Madre de Misericordia,
1: ruega por nosotros.
0: Virgen Prudentísima,
1: ruega por nosotros.
0: Virgen digna de veneración,
1: ruega por nosotros.
0: Virgen digna de alabanza,
1: ruega por nosotros.
0: Virgen poderosa,
1: ruega por nosotros.
0: Virgen clemente,
1: ruega por nosotros.
0: Virgen fiel,
1: ruega por nosotros.
0: Espejo de justicia,
1: ruega por nosotros.
0: Trono de la sabiduría,
1: ruega por nosotros.
0: Causa de nuestra alegría,
1: ruega por nosotros.
0: Vaso espiritual,
1: ruega por nosotros.
0: Vaso digno de honor,
1: ruega por nosotros.
0: Vaso de insigne devoción,
1: ruega por nosotros.
0: Rosa mística,
1: ruega por nosotros.
0: Torre de David,
1: ruega por nosotros.
0: Torre de marfil,
1: ruega por nosotros.
0: Casa de oro,
1: ruega por nosotros.
0: Arca de la Alianza,
1: ruega por nosotros.
0: Puerta del cielo,
1: ruega por nosotros.
0: Estrella de la mañana,
1: ruega por nosotros.
0: Salud de los enfermos,
1: ruega por nosotros.
0: Refugio de los pecadores,
1: ruega por nosotros.
0: Consuelo de los afligidos,
1: ruega por nosotros.
0: Auxilio de los cristianos,
1: ruega por nosotros.
0: Reina de los ángeles,
1: ruega por nosotros.
0: Reina de los patriarcas,
1: ruega por nosotros.
0: Reina de los profetas,
1: ruega por nosotros.
0: Reina de los apóstoles,
1: ruega por nosotros.
0: Reina de los mártires,
1: ruega por nosotros.
0: Reina de los confesores,
1: ruega por nosotros.
0: Reina de las vírgenes,
1: ruega por nosotros.
0: Reina de todos los santos,
1: ruega por nosotros.
0: Reina concebida sin pecado original,
1: ruega por nosotros.
0: Reina llevada al cielo,
1: ruega por nosotros.
0: Reina del Santísimo Rosario,
1: ruega por nosotros.
0: Reina de la familia,
1: ruega por nosotros.
0: Reina de la paz,
1: ruega por nosotros.
0: Cordero de Dios, que quitas el pecado del mundo,
1: perdónanos, Señor.
0: Cordero de Dios, que quitas el pecado del mundo,
1: escúchanos, Señor.
0: Cordero de Dios, que quitas el pecado del mundo,
1: ten misericordia de nosotros.
0: Ruega por nosotros, Santa Madre de Dios,
1: para que seamos dignos de las promesas de Cristo.
0: Oremos. Te rogamos nos concedas, Señor, Dios nuestro, gozar de continua salud de alma y cuerpo, y por la gloriosa intercesión de la bienaventurada siempre Virgen María, que nos veamos libres de las tristezas de la vida presente y disfrutar de las alegrías eternas. Por Jesucristo nuestro Señor. Amén. Hagamos una oración por todas las intenciones de su Santidad el Papa. Que el Señor le conserve la vida, que lo haga feliz en la tierra y que lo libre de todos sus enemigos. Amén.

0: Dios te salve María, llena eres de gracia, el Señor es contigo. Bendita eres entre todas las mujeres, y bendito el fruto de tu vientre, Jesús.
1: Santa María, Madre de Dios, ruega por nosotros los pecadores, ahora y en la hora de nuestra muerte. Amén.
2: Gloria al Padre, gloria al Hijo, y gloria al Espíritu Santo.
0: Como era en el principio, ahora y siempre, por los siglos de los siglos. Amén.

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Con el rezo del rosario, las almas sedientas se sacian. Los que están atados ven sus lazos deshechos. Los que lloran hallan alegría. Los que son tentados hallan tranquilidad. Los pobres son socorridos. Los religiosos son reformados.

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0: 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En voz de Marino Restrepo.
3: De la mano de Jesús y de María en la tormenta, comenzamos con esta lectura de la primera carta a los Corintios, en el capítulo 7, desde el versículo 7. Dice: me gustaría que todos fueran como yo, pero cada uno recibe de Dios su propia gracia, unos de una manera y otros de otra. A los solteros y a las viudas les digo que estaría bien que se quedaran como yo. Pero si no logran contenerse, que se casen, pues más vale casarse que estar quemándose por dentro. En cuanto a los casados, les doy esta orden, que no es mía sino del Señor, que la mujer no se separe de su marido. Y si se ha separado de él, que no se vuelva a casar, o que haga las paces con su marido, y que tampoco el marido despida a su mujer. A los demás les digo, como cosa mía y no del Señor, si algún hermano tiene una esposa que no es creyente, pero acepta vivir con él, que no la despida. Del mismo modo, si una mujer tiene un esposo que no es creyente, pero acepta vivir con ella, que no se divorcie. Pues el esposo no creyente es santificado mediante su esposa, y la esposa no creyente es santificada mediante su marido cristiano. De no ser así, también sus hijos estarían lejos de Dios, mientras que en realidad ya han sido consagrados. Si el esposo o la esposa no creyente se quiere separar, que se separe. En este caso, el esposo o la esposa creyente no están esclavizados, pues el Señor nos ha llamado a vivir en paz. ¿Estás segura tú, mujer, de que vas a salvar a tu esposo? ¿Y tu marido está seguro de que podrás salvar a tu esposa? Fuera de este caso, que cada uno siga en la condición en que lo puso el Señor, en la situación en que lo encontró la llamada de Dios. Esta es la regla que doy en todas las iglesias. ¿Estabas circuncidado cuando fuiste llamado? No lo disimules. ¿No eras judío? No debes circuncidarte por el hecho de haber sido llamado. Porque lo que importa no es el haber sido circuncidado o no, sino el observar los mandamientos de Dios. Que cada uno pues permanezca en la situación en que estaba cuando fue llamado. Palabra de Dios. Qué lindo que es esto, porque es la nueva creación en Jesucristo que nos hace criaturas nuevas. Y esto quiere decir que, sin importar nuestro pasado, cómo lo vivíamos, lejos de Dios, en desobediencia a sus mandamientos, en obediencia a las reglas del mundo, que es un desorden moral, cuando entramos en la verdad de Jesucristo, somos hechos criaturas nuevas por el bautismo. Y ya todo nuestro pasado no vale. Ya el Señor nos perdona nuestro pasado y se olvida. Y nosotros debemos entrar en un camino de reparación, de enmienda, de todo lo que hicimos mal y recuperar esa amistad con Dios en plenitud para que podamos entrar a su santuario al final de esta vida. Todo eso es posible si nosotros comenzamos a vivir rectamente, honestamente, en obediencia a Dios. Todo se hace. Ahora, hay que tener cuidado porque el hecho de que uno haya vivido una vida lejos de Dios y en pecado y hoy entre a vivir en obediencia a Dios, eso no quiere decir que entonces todos los asuntos del mundo temporal se van a solucionar y que ya no vamos a tener problemas porque estamos obedientes a Dios. Hay que tener cuidado con eso porque nos podemos equivocar. El hecho de que estemos enderezando el camino No quiere decir que eso es una solución a todos nuestros problemas materiales, los problemas de este mundo. No, no es así, porque las cuentas con Dios son exactas, los números son exactos y las consecuencias de los malos actos nuestros producen situaciones difíciles. Nos toca enfrentar esas consecuencias y no esperar que se solucionen por el solo hecho de ahora ser obedientes a Dios. Hay mucha gente que se confunde con eso. Y por eso a veces hasta pierden la poca fe que consiguieron al acercarse a Dios, porque no entienden por qué razón no se les solucionan sus cosas. Pero lo que pasa es que no es acerca del mundo temporal. Cuando nosotros entramos en una relación con Dios después de haber estado alejados de Él, lo que encontramos es la puerta abierta para la salvación de nuestra alma después de la muerte, pero no la solución a todos nuestros problemas temporales.
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0: en los cielos y en la tierra, sea para siempre bendito y alabado.
1: El corazón amoroso de Jesús acanta.
0: Padre nuestro que estás en el cielo, santificado sea tu nombre. Venga a nosotros tu reino, hágase tu voluntad en la tierra como en el cielo.
1: Danos hoy nuestro pan de cada día. Perdona nuestras ofensas, como también nosotros perdonamos a los que nos ofenden. No nos dejes caer en la tentación y líbranos del mal.
0: Dios te salve María, llena de gracia, el Señor es contigo. Bendita tú entre las mujeres y bendito el fruto de tu vientre, Jesús.
1: Santa María, Madre de Dios y Madre nuestra, ruega por nosotros los pecadores, ahora y en la hora de nuestra muerte. Amén.
0: Gloria al Padre, y al Hijo, y al Espíritu Santo.
1: Como era en un principio, ahora y siempre, por los siglos de los siglos. Amén.

0: En los cielos y en la tierra sea para siempre bendito y alabado.
1: El corazón amoroso de Jesús sacramental.
0: Padre nuestro que estás en el cielo, santificado sea tu nombre. Venga a nosotros tu reino, hágase tu voluntad en la tierra como en el cielo.
1: Danos hoy nuestro pan de cada día. Perdona nuestras ofensas, como también nosotros perdonamos a los que nos ofenden. No nos dejes caer en la tentación y líbranos del mal.
0: Dios te salve María, llena de gracia, el Señor es contigo. Bendita tú entre las mujeres y bendito el fruto de tu vientre, Jesús.
1: Santa María, Madre de Dios y Madre nuestra, ruega por nosotros los pecadores, ahora y en la hora de nuestra muerte. Amén.
0: Gloria al Padre, y al Hijo, y al Espíritu Santo.
1: Como era en un principio, ahora y siempre, por los siglos de los siglos. Amén.

0: En los cielos y en la tierra sea para siempre bendito y alabado.
1: El corazón amoroso de Jesús sacramental.
0: Padre nuestro que estás en el cielo, santificado sea tu nombre. Venga a nosotros tu reino, hágase tu voluntad en la tierra como en el cielo.
1: Danos hoy nuestro pan de cada día. Perdona nuestras ofensas, como también nosotros perdonamos a los que nos ofenden. No nos dejes caer en la tentación y líbranos del mal.
0: Dios te salve María, llena de gracia, el Señor es contigo. Bendita tú entre las mujeres y bendito el fruto de tu vientre Jesús.
1: Santa María, Madre de Dios, Madre nuestra, ruega por nosotros los pecadores, ahora y en la hora de nuestra muerte. Amén.
0: Gloria al Padre y al Hijo y al Espíritu Santo.
1: Como era en un principio, ahora y siempre, por los siglos de los siglos. Amén.

Queremos darte gloria, Jesús. Tú nos conoces. Tú conoces lo que hay en lo más profundo de nuestro corazón. Queremos entregártelo hoy. Tú sabes aquello que tenemos que mejorar, aquello que pueda separarnos de ti y de tu amor. Te lo entregamos, Jesús. Ayúdanos a ser mejores cada día, para que podamos de verdad alabarte con nuestro corazón, con nuestro ser entero. Ayúdanos, Jesús, a conocerte más, para que a la luz de tu vida podamos conocernos más a nosotros mismos también. Aquí estamos, Jesús, a tus pies, con todo aquello que nos preocupa, con todo aquello que nos alegra. Te lo entregamos todo, Jesús. Queremos dejar que te manifiestes en cada uno de nosotros. Todos los que están aquí presentes y los que se unen a esta transmisión, que podamos de verdad entregarte nuestra vida, nuestra historia, aquello que nos preocupa, y que dejemos que te manifiestes en cada uno de nosotros, que nos levantes, que manifiestes esa santidad que solo tú nos puedes llevar ahí. Necesitamos de ti, Jesús. Queremos dejarte actuar, dejar que seas el rey de nuestra vida. Manifiéstate, tú que eres nuestra agua viva.

Llénanos de ti, Jesús. Sácianos con tu agua viva. Necesitamos de ti, de tu amor, de tu misericordia. Este mundo necesita de ti, de tu paz. Ojalá que todos pudiéramos amar como tú nos amas, perdonar como tú nos perdonas. Este mundo sería distinto. Que ese amor que tú nos das podamos entregarlo a los demás. Ese perdón que tú nos ofreces también podamos ofrecerlo a los demás, para no vivir con esas pesadas cargas del rencor, de la falta de amor. Queremos dejar que rompas esas barreras en nuestro corazón, esas barreras de odio, esas barreras donde hemos dejado de amar. Ayúdanos, Jesús. Ayúdanos a amar como tú, porque sabemos que la paz del mundo inicia en nuestro corazón. Queremos dejar que nos sacies de tu paz. Sácianos, Jesús. Enséñanos a amar como tú, a perdonar y a pedir perdón como tú. En un pequeño momento de silencio, te invito a que pienses en aquella persona o en aquellas personas que tal vez te han hecho daño. Tráelas a tu mente y pídele a Dios que te ayude a perdonar, que saque de ti todo rencor, todo aquello que no te deja sonreír. Entrégaselo a Jesús. Dile que te enseñe a perdonar como Él, y si es necesario, a pedir perdón. Y lo más pronto posible puedas hacerlo de frente.

Gracias, Jesús. Porque estás siempre ahí, presente, dispuesto a amarnos, dispuesto a enseñarnos a amar. Ayúdanos. Transforma nuestro corazón, ese corazón que a veces se ha convertido en un corazón de piedra. Transfórmalo en un corazón de carne como el tuyo. Que no nos conformemos con un momento delante de ti, con unas oraciones. Que realmente podamos tener esa humilde conversión diaria a la que tú nos llevas. Y que en nuestro diario vivir podamos tener ese corazón de carne hacia los demás. Que podamos amar, ayudar, abrazar como tú a los demás. Ayúdanos, Jesús. Y así como María, que nuestra alma se una al alma de María para que podamos proclamar tu grandeza. Porque María se unió a ti de corazón en ese amor. En ese amor tan grande que pudo glorificarte. Queremos unirnos al corazón de María, que también es un corazón de carne que sabe amar, para proclamar junto con ella tu grandeza.

gracias, Jesús, por todo lo que nos das. Ya no queremos tener miedo, no queremos tener esa tristeza. Ayúdanos, Jesús. Te entregamos todo lo que hay en nuestro corazón. Enséñanos. Enséñanos nuevamente a sonreír, a creer. Te entregamos todo aquello que tal vez nos pudo haber dañado. Lo ponemos en tus manos, a tus pies. Ayúdanos, Jesús. No queremos tener miedo, sabemos que nada

en tu amor, en tu presencia, en tu misericordia. Entrégaselo todo a Jesús. Entrégale todas tus pesadas cargas. No tengas miedo.

0: créelo.
1: Nada es imposible para Dios.
0: Gracias, Jesús. Nos quedamos en tus manos, confiando en ti. Enséñanos a confiar más en ti. Gracias, Jesús. Dejamos nuestro corazón a tus pies. Enséñanos a amar como tú. Gracias.
2: Qué gozo, Señor, escuchar esto. Reafirmar que nada es imposible para ti, y esa es una verdad, Señor, que no debemos de olvidar. Esos miedos, quitarlos de nuestras mentes y de nuestro corazón, porque nada es imposible para ti, mi Dios y Señor. Gracias por hoy recordarnos este mensaje. Para ti nada es imposible, Señor. Unir a nuestras familias, cambiar al mundo, cambiar nuestros corazones llenos de egoísmo. Bendito y alabado seas, Padre eterno. Hoy en este día, mi Señor, con esta confianza y con esta emoción de volvernos a ver aquí contigo, en este momento de intimidad, de entrega hacia ti, en este momento de silencio y de quietud, de paz, de entrelazar nuestros corazones y nuestras miradas, de escuchar juntos el silencio, de que nuestros corazones latan al unísono, de que nuestros pensamientos se eleven a ti, Señor. Es aquí donde encontramos esa quietud y esa respuesta a esas inquietudes que hay en nuestro corazón. Nada nos debe de sacar de esta paz y de esta confianza, Señor. Todo lo ponemos en tus benditas manos para que todo se haga conforme tu divina voluntad. En este día, Padre eterno, y confiados en que tenemos un Dios misericordioso y amoroso, pedimos por nuestras familias, por cada uno de los miembros que la conforman. En tus benditas manos ponemos a nuestros padres, a nuestros hermanos, hijos, tíos, primos, abuelos, a todos y cada uno de ellos, Señor, sabiendo que cada uno tenemos una misión en particular y que siempre hay un principio y un fin de cada uno de nuestros miembros. Pero sabemos que todo es conforme tu divina voluntad, Señor. Ayúdanos a que nuestras familias sepamos llevar esa misión con dignidad, con valentía, con humildad, siempre tomados de tu bendita mano, Señor, siguiendo tus enseñanzas y defendiendo la familia como tú la has pensado y como tú quieres que se lleve a cabo.
3: Oh Padre eterno, me inclino ante ti porque mi familia se encuentra en un momento de dificultad y temo por su desunión. El mal acecha mi hogar y vengo ante ti a que fortalezcas la fe, la sabiduría para que mi familia lo reconozca y sepa tomar el camino que hace cumplir tu voluntad, Señor. Estoy segura que lo que estamos viviendo en este momento es una prueba de la cual debemos aprender y además nos permitirá fortalecer nuestros lazos de familia. No solo te pido, mi Señor, que nos des tu luz para alejar las sombras. Llena, mi Señor, nuestras vidas de alegría, de gozo, de amor, para que mi familia se mantenga en unión siempre. Entrégame, Señor, la fuerza necesaria para guiarla por el camino del bien y de la unión familiar. Sé que en tu amor todo lo puedo, Señor mío y Padre mío. En la seguridad de que mis palabras son escuchadas por ti, mi amado Señor, te doy las gracias porque tu amor y bendición han entrado a mi hogar en este momento de oración. Y cada uno de los miembros de mi familia ha sido bendecida con tu presencia, en el nombre de Jesucristo. Amén. Padre nuestro que estás en el cielo, santificado sea tu nombre. Venga a nosotros tu reino. Hágase tu voluntad en la tierra como en el cielo.
2: Danos hoy nuestro pan de cada día. Perdona nuestras ofensas, como también nosotros perdonamos a los que nos ofenden. No nos dejes caer en la tentación y líbranos del mal. Amén.
3: Dios te salve, María, llena eres de gracia. El Señor es contigo. Bendita tú eres entre todas las mujeres y bendito es el fruto de tu vientre, Jesús.
2: Santa María, Madre de Dios y Madre nuestra, ruega por nosotros pecadores, ahora y en la hora de nuestra muerte. Amén.
3: Gloria al Padre, y al Hijo, y al Espíritu Santo.
2: Como era en el principio, ahora y siempre, por los siglos de los siglos. Amén.
3: Sagrada Familia de Nazaret, Jesús, María y José,
2: mi alma os doy y con ella mi corazón también.
3: Sagrada Familia de Nazaret, Jesús, María y José,
2: mi alma os doy y con ella mi corazón también.
3: Sagrada Familia de Nazaret, Jesús, María y José,
2: mi alma os doy y con ella mi corazón también. Dios, concédeme comprender mejor a mis padres y saber devolverles amor por amor. Si yo no puedo amarlos como antes, es que debo amarlos más, no ya como un pequeño que balbucea, sino como una persona madura que sabe lo que tiene que decir y que expresa su alma en un lenguaje dulce y fuerte. Yo me acercaré a mi padre y a mi madre, que sufren por mí, y cuando trabajo hasta ahora no he y cuánto trabajo y cuyo trabajo hasta ahora no he apreciado. Este día diré y repetiré con más comprensión que otras veces la antigua oración de mi infancia: Padre nuestro, que estás en los cielos, escucha a tus hijos. Te pedimos por nuestros padres, por medio de ellos nos lo diste todo. Devuélveles todo el bien que nos han hecho. Nos han dado la vida.
3: Consérvales la salud.
2: Nos han dado el alimento.
3: Dales el pan de cada día.
2: Nos han dado el vestido.
3: Que sus almas se hallen vestidas siempre de tus gracias.
2: Concédele sobre la tierra la felicidad que se encuentra en servirte y amarte, y haz que podamos estar un día reunidos en el cielo. Amén. Padre nuestro, que estás en el cielo, santificado sea tu nombre. Venga a nosotros tu reino. Hágase tu voluntad en la tierra como en el cielo.
3: Danos hoy nuestro pan de cada día. Perdona nuestras ofensas, como también nosotros perdonamos a los que nos ofenden. No nos dejes caer en la tentación y líbranos del mal. Amén.
2: Dios te salve, María, llena eres de gracia, el Señor es contigo. Bendita tú eres entre todas las mujeres y bendito es el fruto de tu vientre, Jesús.
3: Santa María, Madre de Dios y Madre nuestra, ruega por nosotros pecadores, ahora y en la hora de nuestra muerte. Amén.
2: Gloria al Padre, y al Hijo, y al Espíritu Santo,
3: como era en el principio, ahora y siempre, por los siglos de los siglos. Amén. Oración por la familia. Señor Jesús, hoy quiero pedirte por mi familia. Te pido tu bendición para cada uno de nosotros. Protégenos de toda tentación y de todo mal. Danos la disponibilidad para proteger tu amor y consejo. Dame la capacidad para amar y respetar. Dame la comprensión y dedicación para apoyar a mis familiares. Dame la capacidad de volar, de valorar el esfuerzo con que realizan las actividades en casa. Pero sobre todo, Señor Jesús, ayúdanos a creer en la oración y fidelidad a tu amor, como lo hizo la Virgen María, tu madre y madre nuestra. Amén. Inclina, Señor, mi corazón a tus preceptos.
2: Inclina, Señor, mi corazón a tus preceptos.
3: Dame vida con tu palabra.
2: Inclina, Señor, mi corazón a tus preceptos.
3: Gloria al Padre, y al Hijo, y al Espíritu Santo.
2: Inclina, Señor, mi corazón a tus preceptos. Gracias, Jesús, por estar con nosotros. Hoy en especial queremos pedirte también por aquellas familias en las que alguno de sus miembros se encuentra enfermo, delicado, agonizando. Dale, Señor, la fortaleza que ellos necesitan para que sepan entregar, para que sepan aceptar tu divina voluntad. Hazle saber, Señor, que no es que estás enojados con ellos, sino que tú los llamas, llamas a esos tus hijos a ese encuentro contigo. Ayuda a esos familiares en nuestra familia que se encuentren enfermos y a quienes los cuidan, a entender tu voluntad, Señor, y a entender este proceso por la vida. Ayuda, Señor, también a aquellas familias en las que les han sido arrebatados sus hijos. Son situaciones difíciles y duras que no comprendemos, pero si confiamos en ti, Señor, todo lo ponemos en tus benditas manos. Que estas situaciones no sean motivo en las familias para alejarse de ti, Señor, sino al contrario, que se unan más a tu divino corazón y al inmaculado corazón de María, que no pidan respuesta, Señor, sino simplemente la confianza en ti y entreguen a sus familiares en tus benditas manos. Hoy pedimos, Señor, por esas familias que han perdido a un hijo en un accidente o por enfermedad. Ayuda a esos padres, Señor, a desprenderse de sus hijos y a sabértelos entregar, a saber reconocer, Señor, que es más hermoso haberlos conocido que nunca haberlos tenido en sus manos, a saber aceptar la prueba que se está viviendo, sabiendo que solos no están, que tú los llevas de tu bendita mano, Señor, y tú, Virgen María, dales a esas madres esa paz y esa quietud que tú lograste tener cuando entregaste a tu hijo en la cruz, porque tú, madre mía, ya has pasado por ese dolor. Ayuda a todas esas familias a que encuentren su paz y su quietud al pie de la cruz contigo y con tu hijo. En tus benditas manos, Señor, ponemos a todas nuestras familias, a los casos muy particulares que se están viviendo en este momento, en cada una de ellas. Ayúdanos también a defender

con valentía el concepto de familia que tú has dado, porque solo hay una verdad y esa verdad tú nos la diste a conocer. Hay hombres

0: de las familias al Espíritu Santo. Envíanos, Señor, a tu Santo Espíritu. Espíritu Santo, ven y toma posesión de nosotros. Inflama nuestro espíritu para que cada día seamos más espirituales y menos carnales. Toma posesión de nuestra mente para que nuestros pensamientos sean acordes a ti. Toma posesión de nuestros sentimientos para que amemos con el amor del corazón de Jesús. Toma posesión de nuestros cuerpos para que el día de hoy te podamos servir con salud y virtud. Toma posesión de nuestro tiempo. Toma posesión de nuestro trabajo. Toma posesión de nuestro apostolado. Toma posesión de nuestros problemas y preocupaciones. Toma posesión de nuestras posesiones. Toma posesión de todos los aspectos de nuestra vida. Amén.
1: Señor Jesús, Mamita María, sean ustedes ese modelo de familia junto con San José para nosotros. Que las mujeres veamos en ti, Madre mía, ese ejemplo de verdadera feminidad, ese ejemplo de verdadera entrega, ese ejemplo de mujer, de ama de casa, de madre, de hija. Que en ti encontremos ese modelo a seguir, Madre mía. Ayúdanos a ver en ti el modelo de perfección de mujer, ya no contaminarnos de otras ideologías. Señor San José, sé tu ejemplo para nuestros varones, que en ti vean y sigan tus pasos, ese silencio, esa responsabilidad, ese deseo de protección de María y de Jesús, esa confianza que Dios Padre depositó en ti para cuidar a María y a Jesús, esa fortaleza para luchar contra las adversidades, esa obediencia para escuchar lo que el Señor te enviaba a través de los ángeles decir. Que en ti encuentren ese modelo y esas virtudes de virilidad. Que los hombres abran sus ojos y vean en ti, San José, el verdadero ejemplo y modelo a seguir de un varón. Jesús, ayuda a nuestros hijos a seguir tus pasos, a seguir tu modelo como hijo en la Sagrada Familia, a observar tus movimientos, tu caminar, tu pensar y tu hablar. Familia perfecta que debe de ser nuestro modelo a seguir y nuestro ejemplo. No necesitaron riquezas ni comodidades para ser felices, porque era una familia bendecida por su obediencia, por su sabiduría, porque sus corazones estaban puestos en los tesoros del cielo y no de la tierra. Ayúdenos a entender cuáles son los verdaderos tesoros que debemos de cuidar, de ser agradecidos por nuestras familias, de corregir lo que tengamos que corregir, de educar lo que tengamos que educar, de seguirnos preparando para hacer frente a estos tiempos, de saber tener confianza en ti, Señor, de ser como San Juan Bautista, defender la verdad si es necesario hasta con nuestra vida, de no temer a este mundo, más bien temer el fallarte a ti, Señor. Hagamos juntos, hermanos, esta oración de la armadura de Dios para revestir a nuestra familia y a cada miembro de ella, protegerla ante tantas adversidades que estamos viviendo. Cada uno de ustedes acompáñenos a hacer esta oración en silencio. Me pongo la armadura de Dios para estar vestido de Cristo. Me pongo el casco de la salud.

0: de nuestro Señor Jesucristo, someto mi voluntad a la tuya y ruego porque su voluntad perfecta se haga en mí. Me pongo el casco de la salvación sobre los ojos para ver con los ojos de Jesús. Me pongo el casco de la salvación sobre la nariz para participar de las fragancias de nuestro Señor Jesucristo y yo sea agradable a Él. Me pongo el casco de la salvación sobre las orejas para escuchar la voz del Señor y solamente obedecer su voz. Me pongo el casco de la salvación sobre la boca para que las palabras de mi boca y las meditaciones de mi corazón sean agradables a ti, oh Señor, mi fuerza y mi redentor. Me pongo la coraza de la rectitud sobre el corazón y te doy gracias por esta vestidura, porque yo no tengo ninguna que sea mía. Me pongo el cinturón de la verdad en la cintura para pararme con seguridad y fortalecer al hombre en mi interior. Me pongo las sandalias del Evangelio de la paz y me calzo los pies de la plenitud del Evangelio para ir a proclamar la buena nueva de nuestro Señor Jesucristo. Sostengo el escudo de la fe con la mano izquierda para desviar las flechas incendiarias del enemigo. Tú, oh Señor, eres mi fortaleza, mi baluarte, mi redentor, y a ti solamente acudo. Empuño la espada del Espíritu con la mano derecha, que es más aguda que cualquier espada de dos filos, penetrando y discerniendo las intenciones del corazón. Cúbreme con tu preciosa sangre y cree en mí un corazón puro y limpio, y no permitas que caiga la maldad sobre mí. Erige un grueso escudo de fuego alrededor de mí y no permitas que caiga sobre nosotros ninguna maldad. Pongo mi familia, a mis padres y hermanos, mi comunidad y a mí mismo bajo la cruz de Jesús y la protección de su sangre preciosa. En el nombre de Dios Padre, Dios Hijo y Dios Espíritu Santo. Amén. Amén. Amén. Bendito y alabado seas, Padre eterno. Gracias, Señor Dios nuestro, Rey de Rey, Salvador nuestro. Hoy, mi Señor, queremos poner ante ti también esas intenciones y necesidades que surgen en el corazón de cada uno de tus hijos, de quienes te han acompañado en este momento de oración en capilla, quienes nos han seguido a través de esta bendita señal y quienes se han comunicado a este bendito canal, todo por intercesión de nuestra Santísima Virgen María y pidiendo la intercesión de San Juan Bautista.
1: Señor, te ponemos en tus manos la salud de Rubí Celia Tamayo Soto de Guanajuato. Da gracias por las bendiciones recibidas, por la salud de Roberto Reina Lina, Briseina del Pilar, Reina Tamayo, por la salud de Lucía Hernández Cortés de California, por Marina Hernández Ramírez, Luis y Nico Toscano y la familia Hernández Cortés, por la salud y necesidades de Luis y Lucía, por su matrimonio. Te pedimos también por las necesidades de Rosa Alicia Gómez de Jalisco, por el personal de María Visión, por las necesidades de Francisca García Pérez de Michoacán, por toda su familia y por la Iglesia, por la salud del Papa Francisco. Cristina Jauregui de Guadalajara pide por la familia Gutiérrez Jauregui y por el eterno descanso de Refugio Hernández Olivares. Marcela Zambrano de Guadalajara pide por su familia y por el personal de María Visión, por el eterno descanso de Guadalupe Hernández. Dolores Rodríguez de Zapopan pide por la paz del mundo, por los gobernantes, por la salud de José Cruz Rodríguez y Fabiola Rodríguez, por el eterno descanso de Salvador Serrano Avelar y Luis Fernando Orozco. Te pedimos también por la salud de Juanita Fuentes de México, pide por la familia Fuentes Salinas, Vilchi Fuentes, Vilchi Gómez, por Mauricio Vilchi, Por los que están privados de su libertad, por la salud de Ricardo Vilchi y de Ermelinda Salinas, por el eterno descanso de David Fuentes. Pedimos por las necesidades de María Llano Barboya de Tlajomulco. Pide por las necesidades de la familia Llano Barboya, Aguilar Llano, por la paz del mundo y por las intenciones del Papa, por la salud de Pilar Aguilar Llano, de Luisa Aguilar, por las almas del purgatorio, por la salud de María Guadalupe Oviedo, de Monterrey, pide por la familia Sánchez Martínez y Enrique Sánchez, por la salud de Mireya Oviedo, Sara Díaz, por el eterno descanso de Pedro Martínez, Englatina Oviedo y María y Evelia Martínez. Pedimos por la salud de María Guadalupe González de Tlaquepaque, pide por la familia González Rosas, por Magallanes González, por la conversión de la familia. Por el eterno descanso de Carlos Magallanes, José Guadalupe González, Eustolia Rosas. María del Refugio Macías, pide por su salud, ella es de Aguascalientes. Pide por la familia Rubalcaba Macías, Macías Medina, por Verónica y Luis Alejandro, por la salud de Jesús Macías, María del Carmen Olvera, por el eterno descanso de Luis Rubalcaba López, Jesús Macías y de Consuelo Medrano. Rafael Bernal de González de Morelia, pide por la familia Bernal González, Romero Bernal, Domínguez Samano, por el personal de María Visión, por la salud de Sayonara Morelia, Laila Lisset Ávila, por los difuntos de su familia, Bernal González y Romero Bernal, por las ánimas del purgatorio. Estela de Michoacán, pide por la familia Sánchez Vega, por el personal de María Visión, por el Papa Francisco y por la paz del mundo, por las ánimas del purgatorio. Magnolia de Tepic, pide por la familia Villega Lugarel, Villega Saldaña, Villega Luna, Villega Hernández, Villega Martínez, Villega Delgado, Alcalá Ortiz, por Nadia Villa, Martín Villa, Reina Isabel Ortiz, José Luis Ramírez, Alberto Carrillo, Álvaro Buenavilla, Emanuel Lira. María del Refugio Ruelas de Puerto Vallarta pide por la familia Ruelas Ramos y Rodríguez Ruelas, por la salud de José Juan Bañuelos, Mario Antiveros y Angelina Ruelas. Francisco Mendoza de Los Ángeles, California, da gracias a Dios por el cumpleaños de su esposa María de la Luz, por las necesidades de su hija Carla Mendoza. Silvia Mora García de Ixtlahuacán del Río pide por su familia.
2: Gloria Velázquez de Tijuana pide, Señor, por la familia Velázquez Velázquez, da gracias por las bendiciones recibidas, por las necesidades de la familia Velázquez Rosales y la salud de Jerónimo Velázquez. Rosa Nazaret del Estado de México pone ante ti las necesidades de la familia Molina Ortiz, Gustavo, Omar y María Fernanda, de la familia Ortiz Sánchez, familia Cosía Ortiz, Olvera Ortiz, Ortiz Galindo y por las almas del purgatorio. Guadalupe González de Michoacán pide por su salud y por la familia González Magaña, por las almas del purgatorio. Aida González de Estado de México pone ante ti las necesidades de Cecilia, Aida, Maribel, Janet, Dulce, Israel, Sierra González, por la paz del mundo, por un buen temporal y las almas del purgatorio. María Concepción Gaeta de Jalisco pide por la familia Gutiérrez Gaeta, por la conversión de los pecadores, por los más necesitados, por el personal de María Visión y las almas del purgatorio. Berta Servín de México pide por Jorge Hernández y la salud de Lucila Yasmín Rodríguez. Jesús Contreras de Zacatecas pide por la familia Contreras Lechuga, Contreras Rodríguez. Rosalía Ramírez de Puebla pide por Juan Carlos Gasca, familia Rosas Vázquez, Marina García, familia de la Rosa Ramírez, por los niños en situación de calle, por el padre Arturo, por las almas del purgatorio. María Mendoza de San Luis Potosí pide por las necesidades de la familia Berber Mendoza y el personal de Maravisión, por la salud del Papa Francisco. Patricia Medina de Tlajomulco pide por las necesidades de Jorge Armando, la salud de Osvaldo Medina. María Guadalupe Sánchez de Jalisco te pide, Señor, por los sacerdotes y el Papa Francisco, por la salud de sus familiares y las almas del purgatorio. Teresa Cruz de León, Guanajuato, pide por la salud de José de Jesús Machaín, Félix Cruz, Martínez y María Elena. Armando Castro de Estados Unidos pide por Esteban Castro, Olga y Armando. María Teresa Arias de Hidalgo, Michoacán, pide por la familia Mendiola Arias, la salud de Laura Camila y los sacerdotes.

0: sacerdotes. Evelia Benítez López de Sayula pide por las necesidades de Celia Juárez y Jesús Juárez. Lucila Navarrete de México pide por las necesidades de Alfonso Camacho y las almas del purgatorio. Celia Serrano de México te pide, Señor, por Cruz Ríos Estrada. Guadalupe Montero de Hidalgo pide por la familia Morales Rodríguez y Montero Hernández.
1: Viviana Ramírez de Zitácuaro, Michoacán, pide por Hugo, por María del Carmen, Beatriz Adriana Vázquez, por la salud de Raúl y de Jesús. María Castro de México pide por las necesidades de Guadalupe Palet, Juan y familia. Josefina Trejo de Querétaro pide por Juan Pablo García Soto y Jacqueline Soto. Eliazar Rivera de Puebla pide por los sacerdotes, por su salud, por las almas del purgatorio. Alicia Pulido de Michoacán pide por la familia Peña Pulido, por los niños y jóvenes y adolescentes. Maribel Pérez de Guadalajara pide por sus hijos, por todos los enfermos y por las almas del purgatorio.
0: Gracias, Señor, por este momento de tu escucha. Gracias porque es aquí donde encontramos esta paz y quietud. Bendito y alabado seas por los siglos de los siglos. Amén. Amén.

0: Oremos. Oh Dios, que en este sacramento admirable nos dejaste el memorial de tu pasión, te pedimos nos concedas venerar de tal modo los sagrados misterios de tu cuerpo y de tu sangre, que experimentemos constantemente en nosotros el fruto de tu redención. Por Cristo nuestro Señor.
1: Amén.
0: Bendito sea Dios.
1: Bendito sea Dios.
0: Bendito sea su santo nombre.
1: Bendito sea su santo nombre.
0: Bendito sea Jesucristo, verdadero Dios y verdadero hombre.
1: Bendito sea Jesucristo, verdadero Dios y verdadero hombre.
0: Bendito sea el nombre de Jesús.
1: Bendito sea el nombre de Jesús.
0: Bendito sea su sacratísimo corazón.
1: Bendito sea su sacratísimo corazón.
0: Bendita sea su preciosísima sangre.
1: Bendita sea su preciosísima sangre.
0: Bendito sea Jesucristo en el santísimo sacramento del altar.
1: Bendito sea Jesucristo en el santísimo sacramento del altar.
0: Bendito sea el Espíritu Santo Paráclito.
1: Bendito sea el Espíritu Santo Paráclito.
0: Bendita sea la excelsa Madre de Dios María Santísima.
1: Bendita sea la excelsa Madre de Dios María Santísima.
0: Bendita sea su Santa e Inmaculada Concepción.
1: Bendita sea su Santa e Inmaculada Concepción.
0: Bendita sea su gloriosa Asunción.
1: Bendita sea su gloriosa Asunción.
0: Bendito sea el nombre de María, Virgen y Madre.
1: Bendito sea el nombre de María, Virgen y Madre.
0: Bendito sea San José, su castísimo esposo.
1: Bendito sea San José, su castísimo esposo.
0: Bendito sea Dios en sus ángeles y sus santos.
1: Bendito sea Dios en sus ángeles y en sus santos.
2: Dios te salve María, llena eres de

0: gracia, el Señor está contigo. Bendita tú eres entre todas las mujeres, y bendito es el fruto de tu vientre, Jesús.
1: Santa María, Madre de Dios, ruega por nosotros pecadores, ahora y en la hora de nuestra muerte. Amén.
0: Santa María, Reina y Madre de María Visión,
1: ruega por nosotros.
0: Dios te salve María, llena eres de gracia, el Señor está contigo. Bendita tú eres entre todas las mujeres, y bendito es el fruto de tu vientre, Jesús.
1: Santa María, Madre de Dios, ruega por nosotros pecadores, ahora y en la hora de nuestra muerte. Amén.
0: Santa María, Reina y Madre de María Visión,
1: ruega por nosotros.
0: Dios te salve María, llena eres de gracia, el Señor está contigo. Bendita tú eres entre todas las mujeres, y bendito es el fruto de tu vientre, Jesús.
1: Santa María, Madre de Dios, ruega por nosotros pecadores, ahora y en la hora de nuestra muerte. Amén.
0: Santa María, Reina y Madre de María Visión,
1: ruega por nosotros.
2: La bendición de Dios Todopoderoso, Padre, Hijo y Espíritu Santo, descienda sobre todos y nos acompañe siempre.
3: Amén.
2: Ave María Purísima,
3: sin pecado original concebida,
2: alabado sea Jesucristo,
3: sea por siempre bendito y alabado.

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10: ¿Qué tal, hermanos? Estamos en su programa En Defensa de la Fe. Muchas gracias por estarnos sintonizando. Mi nombre es Martín Guerrero, soy laico, y en esta ocasión vamos a tratar un tema, pues, que se le ha dado a la Sagrada Biblia el mes de septiembre. Bien, si me permiten, voy a mencionar algunas personas que hicieron el favor de comunicarnos en el programa pasado. Saludos y bendiciones para Cindy Jiménez y Héctor Mancilla, para Hilda Julieta, Alicia Guerrero, Maru Orellana, José Vázquez, Mari Carmen Calcaño, Flor Ramírez, Sonia Zavala, Imelda Morales, María Antonia, María Guadalupe Reyes, Carla Hernández, Olga Flores, Lupita Pinal, Flor Ramírez, Antonio Jiménez y Coco Rojas. Si me permiten, también voy a mencionar los números telefónicos donde se pueden comunicar con nosotros para hacer sus comentarios, preguntar sus dudas, sugerencias y, por qué no, hasta críticas, porque, como les he dicho programa tras programa, pues no somos expertos en la materia, pero por lo mismo estamos abiertos a cualquier corrección. Bien, el teléfono directo en cabina es el 33-37-70-18-27. Para llamadas internacionales es el más 52-33-37-70-18-27. En Facebook estamos en María Visión Radio, lo mismo en YouTube. La página web es mariavision.com/mbradioenvivo. En Instagram estamos en mb-radio-méxico. Bueno, pues vamos a hablar de la Sagrada Escritura. Por principio de cuentas, la palabra Biblia se compone de dos palabras, Biblia, conjunto de libros. O sea, es un conjunto de libros. Como todos sabemos, San Jerónimo, por indicación del Papa... Ay, Dios, se me fue el nombre, perdón. A ver si al rato me acuerdo de él. Por un papa de aquel entonces, pues le dio la encomienda de promover las Sagradas Escrituras, ¿sí? Y San Jerónimo decía que quien desconocía las Sagradas Escrituras no conocía a Jesucristo. Y sí es cierto, porque nosotros, como católicos, y pues necesitamos leer la Sagrada Escritura, como decía el Papa Juan Pablo II, él nos recomendaba mínimo 20 minutos diariamente de lectura bíblica, y aparte pues nos encomendaba rezar el rosario, ¿verdad? La Biblia se compone de 73 libros, 46 del Antiguo Testamento y 27 del Nuevo. Nuestros hermanos separados, y cabe mencionar esta opción,

observación, porque pues la directriz del programa es defender la fe católica, ¿verdad? Ante los ataques o críticas de nuestros hermanos separados. Ellos le quitan, la Biblia consta de 46 libros del Antiguo Testamento y 27 del Nuevo, que hacen un total de 73 libros. Nuestros hermanos separados, la mayoría les quitó 7 libros al Antiguo Testamento. Como dato, en el año 400 de nuestra era, la Iglesia Católica conjuntó los pergaminos de la Biblia y se pudieron haber hecho más de 520 libros, pero tomó los 73 que sí conciernen a la salvación, levanta la Biblia y dice: esta es palabra de Dios. Si no hubiera sido por la Iglesia Católica, pues nuestros hermanos separados no traerían la Biblia, ¿no? ¿Por qué le quitan esos 7 libros al Antiguo Testamento? Yo que he tenido, gracias a Dios, la oportunidad de platicar, pues si acaso con personas de las dos sectas que son más reconocidas, pues unos me dijeron que porque esos libros no eran, eran apócrifos, perdón, que no eran inspirados. Otros, me decían que porque la Iglesia Católica les había puesto de más esos 7 libros. Pues yo mi respuesta fue en base a defender la fe católica y les dije que por qué decían apócrifos, que porque no estaban inspirados. Entonces, le dije, entonces, ¿por qué la Iglesia Católica fue la que conjuntó los pergaminos de la Biblia y no le están dando la razón de que esos 73 libros de los que consta la Biblia católica, pues ahí están concentrado lo más importante en cuanto a la salvación y a nuestros tiempos, ¿verdad? Y pues ellos, desafortunadamente, como les estorban esos libros para sus mentiras, para sus falacias, para sus engaños, pues por eso se los quitaron, ¿verdad? Pero también hay que recordar lo que dice la Biblia en el libro de Gálatas: si viniesen los ángeles del cielo o viniésemos nosotros mismos a predicarles un evangelio diferente, anatema, malditos sean. Por otro lado, también dice la Biblia: ay de aquel que le quite o le agregue algo a la palabra de Dios. ¿Sí? Entonces, nada más hay que ponernos a pensar que estos hermanos separados le quitaron 7 libros al Antiguo Testamento. ¿Sí? Sus Biblias, pues, están incompletas. Desafortunadamente, pues, ellos por sus intereses y, pues, de diferente índole, pues, no quieren entender esto, ¿verdad? Pero bueno, dice la Sagrada Escritura, es más fácil sacarle agua a una piedra que convencer a un necio, ¿verdad? Y desafortunadamente, pues han engañado a mucha gente que, como dijo San Jerónimo, que quien no conoce las Sagradas Escrituras no conoce a Jesucristo. Llegan los diferentes adeptos, perdón, de las sectas. Y pues, perdón por la expresión, pues se los tragan, ¿no? Porque incluso en otros programas yo les he platicado de un pequeño testimonio de cómo yo me inicié en la lectura de la Biblia. Sí, para los que no lo recuerdan, pues yo crecí huérfano de madre y a mí mis hermanos y mi papá me dijeron: tú eres católico, pero hasta ahí. O sea, yo iba a misa, rezaba el rosario cuando ellos lo rezaban, participaba en los oficios que había en Semana Santa, durante la Cuaresma, en Navidad, cercano a la Navidad y muchos otros más. Pero nunca me enseñaron a leer la Sagrada Escritura, ¿no? Yo veía,
pues la Biblia ahí, bueno,

0: pues esa es palabra de Dios, pero bueno, pues ahí está bien, ¿no? Y decía el padre Flaviano Amatulli, un sacerdote italiano que en paz descanse, que él se dedicaba a la defensa de la fe católica por todo el mundo, que la Biblia de los hermanos separados olía axila porque siempre la traían bajo el brazo, y la de los católicos olía a polvo porque siempre la teníamos guardada. Pues efectivamente, la Biblia que teníamos ahí, que era de toda la familia, pues estaba llena de polvo, porque pues nadie nos tomábamos pues ahora sí la decisión de leerla, ¿no? O sea, bueno, estaba muy bonita, con imágenes, con los filos dorados, pero bueno, pues ahí estaba nada más, ¿verdad? Y gracias a... Lo único que tengo que agradecerle a un grupo sectario que es muy conocido por todos nosotros, es que ellos, cuando me dieron el curso de Biblia, me lo dieron con mi propia Biblia, pero sin enseñarme los siete libros, o sea, sin mencionarme los siete libros de que ellos no tenían, ¿sí? O sea, ellos me daban el curso con los libros que tanto en la Biblia católica como en la de ellos estaban, ¿sí? Entonces, ahí me fueron envolviendo hasta que, como les he dicho en otros programas, pues a mí se me ocurrió, bueno, más bien yo digo que fue inspiración del Espíritu Santo, donde yo les pregunté que por qué no me hablaban de la Santísima Virgen María, y ellos me dijeron que para ellos la Virgen María había sido una mujer de la calle porque había tenido más hijos. Entonces, bueno, pues la respuesta fue un poco grosera. Yo les dije que cuántos hijos habían tenido las mamás de ellos, y ellos ya no quisieron pues seguirme dando estudio bíblico. Gracias a Dios que pues a los 15 días me encuentro un trabajo de vender Biblia y casa por casa, donde nos decían que ahí querían vendedores de contenido, no de papel. Por lo tanto, pues nos daban una hora de clases de Biblia antes de salir a vender, y cada 8 días nos mandaban a cursos de defensa de la fe. Ahí fue, por principio de cuentas, donde discerní todas las dudas que me habían dejado los miembros de esa secta. Y posteriormente, pues ya empecé a leer la Biblia, y diariamente, como nos decía el Papa Juan Pablo II, 20 minutos diarios, y ahí discerní todas mis dudas, ¿sí? Por eso, pues ahorita que estoy en este programa, que más bien no es mi programa, es de Jesús y de María, por eso le estoy compartiendo mis testimonios. Pero bien, hermanos, en un momento más continuamos en su programa En Defensa de la Fe. Muchas gracias por estarnos sintonizando.
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2: 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En Apóstoles de Nuestro Tiempo, el padre Eduardo Salcedo nos habla de la iglesia doméstica.
3: Haz en tu casa un rinconcito que sea tu capilla, tu templo, donde celebres tu fe con tu familia, donde se manifieste más plenamente la iglesia doméstica. Ahí es donde tú vas a poner una imagen de Cristo, de la Virgen María, del santo de tu devoción, y ahí vas a poner tu pantalla, tu teléfono o el medio por el cual tú recibes la señal para acompañar la Eucaristía. Y ahí también pueden en familia rezar el Santo Rosario o las oraciones devocionales que ustedes tienen. Que el Señor los siga ayudando para que sobrellevemos este tiempo con la esperanza de Cristo resucitado. Dios los bendiga.
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0: ¿Qué tal, hermanos? Continuamos en su programa En Defensa de la Fe. Si me permiten, voy a mandar saludos y bendiciones para las personas que se han comunicado muy amablemente con nosotros. La familia López de Centroamérica, muchas gracias por estarnos sintonizando. Que Dios y la Santísima Virgen los colmen de bendiciones. Lo mismo para Celia, que así se identifica, MH. No sé si sean sus apellidos. Nos escucha, muchas gracias. Maru Orellana nos saluda. Muchas gracias, gracias a usted por estarnos sintonizando. Pues que Dios y la Santísima Virgen María la colme de bendiciones. Lupita Pinal nos escucha, muchas gracias. Saludos y bendiciones para usted y su familia. Pues bien, hermanos, como continuamos con el tema de septiembre, en el cual estipularon como mes de la Biblia. Pero fíjense que hay un detalle. Ahorita en el corte me estaba poniendo a pensar. La Biblia no tiene, como no tiene fecha de vencimiento, creo que deberíamos de hacerle caso al Papa Juan Pablo II, hoy ya santo, y que él nos dejó la encomienda de leer por lo menos 20 minutos diarios las Sagradas Escrituras. A veces creemos que la Biblia nada más nos sirve para nuestra vida espiritual, pero también nos sirve para nuestra vida cotidiana. Yo he escuchado varias versiones de que dicen que piden palabra, de que la Biblia al abrirla ya les dio un consejo, sí, pero a mí me enseñaron cuando estuve ya laborando en la sección diocesana de promotores y defensores de la fe católica, que siempre había que hacer una oración. O sea, pedirle al Espíritu Santo la sabiduría necesaria para saber entender qué es lo que me estaba diciendo Dios nuestro Señor en su palabra. Y siempre me decían, hay que persignarse con la Biblia cerrada, persignarse y cerrar los ojos y tomar la Biblia y abrirla. Y hasta entonces, ya que abriéramos la Biblia, abrir los ojos y leerle de lado el corazón. Que si ya había empezado el capítulo en la hoja del lado izquierdo, darle la vuelta una hoja antes para leer todo el capítulo completo. ¿Sí? En una ocasión, pues haciendo eso, no me da vergüenza decirlo porque así fue. Yo traía, ahora sí, como dicen vulgarmente, ¿no? Yo traía pleito casado con una persona y pues no sé por qué me dio ganas de pedir palabra y pues me la abrí, en donde decía que no quisiera sacarle la paja del ojo ajeno si no me quitaba la bigota que traía. Y ande, pues ahora sí que me dio con todo la palabra de Dios. Y sí, cierto, porque en ese entonces yo quería ver, yo nomás veía los defectos de esa persona, pero no veía los míos. Entonces me cayó, perdón por la expresión, como baldazo de agua helada, pero sí me hizo reaccionar. Hay una historia que contaba el padre Flaviano Amatulli, que digo, esto es para que tengamos cuidado, que la Biblia no es un libro de adivinación, ni tampoco nos va a decir lo que nosotros queremos, ¿no? Sino lo que Dios nos está mandando en su mensaje bíblico. Sí, que llegó una persona a su casa y sin hacer oración abrió la Biblia donde, pues ahora sí, como dicen comúnmente, al azar, y le salió donde Judas se ahorcó. La cerró de miedo, la volvió a abrir y le decía, haz tú lo mismo. La volvió a cerrar y la volvió a abrir y le decía, ¿por qué dudas? Desafortunadamente, muchas personas queremos interpretar la Sagrada Biblia literalmente, pero recordemos que la Sagrada Biblia tiene sus... Hay algunas palabras que no significan lo mismo que en el lenguaje que hablamos nosotros. Muchos de nuestros hermanos separados dicen que ellos llevan la Biblia como debe de ser, ¿sí? Y la Sagrada Escritura dice, si tu mano es ocasión de pecado, córtatela, lánzala lejos. Más vale que entres al reino de los cielos manco y no te vayas con las dos al infierno. Si tu ojo es ocasión de pecado, arráncatelo, lánzalo lejos, porque más vale que entres tuerto al reino de los cielos y no te vayas sin los dos al infierno. Pues ahora sí que ahí nos está hablando simbólicamente, ¿no? El arrancarnos la mano o cualquier parte de nuestro cuerpo que nos haga pecar es quitarnos ese pecado. O sea, obviamente primero confesarlo y evitar, ahora sí que a toda costa y con la ayuda de Dios y de la Santísima Virgen María, volver a cometer ese pecado. Claro que me van a decir, pues es muy difícil, pero para Dios nada es imposible, ¿sí? Simple y sencillamente, pues ponernos en oración, pedirle a Dios la sabiduría necesaria, la paciencia y la fe, y con eso. Y también pedir la intercesión de la Santísima Virgen María, pues rezando el Santo Rosario diariamente, ¿verdad? Ella va a estar intercediendo y nos va a estar protegiendo como lo haría una madre, pues con sus hijos, ¿no? E incluso, pues ella nos ama demasiado, que no nos dejó el, ahora sí que nos dejó el rosario para que nosotros le estuviéramos pidiendo a ella. En una ocasión también me decían, digo, desviándonos un poquito del tema, que si no pensábamos, esto me lo dijo un hermano separado, que si no enfadábamos a la Virgen, diciéndole muchas veces Dios te salve. Y yo le di un ejemplo humano, pues fue lo que se me vino a la mente, ¿no? Si tú tienes tu novia, a ella le enfadaría que le dijeras por lo menos unas 10 veces en una hora, te quiero mucho, y ya no supo qué contestar, ¿verdad? Y por lo tanto, pues es un saludo hacia nuestra Madre Celestial, que como nosotros como católicos sabemos que nos la encomendó su Hijo Jesucristo, clavado en la cruz, cuando se le encargó al apóstol más querido de él, que es Juan, cuando le dice, madre, he ahí a tu hijo, hijo, he ahí a tu madre, y Juan, por ende, pues se la llevó a vivir con él, ¿verdad? Pero ahí no nada más se le encargó a Juan, sino él, Jesús, nos encomendó a ella. Por lo tanto, somos hijos de la Virgen María por adopción filial. Desafortunadamente, nuestros hermanos separados no ven o no quieren ver esa realidad, ¿no? De que Jesús nos encomendó a toda la humanidad.

para que su madre nos estuviera protegiendo y estuviera intercediendo por nosotros, ¿verdad? Hay una frase que decía también el padre Flaviano Amatulli, que es muy fuerte, pero pues es, analizándola bien, pues ya no la vemos tan, tan grotesca, ¿no? Dice, lo bueno es que nosotros sí tenemos madre, refiriéndose a los católicos, y porque los hermanos separados no tienen. Él especificaba, él dio el nombre de una secta en especial, pero yo por respeto a los mismos, pues no puedo mencionarla, ¿verdad? Pero sí es muy cierto, porque ellos, y llámese cualquier secta, no aceptan a la Virgen María como madre, como virgen, y menos como madre de nosotros, ¿sí? Pero bueno, pues eso es otro rollo. Por eso, hermanos, se nos invita diariamente a leer la Sagrada Escritura para seguirnos alimentando espiritualmente. Como les he dicho en otras ocasiones, si el espíritu está fuerte, el cuerpo se va a fortalecer. Porque imagínense, así como comemos tres veces al día, alimentamos nuestro cuerpo tres veces al día, y nuestro espíritu a veces lo alimentamos si acaso una vez al día, o cada 8 días, o cada tercer día, pongámosle cada 8 días que lo alimentamos el espíritu. Porque si cambiáramos los papeles y alimentar nuestro cuerpo cada 8 días y nuestro espíritu 3 veces al día, pues nosotros nos fortaleceríamos, no nos haría falta tanto el alimento material, pero el cuerpo estaría débil. Y sin embargo, pues por eso nos encomiendan diariamente leer la Sagrada Escritura, 20 minutos para alimentar el espíritu, para que el espíritu esté fuerte. Y estando fuerte el espíritu, el cuerpo se fortalece. ¿Sí? ¿Cuántos santos hay en la historia de la Iglesia Católica que nada más vivían de la pura Eucaristía? No tomaban otro alimento. Si acaso bebían agua, ellos vivían en el ayuno y fueron muy fuertes. Pero bien, hermanos, en un momento más continuamos en su programa En Defensa de la Fe. Muchas gracias por estarnos sintonizando.

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Frecuentemente se escucha que las familias sufren por el trato familiar. Los papás reniegan con los hijos y los hijos es difícil comunicarse con sus padres. Hay un conflicto en el diálogo, en los acuerdos. Yo sugiero tres detalles. Papás, con sus hijos, sobre todo en esa etapa de adolescencia y juventud, que es muy difícil la situación porque los muchachos cambian, yo les sugiero tres detalles interesantes. Primero, papás, los dos juntos, dialoguen con sus hijos y lo primero que tienen que hacer es felicitarlos. Mi hijo, mi hija, te felicito por esto, por aquello. Resalten sus cualidades, resalten sus virtudes. Los muchachos se van a sentir valorados. Van a saber que ellos tienen un valor hermoso. Segundo, pregunten. Los muchachos hace falta sondearlos. ¿Qué piensan? ¿Cómo van? ¿Qué asunto tienen en la vida? Las preguntas son importantes porque ellos podrán decir, mis padres se interesan por mí. Y tercero, exhorten. Seguramente...

0: Hace falta decir, mi hijo, mi hija, corrige este detalle, trata de ser una mejor persona. Te pedimos que esto lo hagas por tu propia madurez, para que seas una gran persona.
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4: Bien, hermanos, continuamos en su programa En Defensa de la Fe. Muchas gracias por seguirnos sintonizando. Si me permiten, voy a volver a mencionar los números telefónicos donde se pueden comunicar con nosotros. El teléfono cabina en directo es el 33-37-70-18-27. Para llamadas internacionales es más 52-33-37-70-18-27. En Facebook estamos en María Visión Radio, lo mismo en YouTube. La página web es mariavision.com/mbradioenvivo. En Instagram estamos en MB Radio, MB-radio-México. Ahorita en el corte, pues se me vino a la mente, porque mucha gente dice, bueno, ¿y cuál Biblia es la que nos recomiendan, no? Hay dos Biblias que son muy populares y pues vienen con un texto muy, muy entendible, ¿no? Una de ellas es la Latinoamericana y la otra es la Jerusalén. Pues hay opiniones, hay algunos que se hallan más con la Jerusalén y otros con la Latinoamericana. Yo en el caso de cuando me inicié con la lectura de la Biblia, pues fue una Biblia familiar, que es la Guadalupana, ¿no? Pero bien, ahora sí que ya se los dejo a su elección y pedirle al Espíritu Santo que nos ilumine para saber qué Biblia empezar a leer o para que nos alimente el Espíritu, ¿no? Hay algunas Biblias que dan el texto y al pie de la hoja se llama, dan el comentario del texto que a veces no entendemos, porque recordemos que hay algunas palabras que son simbólicas, ¿no? Por ejemplo, antes la palabra hermano se refería a todos porque no había otra palabra de decir primos, amigos, conocidos. Se decía hermanos, pero por todos, ¿verdad? Y pues hoy en la actualidad, pues ya hermanos nos llamamos los que somos hijos del mismo padre y de la misma madre, ¿verdad? Eso hablando en el término carnal. En el espiritual, pues ya sabemos que todos somos hermanos porque somos hijos de Dios, ¿verdad? Y pues esas son las que les recomiendo. Y pues ahora sí que ahí se los dejo a su elección. Sí, yo les vuelvo a repetir, con la que me inicié fue con la Guadalupana, pero esa es una Biblia muy grande y familiar, sí, pero bueno, ahora sí. Porque hay una persona de un país extranjero que hizo hasta su propia Biblia, sí, y incluso, pues no hay muchos datos referente a ella, pero imagínense, o sea, hacer una Biblia, escribir una Biblia con sus propias ideas, pues imagínense cómo está, ¿no? Hay un grupo sectario que no es muy conocido, incluso yo llegué a obtener información de ellos ¿Qué les diré? Hace como unos dos

meses, donde es una secta que tienen a uno de sus adeptos como papa y lo nombran.

porque desde San Pedro a Juan Pablo, a Francisco ha habido 266 papas dentro de la Iglesia Católica. Incluso haciendo un comentario de esa secta, no admiten a cualquier persona, ¿eh? O sea, tienen que ser, son muy selectivos. Y acá en la Iglesia Católica, pues estamos abiertos para cualquier persona que quiera ingresar y conocer el carisma de la iglesia que fundó Cristo en el año 33 en Palestina, pues tiene las puertas abiertas, ¿verdad? No vamos a estar haciendo selección, ¿no? De que tú sí, tú no. Imagínense, Jesús, por eso nos dio libre albedrío, ¿no? Y pues que él hubiera hecho selección, no, nada más mis apóstoles, no, pues ahí pues estaría contradiciéndose él mismo, ¿verdad? Sin embargo, él se abrió a todos, él les dijo, yo soy el camino, la verdad y la vida, ¿sí? Entonces, pues ahí, ahora sí que, por llamarlo de una forma, abrió su corazón para todo el que quisiera entrar en él, y él a su vez en el nuestro, y no fue selectivo, ¿verdad? De que nada más ciertas personas sí iban a ir con él a gozar del reino de los cielos, ¿verdad? Y esta secta, no sé, pues le digo ahora con los medios de comunicación, con el internet y todo eso, pues se está dando a conocer, ¿sí? Incluso yo he visto imágenes de esa secta que llevan a su supuesto papa en un anda. Para los que no saben lo que es un anda, pues es una especie de tabla con cuatro palos en cada, uno en cada orilla, y lo llevan en hombros, ¿sí? Y pues ahí dicen en los comentarios que no cualquiera puede entrar a su templo. O sea, tiene que ser muy, que ellos mismos los hayan escogido para poder entrar, ¿sí? Entonces, ahora sí que, como dice la Sagrada Escritura, ¿no? Si viniesen los ángeles del cielo o viniésemos nosotros mismos a predicarles un evangelio diferente, anatema, malditos sean, ¿sí? Incluso hay una secta que es muy conocida por todos nosotros, puesto que nos visitan cada 8 días, que también ellos son selectivos para, por ejemplo, dando, valga la redundancia, un ejemplo mundano, cotidiano. Si un adepto de esa secta quisiera andar con una persona que no sea de su secta, no lo dejan. Tiene que ser de la misma secta, ¿sí? Entonces, pues o sea que si hacen sus elecciones, son muy estrictos en referente a eso. Entonces, ahora sí que pues están cerrados a libre albedrío, ¿verdad? Incluso a mí me tocó que uno de los elementos de esa secta que hace muchos años me dio clases de Biblia para yo conocer la Sagrada Escritura, sí había muchas restricciones, sí, aparte de eso, si no era de la misma secta, no podía convivir con toda la familia, mucho menos le invitaba a sus reuniones. Si quería hacer andar de novio, por decir así, en alguna situación cotidiana, pues tendría que ser expresamente de esa secta, ¿verdad? Porque si no, no, porque según nos consideraban, incluso a nosotros como católicos, como mundanos, ¿no? Ellos se creían muy selectivos

0: Ahorita últimamente incluso a manera de comentario ya tengo mucho que no los veo andar haciendo proselitismo casa por casa. E incluso pues en la casa de ustedes pues no, ya tengo mucho que no me visitan, ¿verdad? Pero sabe, no sé, porque no se ha informado nada de que vaya en decadencia. Lo que sí me pongo a pensar que lo que dice la Sagrada Escritura, que la rama que cae del tronco, que se desprende del tronco divino, cae, se seca y muere, ¿verdad? Entonces, ahora sí que quizá porque aquí en el centro de Zapopan, donde yo radico, no hay mucha oportunidad de que ellos nos visiten casa por casa, ¿verdad? Por ser una zona céntrica. Pero no, hasta ahorita ya no he escuchado que, perdón por la expresión, que hagan ruido, ¿verdad? Porque incluso ellos predijeron el fin del mundo en 1914, y creo que, según he visto en algunos datos sacados del internet, que pues ya muchos adeptos se les han ido yendo porque pues no ha llegado lo que ellos predijeron, ¿no? El fin del mundo y otras promesas falsas que, según ellos, les hacen o les hicieron a sus adeptos, ¿verdad? Creo que ya se enfadaron, algunos por eso se están saliendo. Pero recordemos las palabras de Jesús. Voy a hablar del fin de los tiempos, no del fin del mundo, ¿eh? Él decía que al final de los tiempos será un solo pastor y un solo rebaño. ¿Cuál es la iglesia que no la han podido tumbar? La iglesia católica, ¿no? Que fue la que fundó Cristo en el año 33 en Palestina. Y todo esto nos lo dice la Sagrada Escritura. Por eso los vuelvo a invitar a que, como dijo San Juan Pablo II, leer por lo menos 20 minutos diarios la Sagrada Escritura. Hay formas de leerla. Yo, como sugiero que la lean, es leyendo primero los cuatro evangelios del Nuevo Testamento, que son San Mateo, San Marcos, San Lucas y San Juan, y luego leer el libro de Hechos de los Apóstoles y ya regresarse al Antiguo Testamento y ya empezarla a leer ahora sí consecutivamente. Y así sí le van a entender. Pero bien, hermanos, en un momento más continuamos en su programa En Defensa de la Fe. Muchas gracias por estarnos sintonizando.
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2: 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En Apóstoles de Nuestro Tiempo, el padre Enrique Hernández nos habla sobre la ira.
3: Hermanos, estamos reflexionando sobre los pecados capitales y el día de hoy vamos a reflexionar sobre el pecado de la ira. Esos momentos cuando nos enojamos, cuando por causa del enojo ofendemos a nuestros hermanos, ofendemos a las personas que están cerca de nosotros. Y el día de hoy es muy importante que reflexionemos sobre este pecado de la ira, especialmente este tiempo que estamos viviendo, que estamos en casa y que muchas veces podemos perder la paciencia y nos enojamos y por causa del enojo ofendemos. Recordemos lo que nuestro Señor Jesucristo nos dice: no matarás, pero yo les digo, todo aquel que se enoja contra su hermano, todo aquel que le dice imbécil, todo aquel que levante su voz, ya está faltando contra este pecado. La ira, hermanos, es un pecado que no le agrada a Dios. Y tristemente, muchas veces nosotros cometemos este pecado, no solamente con personas,

0: personas lejanas, sino sobre todo con personas que están cerca de nosotros, con nuestras familias, con nuestros padres. La lectura nos invita a que respetemos a nuestros padres. Padres, de igual manera, nosotros también estamos invitados a respetar a los hijos. Es lo contrario a la ira, es decir, el respeto, el amor. En este día, pues, hermanos, que estamos reflexionando, los invito para que le pidamos a Dios perdón por este pecado que muchas veces, consciente o inconscientemente, cometemos cuando nos enojamos, cuando criticamos, cuando ofendemos.
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6: ¿Qué tal, hermanos? Continuamos en su programa En Defensa de la Fe. Muchas gracias por seguirnos sintonizando. Si me permiten, voy a mandar unos saludos y bendiciones para las personas que se han estado comunicando con nosotros. Lupita Pinal comenta: saludos y bendiciones, gracias por el tema. Gracias a Dios y a la Virgen. Bendiciones para usted y para toda su familia también. Wanderson Ribeiro nos sintoniza. Lo mismo, saludos y bendiciones. Lo mismo para Maritoña, que nos escucha. Saludos a los radioescuchas en el 87.9 de FM en San Juan Bautista, Tlachichilco, Oaxaca. Lo mismo, bendiciones, saludos y bendiciones para Elvia Lara, que nos escucha en la Ciudad de México. Imelda Morales, saludos y bendiciones para usted y para toda su familia. Muchas gracias. Pues bien, hermanos, continuamos con este tema del día de hoy, que pues es un tema muy extenso. Ahorita me estaba acordando también de que hay una secta que dijo que el libro que había escrito su fundador iba a venir a que venía a suplir a la Biblia, ¿sí? Entonces, ahí en el libro de Gálatas, de la carta de San Pablo a los Gálatas, dice en un versículo: si viniesen los ángeles del cielo o viniésemos nosotros mismos a predicarles un evangelio diferente, anatema, malditos sean. Creo que ya habíamos hablado de este grupo sectario, que les vuelvo a repetir, por respeto a ellos, pues no menciono su nombre, ¿verdad? Porque pues sería entrar ahora sí en pleito, y de lo que se trata este programa, que es defender la fe católica, no es para crear discordia, sino para hacerles ver a nuestros hermanos separados que en la Iglesia Católica es la iglesia que tiene muchas riquezas, porque tenemos en primer lugar la Eucaristía, el Santo Rosario, la Santa Misa, celebraciones de todos los santos que han sido canonizados, y muchos oficios más, ¿no? Incluso ahorita un servidor de ustedes está diariamente rezando frente al Santísimo, haciendo el sitio de Jericó, y pues son oraciones muy fuertes, sí, pero pues con la ayuda de Jesús y de la Santísima Virgen María, pues hasta ahorita nos hemos mantenido firmes, ¿verdad? Porque así, a manera de comentario, es el expulsar demonios en el nombre de Jesús de diferentes, ahora sí que de diferentes niveles, ¿sí? Porque pues desafortunadamente, pues el enemigo no descansa, ¿no? Y quiere ahora sí que tumbar a almas, si quiere arrancarle almas a nuestro Señor Jesucristo. Y pues esas oraciones que vienen en el sitio de Jericó, pues son muy, muy fuertes. Gracias a Dios y a la Virgen, que me he mantenido pues algo fuerte, ¿no? Al principio sí les voy a decir para qué. También sí, al principio sí lo tambalean a uno, los enemigos. Pero día con día, pues es agarra una fortaleza. Y leer la Sagrada Escritura también fortalece el espíritu, aunado a rezar el Santo Rosario diariamente y mantenerse firmes, ¿sí? Como dijo Jesús, no tengan miedo, yo estoy con ustedes hasta que termine este mundo y los poderes del infierno no prevalecerán, ¿sí? También he escuchado comentarios donde dicen que la Iglesia Católica va en decadencia. Sí, pues me disculpas a ti que dices eso, porque creo que nosotros tenemos la riqueza más grande, que ya quisieran muchos tenerla, que tenemos de lado a Jesús y a María. Y afortunadamente, pues Jesús dijo, los poderes del infierno no prevalecerán, ¿sí? ¿Cuántas sectas de hace muchos años han desaparecido? Y a la Iglesia Católica, ¿cuántas veces la han querido tumbar? Y nomás no pueden, ¿verdad? ¿Por qué? Contéstate toda esa pregunta. ¿Por qué no la han podido tumbar? Porque es la verdadera Iglesia, la que fundó Cristo, y que el mismo Cristo nos dio a nosotros, nos dio una adopción a la Santísima Virgen María, y tenemos una madre muy poderosa, puesto que lo dice en la Biblia, en el libro del Génesis, una mujer quebrantará tu cabeza y andarás acechando su calcañar. Y esto se lo está diciendo al enemigo, que es el demonio. Y ahora sí, como dijo Jesús, no tengan miedo, ¿sí? No tengan miedo, porque yo estoy con ustedes. Y ya lo dijo la Santísima Virgen María, que no estoy yo aquí, que soy tu madre. Entonces, ahora sí que tenemos, perdón por la expresión, pero muchas manos de dónde agarrarnos, ¿no? También los santos, las santas, los ángeles, los arcángeles, querubines, serafines, tronos, potestades, todos los que componen la corte celestial. Claro que hay que hacer, ahora sí, tener fe, aumentar nuestra fe, pedirle a Dios nuestro Señor cuando flaqueemos, Señor, confío en ti, pero aumentame la fe, ¿sí? Y con fe, dice la Sagrada Escritura, que le podemos decir a una montaña, arráncate de aquí y arrójate hacia el mar. Imagínense, y nada más lo dijo Jesús, si tuviesen la fe del tamaño de un grano de mostaza, le podrían decir a esta montaña, arráncate de aquí y arrójate al mar. Y si algunos conocemos la semilla de mostaza, es de las más pequeñitas que existen.

en el mundo, pero cuando llega a germinar, llega a ser con el tiempo un arbusto muy, muy, muy fuerte, donde los pájaros hacen sus nidos y pues ahora sí que hay que pedirle a Dios nuestro Señor que nos dé la fe del tamaño de un grano de mostaza, ¿verdad? Porque sin fe, no, pues ahora sí que nos caeríamos, ¿verdad? Claro que no vamos a dejar de tener pruebas. Día con día tenemos una serie de pruebas, pero pues de la mano de Jesús y de María sortearemos estas pruebas, ¿no? Dice la Sagrada Escritura en Mateo 6:33, dice que no hay que preocuparnos por el día de hoy, que el día de hoy ya tiene su propio afán o tarea, ni por el mañana, porque el mañana es incierto. Dice, primero buscad el reino de Dios y su justicia, y todas las demás cosas se os dará por añadidura. Eso es bien tajante. Mientras más cercanos estemos a las cosas de Dios y de la Santísima Virgen María, el enemigo no va a poder con nosotros. ¿Sí? Así se vean muchas cosas como en la actualidad se están viendo, no hay que tener miedo, hay que confiar en ellos. Que Jesús nos cubra con su preciosa sangre y la Santísima Virgen María nos cubra con su precioso manto. Hay que pedir también la ayuda de San Miguel Arcángel, de San Rafael Arcángel, que en su subtítulo es Medicina de Dios, y de toda la corte celestial, y seguir adelante. Hay un ejemplo que dan, que es cotidiano, ¿no? Dicen que cuando se presenten algunos problemas, pues es como si nosotros fuéramos, imaginarnos que vamos en un carro y hay un espejito en medio adentro del carro que se llama retrovisor, ver todo lo que hemos recorrido, y que algunas veces, aunque estuvimos ahora sí preocupados y decíamos que ya no íbamos a salir de esta, recuerden que Jesús siempre está alargando su mano para sacarnos de cualquier hoyo, ¿sí? Y la Santísima Virgen María intercediendo por nosotros. Y pues ahora sí que hay que acostumbrarnos a leer la Biblia, las vuelvo a repetir, por lo menos 20 minutos, y pedir siempre la sabiduría del Espíritu Santo para que logramos entender aquel texto que estamos leyendo. Pero bien, hermanos, esto ha sido todo por hoy. Pues que Dios y la Santísima Virgen María les colmen de bendiciones hoy y siempre, y hasta pronto.

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3: De la mano de Jesús y de María en la tormenta, comenzamos con esta lectura de la primera carta a los Corintios, en el capítulo 7, desde el versículo 7. Dice: me gustaría que todos fueran como yo, pero cada uno recibe de Dios su propia gracia.

0: unos de una manera y otros de otra. A los solteros y a las viudas les digo que estaría bien que se quedaran como yo. Pero si no logran contenerse, que se casen, pues más vale casarse que estar quemándose por dentro. En cuanto a los casados, les doy esta orden, que no es mía sino del Señor, que la mujer no se separe de su marido. Y si se ha separado de él, que no se vuelva a casar o que haga las paces con su marido, y que tampoco el marido despida a su mujer. A los demás les digo, como cosa mía y no del Señor, si algún hermano tiene una esposa que no es creyente, pero acepta vivir con él, que no la despida. Del mismo modo, si una mujer tiene un esposo que no es creyente, pero acepta vivir con ella, que no se divorcie. Pues el esposo no creyente es santificado mediante su esposa, y la esposa no creyente es santificada mediante su marido cristiano. De no ser así, también sus hijos estarían lejos de Dios, mientras que en realidad ya han sido consagrados. Si el esposo o la esposa no creyente se quiere separar, que se separe. En este caso, el esposo o la esposa creyente no están esclavizados, pues el Señor nos ha llamado a vivir en paz. ¿Estás segura tú, mujer, de que vas a salvar a tu esposo? ¿Y tu marido está seguro de que podrás salvar a tu esposa? Fuera de este caso, que cada uno siga en la condición en que lo puso el Señor, en la situación en que lo encontró, la llamada de Dios. Esta es la regla que doy en todas las iglesias. ¿Estabas circuncidado cuando fuiste llamado? No lo disimules. ¿No eras judío? No debes circuncidarte por el hecho de haber sido llamado, porque lo que importa no es el haber sido circuncidado o no, sino el observar los mandamientos de Dios, que cada uno pues permanezca en la situación en que estaba cuando fue llamado. Palabra de Dios. Qué lindo que es esto, porque es la nueva creación en Jesucristo que nos hace criaturas nuevas. Y esto quiere decir que sin importar nuestro pasado, cómo lo vivíamos lejos de Dios, en desobediencia a sus mandamientos, en obediencia a las reglas del mundo, que es un desorden moral, cuando entramos en la verdad de Jesucristo, somos hechos criaturas nuevas por el bautismo. Y ya todo nuestro pasado no vale. Ya el Señor nos perdona nuestro pasado y se olvida. Y nosotros debemos entrar en un camino de reparación, de enmienda de todo lo que hicimos mal y recuperar esa amistad con Dios en plenitud para que podamos entrar a su santuario al final de esta vida. Todo eso es posible si nosotros comenzamos a vivir rectamente, honestamente, en obediencia a Dios. Todo se hace. Ahora, hay que tener cuidado porque el hecho de que uno haya vivido una vida lejos de Dios y en pecado y hoy entre a vivir en obediencia a Dios, eso no quiere decir que entonces todos los asuntos del mundo temporal se van a solucionar y que ya no vamos a tener problemas porque estamos obedientes a Dios. Hay que tener cuidado con eso porque nos podemos equivocar. El hecho de que estemos enderezando el camino no quiere decir que eso es una solución a todos nuestros problemas materiales, los problemas de este mundo. No, no es así, porque las cuentas con Dios son exactas, los números son exactos y las consecuencias de los malos actos nuestros producen situaciones difíciles. Nos toca enfrentar esas consecuencias y no esperar que se solucionen por el solo hecho de ahora ser obedientes a Dios. Hay mucha gente que se confunde con eso. Y por eso a veces hasta pierden la poca fe que consiguieron al acercarse a Dios, porque no entienden por qué razón no se les solucionan sus cosas. Pero lo que pasa es que no es acerca del mundo temporal. Cuando nosotros entramos en una relación con Dios después de haber estado alejados de Él, lo que encontramos es la puerta abierta para la salvación de nuestra alma después de la muerte, pero no la solución a todos nuestros problemas temporales.
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Dime una cosa. ¿Cuándo fue la última vez que sentiste que le quedaste grande a alguien? Que no te dieron tu lugar. O que no te supieron valorar. ¿Sabes? Hay días como estos en donde recordamos muchas cosas. Pensamos en todas las cosas que vivimos, los recuerdos o los momentos más bonitos del año. Esos recuerdos que vienen a nuestra mente constantemente y que a veces quisiéramos volver a vivir. Hasta esos amargos momentos en donde la vida nos supo diferente. Esos instantes que nos pusieron a prueba y sentimos como algo dentro de nosotros se rompía o simplemente cambiaba por completo para no ser lo mismo nunca más. Pero entre todos esos recuerdos, entre todos esos momentos, esos instantes, inevitablemente también hay personas que fueron parte no solo de este año, sino de nuestra vida. Personas que por alguna razón ya no están. Se fueron, decidieron marcharse y nosotros humanamente los esperamos por un tiempo buscando alguna razón, alguna respuesta, algún reencuentro, hasta que un día nos dimos cuenta que ya no tenía absolutamente ningún sentido seguir esperando. Por eso este mensaje es para esas personas a las que les dimos todo, incluso hasta de más, e indudablemente les quedamos grande. Seamos sinceros, no somos perfectos y nadie es perfecto en este mundo. A veces el dolor que sentimos es precisamente por eso. Nos entregamos tanto a esas personas que nunca creímos que algún día nos darían las

espalda o desaparecerían de nuestra vida sin dejar rastro alguno. Creo que es uno de los golpes de realidad más duros que vamos a enfrentar tarde que temprano en nuestra vida. Si no es que muchos ya lo vivieron. Y todas esas personas que ya lo vivieron no me dejarán mentir. Duele y duele mucho. Pero lo que más nos duele es sentirnos decepcionados. Nos decepcionamos tanto de esas personas de las que éramos capaces de meter nuestras manos al fuego por ellas. Confiamos tanto en cada una de sus palabras, en sus promesas, que por un momento sentíamos que estábamos al lado de una persona que realmente valía la pena, pero que poco a poco se fue convirtiendo en alguien diferente, distinto. La realidad es que todo cambia y las personas lo hacen también. Pero quizás la realidad es que es el tiempo quien se encarga de descubrir la verdadera esencia de las personas. Te digo una cosa. A veces el regalo de nuestra amistad, nuestro cariño, apoyo o amor es como una joya preciosa que entregamos con el corazón abierto, confiando en que será apreciada y cuidada con el mismo afecto con el que lo ofrecemos. Sin embargo, la vida nos coloca en situaciones donde nuestra generosidad, nuestra entrega, simplemente no es valorada como esperábamos. Puede que hayamos dado lo mejor de nosotros mismos, ofreciendo un soporte incondicional, un abrazo en los momentos difíciles, o un amor auténtico que brotaba desde el alma. Pero a veces estas muestras de afecto y entrega son subestimadas o pasadas por alto y nos encontramos ante el doloroso reconocimiento de nuestra presencia y que nuestro amor simplemente no fueron valorados. A pesar de haber dado lo mejor de nosotros, puede que nos sintamos desilusionados, puede que nos sintamos incomprendidos o que no nos valoraron. Y es normal sentir ese vacío cuando la reciprocidad que esperábamos simplemente no se materializa. Sin embargo, en estas situaciones es vital recordar que el valor de nuestra entrega no se reduce por la falta de conocimiento. Nuestra capacidad de amar, de ofrecer amistad, de ofrecer apoyo y cariño es un tesoro que reside en lo más profundo de cada uno de nosotros. Aunque haya quienes no supieron valorarlo, no resta un ápice su autenticidad ni su grandeza. La nobleza de nuestro corazón y de tu corazón brilla por sí sola, independientemente de cómo sea recibida por los demás. Quizás la lección más profunda en estos momentos es aprender a valorarnos a nosotros mismos, a reconocer la belleza de nuestra generosidad y el amor que somos capaces de dar. No se trata de lo que nos devuelven, sino de la autenticidad y la pureza de nuestras intenciones al darlo todo a los demás. Y así, aunque algunas personas no supieron valorar nuestra amistad, nuestro cariño, nuestro apoyo, nuestro amor, no disminuyamos su importancia. Mantengamos viva esa nobleza que nos define y sigamos ofreciendo lo mejor de nosotros mismos, sabiendo que el verdadero valor está en nuestra capacidad de dar, independientemente de cómo éste sea recibido. Por eso, no importa que esas personas hayan desaparecido, no importa que esas personas se hayan marchado de nuestra vida sin dejar huella alguna respuesta, ni nada por el estilo. Tú quédate tranquila, y tú quédate tranquilo, que en el fondo tú sabes que tú siempre actuaste de manera buena, de manera positiva. Tú siempre fuiste leal, tú siempre fuiste real a tus promesas, a todo lo que alguna vez no solamente expresaste, sino que también demostraste.
Tú nunca dejaste de ser buen amigo, buena amiga. Tú nunca dejaste de ser buena pareja. Tú nunca dejaste de ser buena esposa, buen esposo, buen hijo. Nunca dejaste de ser buen compañero. Quédate con eso. El saber que tú siempre diste lo mejor de ti y que tú, hasta el final de todo, cumpliste tus promesas. Cumpliste lo que algún día expresaste, lo que algún día dijiste. Porque lo que hiciste y expresaste fue real. No fue algo que haya cambiado de la noche a la mañana. No es algo que haya desaparecido sin dejar huella alguna. Definitivamente nuestra presencia, nuestro cariño, nuestro corazón, nuestra manera, nuestra forma de ser, nuestra forma de amar, de ser amigos, a muchas personas les queda grande. Y les queda grande porque muchas veces no son capaces y no saben qué hacer con tanto. Pero tú quédate tranquila. Y tú quédate tranquilo siempre. Espero y deseo de todo corazón que este video haya aportado un poco a tu vida, te regale un poco de tranquilidad y puedas al menos hoy estar un poco más a gusto, sabiendo que tú siempre actuaste de buena voluntad. Suelta lo demás. Lo hecho, hecho está. Las personas que se fueron, pues ya no están. Déjalas ir, pero déjalas ir sin rencor. De verdad, es la manera más bonita de poder cerrar un ciclo. Y eso es lo que yo deseo para ti esta noche, y yo lo que deseo para ti siempre. Si quieres aportar algo extra, algo importante, algo valioso a este tema, a este mensaje, por favor hazlo a través de los comentarios. Si te pasó algo similar, qué fue lo que sucedió, cómo lograste salir adelante, en fin, lo que me compartas y lo que nos compartas a esta gran comunidad, siempre, pero siempre será de gran ayuda. Yo como siempre, como todas las noches, desde aquí te mando un abrazo con todo mi cariño y con todo mi corazón y muchas gracias. Porque a través de los años sigue siguiendo este hermoso viaje, que es un viaje en la vida. Soy Sergio Melchor y muchas, pero muchas gracias por dejarme y permitirme entrar a tu vida y entrar a tu corazón.

0: 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En Apóstoles de Nuestro Tiempo, el padre Enrique Hernández nos habla de la ira.
1: Hermanos, estamos reflexionando sobre los pecados capitales. Y el día de hoy vamos a reflexionar sobre el pecado de la ira. Esos momentos cuando nos enojamos, cuando por causa del enojo ofendemos a nuestros hermanos, ofendemos a las personas que están cerca de nosotros. Y el día de hoy es muy importante que reflexionemos sobre este pecado de la ira, especialmente este tiempo que estamos viviendo, que estamos en casa, y que muchas veces podemos perder la paciencia y nos enojamos y por causa del enojo ofendemos. Recordemos lo que nuestro Señor Jesucristo nos dice: no matarás, pero yo les digo, todo aquel que se enoja contra su hermano, todo aquel que le dice imbécil, todo aquel que levante su voz, ya está faltando contra este pecado. La ira, hermanos, es un pecado que no le agrada a Dios. Y tristemente, muchas veces nosotros cometemos este pecado, no solamente con personas lejanas, sino sobre todo con personas que están cerca de nosotros, con nuestras familias, con nuestros padres. La lectura nos invita a que respetemos a nuestros padres. Padres, de igual manera nosotros también estamos invitados a respetar a los hijos. Es lo contrario a la ira, es decir, el respeto, el amor. En este día, pues, hermanos, que estamos reflexionando, los invito para que le pidamos a Dios perdón por este pecado que muchas veces consciente o inconscientemente cometemos cuando nos enojamos, cuando criticamos, cuando ofendemos.
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0: veces quisiera que todo el ruido del mundo desapareciera por un momento. Y así, en medio del silencio, poder encontrar mi paz. Hace tan solo unos meses, mi vida era completamente distinta. Me veía a mí mismo siguiendo caminos que creía firmes, seguro de las personas que me rodeaban y de los sueños que me impulsaban. Sin embargo, en cuestión de semanas, todo se transformó, como si cada cosa que daba por hecho se desmoronara o tomara un rumbo inesperado. Cambiaron tantas cosas en tan poco tiempo, en tan solo meses. Pero sé que cada cambio en mi vida vino a enseñarme algo profundo. En estos meses he experimentado pérdidas que no creí capaces de desgarrarme tanto. Aprendí dolorosamente que hay personas que no siempre permanecerán, aunque lo prometan. Está bien. Me di cuenta de que hay un propósito incluso en los finales. Me aferré a la fe cuando la confusión me vencía. Y en esos momentos oscuros, sentí que Dios estaba ahí, conmigo, sosteniéndome. Fue entonces que comprendí que algunas personas se van para dejar espacio a nuevas bendiciones, que solo llegan cuando el alma está lista para recibirlas. También hubo proyectos que no prosperaron, proyectos que tuve que dejarlos ir, aun con toda la ilusión que tuve cuando comencé a imaginarlos. Y aunque no fue fácil, hay cosas que simplemente tenemos que aceptar que no es el momento, y que lo mejor para nosotros, o al menos para mí, es soltarlos por ahora y dejarlos ir. Las relaciones cambian, evolucionan, y muchas veces en su propia evolución descubrimos que ya no encajamos más. Puede que por momentos nos aferremos a la idea de lo que alguna vez fue, pero que ya no es y no será. Aprender a poner punto final y alejarse definitivamente de toda persona o lugar que ya no conecta con nosotros es parte de crecer. Y vaya que en estos meses he crecido tanto que también viví momentos en los que pensé que me había encontrado, solo para darme cuenta de que aún me faltaba mucho por descubrir. Es como si Dios, con cada paso, me pusiera frente a un espejo para enseñar una parte de mí que antes no conocía. Hubo sueños que perseguí con toda mi energía, y al alcanzarlos, me di cuenta de que no eran lo que imaginaba. Pensé que esas metas me darían la paz que buscaba, pero entendí que mi paz no dependía de algo externo, sino de algo más profundo, algo que llevo dentro y que a veces descuido. Por eso hoy miro atrás, y a pesar de los momentos de incertidumbre, agradezco cada paso, cada error y cada acierto. Agradezco a Dios por cada lágrima, por cada caída que me enseñó a ser más humilde, y al dejar de lado el orgullo que me mantenía aferrado a aquello que ya no era para mí. Doy gracias por cada día en que sentí que no podía más, porque es ahí donde supe y me di cuenta que no estaba solo, que siempre había una mano divina, una mano invisible, una mano guiándome, aunque no entendiera el camino. cosas en tan solo unos meses. Pero estos meses me enseñaron a valorar lo que tengo, a soltar lo que pesa y a confiar en que Dios sabe más que yo. Por eso agradezco cada lección y cada cambio, porque me transformaron, me hicieron abrir los ojos y el corazón. Y aunque no sé qué me depara el futuro, me siento preparado para lo que venga, porque en este tiempo entendí que todo tiene su razón y que a veces el cambio es la única manera de renacer. Por eso gracias. Gracias, Dios, por cada día, por cada paso y por la fuerza que me diste para seguir. Hoy, con el alma llena de gratitud, levanto mi mirada al cielo y confío en que este camino, aunque imperfecto y lleno de retos.
1: Los discípulos perseveraban unidos en la oración, en compañía de algunas mujeres, de María, la madre de Jesús, y de los parientes de este. Aleluya. Hermanos, vayamos a anunciar el Evangelio por todo el mundo. Tanta falta le hace al hombre conocer a Dios, amarle y seguirle. Escuchemos la voz del Señor y vayamos ante las naciones para que también lo escuchen. Por tanto, celebremos con fe y devoción la Santa Eucaristía. Desde la capilla Jesucristo Rey de la Paz en Zapopan, Jalisco, México. Hoy, sábado 23 de mayo del 2026, séptima semana de tiempo de Pascua, tiempo de gracia y conversión por el triunfo del Inmaculado Corazón de María y el reinado de Cristo. Si decimos amar a Dios con todas nuestras fuerzas, con nuestra mente y nuestro corazón, es porque quizá le conocemos, ya que nadie ama lo que no conoce. De ahí que nace la pregunta: ¿qué estamos haciendo para conocerle? Al referirnos, conocer a Dios, no se trata de un mero conocimiento intelectual, sino a la experiencia del encuentro con Él. Es ahí, en el encuentro con Dios, donde nuestro ser se despoja de toda esclavitud del pecado, de la ceguera espiritual, de los vicios. Es en el encuentro con Dios en donde nos despojamos de nosotros para dar lugar a la gracia de Dios que viene a transformarnos, a purificarnos y a direccionar nuestra vida en miras a la santidad. Damos nuestro agradecimiento al sacerdote Juan Manuel Martínez Cano, de la parroquia de San Miguel Arcángel, quien preside nuestra Eucaristía desde Tonalá. Esta celebración la ofrecemos por todos nuestros bienhechores, vivos, enfermos y difuntos, por los jóvenes, por la niñez, por los bebés en los vientres de sus madres, por los enfermos. También la ofrecemos por la salud de Guadalupe Ayala Rendón, María Engracia Rivera Alcalá, Gabriela Jacinto Núñez, Ezequiel Gil, Paola de León, María Peregrina Cárdenas, Luis Javier Aragón Bernal, Ana Cecilia Carlín Salgado, José Alejandro Cárdenas Vara, Carmen Margarita Chávez, Rosalinda Aguado, Ricardo Chávez, Raúl y Elvira Zárate, Javier Navarro Rodríguez, Paulita Aceves Ibarra, Cata Navarro Rodríguez, Sofía Huerta, las hermanas Cid de León Ortiz, Francisca Olvera Lugo, María Josefina Cuellar Hernández, Rosendo Alejandro Gutiérrez, Luz María Gutiérrez, Alicia Recinos López, Ana Lilia Mondragón Escobar, Berta Alicia Gallardo Márquez, Antonio Vela Pérez, María de Jesús Duarte Félix, Consuelo Reyes López, Raúl Ignacio Vizcaíno Flores, Martín Orozco Ávila, Carmen Abundis, Magdalena Padilla, Bernardo Pedraza y Lorena Villaseñor. Por las necesidades de las familias María Visión en todas sus sedes, por Enrique Cid de León, Gutiérrez Gutiérrez, Islas Pérez, Islas Rosas, Guevara Mondragón, Chávez Martínez, Conchas García, Tejeda García, Mares García, Cabrera López, Andrade Bedoya, Alonso Mota, Gallardo Camarena. María Dolores Hernández Lomelí, María del Rosario Muñoz Farías, Ignacia González, Dariana Chávez Martínez, Francisco Conchas García, José de Jesús Hermosillo, Luz Elena y Graciela Mendoza, Mercedes González, Juana Lidia Cabrera López, María de Lourdes Bedoya Lozada, Rita María Rivas y Rivas, María Camelia y Ana Camila, Alondra Guadalupe Arce, Marcelo Alemán, por los bienhechores de Teotihuacán, por la paz en todo México, Ángel Leonardo Nava Vega, Mario Saucedo Hernández, Alexis Sandoval González, José Ascensión Manríquez, por Claudia Silvestre Aguilar, por los cumpleaños de Óscar Isaac García Delgado, Nancy Rivera Ortega, Valeria Espejo y Julio Rentería Galindo. También ofrecemos por los difuntos Adalberto Becerra Castillo, Guilibalda Rendón Franco, Antonio Ayala Rendón, José Sandoval Miramontes, Fernando Sánchez Rivera, Elsa Eleana Caballero Hernández, Adid Martínez Blanco, Vidal Mora Estrada, por el presbítero Salvador Salgado Murguía, Alma Griselda y Jesús Martínez, Alicia Lemus Viruete, Adela Cide León Ortiz, María de Jesús Mendoza, Francisco Tornero, Juanita Salas Delgado, Roberto Arellano Tejeda, María Alicia Lascurain, Adolfo Garza López, Antonio Vela Negrete, Josefina Pérez Castañeda, Fernando Arriaga Acosta, Antonio Andrade, Siria Ramírez, Luis Rosa Sánchez, Antonio González Rivera, Fernando González Rivera, Rubén Gerardo Vega, Raúl de León García, Carmen Sauceda Chávez, Manuel Torres Otelo, Ángel y Josafat Vega Falcón, Domingo Silvestre Álvarez, Fidelina Aguilar de los Santos, Antonio Ubaldo, Rebeca Silvestre y Ernestina Ávila. Te pedimos también por las ánimas del purgatorio. Señor Jesús, danos esperanza de vida. Nos ponemos de pie.

el perdón. Señor, ten misericordia de nosotros. Muéstranos, Señor, tu misericordia. Dios Todopoderoso, tenga misericordia de nosotros. Perdone nuestros pecados y nos lleve a la vida eterna. Amén.

0: Permítanme poner en las intenciones para esta Eucaristía a todos los sacerdotes, porque unos antes, otros después, casi todos en Pentecostés, alrededor de Pentecostés, fuimos ordenados sacerdotes, cada quien en nuestros años, pero alrededor de Pentecostés siempre son las ordenaciones sacerdotales, así es que, pues, casi todos los sacerdotes estamos celebrando en estos días nuestros aniversarios de ordenación sacerdotal. Así es que, por favor, ayúdenme a pedir por todos los sacerdotes. Igual por Leticia López Ponce, que ya descansa con Dios, a 4 años de haberse encontrado con él, pues que Dios la reciba también junto con todos el resto de nuestros difuntos en su reino celestial. Hagamos oración. Concédenos, Dios Todopoderoso, que quienes hemos celebrado estas fiestas pascuales, mantengamos por tu gracia su efecto en nuestra conducta y en toda nuestra vida. Por nuestro Señor Jesucristo, tu Hijo, que vive y reina contigo en la unidad del Espíritu Santo y es Dios por los siglos de los siglos. Sentados.
1: Del libro de los Hechos de los Apóstoles. En aquellos días, cuando llegamos a Roma, se le permitió a Pablo vivir en una casa particular, con un soldado de guardia. 3 días después de su llegada, convocó a los judíos principales y una vez reunidos les dijo: Hermanos, sin haber hecho nada en contra de mi pueblo, ni de las tradiciones de nuestros padres, fui preso en Jerusalén y entregado a los romanos. Ellos, después de interrogarme, querían ponerme en libertad, porque no encontraron en mí nada que mereciera la muerte. Pero los judíos se opusieron y tuve que apelar al César, sin pretender por ello acusar a mi pueblo. Por esta razón he querido verlos y hablar con ustedes, pues llevo estas cadenas a causa de la esperanza de Israel. 2 años enteros pasó Pablo en una casa alquilada. Ahí recibía a todos los que acudían a él. Predicaba el reino de Dios y les explicaba la vida de Jesucristo, el Señor, con absoluta libertad y sin estorbo alguno. Palabra de Dios.

0: desde su templo santo, allá en el cielo, donde tiene su trono y su morada, los ojos del Señor miran al mundo y examina a los hombres su mirada.
1: El Señor verá a los justos con complacencia, aleluya.
0: Examina a inocentes y malvados y aborrece al que ama la violencia, pues es justo el Señor y ama lo justo. A los justos verá con complacencia.
1: El Señor verá a los justos con

0: El Señor esté con ustedes. Lectura del Santo Evangelio según San Juan.
1: Gloria a ti,
0: Señor. En aquel tiempo Jesús dijo a Pedro, sígueme. Pedro, volviendo la cara, vio que iba detrás de ellos el discípulo a quien Jesús amaba, el mismo que en la cena se había reclinado sobre su pecho y le había preguntado, Señor, ¿quién es el que te va a traicionar? Al verlo, Pedro le dijo a Jesús, Señor, ¿qué va a pasar con este? Jesús le respondió, si yo quiero que este permanezca vivo hasta que yo vuelva, ¿a ti qué? Tú, sígueme. Por eso comenzó a correr entre los hermanos el rumor de que ese discípulo no habría de morir. Pero Jesús no dijo que no moriría, sino, si yo quiero que permanezca vivo hasta que yo vuelva, ¿a ti qué? Este es el discípulo que atestigua estas cosas y las ha puesto por escrito. Y estamos ciertos de que su testimonio es verdadero. Muchas otras cosas hizo Jesús, y creo que si se relataran una por una, no cabrían en todo el mundo los libros que se escribieran. Palabra del Señor.
1: Gloria a ti, Señor Jesús.
0: ¿A ti qué? Déjenme ponerle de mi cosecha a las palabras de Jesús. Jesús nunca se habría atrevido a decirlo así, pero déjenme decirlo yo así. ¿A ti qué te importa? ¿A ti qué te importa? ¿A ti qué? Tú sígueme. Yo te estoy diciendo, sígueme. No te metas en otras cosas. Sígueme. Punto. Basta. Qué bueno, pudo haberle dicho Jesús a Pedro, qué bueno que te interesa a tu hermano, pero déjalo. Él tiene su misión, como tú tienes la tuya. Así que no seas metiche. No seas metiche. Déjalo, a él déjalo. Tú ve y haz lo tuyo. Es mucho de lo que a nosotros a veces nos pasa. A nosotros también nos pasa muchas veces que andamos metiéndonos en la vida de todos y queremos arreglar la vida a todos y queremos corregir sus errores. Oye, ¿y tú? ¿Y tus errores? ¿Y lo que tú haces? Ah, porque no venga alguien a decirnos, oye, tú también esto. Ah, no, ¿yo por qué? A mí no me vengas a decir nada, yo soy perfecto. Oh, qué caray. No. Nadie podemos decir eso. Nadie podemos decir soy perfecto. Nadie podemos decir no necesito que me corrijan. Al contrario, ser humildes y ser sencillos cuando se trate de que nos corrijan a nosotros. Por eso Pedro lo entendió y lo entendió bien. ¿No? ¿A ti qué? Ok, bien, Señor. Entiendo. Vamos entonces a seguir adelante. Juan, ¿y Juan qué hace? Pues también Juan cumple su tarea, la tarea que Dios le tenía asignada. Insisto, lo que nosotros también deberíamos de hacer. Sin andarnos metiendo en la vida de nadie, preguntarle a Jesús, a ver, Señor, ¿y yo qué tengo que hacer? ¿Cuál es mi tarea? ¿Cuál es mi misión? ¿En qué te puedo servir? ¿Qué puedo hacer por ti? ¿Qué puedo hacer por el reino? Sin andarnos metiendo, insisto, en la vida de los demás. Con esto nos debe quedar muy claro lo que muchos decimos, pero que pocos hacemos. ¿No? Muchos sabemos decir, es que cada quien va a dar cuentas de su vida. Y sí, es cierto, cada quien va a dar cuentas de su vida. Pero entonces, otra vez, ¿por qué te andas metiendo en la vida de los demás? Déjalos que hagan su vida. Y a lo mejor, quizás en mucho, pueden hacer las cosas mucho mejor que tú. Mucho, mucho mejor que tú. ¿A ti qué te corresponde? Los dones, las virtudes, los carismas con que Dios te ha dado. Ponerlos al servicio también y bien. Y siempre bien. No a medias. No a medias. A Dios no le gustan los términos medios. Y ustedes también lo saben. Ya para qué les digo esa frase, ¿verdad? Del Apocalipsis. ¿Sí saben cuál es esa frase en que estoy pensando? ¿La frase del Apocalipsis? ¿Eh? Que a los tibios los vomito, ¿va? Entonces, si nos vamos a poner al servicio de Dios, que sea con todo el corazón, con toda el alma, con todas nuestras fuerzas, con todo nuestro espíritu. ¿Quién dijo eso? ¿Quién dijo eso? ¿No? Dios mío. Ay, Señor Jesús. Es que no es cuando no estamos en el momento en que lo dijiste. Ah, por eso no se acuerdan. Bueno, está bien, pues. Cuando le preguntan a Jesús cuál es el mandamiento más importante. ¿Ya? ¿Ahora sí ya se acordaron? ¿Cómo dice Jesús? ¿Cuál es el mandamiento más importante?
2: Amarás a Dios con todo tu
0: corazón. ¿Pero qué más? Con todo corazón, con todo tu alma, con todas tus fuerzas, con todo tu espíritu. ¿Sí? Y eso cabe, insisto, también en esto, porque es una forma de amar a Dios, el servirlo, servir a nuestros hermanos, servirnos entre nosotros. E insisto, pues, así, con todas las fuerzas, con todo el amor. Cristo entonces hoy nos invita a que entendamos cuáles son, o descubramos, porque a lo mejor ni lo hemos procurado, que descubramos cuáles son los dones con que nos ha regalado. ¿Ya? ¿Qué virtudes tengo? ¿Qué carismas tengo para ponerme al servicio de los demás? Para que cuando Él me diga, hey, tú también, sígueme. Entonces ya sepamos qué podemos hacer por Él. Que me gusta oración, me gusta la oración, tengo el don de la oración, pues ponlo al servicio de los demás. Que tengo el don de una buena lectura, pues me pongo al servicio de los demás. Que tengo el don del canto, pues lo pongo al servicio de los demás. Cualquier don que tú tengas, cualquier don que tú tengas, es ponerlo al servicio de los demás, pero con amor. Con amor. ¿No? ¿Qué? ¿Es tu nieta? ¿Tu nieta? Miren, yo puedo decir que esta abuelita está poniendo el don de amar a su nieta y la está amando con todo el corazón, creo, espero. ¿Y tú amas a tu abuelita con todo tu corazón? ¿Sí? ¿A poco sí? A ver, dale un abrazo a ver si es cierto. Eso. ¿Sí me explico? Todo lo que hagas, hazlo con amor. Pero con un amor pleno, un amor sincero, un amor que no tenga límites. Porque así es el amor de Dios, un amor sin límites. Y cuando tú hagas el servicio con amor sin límites, mira, ay, cuántas cosas hermosas vas a ver y cuántas cosas hermosas puedes lograr tú al ponerte al servicio de los demás. A nuestros hermanos que nos están viendo allá en su casa por enfermedad, por cualquier cosa que sea, pues también hasta la enfermedad puede ser un don. Hasta la discapacidad puede ser un don. Por supuesto que sí. Porque

0: Como decía San Juan Pablo II, el sufrimiento que se une a la cruz de Cristo es don de redención para el mundo. Así que hasta la enfermedad, hasta la discapacidad, pero ofrecida con amor. Así que ojalá pues, mis hermanos, hoy que Jesús nos invite, que diario nos está invitando, que nos invite a extender su reino, a formar su reino aquí en la tierra, nosotros no lleguemos a decir como mucha gente dice, ¿verdad? Pues es que yo qué voy a hacer, yo ni aprendo, yo tengo cabeza de teflón, yo ni sé hablar, yo ni sé, no te hagas menso, mensa. Descubre el don que tienes. Primero descubre el don que tienes y entonces podrás decir, ah, no, pues, y vas a decir, ah, sí, sí, cierto, sí tengo el don, sí tengo, por supuesto que tienes. Y, si, y insisto también en esto, cualquier don que tengas tiene que estar iluminado por el amor, que es el don más grande al que debemos aspirar nosotros como cristianos católicos. Así lo dice San Pablo cuando nos dice, aquel que tenga el don de la palabra, aquel que tenga el don de la curación, aquel que tenga el don de esto y de aquello, de nada le sirve si no está aderezado con el amor. Hasta aquel que se deje matar, pero si no es por amor, de nada le sirve. Así es que, mis hermanos, todos tenemos el don del amor, todos, y no me salgan con que no, todos tenemos el don del amor. Lo que pasa muchas veces es que no me enseñaron, es que a mí no me abrazó mi papá, a mí no me abrazó mi mamá, pues qué triste que a ti no te hayan abrazado, pero que tú no tienes brazos para abrazar a los demás. ¿No puedes aprender hoy tú a amar como no te, aunque no te hayan amado? El amor lo tienes. El amor lo tienes. Así es que sea eso lo que te motive a hacer cualquier cosa en el mundo para que todo lo que hagas, insisto, tenga muy buenos frutos. Que Dios nos ayude a todos, que así sea. Mis hermanos, puestos de pie, vamos a orar para que el Espíritu Santo venga en ayuda de nuestra debilidad, a fin de que sepamos orar como conviene. A cada petición responderemos, Espíritu de Dios, ilumínanos.
1: Espíritu de Dios, ilumínanos.
2: Para que el Espíritu Santo acreciente la fe de la Iglesia, le conceda profesarla con valentía y le dé fuerza para anunciarla con entusiasmo, oremos al Señor. Para que el Espíritu, que todo lo renueva, conceda la salud a los enfermos, el consuelo a los que viven tristes y la salvación a todos los hombres, oremos al Señor.
0: Espíritu de Dios, ilumínanos.
2: Para que todos nosotros, llenos de fe, esperemos y nos dispongamos estos días a recibir la promesa del Padre, el bautismo del Espíritu que nos anunció Jesús, oremos al Señor.
0: Señor Jesucristo, que glorificado a la diestra del Padre derramaste el Espíritu Santo sobre tus discípulos, escucha las oraciones de tu Iglesia y envía también hoy sobre nosotros tu Espíritu para que nos enriquezca con los dones que hemos pedido. Tú que vives y reinas inmortal y glorioso por los siglos de los siglos.
3: Amén.

0: Puestos de pie, sigamos haciendo oración, mis hermanos, para alcanzar que este sacrificio que juntos le estamos presentando le agrade a Dios Padre Todopoderoso. Para nuestro bien y de todos los santos. Te rogamos, Señor, que el Espíritu Santo, al descender sobre nosotros, nos disponga para estos divinos misterios, ya que por él recibimos el perdón de los pecados. Por Jesucristo nuestro Señor.
1: Amén.
0: El Señor esté con ustedes.
1: Y con su espíritu.
0: Levantemos el corazón.
1: Lo tenemos levantado hacia el Señor.
0: Demos gracias al Señor nuestro Dios.
1: Es justo y necesario.
0: En verdad es justo y necesario que todas las criaturas en el cielo y en la tierra se unan en tu alabanza, Dios Todopoderoso y Eterno, por Jesucristo, tu Hijo, Señor del universo, el cual, habiendo entrado una vez para siempre en el santuario del cielo, ahora intercede por nosotros como mediador que asegura la perenne efusión del Espíritu. Pastor y obispo de nuestras almas, nos invita a la plegaria unánime a ejemplo de María y los apóstoles, en la espera de un nuevo Pentecostés. Por este misterio de santificación y de amor, unidos a los ángeles y a los santos, cantamos sin cesar el himno de tu gloria.

Santo eres en verdad, Padre, y con razón te alaban todas tus criaturas, ya que por Jesucristo, tu Hijo, Señor nuestro, con la fuerza del Espíritu Santo, das vida y santificas todo, y congregas a tu pueblo sin cesar, para que ofrezca en tu honor un sacrificio sin mancha, desde donde sale el sol hasta el ocaso. Por eso, Padre, te suplicamos que santifiques por el mismo Espíritu estos dones que hemos separado para ti. De manera que se conviertan en el cuerpo y la sangre de Jesucristo, Hijo tuyo y Señor nuestro, que nos mandó celebrar estos misterios, porque Él mismo, la noche en que iba a ser entregado, tomó pan y dando gracias te bendijo, lo partió y lo dio a sus discípulos diciendo: tomen y coman todos de Él. Porque esto es mi cuerpo, que será entregado por ustedes.

Del mismo modo, acabada la cena, tomó el cáliz. Dando gracias, te bendijo y lo pasó a sus discípulos diciendo: tomen y beban todos de él, porque este es el cáliz de mi sangre, sangre de la alianza nueva y eterna, que será derramada por ustedes y por muchos para el perdón de los pecados. Hagan esto en conmemoración mía.

Mis hermanos, este es el sacramento de nuestra fe. Ven, Señor Jesús. Así pues, Padre, al celebrar ahora el memorial de la pasión salvadora de tu Hijo, de su admirable resurrección y ascensión al cielo, mientras esperamos su venida gloriosa, te ofrecemos en esta acción de gracias el sacrificio vivo y santo. Dirige tu mirada sobre la ofrenda de tu iglesia y reconoce en ella la víctima por cuya inmolación quisiste devolvernos tu amistad, para que, fortalecidos con el cuerpo y la sangre de tu Hijo y llenos de su Espíritu Santo, formemos en Cristo un solo cuerpo y un solo espíritu. Que Él nos transforme en ofrenda permanente para que gocemos de tu heredad junto con tus elegidos, con María, la Virgen Madre de Dios y Madre Nuestra, con su esposo San José, con los apóstoles y los mártires y todos los santos, porque hoy intercesión confiamos obtener siempre tu ayuda. Te pedimos, Padre, que esta víctima de reconciliación traiga la paz y la salvación al mundo entero. Confirma en la fe y en la caridad a tu iglesia peregrina en la tierra, a tu servidor el Papa León, a nuestro obispo, Cardenal José Francisco, y sus obispos auxiliares, al orden episcopal, a los presbíteros y diáconos, y a todo el pueblo redimido por ti. Atiende los deseos y súplicas de esta familia que has congregado en tu presencia. Reúne en torno a ti, Padre misericordioso, a todos tus hijos dispersos por el mundo, a nuestros hermanos difuntos, especialmente los que están en el purgatorio, y a cuantos murieron en tu amistad, recíbelos en tu reino, donde esperamos gozar todos juntos de la plenitud eterna de tu gloria, por Cristo, Señor nuestro, por quien concedes al mundo todos los bienes.

0: por Cristo, con Él y en Él. A ti, Dios Padre omnipotente, en la unidad del Espíritu Santo, todo honor y toda gloria por los siglos de los siglos.
1: Amén.
0: Desde nuestro bautismo, ojalá y nos quede muy claro eso, desde nuestro bautismo tenemos todos los dones del Espíritu Santo. El Espíritu Santo se nos dio en plenitud en el bautismo. Así que tenemos todos los dones los tenemos. ¿Qué pasa entonces? Pues que los hemos tenido encerrados, los hemos guardado, muchos llegan a decir, para que no se gasten, como si se gastaran los dones. Y es que no saben que mientras más ponemos al servicio de los demás, al servicio del reino de los cielos, los dones que Él nos ha regalado, más fuertes y más grandes se hacen. Bueno, hoy con esta Eucaristía y con esta oración vamos a pedirle a nuestro Padre Dios que nos ayude a ser valientes, y así entonces llevar los dones a todo el mundo para hacer realidad el reino de los cielos. Cantémosle entonces con gozo, con amor, con alegría, la oración de los hijos de Dios.

0: Líbranos de todos los males, Señor, y concédenos la paz en nuestros días, para que, ayudados por tu misericordia, vivamos siempre libres de pecado y protegidos de toda perturbación, mientras esperamos la gloriosa venida de nuestro Salvador Jesucristo. Señor Jesucristo, tú dijiste a tus apóstoles: la paz les dejo, mi paz les doy. No tengas en cuenta nuestros pecados, mira más bien a la fe de tu iglesia, y conforme a tu palabra, concédele la paz y la unidad. Tú que vives y reinas por los siglos de los siglos.
1: Amén.
0: Que la paz del Señor esté siempre con todos ustedes.
1: Amén.
0: Y con el Espíritu de Cristo resucitado, compartan el saludo, el signo de la paz.

Mis hermanos, aquí está Cristo, el Cordero de Dios que quita el pecado del mundo. Dichosos los invitados a participar en la mesa del Señor.

0: Vamos a acompañar a todos los que desde sus casas, tal vez desde sus camas, de sus sillas de ruedas, han participado en esta Sagrada Eucaristía, pero no pueden recibir sacramentalmente a Cristo. Vamos a acompañarlos a que reciban de manera espiritual la comunión. Oh Jesús mío, yo creo que estás real y verdaderamente presente en el Santísimo Sacramento del altar. Te adoro y te amo por sobre todas las cosas y deseo recibirte dentro de mi alma. Mas ya que no puedo hacerlo ahora sacramentalmente, ven por lo menos espiritualmente a mi corazón. Y como si ya te hubiese recibido, te abrazo y me uno del todo a ti. No permitas, Señor, que vuelva jamás a apartarme de ti por el pecado. Amén. ¿Gustan ponerse de pie? Hagamos oración. Acoge, Señor, compasivo nuestras súplicas. Y así como hemos pasado de los antiguos misterios a los nuevos, así también, superado el viejo pecado, quedemos renovados por la santificación de nuestras almas, por Jesucristo nuestro Señor. Amén. El Señor esté con ustedes. Y que la bendición de Dios Todopoderoso, Padre, Hijo y Espíritu Santo, descienda sobre ustedes, sobre el resto de sus familias y les acompañe siempre. Bendigamos al Señor. Hay un aviso para hoy sábado a las 11, a partir de las 11 de la noche y hasta las 7 de la mañana del domingo, se estará celebrando la vigilia de Pentecostés aquí en la capilla de Jesucristo Rey de la Paz. Así es que ojalá muchos quieran venir a tener esta experiencia hermosa, bellísima, de la vigilia de Pentecostés a partir de las 11 de la noche, para que reciban en plenitud pues los dones. Bueno, no que los reciban, ya los tenemos, pero para que sepan qué tienen que hacer con ellos, en qué pueden servir con estos dones que Dios les ha regalado. Así que bienvenidos a celebrar la vigilia de Pentecostés hoy a las 11 de la noche. Reina del cielo, alégrate, aleluya, porque Cristo, a quien llevaste en tu seno, aleluya, ha resucitado según su palabra, aleluya. Ruega a Dios por nosotros, aleluya. Oh Dios, que por la resurrección de tu Hijo y Señor nuestro Jesucristo te has dignado dar la alegría al mundo, concédenos, te suplicamos, que por la intercesión de nuestra Santísima Madre, la Virgen María, alcancemos el premio de la gloria eterna por Jesucristo nuestro Señor. Amén. Proclama mi alma la grandeza del Señor. Se alegra mi espíritu en Dios mi Salvador, porque ha mirado la humillación de su esclava. Desde ahora me felicitarán todas las generaciones, porque el Poderoso ha hecho obras grandes por mí. Y su misericordia llega a sus fieles de generación en generación. Él hace proezas con su brazo.
1: Dispersa a los soberbios de corazón.
0: Derriba del trono a los poderosos y enaltece a los humildes. A los hambrientos los colma de bienes y a los ricos los despide vacíos. Auxilia

0: Israel, su siervo,
1: acordándose
0: de su misericordia, como lo había prometido a nuestros padres, en favor de Abraham y su descendencia por siempre. Invoquemos a San Miguel Arcángel para que nos ayude en la lucha contra todas las chanzas del demonio, que en estos tiempos está desatado el demonio, así es que necesitamos su protección junto con el de la Virgen María. Invoquemos pues a San Miguel Arcángel. San Miguel Arcángel, defiéndenos en la lucha. Sé nuestro amparo contra la perversidad y las asechanzas del demonio. Que Dios manifieste sobre él su poder, es nuestra humilde súplica. Y tú, oh príncipe de la milicia celestial, con el poder que Dios te ha conferido, arroja al infierno a Satanás y a los demás espíritus malignos que vagan por el mundo para la perdición de las almas. Amén.

0: en el cielo y en la tierra, sea por siempre bendito y alabado.
1: El corazón amoroso de Jesús sacramentado.
0: Oh Jesús mío, yo creo, espero, adoro y te amo. Y te pido perdón por los que no creen, por los que no esperan, por los que no adoran, por los que no te aman. Padre nuestro que estás en el cielo, santificado sea tu nombre. Venga a nosotros tu reino. Hágase tu voluntad en la tierra como en el cielo. Dios te salve María, llena eres de gracia, el Señor es contigo. Bendita tú eres entre todas las mujeres, bendito es el fruto de tu vientre, Jesús. Gloria al Padre, y al Hijo, y al Espíritu Santo.
2: Como era en un principio, ahora y siempre, por los siglos de los siglos.
0: Amén. Demos gracias a cada instante y momento.
2: Santísimo y divinísimo sacramento.
0: Sagrado corazón de Jesús.
2: Nos confía.
0: Jesús, manso y humilde de corazón.

0: en el cielo y en la tierra, sea por siempre bendito y alabado.
1: El corazón amoroso de Jesús sacramentado.
0: Oh Jesús mío, yo creo, espero, adoro y te amo. Y te pido perdón por los que no creen, por los que no esperan, por los que no adoran, por los que no te aman.

0: Padre nuestro que estás en el cielo, santificado sea tu nombre. Venga a nosotros tu reino. Hágase tu voluntad en la tierra como en el cielo.
1: Danos hoy nuestro pan de cada día. Perdona nuestras ofensas, como también nosotros perdonamos a los que nos ofenden. No nos dejes caer en la tentación y líbranos de todo.
0: Dios te salve María, llena eres de gracia, el Señor es contigo. Bendita tú eres entre todas las mujeres. Bendito es el fruto de tu vientre, Jesús.
1: Santa María, Madre de Dios y Madre nuestra, ruega por nosotros los pecadores, ahora y en la hora de nuestra muerte. Amén.
0: Gloria al Padre, y al Hijo, y al Espíritu Santo.
2: Como era en el principio, ahora y siempre, por los siglos de los siglos. Amén.
0: Alabemos y demos gracias a cada instante y momento. Sagrado corazón de Jesús. Jesús, manso y humilde de corazón, haz mi corazón semejante al tuyo.

0: en el cielo y en la tierra, sea por siempre bendito y alabado.
1: El corazón amoroso de Jesús sacramentado.
0: Oh Jesús mío, yo creo, espero, adoro y te amo. Y te pido perdón por los que no creen, por los que no esperan, por los que no adoran, por los que no te aman. Padre nuestro que estás en el cielo, santificado sea tu nombre. Venga a nosotros tu reino. Hágase tu voluntad en la tierra como en el cielo.
1: Danos hoy nuestro pan de cada día. Perdona
2: nuestras ofensas como también nosotros perdonamos a los que nos ofenden. No nos dejes caer en la tentación y líbranos de todo mal.
0: Dios te salve María, llena eres de gracia, el Señor es contigo. Bendita tú eres entre todas las mujeres, bendito es el fruto de tu vientre, Jesús.
1: Santa María, Madre de Dios y Madre nuestra, ruega por nosotros pecadores, ahora y en la hora de nuestra muerte. Amén.
0: Gloria al Padre, y al Hijo, y al Espíritu Santo.
1: Como era en el principio, ahora y siempre, por los siglos de los siglos. Amén.
0: Alabemos y demos gracias a cada instante y momento.
2: Al Santísimo y Divinísimo
0: Sacramento. Sagrado Corazón de Jesús.
1: En vos confío.
0: Jesús, manso y humilde de corazón,
2: haz mi corazón semejante al tuyo.

0: Bendito sea Dios.
1: Bendito sea Dios.
0: Bendito sea su santo nombre.
1: Bendito sea su santo nombre.
0: Bendito sea Jesucristo, verdadero Dios y verdadero hombre.
1: Bendito sea Jesucristo, verdadero Dios y verdadero hombre.
0: Bendito sea el santo nombre de Jesús.
1: Bendito sea el santo nombre de Jesús.
0: Bendito sea su sacratísimo corazón.
1: Bendito sea su sacratísimo corazón.
0: Bendita sea su preciosísima sangre.
1: Bendita sea su preciosísima sangre.
0: Bendito sea Jesús en el santísimo sacramento del altar.
1: Bendito sea Jesús en el santísimo sacramento del altar.
0: Bendito sea el Espíritu Santo Paráclito.
1: Bendito sea el Espíritu Santo Paráclito.
0: Bendita sea la Gran Madre de Dios, María Santísima.
1: Bendita sea la Gran Madre de Dios, María Santísima.
0: Bendita sea su Santa e Inmaculada Concepción.
1: Bendita sea su Santa e Inmaculada Concepción.
0: Bendita sea su gloriosa Asunción.
1: Bendita sea su gloriosa Asunción.
0: Bendito sea el nombre de María, Virgen y Madre.
1: Bendito sea el nombre de María, Virgen y Madre.
0: Bendito sea San José, su castísimo esposo.
1: Bendito sea San José, su castísimo esposo.
0: Bendito sea Dios en sus ángeles y en sus santos.
1: Bendito sea Dios en sus ángeles y en sus santos.

Novena al Espíritu Santo. Mi alma tiene sed de ti, Espíritu Santo. Ven a derramar tu amor y tu poder en mi corazón. Por la señal de la Santa Cruz de nuestros enemigos, líbranos, Señor nuestro, en nombre del Padre, del Hijo, del Espíritu Santo. Amén. Señor mío, Jesucristo, Dios y hombre verdadero, Creador, Padre y Redentor mío, por ser tú quien eres, bondad infinita, y porque te amo sobre todas las cosas, me pesa de todo corazón el haberte ofendido. Ayudado de tu divina gracia, propongo firmemente nunca más pecar, confesarme y cumplir la penitencia que me fuere impuesta. Amén. Creo en un solo Dios.

Padre Todopoderoso, Creador del cielo y de la tierra, de todo lo visible y lo invisible, creo en un solo Señor, Jesucristo, Hijo único.

0: y por obra del Espíritu Santo se encarnó de María, la Virgen, y se hizo hombre, y por nuestra causa fue crucificado en tiempos de Poncio Pilato. Padeció y fue sepultado y resucitó al tercer día según las Escrituras, y subió al cielo y está sentado a la derecha del Padre, y de nuevo vendrá con gloria para juzgar a vivos y muertos, y su reino no tendrá fin. Creo en el Espíritu Santo, Señor y dador de vida, que procede del Padre y del Hijo, que con el Padre y el Hijo recibe una misma adoración y gloria, y que habló por los profetas. Creo en la Iglesia, que es una santa, católica y apostólica. Confieso que hay un solo bautismo para el perdón de los pecados. Espero la resurrección de los muertos y la vida del mundo futuro. Amén.
1: Ven, ven Espíritu de Dios, derrámate con todo tu poder y renovarás la faz de la tierra. Confiamos en tu promesa y estamos seguros y ciertos que todo es y se cumple para tu mayor gloria. Ven, ven Espíritu Santificador, que tu pueblo espera la gracia para recrear en nuestra tierra la generación del amor que salva. Queremos ser tu pueblo, queremos agradarte, queremos hacer tu voluntad, hacer lo que es agradable a tus ojos, para un día gozar de tu eterna presencia junto con tus ángeles y santos. Ven, ven Espíritu de amor, que en comunión estamos. Ven, ven que te esperamos. Derrama tus siete dones, enciéndenos en tu fuego amado. Ven, ven Espíritu de Dios, ven que te necesitamos. Con nuestras solas fuerzas, solo el pecado alcanzamos. Ven, ven Espíritu de Dios, quédate con nosotros para mostrar al mundo entero que eres el único Rey y Señor. Amén.
0: Oración de consagración. Espíritu Santo de Dios, me entrego a ti en alma y cuerpo, para que tú me consagres como intercesor en favor de la Santa Iglesia y del mundo redimido por Cristo Jesús. Haz que mi alma se pase enteramente al alma de Jesús, mi amado, escondido con Él en Dios. Quiero orar y trabajar día y noche por el reino de Dios, por la salvación del mundo y por la santificación de la Iglesia. Enséñame a interceder en tu lenguaje de Dios, el silencio sagrado de contemplación. Ensancha mi corazón y purifícalo de todo egoísmo, para que en él encuentren cabida todas las personas y todas las intenciones que Jesús lleva en su corazón y la Virgen María en el suyo. Haz que mi vida entera, en comunión con Jesús y María y todos los santos, sea una alabanza a Dios, una intercesión incesante en favor de mis hermanos, una Eucaristía íntegra en la de Jesús. Dios mío, Dios mío de amor y de verdad, autor de la santificación de nuestras almas, postrado humildemente ante tu soberana majestad, detesto en la amargura de mi corazón todos mis pecados, como ofensas hechas a ti, digno de ser amado sobre todas las cosas. Oh, bondad infinita, perdóname todas mis culpas y mis continuas infidelidades, el no haber tenido valor para ejecutar cosa alguna.

una buena, después que tantas veces tu misericordia y gracia me han solicitado, reprendido e inspirado amorosamente. Me arrepiento de la ingrata correspondencia e indigna ceguedad con que he resistido incesantemente a tus dulces y divinos llamamientos. Más propongo firmemente que tu auxilio me librará de todo mal que se presente. Acudo, Señor, a mi petición. Ya no quiero ser igual. Ilumina mi entendimiento. Fortalece mi voluntad. Purifica mi corazón. Dirige mis pensamientos, deseos y afectos. Hazme digno de gustar los frutos bienaventurados que tus dones producen en las almas que los poseen. Amén.

Alabanza al Espíritu Santo. Espíritu Santo, fuente viva de divinas aguas, que en la creación del mundo santificaste las inmensas aguas turbulentas que rodeaban el mundo y las aguas del Jordán, en el bautismo de Jesucristo. Señor nuestro, yo te suplico que seas en mí la sagrada fuente de agua viva, que jamás se agote y salte.

0: hasta la vida eterna y la gracia que te pido, si es para mayor gloria tuya y el bien de las almas. Amén. Padre nuestro que estás en el cielo, santificado sea tu nombre, venga a nosotros tu reino y hágase, Señor, tu voluntad en la tierra como en el cielo.
1: Danos hoy nuestro pan de cada día, perdona nuestras ofensas, como también nosotros perdonamos a los que nos ofenden. No nos dejes caer en la tentación y líbranos de todo mal. Amén.
0: Dios te salve María, llena eres de gracia, el Señor es contigo. Bendita eres entre todas las mujeres y bendito el fruto de tu vientre Jesús.
1: Santa María, Madre de Dios y Madre nuestra, ruega por nosotros los pecadores, ahora y en la hora de nuestra muerte. Amén.
0: Gloria al Padre, y al Hijo, y al Espíritu Santo.
1: Como era en un principio, ahora y siempre, por los siglos de los siglos. Amén. Espíritu Santo, que haciendo sombra con tu virtud altísima a la Purísima Virgen María y llenándola al mismo tiempo de gracia, obras de un modo inefable y omnipotente la obra infinita de la encarnación del Verbo Eterno en el seno virginal de tu celestial esposa. Haz sombra a mi alma y concédeme la gracia necesaria para que yo sea digno de recibir al mismo Verbo divino, hecho hombre y sacramentado por mi amor. Amén. Padre nuestro que estás en el cielo, santificado sea tu nombre, venga a nosotros tu reino, hágase, Señor, tu voluntad en la tierra como en el cielo.
0: Danos hoy nuestro pan de cada día, perdona nuestras ofensas, como también nosotros perdonamos a los que nos ofenden. No nos dejes caer en la tentación y líbranos del mal. Amén.
1: Dios te salve María, llena eres de gracia, el Señor es contigo, bendita eres entre todas las mujeres y bendito es el fruto de tu vientre, Jesús.
0: Santa María, Madre de Dios y Madre nuestra, ruega, Señora, por nosotros los pecadores, ahora y en la hora de nuestra muerte. Amén.
1: Gloria al Padre, y al Hijo, y al Espíritu Santo,
0: como era en un principio, ahora y siempre, por los siglos de los siglos. Amén. Espíritu Santo, que abriendo de par en par los cielos, bajaste sobre Jesús ya bautizado en el Jordán, simbolizando que desde el momento en que tomó la naturaleza humana, habitaba en él la plenitud de la divinidad, baja sobre mi persona pobre y miserable, llénala del don de la sabiduría y concédeme firmeza en mi respuesta de fe ante tu llamado a la santidad. Amén. Padre nuestro que estás en el cielo, santificado sea tu nombre, venga a nosotros tu reino, hágase, Señor, tu voluntad en la tierra como en el cielo.
1: Danos hoy nuestro pan de cada día, perdona nuestras ofensas, como también nosotros perdonamos a los que nos ofenden. No nos dejes caer en la tentación y líbranos de todo mal. Amén.
0: Dios te salve María, llena eres de gracia, el Señor es contigo, bendita eres entre todas las mujeres y bendito el fruto de tu vientre Jesús.
1: Santa María, Madre de Dios y Madre nuestra, ruega por nosotros los pecadores, ahora y en la hora de nuestra muerte. Amén.
0: Gloria al Padre, y al Hijo, y al Espíritu Santo,
1: como era en un principio, ahora y siempre, por los siglos de los siglos. Amén. Espíritu Santo, nube lúcida, que haciendo en el Tabor sombra a Jesús transfigurado y glorioso, iluminaste aquel santo monte y amparaste en tu excesivo temor a los apóstoles, comunicándoles después de la ascensión de tu divino Maestro mucha luz, fervor y gracia. Ilumina, protege y fecunda mi alma para que yo sea digno discípulo de Jesús. Amén. Padre nuestro que estás en el cielo, santificado sea tu nombre. Venga a nosotros tu reino, Hágase, Señor, tu voluntad.

0: la tierra como en el cielo.
1: Danos hoy nuestro pan de cada día, perdona nuestras ofensas, como también nosotros perdonamos a los que nos ofenden. No nos dejes caer en la tentación y líbranos del mal. Amén.
0: Dios te salve María, llena eres de gracia, el Señor es contigo. Bendita eres entre todas las mujeres y bendito es el fruto de tu vientre, Jesús.
1: Santa María, Madre de Dios y Madre nuestra, ruega, Señora, por nosotros los pecadores, ahora y en la hora de nuestra muerte. Amén.
0: Gloria al Padre, y al Hijo, y al Espíritu Santo.
1: Como era en un principio, ahora y siempre, por los siglos de los siglos. Amén. Espíritu Santo, suave viento que llenó el cenáculo y dio fuerza y valor a los corazones de cuanto lo esperaban, orando fervorosamente unidos con una sola alma y un solo corazón. Ocupa, Espíritu Santo, de vida y amor todas las cosas de mi pequeño espíritu, mi memoria, entendimiento y voluntad. Amén. Padre nuestro que estás en el cielo, santificado sea tu nombre, venga a nosotros tu reino y hágase, Señor, tu voluntad en la tierra como en el cielo.
0: Danos hoy nuestro pan de cada día, perdona nuestras ofensas, como también nosotros perdonamos a los que nos ofenden. No nos dejes caer en la tentación y líbranos de todo mal. Amén.
1: Dios te salve María, llena eres de gracia, el Señor es contigo, bendita eres entre todas las mujeres y bendito el fruto de tu vientre, Jesús.
0: Santa María, Madre de Dios y Madre nuestra, ruega por nosotros los pecadores, ahora y en la hora de nuestra muerte. Amén.
1: Gloria al Padre, y al Hijo, y al Espíritu Santo.
0: Como era en un principio, ahora y siempre, por los siglos de los siglos. Amén. Espíritu Santo, luz clarísima que lustró el entendimiento de los santos apóstoles, comunicándoles como sol divino toda la luz que necesitaban para perfección y para la conversión del mundo. Llena, oh esplendorosa luz, todos los lugares tenebrosos de mi interior para que te conozca y te dé a conocer en todo el mundo. Amén. Padre nuestro que estás en el cielo, santificado sea tu nombre. Venga a nosotros tu reino, hágase, Señor, tu voluntad en la tierra como en el cielo.
1: Danos hoy nuestro pan de cada día, perdona nuestras ofensas, como también nosotros perdonamos a los que nos ofenden. No nos dejes caer en la tentación y líbranos del mal. Amén.
0: Dios te salve María, llena eres de gracia, el Señor es contigo. Bendita eres entre todas las mujeres y bendito es el fruto de tu vientre, Jesús.
1: Santa María, Madre de Dios y Madre nuestra, ruega, Señora, por nosotros los pecadores, ahora y en la hora de nuestra muerte. Amén.
0: Gloria al Padre, y al Hijo, y al Espíritu Santo.
1: Como era en un principio, ahora y siempre, por los siglos de los siglos. Amén. Espíritu Santo, sagrado fuego, que apareciendo visible sobre los apóstoles el día de Pentecostés, inflamaste divinamente sus corazones para que, abrazados de tu amor, enciendas después a todo el mundo en las mismas sagradas llamas. Enciende en tus santísimos ardores mi corazón helado, para que, abrazado mi espíritu en ellos, encienda tu divino amor a cuantos en el camino me encuentre. Amén. Padre nuestro que estás en el cielo, santificado sea tu nombre, venga a nosotros tu reino y hágase, Señor, tu voluntad en la tierra como en el cielo.
0: Danos hoy nuestro pan de cada día, perdona nuestras ofensas, como también nosotros perdonamos a los que nos ofenden. No nos dejes caer en la tentación y líbranos de todo mal. Amén.
1: Dios te salve María, llena eres de gracia, el Señor es contigo, bendita eres entre todas las mujeres y bendito el fruto de tu vientre, Jesús.
0: Santa María, Madre de Dios y Madre nuestra, ruega por nosotros los pecadores, ahora y en la hora de nuestra muerte. Amén.
1: Gloria al Padre, y al Hijo, y al Espíritu Santo.
0: Como era en un principio, ahora y siempre, por los siglos de los siglos. Amén.

Noveno día. Luz. El Espíritu Santo quiere en las almas una perfección tan alta que no se conforma con la limpieza ordinaria de pecado, no consentidos y de imperfecciones desechadas. Las quiere, además de limpias, muy adornadas con las virtudes, porque las virtudes son la luz de este Santo Espíritu. Las quiere llenar de luz para poseerlas, o sea, llenarlas de gracia, porque las gracias son luz y es luz, y las almas llenas de gracias son almas llenas del Espíritu Santo. La semejanza con ese Santo Espíritu es la luz, y eso quiere que sean las almas, rayos de la luz que se pierdan, que se confundan dentro del foco eterno de la luz increada que es Él. Él es fuego, es amor, es pureza, es claridad, es luz del cielo y de la tierra, que alumbra la inteligencia, que enciende los corazones. Cada alma debe ser globo de su luz sin mancha, perdido dentro del cielo del corazón divino. La luz material es tan pura que nada la empaña, y sin embargo es tan solo un pequeño rayo de su poder. Pero la luz divina, la luz de la gracia, la luz de Él, en comparación de la cual la luz creada es sombra, esa luz es la misma esencia divina. Allí no puede existir ni un solo punto de oscuridad. No puede jamás ocultarse aquel divino sol del cual el Espíritu Santo es el foco, por ser la misma sustancia de la luz. El Padre, el Hijo y el Espíritu Santo son luz, y cerca de ellos no admiten nada empañado. ¡Ah, Espíritu Santo, tan lleno de la luz, tenemos vergüenza! Danos esa luz para conocernos y despreciarnos, para conocerte y enamorarnos de tus resplandores. Yo me siento muy mal.

0: manchado entonces, ¿cómo acercarme a ti? Las faltas no consentidas, parece que me responde, no manchan, pero empolvan. Para quitar ese polvo están el amor, la humildad y la confianza, tres medios poderosos con los cuales estarán siempre puros los corazones. Limpias y sin mancha quiere el Espíritu Santo nuestras almas para envolverlas en su eterna luz, para penetrarlas en ella, para transformarlas en luz, de luz a luz. La compenetración será completa de pureza a cruz, porque mientras más cruz, más luz en el entendimiento, más fuego en el corazón, que será limpidez y transparencia, cristal purísimo en el que se refleja la luz increada, la Trinidad Santísima. Oh, Espíritu Santo, a quien tanto amó y quiero amar, ¿qué te diré yo, tu pobre hijo? Te diré que deseamos vivamente ser puros, que tenemos hambre de ser luz, pero, oh, luz increada, que ya sé que aunque a todos los bañas con tu divina influencia, solo iluminas a los corazones dispuestos, que en los corazones manchados no penetras, que en solo a los corazones vacíos llenas, que solo en los corazones sacrificados haces tu morada, que solo en el silencio y la soledad del alma te comunicas, que solo en corazón puro te reflejas, que solo al corazón humilde enseñas, que solo haces escuchar tus gemidos a los oídos castos, que solo haces sentir tu divino contacto a las almas virginales, que solo arrullas y embriagas a las almas que de veras se entregan para sacrificarse, que solo te recreas en las almas cándidas, que solo tocas a los corazones que se dejan hacer, que solo descansas en las almas humildes, que solo te das a las almas que por ti se renuncian en sí mismas. Nada podemos sin su auxilio poderoso, oh Santo Espíritu, pero tú quieras darnos esa luz, que venga pues a iluminar, a inflamar, a quemar nuestros corazones, a iluminar nuestros corazones, a evitarnos los peligros, a hacernos anhelar el sacrificio y amar que el mundo, amar lo que el mundo aborrece. Oh, luz de luz, te amamos y te queremos, amar y más. Haznos arder en la luz que es fuego, que es caridad, que es amor, que lo es todo. Concédenos que el mundo se incendie con esa cumbre celestial, pensando en ti, pues que el recuerdo continuo y el pensamiento renovado frecuentemente son como la respiración de la amistad y del amor. Yo sé que la aspiración más constante y ardiente del verdadero devoto del Espíritu Santo debe ser siempre la imitación fiel de Jesucristo y la práctica de la caridad. Propongo, eso te pido al concluir, esta novena que mi amor te ha dedicado. Amén.
1: Espíritu Santo, concédeme la gracia de vencer en la lucha contra el mal y el desconsuelo. Espíritu Santo, concédeme la gracia de seguir tus aspiraciones en los momentos de duda. Espíritu Santo, concédeme la gracia de no ofender a Dios y tener el dolor de mis pecados. Espíritu Santo, concédeme la gracia de comprender la palabra de Dios para que pueda vivirla. Espíritu Santo, concédeme la gracia de conocer el reino de Dios para que lo haga realidad y dame la gracia de vivir siempre en comunión con Dios y con mis hermanos. Ilumíname, Espíritu eterno de Dios, ven luz de esplendor, da un sentido nuevo a mi vida, muéstrame lo que es bueno y honesto. Ven, Espíritu de Dios, y consuela profundamente mi alma que no encuentra descanso. Dame la fe en Jesús, cúrame y dame la plenitud de Espíritu de Dios, dame el valor, aleja de mí las dudas y los miedos. Muéstrame mi vocación en los días y en los años de mi vida. Espíritu de Dios, luz inefable, abre mis ojos para darme cuenta de quienes necesitan mi amistad. Reúnenos en la unidad. Ven, eterno Espíritu de Dios, enséñame a reflexionar y a orar. Con tu gracia, permanece cerca de mí y guíame en todos mis caminos. Amén.
0: Coronilla al Espíritu Santo. Espíritu Santo, fuente de amor divino, dame de beber el agua del entendimiento, de la sabiduría, de la fortaleza, del consejo, de la piedad, del conocimiento y del temor de Dios. Amén. Espíritu Santo, dulce huésped del alma,
1: consuélanos y llénanos de tu dulce amor. Amén.
0: Espíritu Santo, dulce huésped del alma,
1: consuélanos y llénanos de tu dulce amor. Amén.
0: Espíritu Santo, dulce huésped del alma,
1: consuélanos y llénanos de tu dulce amor. Amén.
0: Espíritu Santo, dulce huésped del alma,
1: consuélanos y llénanos de tu amor. Amén.
0: Espíritu Santo, dulce huésped del alma,
1: consuélanos y llénanos de tu dulce amor. Amén.
0: Espíritu Santo, dulce huésped del alma,
1: consuélanos y llénanos de tu amor. Amén.
0: Espíritu Santo, dulce huésped del alma,
1: consuélanos y llénanos de tu dulce amor. Amén.
0: Espíritu Santo, dulce huésped del alma,
1: consuélanos y llénanos de tu dulce amor. Amén.
0: Espíritu Santo, dulce huésped del alma,
1: consuélanos y llénanos de tu dulce amor. Amén.
0: Espíritu Santo, dulce huésped del alma,
1: consuélanos y llénanos de tu dulce amor. Amén.
0: Gloria y honor a ti, oh Espíritu Santo, llena los corazones de tus fieles y enciéndelos con el fuego de tu amor. Amén.
1: Recibe, oh Espíritu Santo, la consagración perfecta y absoluta de todo mi ser que te haga en este día para que te dignes ser en adelante en cada uno de los instantes de mi vida, en cada uno de mis acciones, mi director, mi luz, mi guía, mi fuerza y todo el amor de mi corazón. Yo me abandono sin reservas a tus divinas operaciones y quiero ser siempre dócil a tus santas inspiraciones. Oh Espíritu Santo, dígnate llamarme y formarme con María y en María según el modelo de vuestro amado Jesús. Gloria al Padre, Creador, gloria al Hijo Redentor, gloria al Espíritu Santo, Santificador. Amén, amén, amén. Oh Señor, oh Dios Espíritu Santo, queremos agradecerte, Señor, el estar aquí ante tu presencia. Queremos pedirte por todos los bienhechores de esta bendita señal. Te queremos pedir por sus familias, por sus necesidades, y las ponemos aquí en tu presencia, Señor. Y también te pedimos por las siguientes personas,
0: Blanca Margarita Escobar de Morelos pide por Escobar Hurtado. Esperanza Guerra de Guanajuato pide por Guerra Acosta y por Ruiz López. Josefina Davia de Jalisco. María Fuster de Guadalajara pide por Gustavo Fonseca, Diego Fonseca, Olivares Fuster, Humeado Fuster, Castillo Humeada, María García de la Ciudad de México. Edgar Camer de Jalisco pide por la familia Carmona García, Daria Moreno. Elvira García González de Nayarit pide por Carlos Cancelado. David Ruiz de Colima pide por la familia Ruiz Ábalos y Adrián Ruiz, por el eterno descanso de Ruiz Ábalos, Elba Cárdenas, Guillermina José, Josefina Muñiz y Manuel Rodríguez. Gabriela Urrutia de Los Cabos pide por Blanca Alarcón, Eloisa Pasillas y por el eterno descanso de Carlos Urrutia. Rosa Hinojosa Ramírez de Chiapas pide por la familia Granados, por la familia Hinojosa, Granados Hernández y por las benditas ánimas del purgatorio. Daría Moreno de Jalisco pide por María de la Luz González Toledano. María Cárdenas de California pide por Adriana Cárdenas, Cárdenas Moreno, Cárdenas Flores. Eloína Vázquez de Yucatán, Marcela Filler de Saltillo, Coahuila, pide por José Ángel Carrillo, Carrillo Filler. Beatriz Rangel Sánchez de Guanajuato pide por Viridiana Cuellar, Abraham Cuellar, Margarita Sánchez, Monse Tobar, Abraham Cuellar, Ventura y Laura Rangel. Juan Hernández de Colima pide por el eterno descanso de Juan Hernández Espinosa. Rebeca García Reséndiz de Tamaulipas pide por Hugo César García, por Clara de la Garza y por Roberto Barrera. Señor, en tus manos encomendamos tu espíritu.

Oremos. Oh Dios, que en este sacramento admirable nos dejaste el memorial de tu pasión, te pedimos nos concedas venerar de tal modo los sagrados misterios de tu cuerpo y de tu sangre, que experimentemos con

0: constantemente en nosotros el fruto de tu redención. Por Cristo nuestro Señor.
1: Amén.
0: Bendito sea Dios.
1: Bendito sea Dios.
0: Bendito sea su santo nombre.
1: Bendito sea su santo nombre.
0: Bendito sea Jesucristo, verdadero Dios y verdadero hombre.
1: Bendito sea Jesucristo, verdadero Dios y verdadero hombre.
0: Bendito sea el nombre de Jesús.
1: Bendito sea el nombre de Jesús.
0: Bendito sea su sacratísimo corazón.
1: Bendito sea su sacratísimo corazón.
0: Bendita sea su preciosísima sangre.
1: Bendita sea su preciosísima sangre.
0: Bendito sea Jesucristo en el santísimo sacramento del altar.
1: Bendito sea Jesucristo en el santísimo sacramento del altar.
0: Bendito sea el Espíritu Santo Paráclito.
1: Bendito sea el Espíritu Santo Paráclito.
0: Bendita sea la excelsa Madre de Dios María Santísima.
1: Bendita sea la excelsa Madre de Dios María Santísima.
0: Bendita sea su Santa e Inmaculada Concepción.
1: Bendita sea su Santa e Inmaculada Concepción.
0: Bendita sea su gloriosa Asunción.
1: Bendita sea su gloriosa Asunción.
0: Bendito sea el nombre de María, Virgen y Madre.
1: Bendito sea el nombre de María, Virgen y Madre.
0: Bendito sea San José, su castísimo esposo.
1: Bendito sea San José, su castísimo esposo.
0: Bendito sea Dios en sus ángeles y sus santos.
1: Bendito sea Dios en sus ángeles y en sus santos.
2: Dios te salve María, llena eres de gracia, el Señor está contigo. Bendita tú eres entre todas las mujeres, y bendito es el fruto de tu vientre Jesús.
1: Santa María, Madre de Dios y Madre nuestra, ruega por nosotros los pecadores, ahora y en la hora de nuestra muerte. Amén.
2: Santa María, Reina y Madre de María Visión,
1: ruega por nosotros.
2: Dios te salve María, llena eres de gracia, el Señor está contigo. Bendita tú eres entre todas las mujeres, y bendito es el fruto de tu vientre Jesús.
1: Santa María, Madre de Dios y Madre nuestra, ruega por nosotros los pecadores, ahora y en la hora de nuestra muerte. Amén.
2: Santa María, Reina y Madre de María Visión,
1: ruega por nosotros.
2: Dios te salve María, llena eres de gracia, el Señor está contigo. Bendita tú eres entre todas las mujeres, y bendito es el fruto de tu vientre Jesús.
1: Santa María, Madre de Dios y Madre nuestra, ruega por nosotros los pecadores, ahora y en la hora de nuestra muerte. Amén.
2: Santa María, Reina y Madre de María Visión,
1: ruega por nosotros.
3: La bendición de Dios Todopoderoso, Padre, Hijo y Espíritu Santo, descienda sobre todos y nos acompañe siempre.
1: Amén.
3: Ave María Purísima,
1: sin pecado original concebida.
3: Alabado sea Jesucristo.
1: Sea por siempre alabado.

Proclama mi alma la grandeza del Señor. Se alegra mi espíritu en Dios mi Salvador, porque ha mirado la humillación de su esclava. Desde ahora me felicitarán todas las generaciones, porque el Poderoso ha hecho obras grandes por mí. Su nombre es santo, y su misericordia llega a sus fieles de generación en generación. Él hace proezas con su brazo, dispersa a los soberbios de corazón, derriba del trono a los poderosos y enaltece a los humildes. A los hambrientos los colma de bienes y a los ricos los despide vacíos. Auxilia a Israel, su siervo, acordándose de su misericordia, como lo había prometido a nuestros padres, en favor de Abraham y su descendencia por siempre. Amén.

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De la mano de Jesús y de María en la tormenta. Comenzamos con esta lectura de la Epístola a los Romanos en el capítulo 8, desde el versículo 18. Destinados a la gloria, porque estimo que los sufrimientos del tiempo presente no son comparables con la gloria que se ha de manifestar en nosotros, pues la ansiosa espera de la creación desea vivamente la revelación de los hijos de Dios. La creación, en efecto, fue sometida a la caducidad, no espontáneamente, sino por aquel que la sometió en la esperanza de ser liberada de la esclavitud de la corrupción para participar en la gloriosa libertad de los hijos de Dios. Pues sabemos que la creación entera gime hasta el presente y sufre dolores de parto, y no solo ella, también nosotros, que poseemos las primicias del Espíritu, nosotros mismos gemimos en nuestro interior anhelando el rescate de nuestro cuerpo, porque nuestra salvación es en esperanza, y una esperanza que se ve no es esperanza, pues ¿cómo es posible esperar una cosa que se ve? Pero si esperamos lo que no vemos, aguardamos con paciencia. Y de igual manera, también el Espíritu viene en ayuda de nuestra flaqueza, pues nosotros no sabemos pedir como conviene, mas el Espíritu mismo intercede por nosotros con gemidos inefables, y el que escruta los corazones conoce cuál es la aspiración del Espíritu, y que su intercesión a favor de los santos es según Dios, palabra de Dios. Pues qué lindo, ¿no? Y especialmente cuando San Pablo explica que la creación gime en dolores de parto esperando su libertad. Para nosotros esto explica muy bien cuando San Juan, en su visión del Apocalipsis, ve que la Santa Jerusalén del cielo desciende como una novia engalanada y los cielos y tierra, como los conocemos, desaparecen y viene la Santa Jerusalén, los nuevos cielos y nueva tierra. Esto quiere decir que todo pasa como lo conocemos y todo es nuevo en Jesucristo. Es algo, pues, incomprensible para nosotros pensar que toda esta creación como la conocemos pasará. Pero así es. Ya no habrá ni siquiera océanos, no habrá mares. Sabemos que hay un río que cruza la Santa Ciudad, pero es algo que está más allá de nuestra imaginación, de nuestra razón. Sin embargo, uno de los dones más grandes que podamos recibir de Dios es creer sin ver, creer sin entender, que es lo que le pide Jesús a Santo Tomás, cuando Santo Tomás finalmente se arrodilla y dice, Señor mío y Dios mío, el día que lo vio. Pero antes, cuando le contaron que él había resucitado, no creyó y dijo tener que poner sus dedos en las llagas para creer. Pero Jesús, en vez de reprenderlo, simplemente lo exhorta a algo mejor. Le dice, dichoso el que cree sin ver. Porque le dice, ahora que me ves, crees. Dichoso el que cree sin ver. Y ese es nuestro llamado. Hay muchísimos misterios que no entendemos, como por ejemplo, no entenderemos durante esta vida la existencia del mal. No podemos entenderlo. Sin embargo, al pasar esta vida ya lo entenderemos. Pero hoy no debemos escudriñar en estos misterios para evitar la confusión, para evitar tentar a Dios, rebelarnos contra Dios, simplemente porque nuestra razón no entiende las cosas. Dios siempre está ejecutando un plan perfecto porque todo ha sido creado ya. Y desde la eternidad todo está concebido. Por eso San Pablo habla de que nosotros hemos sido predestinados por Dios. Y Jesús en su oración al Padre antes de la pasión le dice al Padre que ninguno de los que él le dio se ha perdido, con excepto el Hijo de la Perdición, cual se refiere a Judas Iscariote. Nos damos cuenta que estamos en un plan de Dios, plan perfecto. En las bodas de Caná se encuentra otro testimonio referente a esto, al plan de Dios, porque la Virgen le pide ese milagro de convertir, de traer vino,
Y el Señor dice que su tiempo no es todavía. Sin embargo, él atendió a la solicitud de su madre, pero había hablado de un tiempo, hablaba de un tiempo, o sea que hablaba de un plan, de que Dios actúa en el tiempo nuestro con un plan. Y esto, qué saludable que es tenerlo claro, porque entonces nos da a nosotros la sabiduría de que si obedecemos a Dios, estamos en su plan y sin importar las dificultades que se nos pueden presentar, las pruebas, los sufrimientos, la carencia de tantas cosas, tenemos paz en el corazón porque sabemos que estamos en la voluntad de Dios y que todo está perfecto a pesar de las contradicciones que puedan haber de acuerdo a nuestras expectancias, ¿no? A lo que nosotros esperamos que suceda. De acuerdo a nuestros planes, muchas veces no salen como queremos. Sin embargo, Dios tiene un plan perfecto y lo importante es creer y entender, aunque no esté de acuerdo con lo que estamos esperando. Es tan importante que sea eso algo que guíe nuestra vida, una fe incondicional, una confianza en Dios, un abandono total en Dios, así. Las oraciones que yo elevo al cielo no parecen ser respondidas, pero Dios las responde desde la eternidad en una forma perfecta y además con un sentido eterno.

Vamos a, en este gesto, a dar la bendición sobre cada uno de nosotros, pero de manera especial sobre estas criaturas, para que la comunidad de la Manzanilla sea cada día menos violenta, porque nuestra esperanza está en estas criaturas, en estos niños. Le vamos a pedir a Dios que bendiga su corazón. Pongan su manita en el pecho, todos y también los niños, y repitan conmigo: Señor Jesús, que nos diste a tu Hijo, el Señor, para que Él, con su corazón manso y su corazón humilde, nos amara y nos acompañara. Te pedimos, Dios nuestro, nos concedas los sentimientos de tu Hijo, sentimientos de amor, de reconciliación, de amor y sobre todo de paz. Concédenos crecer siempre en tu amistad y que las gracias y las bendiciones de tu divino corazón se propaguen en todo el mundo, especialmente en nuestro México, tan querido y tan herido. Bendice nuestras familias, nuestros padres, nuestros amigos y a todos aquellos los que nos aman. Cristo, Cristo, ra, ra, ra, déjate tri, a la vivo, la Virgen, la Virgen, ra, ra, ra. Damos gracias a Dios por la oportunidad de la Caravana por la Paz, de compartir con nuestros hermanos la fe y la dicha de poder recibir a todos y cada uno. Que esta bendición de la Caravana por la Paz llegue a todos los rincones de nuestro país, para que juntos construyamos el México que queremos, el México que amamos. Muchas gracias y que Dios los bendiga a cada uno de ustedes, a sus familias, a sus enfermos.

este día especial y de alegría a la caravana de la Antorcha por la Paz del Sagrado Corazón de Jesús. Justamente todo cristiano, hijo de Dios, quiere la paz. Por eso, con alegría, nuestras comunidades de la parroquia se alegran a recibir este momento de gracia en el cual Dios nos bendice, pero también pedimos a Dios la paz. Sabemos que la paz inicia en el corazón del hombre. Para que haya paz en el mundo, primeramente tenemos que pedirle paz en el corazón de cada uno de nosotros. Que este día de gracia para nuestra parroquia traiga paz a cada uno de nosotros en nuestros corazones, y que esa paz la infundamos en nuestras familias y también, después de nuestras familias, en nuestras comunidades.

0: Bendito el que viene en el nombre del Señor. Con esa alegría y gozo recibimos esta caravana y también pedimos a Dios que derrame sus gracias, en especial la paz en nuestras comunidades.
1: Estamos aquí hoy esta tarde con inmensa alegría recibiendo esta iniciativa, no solamente del Papa de María Visión, sino de toda la Iglesia, la necesidad que tenemos de esa paz que tanto necesita nuestro mundo, que tanto necesita nuestros corazones. Y hoy queremos también nosotros unirnos pidiéndole a Dios a través de la oración, por medio de nuestras Eucaristías, pidiendo a Dios por la paz en el mundo, que cese la guerra, que cese el dolor, que cese el sufrimiento y que vivamos como Cristo nos ha encargado, como Cristo nos ha pedido, amándonos unos a otros, ayudándonos y sobre todo siendo bálsamo de amor.
2: Vamos a alabar a nuestro Dios. Mano derecha, mano izquierda, pie derecho. Ya tenía muchos hijos. Muchos hijos tenía para amar. Por él y también. Por eso vamos a alabar a nuestro Dios. Mano izquierda, pie derecho, pie izquierda.
1: Pues aquí estamos. Aquí están los niños de nuestra parroquia, sus papás, los catequistas y los fieles que nos van a acompañar. Les damos la más cordial bienvenida y nos unimos a esta súplica de amor, la paz. Dice el Papa, necesitamos más paz, necesitamos más amor. Bienvenidos.
3: ¡Viva Cristo Rey!

esta parroquia, Señor de la Misericordia, ya en nuestro segundo día, con nuestros hermanos de María Visión y todos los fieles de nuestra parroquia. Hoy es un día muy especial, muy hermoso, significativo, no solamente para nuestra parroquia, sino para toda esta ciudad de Autlán, porque estamos celebrando el 10º aniversario de nuestra capilla de oración permanente. Ya 10 años que está puesta al servicio donde está nuestro Señor Jesucristo, día y noche, los 365 días ahí, esperando a cada uno de nosotros, a cada uno de sus hijos que vienen precisamente para

ahorita vamos ya a tener esta procesión, precisamente haciendo alusión a la Eucaristía, dando este testimonio de vida y de amor, y sobre todo pues la procesión con el Santísimo Sacramento, precisamente para que sea el Señor Jesús quien vaya derramando abundantes bendiciones. Vamos a tener pues este recorrido por las calles de algunas calles de nuestra parroquia. Los invitamos a seguirnos, a unirse a esta súplica, a esta plegaria, a esta acción de gracias con un corazón agradecido. Bendiciones para todos.

tal a todos los que nos sintonizan a través de este medio? Es un gusto poder estar hoy compartiendo este momento, este espacio aquí con todos los televidentes. Hoy nos encontramos aquí desde la ciudad de Autlán de Navarro, Jalisco, en este Bachillerato Tecnológico de Autlán y Universidad del Valle La Grana. Hoy nos preparamos para este encuentro con Jesús Eucaristía. Iniciamos con esta antorcha por la paz, esta caravana por la paz que ya lleva también pues María Visión por diferentes partes del país y también de otros países. Hoy es un gusto pues recordar y saber que todos debemos de ser agentes de paz donde quiera que nos encontramos. Tenemos que ser portadores de paz, así como nos lo muestra la Santísima Virgen María, el Sagrado Corazón de Jesús, que nos ha dicho, pues les doy mi paz para que a donde vayan también reine esa paz de ustedes.

Hoy pues nos alegra que junto con los jóvenes podamos hacer este comunicado, este compartir la paz a través del canto, a través de la oración, a través de las distintas mensajes que ellos han preparado. Y pues vamos a disponernos siempre buscando esa paz que Dios nos da y saber también ser transmisores de ella.

Agradecemos infinitamente al personal de María Visión que en su caravana por la paz están con nosotros aquí en Autlán, en el Monasterio de las Madres Adoratrices. Contamos con su presencia y nos da mucho gusto y alegría que nos vean en todos lugares donde llega la señal de María Visión. Agradecemos infinitamente a ustedes su atención, su participación, su colaboración en esta caravana de oración por la paz en el mundo entero. Agradecemos a todas las personas que son devotos del Sagrado Corazón de Jesús que nos acompañen en esta Eucaristía que vamos a tener enseguida

0: Muchísimas gracias y que Dios los acompañe y los cuide en su camino, en su hogar, en su familia, en todo. Que Dios derrame abundantes bendiciones sobre todos y cada uno de ustedes y sus familias también y sus enfermitos también. Que Dios los bendiga y los cuide. Feliz día.
1: La esencia de Dios es el amor. Y la esencia del hombre, creado a imagen de Dios, es el amor. Por tanto, las guerras, las violencias, es por falta de amor. Porque solo el que ama es constructor de la paz.

Sean todos bienvenidos. Hoy es un día muy especial para nosotros como parroquia de San Miguel de Ayutla, Jalisco. Nos hemos reunido para orar juntos como comunidad. En este día especial vamos a rezar el Santo Rosario a María Santísima. Nos acompaña el colegio, nos acompaña el pueblo y todas las demás personas de bien. Nos acompaña en este día una antorcha, es una antorcha por la paz. Estamos orando por la paz de nuestro país, la paz de nuestro pueblo y de nuestras comunidades. Desde este hermoso templo de San Miguel Arcángel de aquí de Ayutla, Jalisco, saldremos por la calle proclamando las maravillas que el Señor ha hecho en María Santísima.

Regresaremos aquí al templo para continuar con el rezo del Santo Rosario y después la Eucaristía. Todos bienvenidos, bienvenidos a esta hermosa procesión, celebración y rezo del Santo Rosario. Gracias a todas las personas que están acompañándonos a través de la transmisión de María Visión. Dios les bendiga. Todos juntos.

0: Señor Jesucristo, te pedimos que bendigas esta antorcha que nos acompañará en esta procesión y durante estos dos días, para que nosotros seamos luz del mundo e iluminamos a los demás hombres con nuestro estilo de vida. Que a través de esta luz nosotros irradiemos la paz que tú nos das. Por Jesucristo nuestro Señor.
1: Les damos la bienvenida a nuestra comunidad de parroquia de Nuestra Señora del Rosario, aquí en el norte de Tula, diócesis de Autlán, invitando a nuestra comunidad parroquial a unirnos en oración a favor de la paz. Esta caravana a favor de la paz, tenemos algunos objetivos primordiales. Primero, trabajar por la paz interior en cada corazón. Nadie da lo que no tiene. Si queremos ser constructores de paz, es necesario que tengamos la paz en nuestras vidas y en nuestros corazones. Y esa paz es un don que Dios nos da, para que nosotros sepamos difundirla a través de nuestras acciones y de nuestra conducta. A través de esta imagen del Sagrado Corazón de Jesús, Él, Cristo, Rey, Príncipe de la Paz, Príncipe y Rey de la Justicia, nos conceda derramar en nuestros corazones esa paz a través de su misericordia. No podemos tener paz si primero no tenemos justicia.

0: este novenario que estamos ofreciendo en esta parroquia de León de Tula a Nuestra Señora del Rosario, le pedimos a ella, Nuestra Señora de la Paz, que interceda para que vayamos trabajando en nuestros corazones cada día el discipulado de su Hijo Jesucristo, para que nos vayamos identificando y asemejando a Jesucristo, el Rey de la Paz. Que el Señor reine en nuestros corazones, reine a través de estos gestos de vida, de gracia, de amor y de paz. Y pedimos a todos que hagamos posible este mundo que el Señor viene a traer, un mundo mejor. Que su reino esté con nosotros a través de la vida, el amor, la verdad, la justicia. Que podamos nosotros ser fieles difusores de este reino a través de nuestro testimonio.
1: Muy buena noche a todos nuestros amigos que nos sintonizan a través de la cadena María Visión. Estamos muy contentos de recibirlos aquí en el Rullo, Jalisco, en la diócesis de Autlán. Hemos tenido el privilegio de recibir la caravana por la paz de María Visión y hoy vamos a peregrinar con esta antorcha que nos anuncia precisamente las virtudes del corazón del Hijo de Dios, del Sagrado Corazón de Jesús, que ilumina en esta noche e irrumpe la oscuridad con su luz. Estamos muy felices y contentos de recibirlos en la comunidad del Grullo, Jalisco, en la parroquia Santa María de Guadalupe, la parroquia madre de esta comunidad. Estamos caminando desde este lugar tan hermoso como es Santa María de los Ángeles, a la entrada de nuestro pueblo, hacia el centro de la comunidad de Santa María de Guadalupe, llevando la antorcha y llevando la expresión de la fe de nuestra gente, que pedimos a Dios nos regale el don de la paz, una paz que tanto necesitamos, que tanto deseamos y que bien sabemos que es una construcción diaria. Ahí en la casa, ahí en la familia, ahí se fragua, ahí se lleva a cabo la paz como un brillo, como una expresión máxima del corazón sacratísimo de Jesús sacramentado, a quien hoy adoramos como el príncipe de la paz.

Bienvenido a María Visión. Bienvenidos amigos que nos sintonizan a través de este apostolado de medios. El Grullo es su casa. Y viva Cristo Rey, Santa María de Guadalupe. ¡Sí!

La paz sea con ustedes. La paz es el primer don que Jesús nos da después de la resurrección. En un mundo lleno de conflictos, violencia y desigualdad, la paz parece ser un sueño lejano. Pero para nosotros católicos, sabemos que la paz no es solo un ideal, sino una realidad que se puede vivir aquí y ahora. Esta paz no es solo ausencia de conflicto, sino la presencia del corazón amoroso de Jesús en nuestras vidas. Es la tranquilidad que nos da el saber que somos amados y perdonados. La paz no es solo un regalo, sino una tarea. Y es posible cuando perdonamos, respetamos y cuando trabajamos por la justicia y la unidad.

La paz no es un sueño imposible, sino una realidad que se puede vivir cuando arde en nosotros el fuego del corazón de Jesús. Para nosotras, adoratrices, encontrar la paz en un mundo lleno de desafíos y conflictos puede ser un grande reto. Sin embargo, tenemos un tesoro inestimable en la presencia real de Jesucristo en la Eucaristía. Él es fuente y origen de la paz.

Y estando Jesús en el mar de Galilea, hablando a la multitud, se llegó la hora de los alimentos, y Jesús pregunta a sus discípulos: es momento de la comida. Uno de sus discípulos le dice: he aquí hay un joven que tiene 5 panes y 2 pescados. Jesús le dice: acércalo. Él, mirando al cielo, los bendice. Y les dice a sus discípulos: repártanlo entre todos ellos. Y así, con la multiplicación de esos panes, Jesús le da de comer a esta multitud de gente. 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

Aún hay en el mundo personas que no me conocen. Hay otros que han escuchado de mí, deseando tener un encuentro conmigo, para saber quién soy en realidad. El deseo que alberga mi corazón es que todos se salven y lleguen al conocimiento de la verdad, que me conozcan y en mí encuentren la felicidad que tanto anhela su corazón. He venido al mundo para ser luz de las naciones, ante un mundo cubierto en las tinieblas del pecado. He venido a traer la paz a un mundo cubierto por la guerra y la destrucción. He venido a derramar mi amor ante el odio y el rencor con que viven tantos hijos míos. He venido a dar esperanza de vida a aquellos que piensan que lo han perdido todo. Para aquellos que aún no me conocen, ve y háblales de mí. Para aquellos que desean tener un encuentro conmigo, ve y tráelos hacia mí. Para aquellos que necesitan un milagro, condúcelos hacia mí, que yo me encargaré de hablarles al corazón, de transformar su vida en gracia y de convertirlos en mis discípulos, como hoy lo estoy haciendo contigo.

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0: En la miseria del pecado, en nuestros cansancios y fragilidades, en el misterio de la iniquidad del mal y de la guerra, tú, Madre Santa, nos recuerdas que Dios no nos abandona, sino que continúa mirándonos con amor, deseoso de perdonarnos y levantarnos de nuevo. En esta hora oscura, ven a socorrernos y consolarnos. Repite a cada uno de nosotros, ¿acaso no estoy yo aquí, que soy tu madre? Tú sabes cómo desatar los enredos de nuestro corazón y los nudos de nuestro tiempo. Ponemos nuestra confianza en ti. Acoge, oh madre, nuestra súplica. Tú, estrella de mar, no nos dejes naufragar en la tormenta de la guerra. Tú, arca de la nueva alianza, inspira proyectos y caminos de reconciliación. Tú, tierra del cielo, vuelve a traer la armonía de Dios al mundo. Extingue el odio, aplaca la venganza, enséñanos a perdonar. Líbranos de la guerra. Preserva al mundo de la amenaza nuclear. Reina del Rosario, despierta en nosotros la necesidad de orar y de amar. Reina de la familia humana, muestra a los pueblos la senda de la fraternidad. Reina de la paz, obtén para el mundo la paz. Que tus manos maternas acaricien a los que sufren, que tu abrazo materno consuele a los que se ven obligados a dejar sus hogares y su país. Que tu corazón afligido nos mueva la compasión, nos impulse a abrir puertas y a hacernos cargo de la humanidad herida y descartada. Tú, que eres fuente viva de esperanza, disipa la sequedad de nuestros corazones. Tú, que has tejido la humanidad de Jesús, haz de nosotros constructores de comunión. Tú, que has recorrido nuestros caminos, guíanos por sendas de paz.
1: Queridos hijos, hoy los invito, aún hoy, a orar de todo corazón y a amarse los unos a los otros.

Que toda criatura bendiga y glorifique a María, la obra maestra de las manos de Dios, porque ella es la obra maestra de las manos de Dios, tanto en el orden de la gracia como en el de la gloria.

Estimados hermanos, buenos días. Sean bienvenidos a la Basílica de Nuestra Señora de la Expectación. Participemos en esta celebración eucarística que se aplica por el eterno descanso de Carmen Andrade López. En el nombre del Padre, y del Hijo, y del Espíritu Santo. Amén. La gracia de nuestro Señor Jesucristo, que resucitó y está glorificado a la derecha del Padre, el amor del Padre y la comunión del Espíritu Santo esté con todos ustedes. Queridos hermanos, para celebrar dignamente estos sagrados misterios, reconozcamos nuestros pecados. Yo confieso ante Dios Todopoderoso y ante ustedes, hermanos, que he pecado mucho de pensamiento, palabra, obra y omisión. Por mi culpa, por mi culpa, por mi grande culpa. Por eso ruego a Santa María, siempre Virgen, a los ángeles, a los santos y a ustedes, hermanos, que intercedan por mí ante Dios nuestro Señor. Dios Todopoderoso, tenga misericordia de nosotros, perdona nuestros pecados y nos lleve a la vida eterna.

oremos. Concédenos, Dios Todopoderoso, que quienes hemos celebrado estas fiestas pascuales, mantengamos por tu gracia su efecto en nuestra conducta y en toda nuestra vida. Por nuestro Señor Jesucristo, tu Hijo, que vive y reina contigo en la unidad del Espíritu Santo, y es Dios por los siglos de los siglos. Amén.

0: Del libro de los Hechos de los Apóstoles. En aquellos días, cuando llegamos a Roma, se le permitió a Pablo vivir en una casa particular, con un soldado de guardia. Tres días después de su llegada, convocó a los judíos principales y una vez reunidos, les dijo: «Hermanos, sin haber hecho nada en contra de mi pueblo ni de las tradiciones de nuestros padres, fui preso en Jerusalén y entregado a los romanos. Ellos, después de interrogarme, querían ponerme en libertad, porque no encontraron en mí nada que mereciera la muerte. Pero los judíos se opusieron y tuve que apelar al César, sin pretender por ello acusar a mi pueblo. Por esta razón, he querido verlos y hablar con ustedes, pues llevo estas cadenas a causa de la esperanza de Israel». Dos años enteros pasó Pablo en una casa alquilada. Ahí recibía a todos los que acudían a él. Predicaba el reino de Dios y les explicaba la vida de Jesucristo, el Señor, con absoluta libertad y sin estorbo alguno. Palabra de Dios.
1: Vamos, Señor.
2: El Señor verá a los justos con complacencia. Aleluya.
1: El Señor verá a los justos con complacencia. Aleluya.
2: Desde su santo templo allá en el cielo, donde tiene su trono y su morada, los ojos del Señor miran al mundo y examina a los hombres su mirada.
1: El Señor verá a los justos con complacencia. Aleluya.
2: Examina a inocentes y malvados y aborrece al que ama la violencia. Pues es justo el Señor y ama lo justo. A los justos verá con complacencia.
1: El Señor verá a los justos con complacencia. Aleluya.

El Señor esté con ustedes. Del Santo Evangelio según San Juan. En aquel tiempo Jesús dijo a Pedro: sígueme. Pedro, volviendo la cara, vio que iba detrás de ellos el discípulo a quien

Jesús amaba, el mismo que en la cena se había reclinado sobre su pecho y le había preguntado: Señor, ¿quién es el que te va a traicionar? Al verlo, Pedro le dijo a Jesús: Señor, ¿qué va a pasar con este? Jesús le respondió: Si yo quiero que éste permanezca vivo hasta que yo vuelva, ¿a ti qué? Tú sígueme. Por eso comenzó a correr entre los hermanos el rumor de que ese discípulo no habría de morir. Pero Jesús no dijo que no moriría, sino: Si yo quiero que permanezca vivo hasta que yo vuelva, ¿a ti qué? Este es el discípulo que atestigua estas cosas y las ha puesto por escrito, y estamos ciertos de que su testimonio es verdadero. Muchas otras cosas hizo Jesús, y creo que si se relataran una por una, no cabrían en todo el mundo los libros que se escribieran. Palabra del Señor. Queridos hermanos, hemos escuchado este pasaje del Evangelio que es prácticamente la conclusión del mismo. Y en este pasaje pues tenemos dos palabras que son claves: mirar y seguir. Nos dice el Evangelio, bueno, pues Jesús miró a Pedro y enseguida le dijo: sígueme. Poco antes de esto, Jesús le había preguntado a Pedro por tres ocasiones, mirándolo con ternura: Pedro, ¿me amas? Y Pedro le respondió en cada una de estas ocasiones: sí, Señor, te amo. Tú sabes que te amo. Tú lo sabes todo. Sabes que te amo. Y a su vez Jesús le respondía: apacienta mis ovejas, pastorea mis corderos. Apacienta mis ovejas. De ahí tenemos que Jesús le encomienda a Pedro la tarea de ser pastor en la iglesia, de guiar en su nombre a la comunidad. Y eso como una respuesta de amor de Pedro a Jesús, que implica precisamente el seguimiento, y a su vez el seguimiento implica él de el servicio en la caridad, de el preocuparse por los hermanos, y no solamente preocuparse sino ocuparse de ellos, ya en la tarea que el Señor le encomendó a él directamente junto con los demás apóstoles, pero siempre pues Pedro como cabeza de este colegio apostólico. Bueno, pues tenemos así que decía, están esas dos palabras, la mirada. También nos dice el Evangelio de hoy que Pedro miró hacia atrás y vio a Juan y preguntó sobre él, pero nuevamente Jesús le respondió: a ti en este momento lo que debes hacer es seguirme. Tú sígueme. Ya después vendrá el preocuparse por la comunidad, por los demás. Bueno, pues tenemos así que el Señor Jesucristo nos invita precisamente a seguirlo con fidelidad, a perseverar en el seguimiento de Cristo. Pero también hay que preguntarnos, bueno, yo me siento mirado por Él, siento en mí, en mi vida, en mi existencia, su mirada de ternura, su mirada que me conforta, que me consuela, esa mirada que la da a través de las diferentes mediaciones que el Señor en la iglesia, su palabra, la Eucaristía, la comunidad, la iglesia misma, en la que

tenemos luces y sombras, pero hay que fijarnos más en las luces que en las sombras. Claro, están ahí las sombras, pero hay que tratar de siempre, pues, en esa actitud de conversión, y a cada uno corresponderá en eso, de ir creciendo y mejorando en la fe, para que la luz de Cristo vaya haciendo menos las sombras y manifestar más precisamente la luz de Cristo a través de nuestra vida, de vivir, realizar la tarea que el Señor nos ha encomendado, de ir por el mundo dando testimonio de Él, cumpliendo, o viviendo el Evangelio, cumpliendo con los mandamientos. Y la segunda pregunta sería, bueno, ¿yo cómo miro a los demás? ¿Contemplo en la iglesia, contemplo en los que están a mi alrededor a Cristo? ¿Procuro verlos con los ojos de Cristo, de caridad, de amor, de comprensión, en vez de cerrarme en el egoísmo, de cerrarme en las cosas negativas que pueden ahí estar en mi corazón y que ensombrecen el mismo, como pueden ser las envidias, los resentimientos, los recelos? Ahí es donde Jesús dice, ¿es y eso qué? Tú sígueme y deja atrás esos sentimientos negativos. Llénate del amor, que lleva pues al perdón, a la solidaridad, a la caridad unos con otros, a edificar la iglesia unos con otros, mano a mano, caminando pues todos juntos como hermanos. Así pues tenemos esto que nos invita el Evangelio, y en esta tarea pues nos ayuda a realizarla el Espíritu Santo, que bueno, pues ya a partir de esta noche y el día de mañana pues celebramos la solemnidad de Pentecostés, con la cual concluimos este tiempo pascual, estos 50 días en que celebramos a Cristo resucitado y glorificado, y el Espíritu Santo que nos llena de vida y nos conduce hacia la verdad plena, a esa comunión plena con el Padre y el Hijo, y a la vez a la comunión entre todos en la iglesia. Que así sea. Se ponen de pie. Que el Espíritu Santo venga en ayuda de nuestra debilidad, a fin de que sepamos orar como conviene, y a cada petición diremos, ven Espíritu Santo. Para que el Espíritu Santo acreciente en la fe de la iglesia, le conceda profesarla con valentía y les dé su fuerza para anunciarla con entusiasmo, oremos. Para que el Espíritu del Señor venga sobre el mundo, dirija el curso de la historia y renueve la faz de la tierra, oremos. Para que el Espíritu que todo lo renueva, conceda la salud a los enfermos, el consuelo a los que viven tristes y la salvación a todos los hombres, oremos. Para que todos nosotros, llenos de fe, esperemos y nos dispongamos estos días a recibir la promesa del Padre, el bautismo del Espíritu que nos anunció Jesús. Oremos al Señor. Señor Jesucristo, que glorificado a la diestra del Padre, derramaste el Espíritu Santo sobre tus discípulos, escucha las oraciones de tu iglesia y envía también hoy sobre nosotros tu Espíritu para que nos enriquezca con los dones que hemos pedido. Tú que vives y reinas inmortal y glorioso por los siglos de los siglos.

Oren, hermanos, para que este sacrificio de ustedes y mío sea agradable a Dios Padre Todopoderoso. Te rogamos, Señor, que el Espíritu Santo, al descender sobre nosotros, nos disponga para estos divinos misterios, ya que por Él recibimos el perdón de los pecados. Por Jesucristo nuestro Señor. El Señor esté con ustedes. Levantemos el corazón. Demos gracias al Señor nuestro Dios. En verdad es justo y necesario es que todas tus criaturas en el cielo y en la tierra se unan en tu alabanza. Dios Todopoderoso y Eterno, por Jesucristo, tu Hijo, Señor del universo, el cual, habiendo entrado una vez para siempre en el santuario del cielo, ahora intercede por nosotros como mediador que asegura la perenne efusión del Espíritu. Pastor y obispo de nuestras almas, nos invita a la plegaria unánime, a ejemplo de María y los apóstoles, en la espera de un nuevo Pentecostés. Por este misterio de santificación y de amor, unidos a los ángeles y a los santos, cantamos sin cesar el himno de tu gloria.

Santo eres en verdad, Señor, fuente de toda santidad. Por eso te pedimos que santifiques estos dones con la efusión de tu Espíritu, de manera que se conviertan para nosotros en el cuerpo y la sangre de Jesucristo nuestro Señor, el cual cuando iba a ser entregado a su pasión, voluntariamente aceptada, tomó pan. Dándote gracias, lo partió y lo dio a sus discípulos diciendo: tomen y coman todos de él, porque esto es mi cuerpo que será entregado por ustedes.

Del mismo modo, acabada la cena, tomó el cáliz, dándote gracias de nuevo, lo pasó a sus discípulos diciendo: tomen y beban todos de él, porque este es el cáliz de mi sangre, sangre de la alianza nueva y eterna,

que será derramada por ustedes y por muchos para el perdón de los pecados. Hagan esto en conmemoración mía.

Este es el sacramento de nuestra fe. Así pues, para el celebrar ahora el memorial de la muerte y resurrección de tu Hijo, te ofrecemos el pan de vida y el cáliz de salvación. Y te damos gracias porque nos haces dignos de servirte en tu presencia. Te pedimos humildemente que el Espíritu Santo congregue en la unidad a cuantos participamos del cuerpo y la sangre de Cristo. Acuérdate, Señor, de tu Iglesia extendida por toda la tierra y con el Papa León, con nuestro obispo José Francisco y todos los pastores que cuidan de tu pueblo. Llévala a su perfección por la caridad. Acuérdate también de nuestros hermanos que se durmieron en la esperanza de la resurrección y de todos los que han muerto en tu misericordia. Admítelos a contemplar la luz de tu rostro. Ten misericordia de todos nosotros y así con María, la Virgen Madre de Dios, San José, su esposo, los apóstoles y cuantos vivieron en tu amistad a través de los tiempos, merezcamos por tu Hijo Jesucristo compartir la vida eterna y cantar tus alabanzas. Por Cristo, con Él y en Él. A ti, Dios Padre Omnipotente, en la unidad del Espíritu Santo, todo honor y toda gloria por los siglos de los siglos. Fieles a la recomendación del Salvador y siguiendo su divina enseñanza, nos atrevemos a decir: Padre nuestro que estás en el cielo, santificado sea tu nombre. Venga a nosotros tu reino, hágase tu voluntad en la tierra como en el cielo. Danos hoy nuestro pan de cada día, perdona nuestras ofensas como también nosotros perdonamos a los que nos ofenden. No nos dejes caer en la tentación y líbranos del mal. Líbranos de todos los males, Señor, y concédenos la paz en nuestros días, para que, ayudados por tu misericordia, vivamos siempre libres de pecado y protegidos de toda perturbación, mientras esperamos la gloriosa venida de nuestro Salvador Jesucristo. Señor Jesucristo, que dijiste a tus apóstoles: la paz les dejo, mi paz les doy. No tengas en cuenta nuestros pecados, sino la fe de tu Iglesia, y conforme a tu palabra, concédele la paz y la unidad. Tú que vives y reinas por los siglos de los siglos. La paz del Señor esté siempre con ustedes. Como hijos de Dios, intercambiemos un signo de comunión fraterna.

Este es el Cordero de Dios que quita el pecado del mundo. Dichosos los invitados a la cena del Señor. Señor, no soy digno de que entres en mi casa, pero una palabra tuya basta.

pasado, de los antiguos misterios a los nuevos, así también, superado el viejo pecado, quedemos renovados por la santificación de nuestras almas. Por Jesucristo nuestro Señor. Antes de la bendición, les invito a que nos consagremos a nuestra Madre Santísima de Zapopan. Así pues, con todo nuestro amor y devoción, digámosle: oh Señora mía, oh Madre mía, yo me ofrezco enteramente a ti, y en prueba de fiel afecto te consagro en este día y para siempre mis ojos, mis oídos, mi lengua, mi corazón, una palabra, todo mi ser, ya que soy todo tuyo, oh Madre de bondad. Guárdame y defiéndeme como cosa y posesión tuya. Dulce Madre, no te alejes, tu vista de mí no apartes. Ven conmigo a todas partes y solo nunca me dejes. Ya que me proteges tanto como verdadera Madre, haz que me bendiga el Padre, el Hijo y el Espíritu Santo. Amén. Por tu inmaculada concepción y por tu gozosa expectación, Madre nuestra Zapopan, danos tu bendición. Bueno, pues nada más, les recuerdo, bueno, hoy aquí por la tarde en la Basílica a las 7 se tendrá una hora santa en el atrio, hora santa pues de alabanza, adoración al Santísimo, y posteriormente a las 8 de la noche la misa de Pentecostés. Están invitados a participar. El Señor esté con ustedes. Y la bendición de Dios Todopoderoso, Padre, Hijo y Espíritu Santo, descienda sobre ustedes. Glorifiquemos al Señor con nuestra vida, podemos ir en paz. A continuación voy a hacer la bendición de las imágenes y objetos religiosos que ustedes traen para bendecir.

En el nombre del Padre, y del Hijo, y del Espíritu Santo. Amén. Señor Dios misericordioso, tú que a través de las imágenes y los objetos religiosos estás presente en nuestra vida cotidiana, te pedimos, Señor, que bendigas estas imágenes y objetos religiosos, que bendigas a las personas que los portan consigo y a sus familias, para que siempre te sepan saberte gracias, que experimenten tu presencia en sus vidas, y para que por medio de estas imágenes y objetos religiosos se sientan estimulados para seguir fortaleciéndose en la salud del cuerpo y del alma. Tú que vives y reinas por los siglos de los siglos. Amén.

Proclama mi alma la grandeza del Señor. Se alegra mi espíritu en Dios mi Salvador, porque ha mirado la humillación de su esclava. Desde ahora me felicitarán todas las generaciones, porque el Poderoso ha hecho obras grandes por mí. Su nombre es santo, y su misericordia llega a sus fieles de generación en generación. Él hace proezas con su brazo, dispersa a los soberbios de corazón, derriba del trono a los poderosos y enaltece a los humildes. A los hambrientos los colma de bienes y a los ricos los despide vacíos. Auxilia a Israel, su siervo, acordándose de su misericordia, como lo había prometido a nuestros padres, en favor de Abraham y su descendencia por siempre. Amén.

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La paz es el fruto de la justicia. Dios nos hace justos a través del perdón de nuestros pecados, a través de su gracia que nos impulsa para amar a nuestros hermanos con el amor de Dios nuestro Señor. En esta marcha por la paz, los invito para llenarnos de Dios nuestro Señor. Haremos esta procesión también con el Santísimo Sacramento, honrando la memoria de San José María Robles, que a pesar de lo que pasaba en su vida, la violencia y el martirio, nunca perdió la paz, porque Dios vivía ya dentro de él.

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Pues primeramente, pues es el don de la vida, es una gracia estar en este mundo. Después ha habido muchas, muchas gracias que he recibido en mis peticiones, salud para algunos de mis hijos que estuvieron pues muy enfermos. He tenido muchas bendiciones y he tenido muchas bendiciones, sería inculcable, incalculable enumerarlas, porque a cada día veo una gracia nueva, tanto en el trabajo como en la casa, como en mi persona. Y todos los días le doy gracias a Dios por esos dones maravillosos que nos da. Pues yo me planto ante el Señor, me le quedo viendo y le digo: Señor, ilumíname y límpiame para ser digna de estar ante tu presencia. Y el Señor lo hace todo.

Pues dentro del matrimonio una racha, como todos los matrimonios, un poquito pesada para todos, hijos, familia, todos. Y una prima me invitó, me dice, vamos, yo venía a

misa los domingos. Pero me dice, vamos a la adoración nocturna. Yo ni sabía siquiera que existía la adoración nocturna. Y bueno, un día me animé y le dije, vamos, te acompaño. Y me vine, me gustó, yo creo que me veía muy desesperada. Y empecé pues a pedirle al Señor un poquito de tranquilidad para poder resolver mis problemas, porque teníamos con los muchachos que eran adolescentes, que eran bueno, problemas de todos. Y poco a poco empecé a sentir mucha tranquilidad y mucha paz. Y no sé, yo digo que fue el Señor, poco a poco, pues todos esos problemas que tenía, afortunadamente agarraron su camino. Ahorita, bendito sea Dios, todos están tranquilos, todos están sanos. Mi marido desafortunadamente ya murió, pero creo que desde entonces tuvimos una vida como un poco más apacible, más tranquila, y como que hemos llevado los problemas en un cauce más ligero. Y desde entonces dije, sí, me sigo yendo a adorar al Santísimo y aquí estoy.

que toda criatura bendiga y glorifique a María, la obra maestra de las manos de Dios, porque ella es la obra maestra de las manos de Dios, tanto en el orden de la gracia como en el de la gloria.

0: en los cielos y en la tierra sea para siempre alabado.
1: Corazón amoroso de Jesús sacramentado.
0: Padre nuestro que estás en el cielo, santificado sea tu nombre. Venga a nosotros tu reino, hágase tu voluntad en la tierra como en el cielo.
1: Danos hoy nuestro pan de cada día y perdona nuestras ofensas, como también nosotros perdonamos a los que nos ofenden. No nos dejes caer en la tentación y líbranos de todo mal.
0: Dios te salve María, llena eres de gracia, el Señor es contigo. Bendita eres entre todas las mujeres y bendito es el fruto de tu vientre, Jesús.
1: Santa María, Madre de Dios, ruega, Señora, por nosotros pecadores, ahora y en la hora de nuestra muerte. Amén.
0: Gloria al Padre, y al Hijo, y al Espíritu Santo.
1: Como era en un principio, sea ahora y siempre, por los siglos de los siglos. Amén.
0: En los cielos y en la tierra sea para siempre alabado.
1: El corazón amoroso de Jesús sacramentado.
0: Padre nuestro que estás en el cielo, santificado sea tu nombre. Venga a nosotros tu reino, hágase tu voluntad en la tierra como en el cielo.
1: Danos hoy nuestro pan de cada día y perdona nuestras ofensas, como también nosotros perdonamos a los que nos ofenden. No nos dejes caer en la tentación y líbranos de todo mal.
0: Dios te salve María, llena eres de gracia, el Señor es contigo. Bendita eres entre todas las mujeres y bendito es el fruto de tu vientre, Jesús.
1: Santa María, Madre de Dios, ruega, Señora, por nosotros pecadores, ahora y en la hora de nuestra muerte. Amén.
0: Gloria al Padre, y al Hijo, y al Espíritu Santo.
1: Como era en el principio, sea ahora y siempre, por los siglos de los siglos. Amén.
0: En los cielos y en la tierra sea para siempre alabado.
1: El corazón amoroso de Jesús sacramentado.
0: Padre nuestro que estás en el cielo, santificado sea tu nombre. Venga a nosotros tu reino, hágase tu voluntad en la tierra como en el cielo.
1: Danos hoy nuestro pan de cada día y perdona nuestras ofensas, como también nosotros perdonamos a los que nos ofenden. No nos dejes caer en la tentación y líbranos de todo mal.
0: Dios te salve María, llena eres de gracia, el Señor es contigo. Bendita eres entre todas las mujeres y bendito es el fruto de tu vientre, Jesús.
1: Santa María, Madre de Dios, ruega, Señora, por nosotros pecadores, ahora y en la hora de nuestra muerte. Amén.
0: Gloria al Padre, y al Hijo, y al Espíritu Santo.
1: Como era en el principio, sea ahora y siempre, por los siglos de los siglos. Amén.
0: En los cielos y en la tierra sea para siempre alabado.
1: El corazón amoroso de Jesús sacramentado.
0: En los cielos y en la tierra sea para siempre alabado.
1: El corazón amoroso de Jesús sacramentado.
0: En los cielos y en la tierra sea para siempre alabado.
1: El corazón amoroso de Jesús sacramentado.
0: Viva Jesús.
1: Muere el pecado.
0: Soberano Jesús sacramentado, segura prenda de la eterna gloria, esta estación recibe con agrado por ser de tu pasión tierna memoria. Haz que destruido el reino del pecado, tu Iglesia Santa cante la victoria, asistiéndola con tus gracias y dones, en todas sus necesidades y aflicciones. Amén. Amén.

En este día, Señor, ponemos en tus manos nuestro corazón y nuestros enfermos. También nuestro corazón, Señor, porque ahí comienzan muchas enfermedades también. Lávalo, Señor, con tu sangre bendita que derramaste en la cruz. Limpia, Señor, nuestro corazón de los pecados, líbranos de todo mal. Sabemos que has dejado para nosotros también el sacramento del perdón, de la reconciliación. Te pedimos, Señor, que conceda la salud y la paz, que confortes en su corazón a nuestros enfermos. Llénalos, Señor, de tu presencia. Llénalos de tu paz, llénalos de tu amor y de tu misericordia. Bendice, Señor, a quienes los cuidan. Bendice sus manos, sus palabras, para que lleven ese consuelo, esa paz también a los enfermos, como tú lo hacías. Danos tu santa paz, Señor Jesús, en nuestro corazón, en nuestra vida. Y líbranos de todo mal. Amén.

Señor Jesús, cuida a los jóvenes, cuida su corazón, corazón bueno, Señor. Líbralos de todo peligro, protégelos. Envía, Señor, tus santos ángeles que los cuiden en su camino, en sus proyectos, en sus estudios, en sus trabajos. Tu Santo Espíritu que les dé la paz en su corazón, la alegría de vivir. Disipa, Señor, las tinieblas de su mente, de su espíritu. Protégelos, Santísima Virgen María, que cuidaste de nuestro Señor en su juventud también. Cuida a los jóvenes, a los jovencitos, Señor, que muchos se aprovechan también, pues, de la nobleza de su corazón. Bendícelos, Señor, en sus padres, y que los padres también sean bendecidos en sus hijos. Te pedimos, Señor, también por los maestros, sus palabras, Señor, no solamente de enseñar, sino de formar. Formar esas personas de bien, en la verdad, en el servicio, en la generosidad. Bendice a sus padres, Señor, que son los primeros maestros. Sus palabras, muchos problemas, muchas dificultades en la familia. Tú hiciste tu primer milagro en una familia. Sigue realizando muchos milagros de bendición, de gracia, de misericordia y de perdón. Bendice, Señor, a los padres en sus hijos, que lo sepan guiar por el camino del bien. Sagrada Familia de Nazaret, ruega por nosotros.

Bendice, Señor, a los niños. Señor Jesús, que fuiste niño, llenaste de dulzura el corazón de San José y de la Virgen María. También cuida a los niños, Señor Jesús. Tú que nos has dicho que si no estamos en paz en nuestro corazón, como los niños, no entraremos al reino de los cielos. Danos la paz, Señor. Bendice, Señor, también desde el vientre de la madre, de su madre a los niños que van creciendo y que tú conoces, porque tú nos conoces desde siempre. Que nazcan, que crezcan en gracia y en bendición. Y a los que has llamado, Señor, también al cielo, con tus santos y elegidos, te pedimos, Señor, también por los niños no nacidos y por todos nuestros difuntos. Todos aquellos que están en nuestro recuerdo, en nuestro corazón, por quienes no se recuerdan, se han olvidado, pero pedimos por todos, porque todos necesitamos, y sabiendo que también en tu presencia piden por nosotros. Perdona, Señor, cualquier mancha de pecado y concédeles gozar de la vida eterna con tus santos y elegidos en tu presencia.

0: No disponemos.
1: La coronita.
0: Sí. La coronita.

0: nos disponemos a rezar la coronita. Ave María Purísima,
1: sin pecado de Dios concebida.
0: Por la señal de la Santa Cruz de nuestros enemigos, líbranos, Señor Dios nuestro, en nombre del Padre, y del Hijo, y del Espíritu Santo. Amén. Amén.

0: Padre nuestro que estás en el cielo, santificado sea tu nombre, venga a nosotros tu reino, hágase Señor tu voluntad en la tierra como en el cielo.
1: Danos hoy nuestro pan de cada día, perdona nuestras ofensas, como también nosotros perdonamos a los que nos ofenden. No nos dejes caer en tentación y líbranos de todo mal. Amén.
0: Dios te salve María, llena eres de gracia, el Señor es contigo. Bendita eres entre todas las mujeres y bendito es el fruto de tu vientre, Jesús.
1: Santa María, Madre de Dios, ruega, Señora, por nosotros pecadores, ahora y en la hora de nuestra muerte. Amén.
0: Creo en Dios Padre Todopoderoso, Creador del cielo y de la tierra. Creo en Jesucristo, su único Hijo, nuestro Señor, que fue concebido por obra y gracia del Espíritu Santo, que nació de Santa María Virgen, padeció bajo el poder de Poncio Pilato, fue crucificado, muerto y sepultado, descendió a los infiernos y al tercer día resucitó de entre los muertos, subió a los cielos y está sentado a la derecha de Dios Padre Todopoderoso. Desde ahí ha de venir a juzgar a los vivos y a los muertos. Creo en el Espíritu Santo, la Santa Iglesia Católica, la comunión de los santos, el perdón de los pecados, la resurrección de la carne y la vida eterna. Amén. Padre eterno, te ofrezco el cuerpo y la sangre, el alma y la divinidad de tu amadísimo Hijo, nuestro Señor Jesucristo, como propiciación de nuestros pecados y los pecados del mundo entero. Por tu dolorosa pasión,
1: ten misericordia de nosotros y del mundo entero.
0: Por tu dolorosa pasión,
1: ten misericordia de nosotros y del mundo entero.
0: Por tu dolorosa pasión,
1: ten misericordia de nosotros y del mundo entero.
0: Por tu dolorosa pasión,
1: ten misericordia de nosotros y del mundo entero.
0: Por tu dolorosa pasión,
1: ten misericordia de nosotros y del mundo entero.
0: Por tu dolorosa pasión,
1: ten misericordia de nosotros y del mundo entero.
0: Por tu dolorosa pasión,
1: ten misericordia de nosotros y del mundo entero.
0: Por tu dolorosa pasión,
1: ten misericordia de nosotros y del mundo entero.
0: Por tu dolorosa pasión,
1: ten misericordia de nosotros y del mundo entero.
0: Por tu dolorosa pasión,
1: ten misericordia de nosotros y del mundo entero.
0: Padre eterno, te ofrezco el cuerpo y la sangre, el alma y la divinidad de tu amadísimo Hijo, nuestro Señor Jesucristo, como propiciación de nuestros pecados y los pecados del mundo entero. Por tu dolorosa pasión,
1: ten misericordia de nosotros y del mundo entero.
0: Por tu dolorosa pasión,
1: ten misericordia de nosotros y del mundo entero.
0: Por tu dolorosa pasión,
1: ten misericordia de nosotros y del mundo entero.
0: Por tu dolorosa pasión,
1: ten misericordia de nosotros y del mundo entero.
0: Por tu dolorosa pasión,
1: ten misericordia de nosotros y del mundo entero.
0: Por tu dolorosa pasión,
1: ten misericordia de nosotros y del mundo entero.
0: Por tu dolorosa pasión,
1: ten misericordia de nosotros y del mundo entero.
0: Por tu dolorosa pasión,
1: ten misericordia de nosotros y del mundo entero.
0: Por tu dolorosa pasión,
1: ten misericordia de nosotros y del mundo entero.
0: Por tu dolorosa pasión,
1: ten misericordia de nosotros y del mundo entero.
0: Padre eterno, te ofrezco el cuerpo y la sangre, el alma y la divinidad de tu amadísimo Hijo, nuestro Señor Jesucristo, como propiciación de nuestros pecados y los pecados del mundo entero. Por tu dolorosa pasión,
1: ten misericordia de nosotros y del mundo entero.
0: Por tu dolorosa pasión,
1: ten misericordia de nosotros y del mundo entero.
0: Por tu dolorosa pasión,
1: ten misericordia de nosotros y del mundo entero.
0: Por tu dolorosa pasión,
1: ten misericordia de nosotros y del mundo entero.
0: Por tu dolorosa pasión,
1: ten misericordia de nosotros y del mundo entero.
0: Por tu dolorosa pasión,
1: ten misericordia de nosotros y del mundo entero.
0: Por tu dolorosa pasión,
1: ten misericordia de nosotros y del mundo entero.
0: Por tu dolorosa pasión,
1: ten misericordia de nosotros y del mundo entero.
0: Por tu dolorosa pasión,
1: ten misericordia de nosotros y del mundo entero.
0: Por tu dolorosa pasión,
1: ten misericordia de nosotros y del mundo entero.
0: Padre eterno, te ofrezco el cuerpo y la sangre, el alma y la divinidad de tu amadísimo Hijo, nuestro Señor Jesucristo, como propiciación de nuestros pecados y los pecados del mundo entero. por tu dolorosa pasión.
1: Ten misericordia de nosotros y del mundo entero.
0: Por tu dolorosa pasión.
1: Ten misericordia de nosotros y del mundo entero.
0: Por tu dolorosa pasión.
1: Ten misericordia de nosotros y del mundo entero.
0: Por tu dolorosa pasión.
1: Ten misericordia de nosotros y del mundo entero.
0: Por tu dolorosa pasión.
1: Ten misericordia de nosotros y del mundo entero.
0: Por tu dolorosa pasión.
1: Ten misericordia de nosotros y del mundo entero.
0: Por tu dolorosa pasión.
1: Ten misericordia de nosotros y del mundo entero.
0: Por tu dolorosa pasión.
1: Ten misericordia de nosotros y del mundo entero.
0: Por tu dolorosa pasión.
1: Ten misericordia de nosotros y del mundo entero.
0: Por tu dolorosa pasión.
1: Ten misericordia de nosotros y del mundo entero.
0: Padre eterno, te ofrezco el cuerpo y la sangre, el alma y la divinidad de tu amadísimo Hijo, nuestro Señor Jesucristo, como propiciación de nuestros pecados y los pecados del mundo entero. Por tu dolorosa pasión.
1: Ten misericordia de nosotros y del mundo entero.
0: Por tu dolorosa pasión.
1: Ten misericordia de nosotros y del mundo entero.
0: Por tu dolorosa pasión.
1: Ten misericordia de nosotros y del mundo entero.
0: Por tu dolorosa pasión.
1: Ten misericordia de nosotros y del mundo entero.
0: Por tu dolorosa pasión.
1: Ten misericordia de nosotros y del mundo entero.
0: Por tu dolorosa pasión.
1: Ten misericordia de nosotros y del mundo entero.
0: Por tu dolorosa pasión.
1: Ten misericordia de nosotros y del mundo entero.
0: Por tu dolorosa pasión.
1: Ten misericordia de nosotros y del mundo entero.
0: Por tu dolorosa pasión.
1: Ten misericordia de nosotros y del mundo entero.
0: Por tu dolorosa pasión.
1: Ten misericordia de nosotros y del mundo entero.
0: Santo Dios, santo fuerte, santo inmortal, ten piedad y misericordia de nosotros y del mundo entero. Santo Dios, santo fuerte, santo inmortal, ten piedad y misericordia de nosotros y del mundo entero. Santo Dios, santo fuerte, santo inmortal, ten piedad y misericordia de nosotros y del mundo entero. Oh sangre y agua que brotó del Sagrado Corazón de Jesús como una fuente de misericordia para toda la humanidad. Jesús, yo confío en ti. Jesús, yo confío en ti. Jesús, yo confío en ti. Santa Faustina Kowalska, rogar por nosotros que recurrimos a vos. Oración de confianza. Oh Jesús mío, nada puede disminuir mi ideal, es decir, mi amor que tengo por ti. Aunque el camino es tremendamente erizado de espinas, no tengo miedo de avanzar. Aunque el granizo de persecuciones me cubra, aunque los amigos me abandonen, aunque todo conspire contra mí y el horizonte se oscurezca, aunque la tempestad comience a desatarse y sienta soledad y tenga que hacer frente a todo, entonces con toda tranquilidad confiaré en tu misericordia. Oh Dios mío, y mi confianza no quedará defraudada. Súplica para recibir misericordia. Oh Dios eterno, en quien la misericordia es infinita y el tesoro de compasión es inagotable, vuelve a nosotros tu mirada bondadosa y aumenta tu misericordia en nosotros, para que en los momentos difíciles no nos desesperemos ni nos desalentemos, sino que con gran confianza nos sometamos a tu santa voluntad, que es el amor y la misericordia misma. Amén. Ave María Purísima. Prosigamos en paz.

Proclama mi alma la grandeza del Señor. Se alegra mi espíritu en Dios mi Salvador, porque ha mirado la humillación de su esclava. Desde ahora me felicitarán todas las generaciones, porque el Poderoso ha hecho obras grandes por mí. Su nombre es santo, y su misericordia llega a sus fieles de generación en generación. Él hace proezas con su brazo, dispersa a los soberbios de corazón, derriba del trono a los poderosos y enaltece a los humildes. A los hambrientos los colma de bienes y a los ricos los despide vacíos. Auxilia a Israel, su siervo, acordándose de su misericordia, como lo había prometido a nuestros padres, en favor de Abraham y su descendencia por siempre. Amén.

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Queridos hijos, oro por ustedes y los exhorto a una vida nueva, una vida en la alegría y en la oración. Hijitos, que el Espíritu Santo los colme de alegría, para que sean como una fuente de agua pura y potable, a fin de que, hijitos, estén en Dios y con Dios, como misioneros del amor y de la paz. Su vida aquí en la tierra es breve, y por eso estoy con ustedes para guiarlos hacia el cielo. Gracias por haber respondido a mi llamado.

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Nos encontramos en la comunidad de La Zapilla. Iniciamos aquí nuestra procesión en la comunidad del Jilguero, que está dedicada al santo patrono San Francisco de Asís. La intención de nuestra misión con María Visión es hacer la unidad entre nuestras comunidades. Hoy nos visitan algunas personas de las distintas comunidades y que también hoy celebramos la fiesta de San Juan en la comunidad de La Zapilla. Así es que damos gracias a María Visión, que también nos está ayudando en este camino de la evangelización, sobre todo para vivir la unidad y pedir a Dios que nos conceda la paz a nuestro mundo, a nuestras ciudades, a nuestras comunidades, para que todo este mensaje del reino de Dios pueda ser visible, no solamente en el Evangelio, sino que también sea visible en la acción de cada una de nuestras comunidades.

En el nombre del Padre, del Hijo y del Espíritu Santo. Amén. Ven, Espíritu Santo, llena los corazones de tus fieles y enciende en ellos el fuego de tu amor. Envía, Señor, tu Espíritu y todo será de nuevo creado y se renovará la faz de la tierra. Oh Dios, que has instruido e iluminado los corazones de tus fieles con la luz del Espíritu Santo, haz que este mismo Espíritu nos haga gustar y amar el bien, y que siempre nos llene de sus gozos y consuelos divinos, por Jesucristo nuestro Señor. Hoy, día 9, la meditación del Evangelio la hacemos del Evangelio de San Juan, capítulo 21, versículos 20 al 25. Y nos quedamos con dos palabritas. Ayer nos quedamos con una, hoy vamos a quedarnos con dos palabritas. Tú sígueme. Tú sígueme. ¿A quién le dice esto Jesús? Acuérdate, se lo dice a San Pedro. San Pedro, aquel que lo había negado en aquel día de que lo apresaron a Jesús. San Pedro que les dice a los demás: yo no lo conozco, no sé de quién me hablas, no sé quién es. Sí. San Pedro, aquel que había dicho antes: aunque todos te dejen, yo nunca te voy a dejar, aunque todos te abandonen, yo te voy a seguir. Y San Pedro cae en aquella predicción de Jesús: antes de que el gallo cante, me habrás negado tres veces. Qué duro debe haber sido el encuentro de Pedro con Jesús en aquella intimidad, porque estaban los dos solos cuando Jesús le pregunta a Pedro: Pedro, ¿me amas? Qué difícil debió haber sido dar la respuesta a Pedro para decirle a Jesús: sí, tú sabes que te quiero. Y vuelve a preguntarle Jesús: Pedro, ¿me amas? Y Pedro, cada vez costándole más trabajo, vuelve a decir: Señor, tú lo sabes todo, tú sabes que te quiero. Por última vez vuelve a preguntarle Jesús, pero ahora recuerda, vuelve a aquel pasaje, fíjate bien cómo dice, las dos primeras veces Jesús le dice: Pedro, ¿me amas? Y la última, ahora ya solamente le dice: Pedro, ¿me quieres? ¿Me quieres? Jesús sabe que Pedro no se ha dejado tocar el corazón plenamente y por eso no puedes pronunciar la palabra amor. No. Se siente limitado. Pedro ahora ya se sabe limitado. Por eso no se atreve a dar ese paso de conversión. Y así, con esta reflexión, vamos a hacer nuestra petición del día de hoy. Hoy pedimos por el Papa Francisco, los obispos, los presbíteros, para que lleven la paz espiritual y la calma a la humanidad en medio de esta tormenta de miedo, sufrimiento y dolor. Por eso hoy también al Espíritu Santo le pedimos: danos el espíritu de paz y de paciencia, la paz que el mundo no puede dar, en especial en estos tiempos. Enséñanos, Espíritu Santo, a sobrellevar las adversidades de la vida sin indagar el porqué de ellas y sin quejarnos.

0: Dando la voluntad de Dios, siendo dóciles al Espíritu Santo.
1: Padre nuestro, que estás en el cielo, santificado sea tu nombre. Venga a nosotros tu reino. Hágase, Señor, tu voluntad, así en la tierra como en el cielo. Danos hoy nuestro pan de cada día. Perdona nuestras ofensas, como también nosotros perdonamos a los que nos ofenden. No nos dejes caer en la tentación y líbranos del mal. Amén. Dios te salve María, llena eres de gracia, el Señor es contigo, bendita eres entre todas las mujeres, y bendito es el fruto de tu vientre Jesús. Santa María, Madre de Dios, ruega por nosotros los pecadores, ahora y en la hora de nuestra muerte. Amén. Gloria al Padre, al Hijo y al Espíritu Santo, como era en el principio, ahora y siempre, por los siglos de los siglos. Amén.
0: Ven, Espíritu Santo, irradia compasión en cada ser humano, para que la solidaridad sea entre nosotros una forma de vida constante y permanente en este tiempo. Amén.

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5: Mis hermanos, buenas tardes, buenos días, buenas noches tengan todos ustedes. Le damos la bienvenida a este su programa, un programa más de Espíritu Santo, ven. Como siempre, en nombre de la Comisión de Liturgia y Espiritualidad de la Arquidiócesis de México, de Monseñor Pedro Agustín Rivera Díaz, de nuestra hermanita Rita Torres, de nuestros hermanos de María Visión Radio que nos escuchan en diferentes partes. Y bueno, qué decirles, a nombre también de una servidora, hermana en Cristo, Brenda Leiva, y les pediríamos que nos acompañen en esta oración, ¿sí? Poderosísima, sobre todo por, bueno, siempre es poderosa, pero ahora de manera especial, pues vamos a tratar este tema sobre el Espíritu Santo. Ven, Espíritu Santo, ven por medio de la poderosa intercesión del Inmaculado Corazón de María, tu amadísima esposa. Ven, Espíritu Santo. Ven por medio de la poderosa intercesión del Inmaculado Corazón de María, tu amadísima esposa. Ven, Espíritu Santo. Ven por medio de la poderosa intercesión del Inmaculado Corazón de María, tu amadísima esposa. Señor Jesús, reunidos en tu nombre, nos consagramos a ti, junto a nuestros seres queridos y a todo lo que nos has dado en pertenencia. Protégenos y guárdanos en lo más profundo de la llaga de tu costado. Y todo lo que no provenga de ti en tu nombre, y con el poder de tu preciosa sangre, lo reprendemos y lo atamos para siempre a los pies de tu cruz. Aleja de nosotros al enemigo, junto con sus insidias y tentaciones, y llena con tu presencia y tu infinita misericordia los corazones de tus hijos. Amén. ¿Cuál es el nombre que le hemos puesto a este programa? ¿Cuál es el don que más te conviene pedir? Y les poníamos como texto bíblico Mateo 7:7, cuando en boca de nuestro Señor Jesucristo se nos dice, pide y se les dará. ¿Sí? Busquen y encontrarán. Llamen y se les abrirá. Pero la situación es, ¿cómo pedir lo que desconozco? Primero, desconozco que me conviene, que es bueno. ¿Cómo saber qué es lo que yo necesito? ¿Cómo descubrir los dones que ya me han sido dados y que he sido descuidada con ellos o en otros casos los he rechazado, ¿sí? Y entonces vamos a hacer una breve explicación de lo que la palabra de Dios nos habla, nos enseña sobre los dones y carismas.

Del Espíritu Santo, tomando en cuenta los días que se nos avecinan. Dentro de pocos días estaremos celebrando en nuestra Iglesia Santa Católica y Apostólica la venida, el recuerdo, un aniversario más de esa venida del Espíritu Santo en Pentecostés, que pero reconocemos como es, digamos, oficialmente el inicio de nuestra iglesia, ¿sí? Entonces, la invitación es la siguiente, porque si tienes en qué anotar, hazlo. Si no tienes, pues te pediría que si te queda alguna duda, pues vuelvas a entrar a la misma página de la Comisión de Liturgia, porque los programas quedan ahí grabados. Le das con el ratoncito para abajo y lo vuelves a encontrar para que tomes nota, no lo desperdicies. Y probablemente en unos días, que es lo que nuestro hermano Aarón tarda más o menos en pasarnos a YouTube la información, lo puedas encontrar este programa entrando a YouTube, poniendo Brenda M. Leiva, y te vas a cuáles son los dones que más te conviene pedir. Pero sobre todo, insistiríamos en esto, ¿cuántas personas, mis hermanos, de los que tú conoces, incluyendo miembros de tu familia, amigos, desconocen o nunca se les ha ocurrido dirigirse al Espíritu Santo a través de una oración, hablarle al Espíritu Santo a través de una invocación, o pedirle algo específico al Espíritu Santo, ¿sí? Hay que recordar que nuestro Señor fue muy claro cuando se está despidiendo de los apóstoles y les dice, conviene. Por eso puse la palabra en el texto, viene en el texto de promoción, por llamarlo así, que cuál es el don que más te conviene. Ahora voy a aclarar. Obviamente, todos los dones y carismas, qué bendición que los pudiéramos tener todos. Como les decía, hay algunos que son más visibles, no solo para nosotros, son más visibles para las personas que nos rodean, ¿sí? Hay otros que necesitamos más, si nos damos cuenta que no los tenemos, porque somos débiles en la práctica de pedir y de fortalecernos en esos dones, ¿no? Que el que podamos decir, bueno, Señor, los necesito todos. San Pablo nos aclara que todos nosotros, mis hermanos, hemos sido, nuestro buen Dios nos ha dado dones y carismas, pero sobre todo lo que debemos de recordar es que todo don y todo carisma es para que lo hagamos, lo practiquemos en beneficio de los que nos rodean, en beneficio de nuestra comunidad, ¿sí? Entonces, ¿cómo aplicarlos? Recuerdo que, nada más que no recuerdo el nombre del santo, y lo he leído varias veces cuando él nos compartía que cuando tengamos la oportunidad de llegar a nuestro juicio personal, o los que tengan la oportunidad ya, la bendición de llegar directamente al cielo, nos vamos a poder dar cuenta cuántas veces desperdiciamos lo que Dios nos había dado, lo que Dios había puesto en nuestras manos, lo que Dios había puesto en nuestro camino, y por negligencia, por pereza, por ignorancia voluntaria, no prestamos atención. O sea, las formas como Dios, en su infinita misericordia, nos quiere bendecir. Entonces, hay que recordar que una de las principales enseñanzas que hemos recibido, y que es el modelo a seguir en esto de los dones y carismas y de los misterios, que aún dentro de esos misterios reconocemos que lo que Dios nos pide son cosas buenas, pues es la Santísima Virgen María cuando le es pedido esa misión,
Sí, cuando les he anunciado que va a tener un

ve, y aún ella, sabedora de las consecuencias, su respuesta es, con ese don del entendimiento, mis hermanos, hágase en mí, ¿sí? Hágase en mí. Entonces, en los diferentes dones hay unos que nos hemos enfocado más a tratar de hablar de ellos, porque vamos a, ahorita que les está hablando la Santísima Virgen María, que en el momento en que el ángel le hace el anuncio, ella expresa su extrañeza, pongamos atención, mas no su duda. Eso hace la diferencia, ¿sí? Extrañeza de, ¿cómo es eso? ¿Sí? ¿Cómo tengo que hacer? ¿A dónde tengo que ir? No la duda de que si Dios lo pedía, Dios lo hacía. Entonces, en esto del don del entendimiento, que fue también para la Santísima Virgen María, ¿no? Entender que si Dios lo pide, es porque es para algo bueno. Y recordar también que precisamente San Pablo nos dice en Romanos 8, 28, que para los que lo amamos, todo, mis hermanos, todo lo que pase, aun cuando para nosotros sea un misterio, todo tenemos la certeza que va a ser para nuestro bien, ¿sí? Muchas veces les hemos comentado, ahora yéndonos al don del entendimiento, son siete dones, pero en este del don del entendimiento, que el padre jesuita Eduardo López Valera, el padre Lalo, nos decía que somos lo que entendemos. La Santísima Virgen María, ¿qué pensó? ¿Qué dijo? Si Dios lo pide, es algo bueno. Y eso es lo que me basta para entenderlo, aplicarlo, hacerlo y obedecer, ¿sí? Hemos escuchado testimonios de personas que cuando por primera vez les hablan del Santísimo, de dónde está el Señor, lo que significa que esté expuesto, hay un desconocimiento, hermanos, y lo vemos en nuestras parroquias, en nuestras catedrales, principalmente en catedrales, lugares como la misma Basílica de Guadalupe, la Catedral Metropolitana y en santuarios a nivel mundial. Los que llegan un poco como turistas, conociendo ese lugar, otros que llegan a hacer determinadas peticiones y pasan indiferentes ante el Santísimo expuesto y se van al santito con el cual ellos tienen su devoción, ¿sí? ¿Han entendido algo? Nada. Y habría que ver, por ejemplo, precisamente en del poco entendimiento que se conoce a través de la historia de la salvación, cuando aquel momento en el que nuestro Señor les dice, la palabra de Dios nos muestra que en ese momento nuestro Señor tenía miles de seguidores, obviamente incluyendo a los apóstoles. Pero cuando nuestro Señor les dice, el que no come mi carne y no bebe mi sangre, no tiene vida en mí. Ellos entendieron para nada. Y el problema del no entender es que dices, no entiendo y me retiro, que fue lo que hicieron, ¿no? No buscan entender, ¿sí? Viven y siguen en la confusión. No entendieron tampoco, obviamente, los fariseos, los maestros de la ley, que acusaban y ponían a prueba a nuestro Señor en cada momento, porque si bien conocían la palabra de Dios, las escrituras donde se hablaba de ese Mesías que iba a venir, pues tenía que venir de acuerdo a lo que ellos pensaban. No, Jesús no cuadraba entre lo que ellos esperaban de la venida de ese Mesías, ¿no? Y aún siguen sin entender, mis hermanos, tantos, pero tantos hermanos nuestros, que se de

declaran, se dicen católicos, pero siguen sin entender. Y sobre todo sin entender las situaciones que hemos estado viviendo y que seguimos viviendo en este momento, y que ellos siguen viviendo encerrados en la pandemia, escuchando misa a través de la televisión. Qué difícil es poder. Vámonos al Evangelio de San Lucas 24, 44. Vamos a ver qué nos dice. Jesús les vuelve a decir: todo esto se los había dicho cuando estaba todavía con ustedes. Tenía que cumplirse lo que está escrito en la ley de Moisés, en los profetas y en los salmos respecto a mí. Está Jesús hablando precisamente cuando tiene ese encuentro con los testigos de Emaús. Que los testigos de Emaús, bueno, ya es un tema muy recurrente, pero que pues para ellos también no entendieron. Jesús, a pesar de haber como discípulos, haber estado con él, ellos no entendieron que por qué se había entregado, por qué tenía que morir, por qué había sido humillado, y pues deciden retirarse a su vida que tenían anteriormente, ¿no? Como dice la misma palabra de Dios, pusieron la mano en el arado y voltearon para atrás. Y vámonos. Y nuestro Señor se les manifiesta una vez más. Por eso, hay dos formas importantísimas de recibir al Señor. Una de ellas es durante la Santa Misa, la Santa Eucaristía, por eso la importancia de compartir. La Santa Eucaristía y la otra es la Santa Palabra de Dios. ¿Sí? En alguna ocasión escuché a un obispo declarar: ¿cuántas personas van a misa y nada más son tragahostias? ¿No hay cambios? ¿No hay atención a la palabra? ¿Sí? ¿No hay cambios en su forma de vida? Sí. Entonces, ¿qué le está diciendo nuestro Señor a los testigos de Emaús? Entonces les abrió la mente para que lograran entender las Escrituras. Ese es el don del entendimiento, para que logremos entender las Escrituras, mis hermanos. Anótalo. Cuando tú vas a leer la Santa Palabra de Dios, lo primero que tienes que hacer es decir: ven Espíritu Santo, concédeme el don del entendimiento. Cuando tú estás entrando a la Santa Misa y se va a declarar la Palabra de Dios, ven Espíritu Santo, ¿sí? Para que yo tenga ese entendimiento. Cuando tú vas a una lectura espiritual, vida de santos, no lo hagas sin antes decir: ven Espíritu Santo. Aquí nuestro Señor les está diciendo: les hablé, les dije, les manifesté, hice milagros. Y siguieron sin entender. ¿Sí? Hay otro momento en que dice: ¿hasta cuándo voy a estar con ustedes? La palabra de Dios molesto, dice. Entonces les abrió la mente para que lograran entender las Escrituras y les dijo: esto estaba escrito, los sufrimientos de Cristo, su resurrección entre los muertos al tercer día y la predicación que ha de hacerse en su nombre a todas las naciones. La predicación que ha de hacerse en el nombre de Jesús, mis hermanos, a todas las naciones. Empezando con que tú pongas compartir, ¿sí? ¿Cuántas personas en su vida han invocado el Espíritu Santo? ¿Y creen que el Espíritu Santo es una palomita, como la presenta? Nada que ver, nada que ver, mis hermanos. Y en eso de los dones,
Recordaban este don de la sabiduría, por ejemplo, que es tan importante. Cuando te encuentras ante una situación, la sabiduría, y bíblicamente se nos explica muy bien. Gracias a Dios tengo esa sana costumbre de que cuando se tiene que tomar una decisión, mis hermanos, de todo tipo, decisión familiar, ante los conflictos, las situaciones que se presentan, ¿sí? Así como Salomón, el hijo del rey David, ante lo que se le presentaba como un problema de cómo guiar al pueblo de Dios que le había sido puesto en sus manos, el hijo del rey David, Salomón, únicamente le pidió a Dios sabiduría. Y eso es lo que tú y yo, mis hermanos, ese es un don extraordinario, pero hay que pedirlo. Cuando estás dentro de esa confusión, ¿qué hago? ¿Qué camino tomo? ¿A quién le hago caso? ¿Qué le contesto? ¿Cómo lo resuelvo? Espíritu Santo, concédeme la sabiduría que le diste a Salomón. Y el Señor no es sordo, ¿sí? Y la palabra de Dios nos explica que Dios, en ese diálogo que tiene con Salomón, le dice lo siguiente. ¿Por qué? Salomón no pedía nada en beneficio personal. Por eso es importante. Los dones y carismas no son para beneficio personal, son para beneficio de las comunidades, beneficio de tu familia, beneficio de las personas con las cuales trabajas, ¿sí? Que Dios te conceda el espíritu de sabiduría en tus acciones y en tus decisiones. No hagas nada, mi hermano. No tomes ninguna decisión sin antes pedir la guía y la luz del Espíritu Santo, ¿sí? Entonces, pide esa sabiduría. Cuando Salomón la pide, Dios se la concede, y no solo se la concede, le dice, como no me has pedido otra cosa más, ahora te doy, y le empieza a dar nuestro Señor a manos llenas lo que Salomón no había pedido. ¿Por qué? Porque los dones y carismas son para beneficio de la comunidad, de los que te rodean, ¿sí? En uno de los dones también importantísimos, que es el don del consejo, ¿sí? Que hay situaciones específicas que podamos comprender cuál es la voluntad de Dios. Miren, gracias a Dios, es una práctica hermosa. ¿Cuántas veces no se te acerca una persona a decirte o a preguntarte que si la ayudas porque quiere un consejo, que si cómo ve tal situación, que si cuál es tu punto de vista? Miren, mis hermanos, mis hermanas, desde que te están haciendo la pregunta, tú ya dentro de tu corazón y en tu mente empiezas a decir, ven Espíritu Santo, ven Espíritu Santo, para que no seas tú, sea el Espíritu Santo el que te ilumine para dar ese don del consejo, ¿sí? El Espíritu Santo también es llamado el Paráclito, que en griego significa es el abogado, pongamos atención, el consolador y el protector, mis hermanos, el abogado, el consolador y el protector. Y este don del consejo no solo es a quienes te lo vienen a pedir, sino cuántas veces tú mismo, tú misma, sabes que necesitas un consejo, ¿sí? Para descubrir cuál es la voluntad de Dios,
le pidas al Espíritu Santo que te guíe a la persona indicada para que te dé ese consejo. No a la que sabes tú qué te va a decir. No con la que estás esperando que te apoye en tus malas decisiones. No. La persona que Él te ponga en el corazón para que el don del consejo realmente sea algo que viene de Dios. Conocemos también el don de la fortaleza. Lo vivimos todos, pero pocos los identificamos como ese don del Espíritu Santo a través del cual pedimos fortaleza en las pruebas, mis hermanos, ¿sí? Ustedes se acuerdan que nuestro Señor Jesucristo llega un momento en que se acerca a Pedro y le dice, ora para que no caigas en la tentación. Para no caer en la tentación, mis hermanos, y tentación diaria. Porque nuestro Señor no le dijo, ora para que ya nunca seas tentado. Jesús mismo, acuérdense que hay dos momentos en que es tentado por el enemigo de Dios y enemigo nuestro. Tentado en el desierto, ¿sí? Y tentado en la cruz, ¿sí? ¿Y qué estaba haciendo nuestro Señor? Orando. ¿Qué decía nuestro Señor? Estaba orando con palabra de Dios, ¿sí? Entonces, cuando le dice a Pedro, ora para que no caigas en la tentación. Si somos palabras de oración, mis hermanos, no vamos a caer en la tentación. Y si caemos, nos vamos a levantar. Y si caíste 10 veces orando, ten la certeza que sin oración hubieras caído 50. ¿Sí? Ten esa certeza, porque esto es palabra de Dios. El don de la fortaleza en las pruebas. Y vamos a irnos a meditar algo. ¿Por qué es ese don de la fortaleza? ¿Se acuerdan que llega un momento, inclusive, cuando nuestro Señor está hablando de lo que va a padecer, de lo que se le va a venir encima, de las situaciones que se le van a presentar, y que Pedro le dice, no, no, que eso no te suceda a ti? Palabras más o menos, porque lo estoy diciendo a mi memoria. Y nuestro Señor Jesucristo se voltea y le dice, apártate de mí, Satanás. Pongamos atención, ¿sí? En ese momento, Pedro fue tentado para ser el instrumento del enemigo para decirle a Jesús, no vayas a esa cruz, ¿eh? Y nuestro Señor, como ese espíritu que le había sido dado a él desde el principio, cuando empezó y leyó la primera vez públicamente, se declara un evangelizador. Nos dice muy bien en el Evangelio de San Lucas, cuando dice, el Espíritu de Dios está sobre mí porque me ha ungido para llevar la buena nueva a los pobres. En ese momento, el Espíritu de Dios que estaba moviendo a nuestro Señor era el Espíritu de ciencia. Ahorita se lo vamos a explicar ese. Pero esta tentación de Pedro, ¿sí? Cuando nuestro Señor se voltea y le dice, apártate de mí, Satanás, ¿sí? Pedro fue instrumento del mar para decirle, aléjate de la cruz. ¿Cuántas veces en nuestra vida cotidiana, en nuestro entorno, cuando pasa algo, algo que nos molesta, algo que consideramos injusto, algo que no nos gusta, cuántas veces no escuchamos esa misma voz, nada más que no la identificamos? Esa voz que nos dice, no te dejes. Esa voz que te dice, contéstale, ¿sí? Esa voz que te dice, no seas tonta, no la ayudes, no lo ayudes, no le prestes, no le des. ¿Cuántas veces
escuchamos esa voz. Inclusive cuando queremos dar una limosna y te viene esa voz. ¿Qué le vas a dar?

un mantenido, es un vago, es un borracho. Escuchamos la voz, mis hermanos, y volvemos a meter las moneditas a la bolsa, ¿no? Entonces, ¿por qué la importancia de la oración? Como les decía, vámonos yendo a... Déjenme ver, ya se me perdió el texto bíblico. Esto es en Efesios. Vamos al libro de Efesios. Aquí lo tenemos. Para que nos demos cuenta, ¿no? Nada más que pasan las cosas y nosotros no tenemos ese don, hay que pedirlo. Ese don de identificar quién está detrás de esas palabras. ¿Quién está tratando de desviar mi camino a la santidad, a mi patria celestial? Que aprendamos a defendernos. Dice San Pablo en el libro de Efesios, dice, por lo demás, háganse robustos en el Señor con su energía y su fuerza. Pónganse la armadura de Dios para poder resistir las maniobras del diablo. ¿Sí? Porque nuestra lucha no es contra fuerzas humanas, sino contra los gobernantes y autoridades que dirigen este mundo y sus fuerzas oscuras. Mis hermanos, volvamos a poner atención, ¿sí? Porque nuestra lucha no es contra fuerzas humanas, sino contra los gobernantes y autoridades que dirigen este mundo y sus fuerzas oscuras. Nos enfrentamos con los espíritus y las fuerzas sobrenaturales del mal. Por eso es tan importante, dice, vivan orando y suplicando, oren en todo tiempo según les inspire el Espíritu. Oren en todo tiempo según, ese es el don de fortaleza. Que donde estés, mis hermanos, no te separes, no te sueltes de la mano de Dios. Y que estés diciendo oraciones, que estés diciendo alabanzas, que estés diciendo jaculatorias, a mí me encanta. Y luego también dice, velen en común y prosigan sus oraciones sin desanimarse nunca. Hoy lo comentábamos, bendito sea Dios, en nuestra junta semanal. La importancia de interceder a favor de todos los hermanos. Añade Pablo, rueguen también por mí, para que cuando hable se me den las palabras para anunciar valientemente el misterio del Evangelio. Sí. Orar en comunidad. Sí. No soltarnos de la oración, como dice la palabra a través de Jesús, para que no caigamos en tentación. Y también nos los explica de una manera el apóstol Santiago, referente a lo mismo, más o menos. El apóstol Santiago nos dice lo siguiente, en Santiago 4:7, dice lo siguiente. Por eso, bueno, desde antes, dice desde el 4:5, dice, seguramente la escritura no se equivoca. Hermanos, compartamos. ¿Cuántos de los que ustedes conocen a la hora de compartir van a comprender la importancia de que ante cualquier situación, cualquier distracción, cualquier prueba, cualquier depresión, cualquier falta de fe, tienen que hablarle al que está con nosotros, al Espíritu Santo, Espíritu de sabiduría, Espíritu de fortaleza, Espíritu de ciencia, Espíritu de piedad, Espíritu de temor de Dios? Únicamente necesitan decir, ven Espíritu Santo. Es el

que está, es el que Jesús nos dejó, es el que conviene, con el que conviene que pidamos. Y dice así: seguramente la Escritura no se equivoca al decir que nuestro espíritu tiende a los excesos, el nuestro, ¿sí? Pero la gracia de Dios es más fuerte, y añade la Escritura, pongamos atención: Dios resiste a los orgullosos y concede sus favores a los humildes. La práctica de la humildad. Por eso, sométanse a Dios, resistan al diablo y huirá de ustedes. Acérquense a Dios y Dios se acercará a ustedes. ¿Cómo acercarnos a Dios? Mis hermanos, a través de la oración, a través de la Eucaristía, a través de la comunidad, a través del Santo Rosario, a través de las obras de misericordia. Acérquense a Dios y Dios se acercará a ustedes. No tengamos ninguna duda, ¿sí? En el don de la piedad, estamos recorriendo los dones, ¿sí? El don de la piedad es la capacidad que nos concede de amar y adorar a Dios con todo el corazón. Hay un momento en que, por ejemplo, es en Timoteo, déjenme ver si encuentro a Timoteo, se nos explica sobre este don de la piedad. Es Primera de Timoteo 4, si vamos ahí, por favor. Primera de Timoteo 4, 7, 8. Se nos dice lo siguiente. Bueno, lo dice de una manera muy especial, ¿no? Pero se lo voy a leer tal y como está San Pablo. Dice Primera de Timoteo 4, 7. Dice: dice, si puedes explicar estas cosas a los hermanos, serás un buen servidor de Cristo Jesús, educado en las enseñanzas de la fe y de la sana doctrina que has seguido. Le está diciendo San Pablo a Timoteo, y bueno, nos lo dice a nosotros también. Rechaza, en cambio, las leyendas sin fundamento, verdaderos cuentos de viejas, así lo dice. Dedícate a la piedad como a tu deporte, ¿sí? Hay un momento en que en esto de la piedad se refiere muy exactamente, yéndonos a lo que la misma palabra de Dios dice, para poder comprender mejor quién es una persona piadosa, lo dice San Pablo, ¿no? Quién es una persona, bíblicamente hablando, nos encontramos que es precisamente en el Evangelio de San Lucas donde se nos muestra el ejemplo de una persona piadosa y los, ¿cómo decirles?, las bendiciones que esa persona piadosa recibe de Dios, ¿sí? Entonces vámonos al libro, al Evangelio de San Lucas 2, 25, dice así: había en Jerusalén un hombre llamado Simeón, que era muy bueno y piadoso. ¿Eh? Era muy bueno y piadoso. Y añade, y el Espíritu Santo estaba en él. Se nos muestra la Escritura que había un hombre bueno y piadoso, y por lo cual esa forma de vida, esa forma de servir al Señor, el Espíritu Santo ya estaba en él. Y el Espíritu Santo, mis hermanos, le hablaba a Simeón, como te puede hablar a ti y como me puede hablar a mí, porque Dios, Espíritu Santo, es el mismo ayer, hoy y mañana. Vuelvo a repetir,
Había en Jerusalén un hombre llamado Simeón que era muy bueno y piadoso y el Espíritu Santo estaba en él. Esperaba los tiempos en que Dios atendiera a Israel y sabía por una revelación del Espíritu Santo que no moriría antes de haber visto al Cristo del Señor. Y es cuando

ese don le permitió que el Espíritu Santo le revelara y le regalara el que antes de que él fuera a morir iba a ver al Salvador. Por eso, después de que tiene al niño Jesús en sus brazos, cuando lo llevan a presentar al templo, la Santísima Virgen y San José, dice: Señor, dice, ahora ya puedes dejar que tu servidor muera en paz, como le has dicho. Qué hermoso, ¿eh? Porque mis ojos han visto a tu Salvador, que tú preparaste para presentarlo a todas las naciones. Luz para iluminar a todos los pueblos y gloria de su pueblo Israel. En esto es tan importante, mis hermanos, esta declaración que hace Simeón, ¿sí? Porque el Espíritu Santo hablaba con él, así como tú puedes hablar con cualquier persona. Y seguimos hablando, una persona piedosa, mis hermanos, es aquella, pongamos muchísima atención porque esto nos lo explica en el Antiguo Testamento, uno de los libros más cortos y menos leídos del Antiguo Testamento, que está en Tito 2:12, y dice lo siguiente: una persona piadosa es aquella que rechaza la maldad y las codicias mundanas. Vivamos en este mundo como seres responsables y justos y que sirven a Dios. Esa era la vida de Simeón. Y termina la cita bíblica diciendo, en esta lectura de Tito 2:12, pues esperamos, que era lo que revela Simeón, pues esperamos el día feliz en que se manifestará con su gloria nuestro magnífico Dios y Salvador Cristo Jesús. Ahí se encuentra en esta escritura de Tito con lo que está pasando en el Evangelio de San Lucas con Simeón. Ahora vayámonos a qué significa el don del temor de Dios. ¿Qué significa el don del temor de Dios? ¿Se acuerdan ustedes cuando están en la cruz los dos ladrones con nuestro Señor? Y que uno de ellos empieza a burlarse, ¿sí? Y Dimas dice estas palabras: ¿No temes a Dios? Tú que estás en el mismo suplicio, nosotros lo tenemos merecido y pagamos nuestros crímenes, pero él no ha hecho nada malo. Cuando no tenemos ese don del temor de Dios, el don del temor de Dios, mis hermanos, tiene que ver con el que nos... ¿Cómo explicárselo? Que cuidemos nuestro corazón, nuestras almas, nuestra boca, nuestra mente, para no ofenderlo. Tener el cuidado de no ofenderlo. No andarnos escondiendo de él porque él todo lo ve. Pero que nuestro corazón tenga tal pureza de estar cuidando nuestros actos, lo que decimos, lo que vemos, lo que juzgamos, el temor para no ofenderlo. Hay un momento en que en el Salmo, creo que es el Miserere, creo que es el Miserere, cuando se dice: Pon, oh Señor, una guardia en mi boca. ¿Por qué? Porque ese es nuestro principal enemigo. ¿Se acuerdan cuando decíamos que cuando hacemos la señal de la cruz es una especie de autoexorcismo? La hacemos en la frente para cuidarnos de los malos pensamientos, ¿sí? La hacemos en la boca porque nos condenamos por nuestra misma lengua y la hacemos en nuestro corazón para que no guarde los resentimientos. Entonces, por la señal de la Santa Cruz, ¿dónde están nuestros enemigos? De nuestros enemigos líbranos, Señor Dios nuestro. El otro día leía algo que

que me llamó mucho la atención. Dice, solo hay dos cosas que no pueden regresar. Pongamos atención, dos cosas que no pueden regresar. Una bala y una palabra ofensiva. No pueden regresar. ¿Mataste con el arma o mataste con la lengua? Mi hermano, mi hermana. Y reparar es muy difícil. No imposible, pero es muy difícil. Ahora, tenemos otro don que es importantísimo, ¿sí? El don de ciencia, ¿sí? Entonces, en este don de ciencia es cuando algo se nos dice que va a pasar, ¿sí? Algo que va a acontecer. Y precisamente Simeón, cuando se encuentra con la Santísima Virgen María, le es concedido también el don de ciencia, cuando él le dice a ella, ¿sí? Estamos hablando, el don de ciencia es los que pueden hablar de lo que viene después, pero no viene de ellos, es el Espíritu Santo el que se los está revelando, ¿sí? Como cuando nuestro Señor le pregunta a Pedro, ¿quién dice la gente que soy yo? ¿Sí? Y Pedro le contesta y le dice, eres el Cristo, palabras más o menos. Y nuestro Señor le dice, eso no lo dijiste tú, te fue revelado por mi Padre. ¿Sí? Pedro dice algo que no venía de él. ¿Sí? Entonces, también... nos encontramos con lecturas tan impactantes en el Antiguo Testamento, ¿sí? Precisamente cuando es en el libro de, déjenme acordarme cuál es Isaías, el don de ciencias que le he revelado a Isaías, cuando dice estas palabras miles de años antes de que Jesús naciera. Isaías en el Antiguo Testamento dice lo siguiente. Por eso es importante compartir. ¿A cuántos de nuestros hermanos ignoran que un profeta con ese don de ciencia, cientos de años antes, profetizó, ese es el don de ciencia, profetizó lo siguiente, refiriéndose a nuestro Señor Jesucristo, el que iba a llegar cientos y cientos de años después, dice Isaías, revelación de Dios Padre, revelación del Espíritu Santo, el don de la ciencia. Dice, ¿quién podrá creer la noticia que recibimos? Y la obra de Yahvé, ¿a quién se la reveló? Este, se está refiriendo a nuestro Señor Jesucristo, que iba a nacer cientos de años después. No tengo el número exacto, luego se los comparto. Este ha crecido ante Dios como un retoño, como raíz en tierra seca. No tenía gracia ni belleza para que nos fijáramos en él. No era simpático para que pudiéramos apreciarlo. Despreciado y tenido como la basura de los hombres. Hombre de dolores y familiarizado con el sufrimiento. Semejante a aquellos a los que se les vuelve la cara. Estaba despreciado y no hemos hecho caso de él. Sin embargo, eran nuestras dolencias las que él llevaba, eran nuestros dolores los que le pesaban y nosotros lo creíamos azotado por Dios, castigado y humillado. Todo esto, mis hermanos, fue tratado como culpable a causa de nuestras rebeldías y aplastado por nuestros pecados. Él soportó el castigo que nos trae la paz y por sus llagas hemos sido sanados.
Todos andábamos como ovejas errantes.

cada cual según su propio camino, y Yahvé descargó sobre él la culpa de todos nosotros. Fue maltratado, sigue refiriéndose a Jesús. Y él se humilló y no dijo nada. Fue llevado cual cordero al matadero, como una oveja que permanece muda cuando la esquilan. Fue detenido y enjuiciado injustamente sin que nadie se preocupara de él. Fue arrancado del mundo de los vivos y herido de muerte por los crímenes de su pueblo. ¿Se acuerdan cuando su pueblo dijo que caiga sobre nuestros hijos su sangre? Santa Madre de Dios. Fue sepultado junto a los malhechores, los dos ladrones, y su tumba quedó junto a los ricos. ¿Se acuerdan los que recogieron su cuerpo? A pesar de que nunca cometió una violencia ni nunca salió una mentira de su boca, ¿sí? Esta, mis hermanos, es palabra de Dios que fue anunciada, digo, cientos o miles de años antes de que Jesús viniera al mundo. Y esto lo pueden encontrar y leer y releer en Isaías 53, desde el 1 al 10. Esa es la palabra de ciencia, ¿sí? Hay otro momento cuando sabemos en el Evangelio de San Lucas 1:39 que la presencia de María comunica a su prima Santa Isabel al Espíritu Santo, y que viene siendo, al final de cuentas, una señal de lo que va a acontecer en Pentecostés, que es cuando viene el Espíritu Santo, es cuando nace nuestra iglesia. Y esa otra palabra de ciencia que dice Simeón, que le es concedida por el Espíritu Santo, porque no venía de él, cuando le dice a la Santísima Virgen María, una espada te atravesará el corazón o el alma, no recuerdo. Pero le está profetizando el dolor que ella iba a padecer de ver a su hijo colgado de un madero. Y sobre estos, me vienen a la mente tres personas que tuvieron este don de ciencia, ¿sí? Que viene siendo, bueno, pues obviamente la Santísima Virgen María, ¿sí? Que transmite el Espíritu Santo a Santa Isabel. Cuando Santa Isabel dice, ¿quién soy yo? A Santa Isabel le es declarado ese don de la ciencia, perdón. Es a Santa Isabel cuando reconoce y dice, ¿quién soy yo para que la madre de mi Señor venga a visitarme? No soy nada, dice Santa Isabel. Y bueno, pues Simeón, y luego está Ana, ¿sí? Una de las personas que también nos dice la palabra, que estaba en el templo día y noche, ¿sí? En oración, ¿sí? Cuando se encuentra con el niño, ¿sí? Entonces, otro momento de don de ciencia que viene de esta manera, se refiere, mis hermanos, cuando es a través de un sueño en que se le presenta y se le manifiesta a José, es a través de un sueño, que el Espíritu Santo, como don de ciencia, le revela el misterio de la encarnación, ¿sí? El que aceptara a la Santísima Virgen María, porque lo que ella había y tenía en su seno era obra del Espíritu Santo. ¿Cómo poner en duda esa bendición, sí? De que la Santísima Virgen María fue el primer tabernáculo que acogió a nuestro Señor. Y esas palabras y ese entender, ¿no? No es nada sencillo que vivamos en la ignorancia de lo que está pasando, que vivamos en la ignorancia de la presencia real del Señor en la Eucaristía. Y como dijo en programas pasados, les compartía cuando dice Marilyn Kramer, cuando está frente

0: del Sagrario de la Catedral de Colombia. Si es verdad que tú estás aquí y vivo, ¿por qué estás tan solo? Dulce Madre, no te alejes, tu vista de nosotros no apartes. Ven con nosotros a todas partes y solos nunca nos dejes. Ya que nos proteges tanto como verdadera Madre, cúbrenos con tu manto y haz que nos bendiga el Padre, el Hijo y el Espíritu Santo. Amén. Mi Señor, mi Dios, que mi cuerpo descanse y mi espíritu te alabe toda la santa noche. Ven, Espíritu Santo.
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6: En este sábado de Pascua, escuchemos el Santo Evangelio según San Marcos. Habiendo resucitado al amanecer del primer día de la semana, Jesús se apareció primero a María Magdalena, de la que había arrojado 7 demonios. Ella fue a llevar la noticia a los discípulos, los cuales estaban llorando, agobiados por la tristeza. Pero cuando la oyeron decir que estaba vivo y que lo había visto, no le creyeron. Después de esto, se apareció en otra forma a 2 discípulos que iban de camino hacia una aldea. También ellos fueron a anunciarlo a los demás, pero tampoco a ellos les creyeron. Por último, se apareció Jesús a los 11 cuando estaban a la mesa y les echó en cara su incredulidad y dureza de corazón, porque no les habían creído a los que lo habían visto resucitado. Jesús les dijo entonces: «Vayan por todo el mundo y prediquen el Evangelio a toda criatura». Palabra del Señor.

0: En muchos lugares se conserva la piadosa costumbre de que cuando alguien fallece, se le celebra su novenario. 9 días a partir de su muerte, en que los deudos guardan luto y ofrecen misas y rosarios por el eterno descanso de su ser querido. Si a Jesús también le estuviéramos celebrando su novenario, contando desde el Viernes Santo, hoy estaríamos ya por terminarlo. Pero, en este caso, no nos vestimos de negro guardando luto, sino que todo se viste de blanco porque a este muerto no alcanzamos a celebrarle ni siquiera un triduo cuando ya había resucitado, venciendo a la muerte. Entonces, en vez de novenario de difunto, celebramos una octava de Pascua, 8 días en que se celebran como si fuera un solo domingo sin ocaso, el día de la nueva creación inaugurada en la resurrección de Jesucristo. En la Cuaresma, rezamos devotamente el Vía Crucis para acompañar a Jesús en su pasión hasta la resurrección. Pero ahí no termina la historia. Se pone más interesante. Solo que somos más dados a enfocarnos en el dolor que en la alegría. Por eso, deberíamos agregarle estaciones al Vía Crucis, que desde la resurrección se llama Vía Lucis, porque del camino de la cruz lo que sigue es el camino de la luz. El Evangelio de hoy nos presenta un resumen de los acontecimientos en torno a la resurrección, con lo que podríamos recorrer las estaciones del gozo en este novenario de Jesús. Primera estación, Jesús muriendo en la cruz, destruye nuestra muerte, cancela nuestro pecado y nos da la muestra más grande del amor de Dios. Segunda estación, Jesús es sepultado y en espera de resucitar, desciende a los infiernos para liberar a los que desde el principio del mundo aguardaban la redención. Tercera estación, la tumba está vacía. Adentro solo hay unos ángeles diciendo que no hay que buscar entre los muertos al que está vivo. Cuarta estación, las mujeres lloronas se convierten en las primeras testigo y mensajeras de la resurrección. Los primeros que deben creérsela son los apóstoles. Quinta estación, el resucitado se aparece a María Magdalena, asegurándole la permanencia de su amor y dándole una misión en su vida. Sexta estación, Jesús se aparece a los discípulos en el camino de Emaús, ayudándoles a tener una nueva visión de la vida y volviendo a encender su corazón. Séptima estación, Jesús se aparece a los apóstoles, permitiendo que lo vean y lo toquen, para que tengan certeza de que está vivo. Les abre el entendimiento y les deja el don de la paz. Octava estación, Jesús se aparece a la orilla del mar de Tiberíades, donde llamó a los discípulos por primera vez y ahora los confirma en su llamado. Y novena estación, antes de subir al cielo, les da la gran comisión de ir y anunciar la buena nueva a toda la creación. Mañana domingo, acudamos a este fin de novenario, que no es triste, sino glorioso, que no es el fin, sino el comienzo del camino de la luz. Si hay quienes guardan luto por mucho tiempo, incluso de por vida, por la muerte de un ser querido, que así nos dure a nosotros el gozo por la resurrección de nuestro amado Señor Jesús, a quien sea el honor y la gloria por los siglos de los siglos. Amén. Que tengas un día lleno de bendiciones.
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0: 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En Apóstoles de Nuestro Tiempo, el padre Juan González nos habla sobre el miedo.
1: Sí, respecto a la naturaleza humana, que es el único ser que conocemos de la creación, el único ser de la creación que está capacitado, hecho a imagen y semejanza de Dios y que está dotado de inteligencia y de libertad. Cuando en el ser humano se afecta la inteligencia o se afecta la libertad, puede producir el miedo, que es una alteración de estas facultades para tomar la decisión que no corresponde, que no es de acuerdo a la persona. Cuando el error es a la inteligencia, es un engaño, hay falta de formación, hay falta de ciencia, hay falta de capacitación, hay indecisión. Y eso provoca miedo a la hora de la decisión. O cuando la libertad está afectada también de forma externa por presiones de otras personas, puede ser incluso cercanos, si son los padres se le llama miedo reverencial. Si son personas que puedan hacer presión sobre la persona, también pueden alterar esa capacidad de discernimiento. Y contra la propia inteligencia y contra la propia voluntad, se toman decisiones que pueden causar daño a sí mismo o a las demás personas. Ese es el miedo, que surge de forma interna por engaño o por presión externa. Si el ser humano no es capaz de vencer ese miedo, se llama miedo invencible. Si el miedo es vencible, si hay una cierta responsabilidad moral respecto a la persona que necesita fomentar su instrucción, que necesita fomentar su capacidad de discernimiento para poder tomar la decisión acertada. El miedo hay que hacerlo siempre a un lado. El ser humano tiene que decidir por sí mismo. La inteligencia que Dios le dio, la voluntad que Dios le dio, le está capacitando para tomar una decisión. Si esa decisión la hace conforme a su inteligencia, a su voluntad, no tiene ninguna responsabilidad en su conciencia ante Dios. Si lo hace alterando su capacidad contra sí mismo, es cuando ya tiene responsabilidad ante esas decisiones y ese miedo que le causaron daño a sí o a los demás.
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uno de los ancianos tomó la palabra y me dijo, «Esos que están vestidos con vestiduras blancas, ¿quiénes son y de dónde han venido?» Yo le respondí, «Señor mío, tú lo sabrás». Me respondió, «Esos son los que vienen de la gran tribulación. Han lavado sus vestiduras y las han blanqueado con la sangre del Cordero. Ya nunca más sufrirán hambre ni sed, ni se verán agobiados ni por el sol ni por ningún viento abrasador. Porque el Cordero que está junto al trono será su pastor y los guiará a los manantiales de las aguas de la vida. Y el mismo Dios enjugará las lágrimas de sus ojos».

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2: Tenemos el gusto de llevar para ustedes su programa Sabiduría, Ciencia y Fe, conducido por el padre Santiago Martínez Sáenz, quien en esta ocasión nos presenta el tema La Doctrina Social de la Iglesia. 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
6: Mucho gusto en estar de nuevo con ustedes dentro de este programa que generalmente llamamos Ciencia y Fe. Hoy vamos a hablar de algo que me parece que es muy importante, que ya de alguna manera lo habíamos venido anunciando, y que es precisamente el servicio que nuestra madre, la Iglesia, presta en la construcción de la sociedad, precisamente con la doctrina social de la Iglesia. Este va a ser el tema que vamos a comenzar a ver en el día de hoy. ¿Qué hace la Iglesia? ¿Por qué la Iglesia tiene una doctrina que llamamos social de la Iglesia? ¿A qué se refiere la doctrina social de la Iglesia? ¿Qué es la doctrina social de la Iglesia? Esto me parece que es sumamente importante porque quiero decirles que, así como he comentado en varias ocasiones que a la Iglesia le debemos universalmente, toda la sociedad, la defensa de la fe, no solamente la defensa de la fe, sino la explicación de la fe y de la razón, la defensa de la razón al servicio de la fe y de la fe al servicio de la razón, quiero decirles que no hay una sola religión que haya defendido la razón, la inteligencia, como lo ha hecho la Iglesia desde su propio nacimiento. Desde el primer momento, la Iglesia adopta, acepta, se encuentra con el Logos que venía de Grecia. No solamente no lo destroza, no solamente no lo rechaza, como hacían las diversas religiones en aquella época, el gnosticismo, el epicureísmo, una serie de doctrinas que no querían saber nada de la razón, la destrozaban. En cambio, los primeros apologistas, los primeros padres apostólicos, al principio van a repetir fundamentalmente la doctrina del Evangelio, pero muy pronto van a utilizar la filosofía griega, el logos griego, para defender los valores del hombre, los valores de la sociedad, de acuerdo precisamente con la revelación de nuestro Señor Jesucristo. Por eso quiero recalcar desde el principio que no hay ninguna religión en el mundo

ni siquiera el judaísmo, ni siquiera el protestantismo, ni siquiera el islam, que tengan una doctrina social. La doctrina social es exclusiva hasta ahora de la Iglesia Católica. Las demás religiones prescinden de la dimensión social del hombre, no les interesa, o si no les interesa, por lo menos no saben estructurar la defensa del individuo dentro de la sociedad y la sociedad al servicio del individuo, y lo mismo pasa, como les comentaba, con la inteligencia y con la razón. A la Iglesia Católica, la sociedad debe la defensa de la razón y la defensa de la dimensión social del individuo y de la persona, que va a dar precisamente origen a lo que llamamos doctrina social de la Iglesia. Voy a empezar a hablar primero de qué es y de qué no es la doctrina social de la Iglesia. Y quiero empezar con algo que es muy importante. Se ha hablado mucho en finales del siglo pasado, mediados ya del siglo pasado y principios del siglo, de lo que llaman los filósofos el crepúsculo de las ideologías. Es decir, como que las ideologías que estaban de moda de una u otra manera, pensemos en el racionalismo, el individualismo, el liberalismo, el marxismo, el socialismo, el estructuralismo, están en profunda decadencia, por no decir que están muertas. Sin embargo, la persona sigue viviendo en la sociedad. Por eso es muy importante saber por qué la Iglesia Católica, ¿a qué se debe que se defienda la dimensión social del hombre y que tenga una maravillosa doctrina social de la Iglesia? Que pueden ustedes encontrar abreviadamente en el Catecismo de la Iglesia Católica, y además no olviden que después del Concilio Vaticano II se ha publicado un compendio de doctrina social de la Iglesia, que está al alcance de todos ustedes. Ahí pueden ver un poco el pensamiento de la Iglesia en relación con el hombre, con el individuo, con la mujer, con la familia, con la sociedad, con los sindicatos, con todo este tipo de cosas que de alguna manera afectan al individuo en su personalidad. Decía el Papa Juan Pablo II hace unos años que hay pocas cosas que son tan decisivas para la vida del hombre, para la vida de la humanidad, como lo que el Papa llamaba el servicio del pensamiento. ¿Qué quiere decir esto? Hablo de servicio en el sentido más elevado de este término. Consciente de que se repite con frecuencia en la historia el intento de poder avasallar a los intelectuales y de que para estos sea insidioso la tentación de ceder a formas de cómodo servilismo. El servicio del pensamiento al que se refiere el Papa es esencialmente un servicio a la verdad. En virtud de este ideal altísimo y exigente, el hombre que quiere ser un auténtico intelectual, verdadero peregrino de la verdad, está llamado a desempeñar la función de conciencia crítica con respecto a todo error que se da en la sociedad y que perjudique de una u otra manera al hombre. Me refiero concretamente, por ejemplo, a la dictadura totalitaria. Ahí podríamos ver el problema del marxismo, el problema también de Hitler y el problema de, podríamos seguir con el Popo no sé cuántos y con los Corea del Norte y con el Vietnam del Norte, en momentos determinados, con Cuba aquí cerca de nosotros, estos totalitarismos latentes que empezamos a ver en Hispanoamérica, por ejemplo, con Bolivia o con Ecuador. En fin, todo esto nos hace ver cómo el hombre es un náufrago en medio de la sociedad al que hay que cuidar. Y nuestra madre, la Iglesia, ha sabido siempre ser un elemento de primer cuidado en este terreno, ¿no? Entonces, por otra parte, hay que recordar que también hay un peligro que lo hemos advertido ya, que es el revés, es decir, el utilizar la inteligencia para acabar en el narcisismo, la inteligencia que se adora a sí misma, la inteligencia que se vuelca sobre sí misma, la inteligencia que acaba provocando también monstruos. Por eso he repetido muchas veces que para un cristiano la inteligencia tiene que ir siempre acompañada de la caridad, bañada por la caridad, bañada por la voluntad del bien. Y al mismo tiempo la voluntad y al mismo tiempo el bien tiene que estar racionalizado, porque si no está racionalizado no puede ser bien. De ahí la importancia que tiene el que, evitando estos extremos, caer en el narcisismo de la razón, en el narcisismo del pensamiento o en el odio de la razón, vamos a poner el justo medio. El pensamiento es el mayor tesoro, pero también el mayor peligro que corre la humanidad. Es preciso cultivarlo con una actitud que podríamos llamar religiosa, pues la búsqueda de la verdad, incluso cuando concierne a realidades limitadas del mundo, de la historia, de la ciencia, permite siempre algo
o remite siempre a algo mejor.

0: dicho, algo trascendente, es decir, es el atrio para el misterio. Por eso es muy importante que aclaremos desde el primer momento a qué me refiero cuando hablo de doctrina social de la Iglesia. Ante todo, no es una doctrina política, ni mucho menos una doctrina económica. En la visión de la Iglesia, la esfera religiosa y la política económica, a pesar de tener muchos puntos en contacto, siempre conservan una autonomía intrínseca que es necesario respetar y promover. A este propósito, es categórica la indicación del Evangelio. Vamos a darle al César lo que es del César y a Dios lo que es de Dios. Lo que pasa es que muchas veces el César se convierte en Dios y a Dios lo reducimos al César. Y entonces echamos a rodar la defensa del individuo dentro de la sociedad. Por tanto, es importante también recordar que en el ámbito social la Iglesia no se siente llamada a proponer soluciones que podríamos llamar técnicas, soluciones momentáneas. La Iglesia lo que hace es darnos directrices, principios, para que nosotros los hombres en la sociedad, armados con esos principios, resolvamos los problemas sociales. Es decir, no solamente no se nos quita la libertad, no solamente no se nos ningunea, sino que al revés. Oye, tienes una responsabilidad social impresionante, tienes una responsabilidad en donde vives, en donde estás, con tu trabajo, con tu situación individual, familiar o social, tienes una enorme responsabilidad. Por eso es muy importante recordar que la doctrina social de la Iglesia, para empezar, no es una solución al capitalismo, no es un sucedáneo del capitalismo, ¿no? A pesar de condenar decididamente el socialismo, la Iglesia, desde la Rerum Novarum de León XIII, siempre ha manifestado su distancia de la ideología capitalista, considerándola, como lo hace hoy, de gravísimas responsabilidades sociales, como lo estando viendo hoy. El Papa Pío XI, en la Quadragesimo Anno, una encíclica ya dentro del siglo XX, condenó lo que él llamó el imperialismo internacional del dinero, igual que lo condena el Papa Francesco actual, y lo ha hecho Benedicto XVI, y lo ha hecho Juan Pablo II, y lo han hecho todos los papas. La Iglesia no se casa con ninguna doctrina social que o limita o niega la libertad del hombre o lo condena simplemente a una especie de factor sin responsabilidad dentro de la vida social. No va el asunto por ahí, ¿no? Por tanto, es decir, hay que procurar encontrar algunos, al darse cuenta de esto, han dicho la doctrina social de la Iglesia sería un tercer camino o un camino medio entre los excesos del individualismo liberal o del totalitarismo marxista o del socialismo económico marxista. No va por ahí. No va por ahí porque la doctrina social de la Iglesia no es un tercer camino entre el capitalismo y el comunismo. Pues es especialmente, esto hay que decirlo muy claro, es teología, ética teológica, es explicación a partir de la revelación de cómo el hombre tiene que vivir en la sociedad. Por tanto, ni es una doctrina exclusivamente económica o filosófica, sino que es una doctrina teológica, es decir, donde se acepta lo que Dios ha dicho acerca de lo que se trata y de lo que se estudia o de lo que se quiere implantar. Eso es muy importante tenerlo en cuenta y así no caemos en equivocaciones. No tiene, por lo tanto, la Iglesia, la misión cuando predica y enseña la doctrina social de la Iglesia, de enseñar, bueno, junto al liberalismo, al socialismo, ahí tienen ustedes un nuevo sistema. No es un sistema la doctrina social de la Iglesia, como veremos pronto, sino que se trata de una manera distinta de ver las cosas. Diríamos, una visión teológica, por lo tanto, donde la razón escucha la palabra de Dios, la acepta, trata de comprenderla para explicarla mejor, que eso es lo que hace la teología. Entonces, en definitiva, se trata de que al ver las equivocaciones, los errores que el hombre cuando se aleja de Dios acaba produciendo en la sociedad de forma, a veces, de manera verdaderamente gruesa, podríamos decirlo, entonces hace falta ver, y es lo que intenta la Iglesia, ¿qué parte de verdad, podríamos decir, existe, por ejemplo, en el marxismo? En el marxismo hay un alma, aunque es materialista, podríamos decir que sin darse cuenta, los promotores del marxismo querían acabar, por ejemplo, con la pobreza, lo cual está muy bien, con las injusticias, lo cual está muy bien, con la guerra, lo cual está muy bien. Lo que pasa es que el camino que equivocó, que eligió, fue totalmente equivocado. El liberalismo, al contrario, había empezado a decir, el problema lo tiene que arreglar cada quien por su cuenta. El problema social no es problema de la sociedad o del Estado o de la Iglesia o de tal partido o tal otro. No, cada individuo se tiene que resolver por su cuenta el problema que tiene entre manos, ¿no? Entonces, todo esto se basaba en último término en algo que hace falta entender, la negación de Dios. No solamente a Dios lo negaba el liberalismo capitalista, el Dios era el dinero. A Dios lo negaba el materialismo marxista, socialista. Entonces, había que quedarse con lo bueno que tenían ambos sistemas, la defensa del individuo y al mismo tiempo la defensa del pobre frente al rico, la defensa del débil frente al fuerte, y eso es lo que la Iglesia, sin establecer un nuevo sistema, sin establecer una nueva, diríamos, filosofía, sí, se podría llamar también filosofía, ¿por qué no? La filosofía, después de todo, es una enseñanza, es una doctrina universal, radical, que se obtiene con el pensamiento. Y eso sí, la doctrina social de la Iglesia va por ahí. Entonces, se trata sobre todo de darnos cuenta de que el gran problema que tenían estos sistemas doctrinarios era que en el fondo ambos negaban la existencia de Dios. Al negar la existencia de Dios, negaban la providencia. Al negar la providencia, el único que podía arreglar las cosas era el Estado. En ese momento, el Estado se hacía omnipotente, dictatorial, fuera de Hitler, fuera de Marx, fuera de quien fuera. Y ahí estaba la equivocación. Recuerdo un filósofo que decía con mucha gracia y con mucha verdad, decía, todo liberal es innoche inuche, un marxista. O sea, todo individualista, todo un hombre que exagera el individuo y sus propiedades, acaba siendo un totalitario. Todo liberal es inuche, en la nuez, en lo más profundo, en la sustancia, es un marxista. Y lo hemos visto. ¿Dónde pararon los sistemas liberales? El marxismo. Lo hemos visto en Hispanoamérica, en los sistemas totalitarios, como incluso el peligro que tenemos hoy en México, me atrevo a decirlo, cuando nos damos cuenta del desorden que hay, de que no hay autoridad, de que salen a respecto, que hacen prisioneros al ejército y los sueltan y los dejan y los cambian. Esta cosa no se había dado nunca, que yo sepa, en México, no lo sé. Esta falta de autoridad tremenda que hay, todo el mundo hace lo que quiere, cada quien cumple su tal, cada quien grita, tal, tal, tal. Eso es un descalabro tremendo de la actualidad, porque falta la sociedad y falta la autoridad de la sociedad. Esto es peligrosísimo, porque ya hay algunos autores que están pidiendo una dictadura. Este mundo no, dicen, no, nosotros, este mundo no hay cristiano que lo arregle, este mundo no hay Dios que lo arregle. No, este mundo lo tiene que arreglar Dios y lo tenemos que arreglar los cristianos y los no cristianos, pensando, razonando y reconociendo que hay una doctrina social que no cae en los extremos del sistema capitalista ni en los extremos del sistema liberal. Esa es la profunda realidad. Por tanto, en el fondo, la doctrina social de la Iglesia lo que nos dice es que el orden social tiene como fulcro, o sea, como punto clave a la persona, al hombre, en su inalienable dignidad de criatura creada a imagen y semejanza de Dios. No nos vamos a meter ahora en las muchas opiniones teológicas de qué quiere decir la Sagrada Escritura cuando nos habla de que Dios ha creado al hombre a su imagen y semejanza. Evidentemente lo ha creado a su imagen y semejanza. Como Dios no tiene materia, no puede ser porque tenga intestinos, ni riñones, ni cosas de ese tipo. Imagen y semejanza, ¿qué tenemos nosotros que nos hace imágenes a Dios? La inteligencia, la voluntad y la libertad. ¿Y la semejanza qué será? Yo pienso que la semejanza es el Dios que nos da su gracia a través de los sacramentos, que nos da su misma vida divina. Me parece que es la mejor manera de entenderlo. Pero en ambos casos, lo que sucede, lo entendamos como lo entendamos, es que Dios tiene una maravillosa vocación para el hombre, llamarnos a ser humanos en intimidad con Dios. Y eso es lo que en definitiva sucede. Por tanto, es imprescindible y en la doctrina social de la Iglesia lo va a intentar, que el hombre comprenda que es estructuralmente un ser relacional, que está relacionado con Dios, está relacionado con los demás y está relacionado con el mundo. Y hay que llegar a una situación en la que se respete el lugar de Dios, los derechos de Dios, si quieren, los derechos del mundo, que serán derechos del hombre que piensa, y también los derechos de los hombres, ¿no? Entonces, cuando realmente nos damos cuenta de que el hombre es un ser relacional, que tiene una relación con Dios, una relación también con el mundo y con las demás personas, entonces ya el Estado tendrá que tener cuidado de no absorber todo su poder de manera que anule la relación del hombre que tiene con Dios, ateísmo, la relación del hombre que tiene con los demás, un socialismo donde se llega al personalismo, o una situación en la que el hombre queda en un individualismo tan absoluto que el pobrecito acaba muriendo en la soledad del nihilismo.
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0: En muchas ocasiones, en nuestro sufrimiento, hemos dicho que el sufrimiento se tiene que ofrecer a Dios para que tenga un valor de salvación. Y muchas veces esta idea ha hecho pensar a mucha gente, y entonces, ¿a Dios le gusta que suframos? No, no es que a Dios le guste que suframos, por supuesto que no. Dios no es un Dios malo, no es alguien que sea como nosotros, que le guste la maldad. No, en absoluto no. Lo que pasa es que cuando nosotros sufrimos, Él nos permite unirnos a esa cruz, a la cruz de Cristo, para que nuestro dolor no sea tan pesado. Es decir, sí sufrir, pero no sufrir de manera que estemos renegando, que estemos siempre retorciéndonos. No, a Dios no le gusta que suframos, y está demostrado que a muchísima gente le ha ayudado a través de su sufrimiento a ser mejores personas, a ser mejores seres humanos. Y ahorita te puedo hablar de una santa africana, una mujer que, Dios mío, es un ejemplo de dolor, pero un dolor redentor y un dolor de crecimiento enorme. Santa Josefina Vaquita. Si tú conocieras la historia de Santa Josefina Vaquita, tendrías que decir necesariamente, mi sufrimiento es nada. Mi sufrimiento es nada. Santa Josefina Vaquita fue una esclava. Sufrió la esclavitud en África y era golpeada terriblemente por sus dueños, porque eran dueños de ella. Pero Santa Josefina Vaquita en una ocasión se encontró con Cristo crucificado y le preguntó al padre de aquella parroquia, y él qué mal cometió, ¿por qué lo castigaron? El padre le dice a Santa Josefina, no, él no fue castigado como nosotros lo conocemos. No, Él sufrió esto para salvarnos, para redimirnos de nuestros pecados. Su sufrimiento le fue agradable a Dios porque fue obediente a Dios. Su sufrimiento le fue agradable a Dios porque estaba cumpliendo su designio de perdón. Y entonces, en Santa Josefina Vaquita, con todo el dolor que ella tenía también en su cuerpo, era una llaga también sus espaldas de tantos golpes que sufrió, ella dijo, entonces si Él sufrió por el dolor de nosotros, yo también voy a ofrecer mi dolor para la salvación del mundo. Y mira, ahí está lo que logró Santa Josefina Vaquita. Santa Josefina Vaquita, en el dolor, en la tristeza, en la angustia, en la soledad, porque era una mujer sola, entre toda la esclavitud. Ella ya nunca supo más de su familia, nunca supo más de su pueblo, pero ella alcanzó la santidad a través del dolor. No porque a Dios le gustara el dolor, no porque a Dios le gusta el dolor, sino porque en el dolor, en el sufrimiento, podemos crecer y podemos llegar incluso, como Santa Josefina Vaquita, a ser felices y a vivir en plenitud en la vida.
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0: 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De regreso con el padre Santiago Martínez y el tema, Doctrina Social de la Iglesia.
2: De acuerdo con lo que venimos comentando, es evidente que a la hora de organizar la sociedad, el Estado, el gobierno, la autoridad, que no es lo mismo, pero que forma parte del, no puede haber una sociedad sin autoridad, tiene que tener en cuenta que lo que tiene delante no es una masa informe, no es una serie de hormigas, ni de gatos, ni de perros, sino de seres que son estructuralmente relativos, porque tienen una relación con Dios, una relación con los demás y una relación también con el mundo. Por tanto, el Estado, a la hora de organizar la sociedad, tiene que tener en cuenta siempre estos puntos que son claves. Por ejemplo, una cosa que es muy importante, tiene que organizar la sociedad, pero como un organismo, donde cada organismo, por ejemplo, el cuerpo humano, no puedo separar el corazón de las, pues, de las articulaciones, de las venas, de las arterias, de los pulmones, porque entonces me cargaría al hombre. Todos esos organismos están en conjunción, son relativos los unos a los otros, entonces hay que procurar que funcionen todos al unísono. Algo parecido sucede con la sociedad, que no es un organismo vivo en el sentido de carnal, como diría el corazón tal, pero que sí está hecho por personas que son carnales y que por lo tanto tienen una serie de relaciones que hay que proteger y que hay que defender. Por ejemplo, la familia. El Estado tiene que recordar que la familia es la célula primaria de la sociedad y que está formada por un hombre y por una mujer, que son los que tienen capacidad para procrear y educar unos hijos. Esa familia tiene que estar protegida por la sociedad, por el Estado y, por supuesto, también por la Iglesia. Y además tiene capacidad para relacionarse con otras familias. Y así es como se va organizando una sociedad bien entendida. Familia a familia, se forman los municipios, se forman las instituciones, grupos sociales, políticos, económicos, culturales, pero siempre donde cada ente conserva su propia autonomía. El Estado tiene su autonomía, la familia tiene su autonomía, el municipio tiene su autonomía, la escuela tiene su autonomía, el sindicato tiene su autonomía, los movimientos industriales, lo tal, todos tienen su economía y tienen su particularidad que les lleva realmente a defenderse. ¿Cuáles son los principios que hay que tener en cuenta cuando se quiere estudiar, defender o construir una sociedad de acuerdo con las exigencias de la doctrina social de la Iglesia? Yo diría que se puede enseñar muchos, vamos a señalar algunos de ellos que me parece que son como fundamentales. En primer lugar, el destino universal de los bienes. Sin propiedad se anula la personalidad. Ahora, todos los bienes que hay en el mundo están al servicio de todos los hombres que hay en el mundo. El derecho de propiedad es secundario. Por eso, en caso de extrema necesidad, todos los bienes son comunes. Pero, si todos los bienes son comunes, va a ser un desastre, es necesario articularlos de manera que se defienda la propiedad privada. El destino universal de los bienes, expresión del don común de Dios y de la solidaridad que debe caracterizar las relaciones humanas, las relaciones entre las personas. Segundo, la legitimidad, a la luz de lo que hemos dicho, de la propiedad privada. También sabiendo, como siempre ha dicho y ha enseñado la doctrina social de la Iglesia, que la propiedad privada tiene una función social. Es decir, no es solo un bien particular mío, sino que las cosas que yo tengo es para que las ponga al servicio precisamente de la sociedad en la que vivo. Eso es muy importante. Otro punto importantísimo, el reconocimiento de la importancia social que tiene el trabajo. Y no digamos del valor sobrenatural que tiene. Eso los cristianos sabemos muy bien, que hemos de santificar el trabajo, hemos de santificarlos en el trabajo y hemos de santificar a los demás con el trabajo, siguiendo un principio básico de San José María Escrivá de Balaguer. La promoción de la ecología humana. Hoy sabemos que el hombre tiene la capacidad de destruir el mundo, por ejemplo, con explosiones atómicas. Esto se duda, hay algunos que dicen que sería una exageración. Bueno, si nos empeñáramos en destruir el mundo, podríamos destruirlo. Destruimos todos los seres vivos, al final no queda nadie. Hemos destruido el mundo, pero no se trata de eso. Se trata de recordar que hay que promocionar un mundo que Dios puso en manos de los hombres, según los principios de la teología, no para que lo destrozara, no para que lo pisoteara, sino para que lo humanizara, para que lo cuidara, para que lo respetara. Es la base teológica de ese movimiento ecológico, a veces un poquito equivocado, porque no podemos olvidar nunca que hay que cuidar la ecología. Pero para cuidar la ecología, como la ecología no se cuida a sí mismo, hace falta el hombre. Por lo tanto, la primera ecología que tenemos que cuidar es la ecología humana. Lo primero que tenemos que respetar es el hombre. Por tanto, el aborto, el divorcio, la eutanasia, la eugenesia, la congelación in vitro, todo este tipo de cosas no son socialmente admitibles ni personalmente realizables. Esto hay que dejarlo y decirlo muy alto en cada instante. Si queremos un Estado de derecho, un Estado social de bienestar, como dicen ahora, es importantísimo un equilibrio dentro del Estado que subraye el valor, la necesidad y que no tenga necesidad, precisamente una buena constitución. Lo primero que tiene que hacer, porque a veces esto no se hace, una buena constitución, yo cuando estudiaba el derecho constitucional, nos decían que lo primero que tiene que hacer el derecho constitucional es decir, estos son los derechos de los hombres, los derechos humanos, la promoción de los derechos humanos. Al mismo tiempo, los derechos del Estado, la limitación de los derechos del Estado. Porque si el Estado no tiene limitación de derechos, puede hacer lo que le da la gana. Entonces, es necesario ambas cosas. Una declaración de los derechos de los hombres y una declaración de los derechos de los gobernantes. Evidentemente, que también son hombres. Entonces, así se evita caer en los totalitarismos. Y una forma que puede ser muy variada o muy variable de la participación de las personas en la creación o en el origen o en el fundamento o en la realización de esa sociedad humana a la que todos estamos abocados. Esto es como muy importante. El tema de la participación. Esto hoy lo llamamos democracia, pero sabemos que hoy no existe la democracia. En primer lugar, la democracia, como sea el gobierno del pueblo por el pueblo, es una estupidez. Jamás el pueblo ha gobernado por el pueblo, ni puede gobernar el pueblo por el pueblo. ¿Cómo se van a gobernar 500 millones, 100 millones, 50 millones, 10 millones, 25 millones? Una estupidez. Decir que es el gobierno de las mayorías, pero con respeto de las minorías, está un poquito mejor orientado. Pero en definitiva, la democracia consiste en la posibilidad de que cada hombre pueda, en la sociedad, realizar el destino al que está llamado por Dios. Eso es lo fundamental en una democracia y es lo que generalmente se olvida. Generalmente nos olvidamos que los hombres tienen un destino sobrenatural, tienen un destino eterno. Y entonces hacemos cosas que son realmente muy poco democráticas. Hoy sabemos que la democracia está muy hundida, sabemos que no sirve en ningún lugar del mundo, sabemos que en el fondo los que tienen el poder político y el poder económico son los que manejan las cosas. La democracia, pues es una farsa que hemos organizado. Tú preguntas a cualquier persona de la calle, ¿quién es tu representante en el Parlamento? No tiene ni idea. ¿Cuántos miembros hay en el Parlamento? No tiene ni idea. Oye, ¿quién te representa en el Congreso? No tiene ni idea. Oye, ¿quién es fulanito? ¿Quién es? Ah, pues creo que hay un señor por ahí que se llama Aristóteles, que no tiene mucho que ver con Aristóteles de la filosofía, que parece que es ahora el gobernador aquí en Guadalajara. Ah, muy bien. ¿Y ese señor de dónde vino? Pues quién sabe. ¿Con quién está casado? Pregúntele usted a su señora, si es que la tiene, o si supongo que la tenga. Cosas de este tipo que nos damos cuenta inmediatamente de que no es tan fácil. Es muy fácil utilizar la palabra democracia, pero es muy, muy difícil que haya una verdadera democracia. Por eso quedar de cada quien lo suyo no es nada fácil. Y el problema es que, claro, el poder agota, el poder acaba avasallando, y eso es precisamente el peligro que tienen estas cosas. Pero indiscutiblemente que, como decía alguien en broma, la democracia es un mal, pero es el menos mal de los males que tenemos que aguantar. Probablemente vaya un poquito la cosa por ahí. Esto hasta cierto punto es verdad. Pero la doctrina social de la Iglesia no concierne solamente a las expresiones organizativas concretas de la sociedad. Lo que principalmente nos da la doctrina social de la Iglesia, organízate como quieras. Yo no te digo que te organices monárquicamente o no tal, simplemente reconoce que hay unos derechos humanos que en cualquier lugar, democracia o no democracia, con monarquía o sin monarquía, con gobierno de unos pocos elitistas o con un gobierno de muchos, hay que respetar, hay que respetar, hay que respetar. Esto es lo importante. Por eso estamos hoy viviendo, lo sabemos muy bien, una etapa de cambio. Así se dice, para algunos, para muchos pensadores, la época de la civilización que llamamos occidental está muerta. Algunos lo piensan así, la mayoría. Ya he comentado que, recogiendo la opinión de 10 o 12 filósofos, sociólogos de finales del siglo pasado, que han publicado más y que han sido más leídos, todos están de acuerdo en que la civilización occidental ha muerto. Hay algunos que dicen que se salvará por el cristianismo, otros que vendrá Dios a ayudarlo de alguna manera, otros que sí tenemos pues un germen que es el cristianismo que podrá sacar adelante esta especie de desastre en el que estamos casi todos hundidos, pero lo que queda claro es que si buscamos realmente una verdadera paz, una verdadera libertad, una proclamación y una vivencia no simplemente nominal, sino real de los derechos humanos, tenemos muchísimo, muchísimo, muchísimo que trabajar. Tenemos que darnos cuenta de que estamos viviendo un cambio de época, tenemos a nuestras espaldas tragedias de dos guerras mundiales y de otras guerras, pues no tan mundiales, pero también guerras calientes que han dejado muchos muertos, errores por todas partes, tragedias por todas partes. Vivimos una transición sumamente delicada de la historia europea y mundial, turbada a veces por conflictos absurdos, en un escenario planetario marcado por miles de contradicciones. Ahí tienen ustedes lo estúpido que es que España e Inglaterra se estén peleando por un islote lleno de monos y de algunos que parecen más monos que hombres, y no me refiero a nadie en particular, y que, pues claro, los ingleses lo han convertido en una cosa horrible, ¿no? Hay un montón de empresas mundiales que ahí tienen su sede para no pagar impuestos, un contrabando espantoso y encima no dejan pescar a los. Ah, y eso saltándose todos los tratados de Utrecht y todos los tratados de la Comunidad Europea, etcétera, y de la ONU, que le han pedido a Inglaterra que devuelva la soberanía que nunca la cedió a España, ¿eh? Bueno, pues estos señores, ya sabemos que los ingleses son ladrones en primera división y ya parece que se cansaron un poquito, lo cual me parece muy bien. Que los dejen sin comer, que los cerquen y que Inglaterra los alimente o que se coman los monos de Gibraltar y verás qué bonito y qué maravilloso es. Pero ya estamos hartos de, precisamente, de que se violen las leyes más elementales, fiscales, que también son leyes, que no quieren estos señores pagar. Lo digo porque los culpables no son solamente los ingleses, son los sinvergüenzas ingleses, en comunidad con los sinvergüenzas españoles, que por motivos económicos violan las leyes universales del sentido común, de los derechos humanos y de la fiscalidad, que también es un derecho. Bueno, todo esto lo digo para que nos demos cuenta de que si queremos verdaderamente sacar adelante este mundo en el que vivimos, vamos a tener que comprometernos todos un poquito más. Y precisamente, hoy que se habla tanto, como os decía al principio, del crepúsculo de las ideologías, se habla también del fin de la modernidad, de que estamos en el callejón sin salida de la posmodernidad, como ha dicho, por ejemplo, Habermas, que creo que podemos decir que ha llegado la hora de la doctrina social de la Iglesia. Y voy a procurar, en algunas de estas charlas, pues comentar los principios básicos y fundamentales de la doctrina social de la Iglesia, que es doctrina, es social y es de la Iglesia, pero no, ni se sabe lo que es doctrina, ni se sabe lo que es social, ni se sabe muy bien lo que es la Iglesia, aunque hace unas charlas hablé un poquito de qué decimos cuando creemos en la Iglesia Católica, una santa católica y apostólica. Les comentaba al principio que la maravilla de la Iglesia es que no solamente tiene los 10 mandamientos para indicar a cada individuo en personal por dónde tiene que marchar, sino que a lo largo de la historia ha ido creando una serie de principios maravillosos que ayudan y que permiten la convivencia. Y que cada vez que se olvidan, o no se conocen, o no se utilizan, o se tiran al cacharro de los desperdicios, viene inmediatamente una revolución social de un tipo o de otro. De ahí la importancia que tiene el que también los cristianos nos demos cuenta, y con lo tanto los católicos, porque somos los que tenemos doctrina social de la Iglesia, los demás, los protestantes, creo que hay un señor por ahí que escribió algo, una cosa de este tipo, imitando precisamente a Emil Brunner, creo que se llamaba, que escribió algo así como algo de sobre la sociedad, pero realmente una doctrina social la tenemos exclusivamente los católicos. Una adecuada utilización, conocimiento de lo que es la inteligencia, de lo que es la razón, la tenemos los que tenemos fe. Y los que tenemos fe sabemos cómo nos puede llevar la razón. Y esto es muy importante que no lo dejemos nunca de lado. Por tanto, voy a procurar en estas charlas un poquito cómo hablar y vamos a introducirnos en la doctrina social de la Iglesia. Vamos a dar un poquito los primeros pasos. ¿Qué queremos decir con esto de doctrina social de la Iglesia? Como estoy comentando, en estos momentos de subversión, hundimiento radical de los valores más necesarios para la sociedad, ¿a dónde podemos acudir? Sin ellos, los datos que nos da la doctrina social de la Iglesia, es imposible establecer un orden social justo entre los pueblos y entre las naciones. En estas horas de crisis y de búsqueda de un nuevo orden, vamos a llamarlo socioeconómico, político, es vital el conocimiento de la doctrina social de la Iglesia, porque ahí están los principios básicos para poder solucionar la problemática actual. Esto no quiere decir que en ella encontremos formulitas para arreglar los problemas que tenemos en México o los problemas que tenemos... No. La doctrina social de la Iglesia no es un formulario de consejos más o menos simpáticos o bonitos, no. Son principios que el hombre tiene que hacer suyos y trasladarlos a la realidad. Y eso es de una responsabilidad enorme. Y no todos saben ni pueden hacerlo. De la importancia de esto. No vamos a encontrar en la doctrina social de la Iglesia un recetario para ver qué hacemos en México con los problemas que tenemos en el campo, o con los problemas que tenemos con el gobierno por el petróleo, o por la agricultura, o por lo que quieras. No. No vamos a encontrar en la sociedad la solución concreta de los complejos problemas de nuestra sociedad. No es esa tampoco la finalidad de la doctrina social de la Iglesia. Lo es, lo debería ser, la prudencia política del gobernante en conjunción con la colaboración leal del gobernado. Y aquí ya empezamos por fallar, porque no muchas veces ni son prudentes las políticas del gobernante, ni tampoco es sana la colaboración leal, que muchas veces no es leal, de los gobernados. La doctrina social de la Iglesia no se mueve ni en el nivel exclusivamente político, teórico, ni en el puramente técnico, social o político. En el sentido inmediato de la palabra, a caballo entre los dos, ofrece la seguridad de los principios con los que personalmente tú y yo debemos comprometernos llevándolos a la práctica. Vamos a empezar por definir la doctrina social de la Iglesia. La doctrina social de la Iglesia es el conjunto de principios de reflexión, criterios de juicio y directrices para la acción que el magisterio de la Iglesia ofrece a la persona para la configuración cristiana de la sociedad. Esto está sacado de la instrucción sobre la libertad cristiana y liberación número 72, un documento que dio la Iglesia para vacunarnos contra la teología de la liberación. Por lo tanto, ofrece, como acabamos de decir,

0: principios de reflexión. O sea, principios de reflexión son puntos a partir de los cuales tengo que reflexionar. Siempre el pensamiento funciona a base de principios. Los más altos, sabemos que es el de tradición, el principio de identidad, el principio tercero excluido, el principio de razón suficiente, un poquito más bajo el principio de causalidad, pero son principios que son absolutamente necesarios para pensar. Sin ellos no se puede pensar, no se puede decir A y no A, porque no hay motivo para negar. Esto es una cosa que es muda. Por lo tanto, ¿cuáles son esos principios de reflexión? Por ejemplo, el principio de solidaridad, el principio de subsidiariedad, que son fundamentales para la recta ordenación de la vida social. Al mismo tiempo, de esos principios de reflexión, la reflexión, conceptualización. Luego, ¿qué viene? El juicio. Por lo tanto, directrices, criterios de juicio. Con esos datos que tengo, tengo que decir, oye, pues no hay solidaridad. ¿Qué hacemos? O no hay subsidiariedad en estos aspectos. Entonces tenemos criterios de juicio que permiten denunciar las condiciones de vida que atentan a la dignidad y libertad del hombre. Y después, directrices para la acción, que permiten elegir los medios lícitos, cuidado, porque también los hay ilícitos, de ahí, desgraciadamente, en la lucha por la justicia, que, como saben, solamente pueden llevar a la revolución como último recurso. Sería la guerra justa, por ejemplo, ¿no? O el crimen, un poco el genocidio, cuando realmente o regicidio, cuando se hay que acabar por la violencia con un príncipe o con un... Esto está muy lejos hoy, aunque también ha habido asesinatos y clases de educados 2x3. Pero es la última opción, el último recurso que tenemos. Y, por lo tanto, de ahí, fíjense, principios de reflexión, criterios de juicio y directrices para la conducta, directrices para la acción, que nos permiten elegir aquellos medios lícitos en la lucha por la justicia y, como decía últimamente, la elección del último recurso, una revolución. Esto es lo que el laico, los fieles laicos, podemos encontrar en la doctrina de la Iglesia para realmente ser personas que generamos y forjamos un porvenir humano para la sociedad en la que vivimos.
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1: En Apóstoles de Nuestro Tiempo, el padre Giovanni Camarillo nos habla sobre el pecado.
3: El pecado es una de las trampas más sucias del demonio y que es antigua. Y para esto lo podemos ver en el capítulo 3 del Génesis, cuando los primeros padres estaban en el jardín del Edén, todo lo tenían, pero el demonio no estaba contento. Y para esto va y seduce. Dios nos dotó de inteligencia y voluntad, la capacidad de amarlo, pero la libertad para amarlo. Y en esto el demonio, siempre queriendo engañar, el maestro de la mentira, trata de engañar a Eva diciéndole que Dios nos ha privado de la libertad. Dios ha coartado nuestra libertad para que solamente nos inclinemos a Él. Y en esto transforma nuestra libertad en un libertinaje. Por eso Benedicto XVI decía que libertad no es desentenderse de, sino comprometerse con. Y en esto el demonio siempre tratará de engañar. Y aquí el demonio hace que el hombre caiga en su seducción y desobedezca, coartando su libertad y haciéndose presa de su libertinaje. Por eso nosotros debemos de entender que en el pecado siempre estará la artimaña del demonio en querer desobedecer a Dios. Y una desobediencia que pareciera es nuestra opción porque es mi libertad. Por eso yo te presento tres cuestiones que tú debes de tener muy en cuenta para desenmascarar al demonio.

0: En el pecado siempre el demonio se vestirá muy astuto, pero tú eres un hijo de la luz. El primer punto, tú debes descubrir cuál es la artimaña del demonio para seducirte. ¿Dónde está su cola? Para que donde lo puedas descubrir, saberlo frenar en el momento. Recordemos lo que dijo el Papa Francisco, con el demonio no se dialoga. 2. Debemos descubrir dónde radica nuestra responsabilidad en un acto humano que posiblemente caiga en pecado, porque esta es otra de las artimañas del demonio, hacernos irresponsables, como lo pasó con Eva. No es que fue la serpiente, es que fue en Adán, es que fue Eva. 3. Debemos ver y descubrir las consecuencias sociales que trae mi pecado. Nuestro pecado no solamente trae consecuencias para mi persona, siempre traerá consecuencias en donde arrastraremos a los demás y sobre todo a los que más nos aman. Así que ánimo, el demonio no descansa, pero un hijo de Dios tampoco descansa en este combate contra el demonio.
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1: 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De regreso con el padre Santiago Martínez y el tema, Doctrina Social de la Iglesia.
3: Para terminar, por lo menos de momento, porque pienso seguir con el tema es prácticamente inacabable, pero trataremos de solucionarlo de alguna manera, de reducirlo de alguna manera, que podamos quedarnos con las ideas básicas, con los principios fundamentales, para que realmente en la sociedad en la que cada uno de nosotros estamos, tengamos esos primeros claros principios, como acabo de comentar, que la doctrina social de la Iglesia no nos da un recetario, no nos da un esto, aquí tienes esto, no nos da una medicina para la gripa, una medicina, no. La gripa social es muy fuerte y no funciona a base de tómate un caldito con un juguito de chile o con un juguito de limón y con un poquito de miel. Estas cosas son muy bonitas, pero el asunto es un poquito más profundo, hay que ir a fondo, ¿no? Y quiero resaltar, porque quizá no lo he dicho lo suficiente, que no se trata ni estamos en el campo de la filosofía sociológica, ni de la sociología filosófica, estamos en el campo de la teología. Cuando hablamos de doctrina social de la Iglesia, como veremos próximamente en alguna de las siguientes charlas, se trata de interpretar a la luz de la revelación el problema de la comunión, el problema de la sociedad humana. Somos humanos, estamos en sociedad, pero muchas veces parecemos inhumanos, parecemos como leones mordiéndose o delimitando la marca en la que cazan el león, o cosas de ese tipo. Parecemos a veces, como ya dijo Hobbes, el hombre es como el lobo del hombre. Hemos olvidado la frase de Santo Tomás, homo homini amicus, el hombre debe ser, es el amigo del hombre. ¿Veo yo al que tengo delante como amigo, o lo veo simplemente como un obstáculo, o como una piedra que puedo tirarle para romperle la cabeza, o como un ladrillo para estropearle un golpe, o simplemente como un peldaño que tengo que pisar para subir un poquito más arriba? Si tengo esta mentalidad, no estoy dentro de la doctrina social de la Iglesia. De ahí la enorme importancia que, aunque algunos se ríen de la doctrina social de la Iglesia y dicen, pues si no hemos podido ni con el totalitarismo, ni con el socialismo, ni con el liberalismo, ¿qué vienen estos ahora a sacarnos el credo o a sacarnos los mandamientos? ¿Cómo que no? Claro que sí. Precisamente la doctrina cristiana, que pone en primer lugar el amor de Dios y el amor del prójimo, que lo sabemos muy bien, pues ahí está la base de todo. Si verdaderamente los 7.000 millones de hombres que hay en el mundo vivieran los 10 mandamientos y viviéramos la doctrina cristiana del amor y del cariño y de la entrega y de la preocupación por los demás y de la solidaridad, no tendríamos ningún problema. Bueno, tendríamos los problemas humanos, que tengo gripe, que tengo cáncer, que tengo tal. Por supuesto que sí, eso no lo vamos a evitar, estamos de paso. Por eso aquí no hay doctrinas absolutas, estamos todos de paso. El pensamiento nunca se puede limitar. Nunca le decimos, ya conozco todo. No seas estúpido. Ni la ciencia conoce